0: No entiendo de qué estoy hablando, ¿me entiende? Pasamos por muchas personas, no es de ahora, ¿me entiende? Hoy se manifiesta más abiertamente, hoy está más abierto, expuesto en la sociedad constantemente, ya es una forma de vida, pero esto no es de ahora, esto viene de tiempo, pero de mucho tiempo, digamos, atrás.
1: Piensa, pastor, que... hoy, al no saber lidiar quizás con esa posición espiritual, el cristiano, pienso, quiso coquetear, por decirlo de alguna forma, con la política, por ejemplo, y en vez de querer quizás influir en el poder, fue influenciado y de alguna forma también cayó quizás en este tipo de cosas deshonestas. Hablo del cristianismo quizás incursionando en el poder o en la política. ¿Se ha ensuciado de alguna forma?
0: No. Seguramente, porque si no habríamos tenido otros resultados, ¿me entiende? Otros resultados. Yo creo que la única forma que se justifica que vos vayas a la política, que Dios te mandó a llevar su reino en la política, y no vas con el fin de ganar, con ser presidente, gobernar, sino vas con el fin de representar el reino, ¿me entiendes? Seguramente, capaz que duras un periodo y te raja, ¿me entiendes? Pero no importa, acá lo que importa es el fin con que uno va a hacer las cosas. Seguramente todo esto ha pasado en el mundo entero, hoy mismo está pasando, ¿me entiendes? Y donde parece que lo hice yo, que lo hago, no, acá tenemos que ser muy sobrios, y la sobriedad la tenemos que usar para decir, acá es Dios. Si Dios te manda, hace. Si Dios quiere, lo hace. Pero para propagar las cosas de Dios, no por un interés personal, no por una ambición personal de mostrarte al lado de alguien o estar al lado de alguien o hacer una cosa. No, porque lamentablemente te va a hacer errar y a su vez vos vas a hacer errar a otras personas. Y después de todo, ¿sabe qué? Lo peor de todo es que vamos a incurrir en el error, como dice Judas, o como incurrió Balaam, como incurrió Saúl, como incurrieron muchas personas, digamos, en el error. La ambición nos lleva a otra cosa que lamentablemente después lo vamos a lamentar.
1: Claro, yo lo imaginaba por ese lado, como también es como dice usted, ¿no? Está la ambición que uno a veces no la controla, ¿no? Pero es como que está también esa idea, ¿no? Porque Balán, que conocía seguramente, o sea, él como profeta conocía la verdad, pero en un momento es como que quería más complacer al rey que obedecer también a Dios. Hoy eso se pone en juego todo el tiempo, pastor, ¿no? O sea, hoy quizás por querer complacer, digo la política como un ejemplo, quizás porque a veces se roza mucho con ese tema, ¿no? De cómo uno se corrompe. Pero pasa todo el tiempo, ¿no? De que queremos complacer quizás con una buena posición, el lugar que Dios nos ha dado, de que me vean de que estoy haciendo lo correcto, que me vean que estoy haciendo algo bueno, estoy diciendo algo bueno, pero en realidad por complacer a ellos, o al poder, o a quien sea, antes que a Dios, ¿no?
0: Bueno, eso es cuando vos justamente caes en el error, ¿me entiendes? Caes en el error porque ya dejaste a Dios como prioridad o como principal servidor de Él. Entonces querés complacer, claro, ¿quién no se vería estremecido ante un rey, un presidente? ¿Quién no? ¿Me entiendes? ¿Quién no? Y a su vez, digamos, sabés que si vos complaces a un rey o a un presidente, va a estar el favor de una posición, de cosas, va a estar. Entonces se mezclan esas cosas. Claro que sí, por supuesto que se puede llegar a esa posición, ¿me entiendes? Y lamentablemente, pero lo que uno tiene que mirar es la consecuencia que va a acarrear, tanto para sí, su familia, y también para una congregación, ¿me entiende? Va a traer consecuencias. No hay manera ni forma de evitar la consecuencia del soborno. Va a haber consecuencias.
2: Pastor, con respecto a esta actitud del rey Balak, ¿no? Que bueno, nos queda. Creo que nos tiene que quedar claro, seguramente, que Dios no puede ser sobornado de ninguna forma. Nosotros como seres humanos tan pequeños ante Dios, que es eterno y que es grande, nosotros no tenemos ninguna forma, Dios no, de ninguna manera puede ser sobornado. Pero la pregunta es si tal vez sería correcto pensar en cómo el ser humano, cada uno de nosotros, puede buscar, no sé si es correcta la palabra, pero un favor de Dios, no un favor en el sentido malo de la palabra, sino ¿Cómo podemos nosotros buscar algo de Dios que tal vez lo queremos nosotros? ¿O deberíamos pensar más bien solamente en la voluntad de Dios, ¿no? Lejos y entendiendo y teniendo claro que Dios, por supuesto, no puede ser sobornado, ¿no?
0: Bueno, yo te puedo explicar de dos maneras muy simple eso. Primero, ya tienes el favor de Dios si caminas en su voluntad y haces lo que Él te pide. Ya eres un hombre favorecido, favorecido con la vida eterna, con la salud espiritual, la salud física y con la prosperidad de la obra de tus manos. Ya tienes el favor. Él te va a favorecer en todas estas cosas si haces su voluntad y caminas de acuerdo a lo que Él dice. Ahora, si yo busco el favor de Dios, ¿no es cierto?, en alguna de estas áreas, bueno, lo primero que tengo que, si yo quiero el favor de Dios, tengo que encaminarme de oír y practicar su palabra. Porque si yo no lo escucho, no practico su palabra, no va a haber favores constantes. Puede haber una vez, por misericordia, por gracia, dos veces, ¿me entiendes?, o tres veces, pero si quieres una vida constante de favores, vas a tener que encaminarte a hacer la voluntad de Él, el plan de Él, a obedecer su palabra y practicarla para que estés lleno de favores y los favores te sigan a vos. Tanto si vos querés un favor de Dios, hacé la voluntad, obedecé y practicá. Ahora, ya eres una persona con el favor de Dios. Si estás caminando en la voluntad de Dios, ya eres una persona llena de los favores de Dios.
3: Pastor, a esa pregunta yo lo profundizo un poquito más, porque creo que tenemos mal ese concepto, ¿no? Cuando buscamos pedir un favor, ¿no? Creo que, bueno, a muchos le debe pasar que uno entiende que cuando uno pide un favor se le tiene que retribuir de alguna manera. Eso es una forma de entenderlo queriendo sobornar a la persona.
0: Porque Dios no puede ser sobornado. Sí. La persona sí, nosotros sí, ¿me entiende? O puedo sobornar o pueden sobornarme. No, la persona. Pero Dios no, de ninguna manera, ¿me entiende? Sí. En Él hay un solo camino. ¿Cuál? Hace su palabra, hace su voluntad y ya eres una persona favorecida. Ahora, ¿querés buscar un favor extra en Dios? Encárgate de obedecer y practicar y hacer su voluntad con firmeza y ya tendrás el favor de Dios. Cualquiera de las dos vías, Dios te favorece, pero no porque vos eres alguien especial, mejor que nadie, has hecho méritos. No, simplemente porque así está escrito en su palabra, si hace su voluntad, Él te va a favorecer. Por lo tanto, no hay manera de que se escape. Ahora, si vos querés ir a Dios y decirle, mira Dios, tengo una situación apremiante, mira, si haces esto, voy a hacer esto otro. De ninguna manera, ¿me entiendes? De ninguna forma. Todo el mundo muchas veces le dice, Jacob, oh Señor, yo sabía que era santo, y si me da esto yo te voy a... Parece que es un trato. No, de ninguna manera. Ese trato lo había hecho Dios ya con Abraham, ¿me entiendes? Con Abraham. Y se venía practicando tal cosa, ¿me entiendes? Cuando llegó ahí, él se da cuenta que era un lugar especial, ¿me le dice? Y él renueva, o sea que renueva ese pacto y ese trato diciendo, Dios, no tengo nada. Pero si me das, sin duda, si me provees, yo te voy a dar de lo que me has provisto. O sea, son términos más correctos, digamos, en esto, para poder acercarse. Pero a Dios no le puede sobornar a nadie, Orlando. Nadie puede sobornar a Dios.
3: Sí, eso está... Bueno, gracias por aclararme, porque, bueno, para con los hombres también le pregunto, pastor, porque creo que usamos mucho la palabra favor, ¿no? Cuando buscamos conseguir algo, ¿no? Haceme, sobre todo, el aguante. Haceme el aguante.
0: Una forma de sobornar. Es una forma, un lenguaje moderno, digamos, ahora. Haceme el aguante. En otras palabras, si vos me haces el aguante, yo también te voy a hacer el aguante a vos en algún momento. ¿Me entiendes? Ahora, ojalá lo pudiéramos usar eso para el bien, ¿me entiendes? Para el bien, ¿me entiendes? Haceme el aguante. Pero no, lo usamos para el mal. Y lamentablemente una palabra, por ejemplo, la otra palabra, una mano lava la otra y las dos lavan la cara.
3: Creo que nos manejamos en la mayoría de las cosas así, porque no queremos reconocer, bueno, que es un soborno, pastor.
0: Totalmente, en el fondo es un soborno indirecto, pero es así. Entonces esas cosas son las que tenemos que comprender y entender. Bien, chicos, nos vamos a ir con los saludos y las peticiones porque esto se pone muy calentito. Está bien que es invierno, pero se pone muy interesante esto. Así que tenemos que hacer un repaso. No es de ahora, es de antaño esto. Pero por lo tanto, cuando digo que es de antaño, es para que entendamos que Dios no podemos minimizar de decir tengo un Dios chiquitito. No, tengo un Dios grande. Él puede proveer de mil maneras, de mil formas, de mil maneras puede proveer. Imagínense, había un tiempo donde el agua solo se podía obtener de lluvia o de río. ¿Me entiende? Y un día le dijo a una de las personas, caben pozos. Pero, ¿cómo pozo? A ver si... No entiendo dónde va a venir el agua. A ver, no entiendo si... O llueve, o es un río canalizado. Y caben pozos, muchachos, caben pozos. Y los tipos cavando pozos. ¿Y qué salió del pozo?
2: Agua.
0: El pozo que tenemos ahora para regar la finca. De abajo. Ni del río, ni del cielo, de abajo. No, Dios es asombroso, te asombra, ¿me entiendes? Y seguramente don Rivera habrá experimentado, dijo, me voy a hacer una changuita, sí, voy a hacer una piecita de yeso. Resulta que en una hora se hizo tres piezas, dijo que, ¿Super Daniel? No es Super Daniel. Daniel sigue siendo el mismo. Lo que pasa es que Dios ha favorecido, porque está abocado a la obra de Dios, ¿me entiendes? Entonces Dios tiene mil maneras de proveerte, y seguramente te sentaste a comer, cayeron visitas y la comida era para tres nada más, y hay seis en la mesa, transpira el ama de casa, y todo el mundo transpira, y empieza a decir, ¿y ahora? ¿Ah? Y serví, querido, serví, no queda otra. Y más que nunca se pone ahora ese señor, multiplica por favor, como los panes y los peces, porque esto va mal. Y resulta que sobró. ¿Quién es? Dios.
2: Sí, Dios, claro.
0: ¿Por qué encerrar a Dios de una sola manera y de una sola forma? ¿Por qué? ¿Por qué, amigo? ¿Por qué? ¿Qué? ¿Crees que no te dio inteligencia, sabiduría, capacidad? Otra cosa es que seamos cómodos, otra cosa es que no lo hayamos desarrollado, otra cosa es que tengamos vergüenza, ir con el canasto, empanada, no voy a decir, viste, porque lo que la escuela te enseña, viste, empanada caliente, mazamorra caliente, viste, no voy a decir eso, pero parece que nos da vergüenza, ¿me entiendes? Nos da vergüenza, che, pero qué va a decir a mí, más, viste, si en el barrio está la chica que me gusta, peor, ni en chiste te salgo, digamos, a gritar, ¿me entiendes? Señora, quiero lavarle el auto, le quiero cortar el pasto, señor, le barro la vereda. No, hoy no queremos. Dios está dispuesto a proveernos de la manera que usted no imagina. Ojalá lo podamos entender todos. Dios proveerá, ¿me entiende? Y más especialmente a sus hijos, porque él dijo, ¿sabe qué? Ustedes siendo malos saben dar cosas buenas, cuánto más vuestro padre que está haciendo. Esa promesa, pero me sacía. Tan solamente decir, sacía mi corazón. ¿Por qué? Porque digo, qué padre que tengo. Si yo siendo malo me preocupo por mis hijos y no los dejaría morirse de hambre, pero ni ahí, dejaría de comer para que ellos coman. Imagínate Dios, qué tremendo, muchachos. ¿Eh? Señores, soborno por todos lados, ni hablar por acá, por allá, por este lado, pero que Dios nos ayuda a enfrentarlo y hacerle frente. No es una bendición. Señores, nos vamos con las peticiones de saludo. Bien. Y así nos vamos marcando, ya nos vamos yendo.
2: ¿Cómo no?
0: Y el abuelo está diciendo, ¿y estos muchachos por qué se quieren rajar antes? Y abuelo, esto está bravo, abuelo. Está bravísimo el asunto, por lo tanto, dejaremos que hagan sus propias conclusiones en casa. ¿Con qué comenzamos, chicos?
2: Bien, por acá arrancamos, pastor, entonces, cuando lo disponga, ¿arrancamos?
0: Sí, arrancamos, Dani.
2: Muy bien, cómo no. Bueno, vamos a comenzar entonces los diferentes mensajes que nos llegaron. Entonces, tenemos por aquí bendiciones en gran manera para todos, para toda la JTA. Necesito oración porque hay momentos en el día en que siento desde adentro de mi cuerpo como si me estrujaran o apretasen. Me dan emociones muy tristes, miedo, ansiedad. Por favor, soy Cristina de Las Heras. Pido, por favor, oración. Bueno, también por acá tenemos otro,
4: otro mensaje, pedidos de oración por Abel, por Margarita, por Lautaro, Micaela, por Ana, por David, por Nicolás, y también por Víctor, que pide por diferentes situaciones. Bendiciones, dice también por aquí este mensaje. Pastor, quería preguntarle si está mal vender materiales para construir. Yo tenía comprado para hacerle las piezas a mis hijos, pero mi marido no está trabajando, no consigue trabajo, está parado. Pastor, tenía bolsas de cemento, las tuve que vender para poder comer. ¿Qué es como retroceder para atrás? Porque estamos así, pastor. Trato de confiar en Dios.
0: Bien, es circunstancial, hermano, lo que está viviendo. Está bien que lo haya hecho porque es prioridad la vida o la comida que lo otro, ¿me entiende? Es prioridad, o sea, que está construyendo. Pero esto es circunstancial. Lo tiene que activar inmediatamente, empezar a orar y a crear una fuente de ingreso, ya sea un trabajo conseguido o ya sea una emprensión propia que tiene que hacerlo, ¿me entiende? No está mal lo que ha hecho, pero inmediatamente repóngase, ¿me entiende? Y Dios le va a proveer un trabajo, una emprensión para recuperar lo que ha vendido y continúo, porque es su voluntad proveerle lo que usted necesita. Uh-huh.
4: Bueno, muy bien, tenemos un audio por aquí, lo escuchamos.
5: Hola, buen día, pastor, bendiciones. Pastor, le quería hacer una consulta. Bueno, yo quiero, pienso que ya he de conocer mi voz, porque toda la semana le mando audio. Por ahí los mando muy largo y bueno, los entiendo los hermanos que es muy largo los audios. Pero es que yo me siento muy acompañada con ustedes, pastor, con la radio todo el tiempo, lo estoy escuchando todos los días. Siempre estoy mandando mensajes, mis hijos me dicen, mamá, deja de mandar mensajes, deja de preguntarle cosas al pastor. Pero yo me siento bien con ustedes en la radio, que me siento como que me escuchan. Son los únicos que me escuchan. Bueno, y Dios es el primero que me escucha y le doy gracias a Dios por haber sigo permaneciendo en el camino del Señor. Gracias a ustedes, gracias a usted, pastor, que muy sabio las cosas que nos enseña, y uno dice, ah, por esto me pasa esto, por esto, porque uno piensa que es todo color de rosa, todo esto, no es así, porque bueno, las cosas de la vida, y bueno, le doy muchas gracias a usted, pastor, y a los chicos de la radio que siempre estoy mandando audios, pero le doy gracias a Dios porque yo me siento muy acompañada, a pesar que estuve un tiempito, no mucho, pero me alejé un poquito, pero siempre lo estuve escuchando, siempre. No pedía oración, pero siempre lo escuchaba, pastor. Y por ahí me siento como que, bueno, mis hijos me dicen, deja de mandar mensaje al pastor, deja de molestar. Está mal pensar así todo el tiempo, mandarle mensaje, pidiéndole oración, preguntarle una cosa a la otra, porque la verdad que me siento muy acompañada con ustedes, me siento como que me escuchan, y el Señor también sé que me escucha, pero al otro lado sé que ustedes me escuchan. Y bueno, y también le doy muchas gracias a mi líder Claudia, que me ha tenido muchísima paciencia. Esta ovejita ha sido muy terca, pero siempre obedeciendo, y bueno, y le doy gracias a ella porque le doy muchas gracias por la paciencia y la sabiduría que les da Dios a ustedes, y bueno, y a nosotros también. Bueno, le quería agradecer, pastor, muchísimas gracias, siempre pido, pero ahora bueno, le quería agradecer muchísimo. Y que Dios me lo bendiga y a todos los chicos que están en la radio. Muchas gracias, pastor. Bendiciones.
0: Bien, le mandamos un abrazo, pero eterno al hermano, eterno. No, agradecidos nosotros por saber que podemos ser útil para alguien. Y si bien la radio y la televisión pueden ayudarlo, esto servirá para que usted crezca. No creo que se quede en ese mismo lugar, creo que crecerá. como nosotros crecemos, seguramente usted también lo va a hacer. Y para nosotros eso es una gran satisfacción. Que Dios la bendiga enormemente, hermana.
4: Bueno, también tenemos por aquí un saludo, dice a mi grupo, los elegidos de la JTA, y a todas las mujeres del grupo, que Dios los bendiga. Bueno, tenemos un audio, lo escuchamos.
6: Hola, hermano, ¿cómo le va? Dios les bendiga. ¿Cómo andan? Bueno, yo los veo muy bien, hermanos queridos. Ustedes saben que les quería contar un poquito un tema que me pasó hace un tiempito. Yo me he podido comprar tenía un Ford Granada. Y ese tiempo, en esos días, andaba muy mal de trabajo. Entonces, ¿qué es lo que hice? Agarré, cargué el vehículo con las herramientas y andaba de puerta en puerta, ofreciendo mi servicio, ¿no es cierto? Entonces, una vez vengo por Carrodilla y la palanca que controlaba la luz, por ahí se caía, entonces no sabía si estaba prendida la luz o apagada. Entonces la controlo que estuviera prendida y ese control pestañaba. Resulta que habían dos policías, no era un operativo porque estaban parados ahí. Y aludieron que yo había prendido la luz porque ellos estaban ahí. Entonces que me pararon, me echaron a la orilla, me pusieron a la orilla, entonces me preguntaron por los papeles. Imagínate, yo sin trabajo, no había pagado el seguro, no había podido terminar de transferir el vehículo. Así que estaba frito. Como quien dice, le abrí las puertas, el portón, las rejas, todo el diablo para que se hiciera un festín, imagínate. Pero cuando descaradamente me dice el oficial, bueno, ¿y ahora cómo hacemos, hermano? Porque acá está frito, dice, te voy a tener que sacar el auto, te voy a tener que hacer una... Y yo me decía el desentendido, le digo, bueno, no sé qué me está hablando. No, bueno, dice, ¿cómo hacemos? Me volví a insistir. Y agarré, me fui al auto, abrí el baúl y me empezó a sacar la herramienta. Y me dice el oficial, ¿qué está haciendo? Y le digo, dame un segundito, termino de bajar la herramienta y llévate el auto si quieres, yo no puedo hacer otra cosa. No, me dice, no. Voy a hacer la multa, dice, todo lo que corresponde y seguí tu camino, me dice. Y digo yo, gracias a Dios, porque aún en el desorden, de mi desorden, él fue misericordioso. Lo peor hubiera sido si hubiera negociado con el diablo y le hubiera ofrecido cualquier dinero. Pero aún en la falla Dios nos libra. Y la gloria es para Dios, hermano, porque de esa me salvó el Señor. No era por el orden que yo andaba en ese momento. Así que un pequeño testimonio del poder de Dios, de cómo ama a los hijos y de a veces... Cuando consideramos que podemos andar así, no. Yo cuando conseguí trabajo me puse de inmediato al orden, pero mientras tanto tuve que vivir esa pequeña experiencia. Dios les bendiga, hermanos queridos.
0: Pero muy bien, hermano. Esa experiencia es bastante interesante, porque tuvo la misericordia de Dios hacia su vida, hermano, y después tuvo la misericordia del oficial, porque él tenía todo el derecho de llevarse el auto, ¿me entiende? Pero el de Dios y el del oficial, y usted está agradecido, excelente, me parece muy bueno. Adelante, chicos.
4: Bueno, muy bien, tenemos también por aquí, pastor, que Dios se lo bendiga. Si hay que andar con todos los papeles, pero a veces los polis te buscan la quinta pata al gato, dice por acá. No todos son honestos, agrega por acá. Bueno, tenemos también otro audio.
7: Hola, buen día, Radio Chiré, hermano, amigo, habla Marcelo, el pastelero. Quería darle un buenos días. Bueno, espero que estén bien y bueno, que Dios me lo bendiga siempre, a ustedes y a nosotros. Quería hacer una pregunta que me tiene impaciente, o sea, he escuchado... que, por ejemplo, una persona cuando se suicida, ¿no es cierto? Va al infierno, ¿cómo es el proceso, todo eso? Porque yo he escuchado gente que va a la iglesia y dicen que el que se suicida está quitando la vida y bueno, y se va al infierno, o sea que no tiene, como diciendo, por ejemplo, el perdón de Dios. Me tiene intrigado esa pregunta, si llega a estar el pastor o a ustedes me la pueden responder, serían tan amables, porque la verdad que lo quedamos pensando en eso, Así que bueno, y gracias, estamos a full con su radio y bueno, los queremos mucho, aunque no los conozcamos, pero ustedes se hacen querer y tienen esa personalidad tan buena que son buenos con la gente. Y hay que aprender también en este mundo a ser bueno y ser responsable como lo son ustedes todos los días. Bueno, gracias y bueno, agradezco un montón que lo escuchen nuestro mensaje y siempre nos mandan una bendición, un cariño. Bueno, gracias Radio Siré, pum para arriba siempre.
0: Bien, no hay mucho que responderle. Yo puedo llegar hasta el punto que no es ni la voluntad, ni es de Dios que una persona se suicide. Hasta ahí llego. Que se vaya al cielo o se vaya al infierno, no le podría decir, hermano, solo Dios lo sabrá. Pero sí le puedo decir, no es de Dios que una persona se suicide, ¿me entiende? O tome por iniciativa propia el matarse. No es de Dios. Que se va al cielo o no se va al cielo, ya es un tema que no sabría responderle. Uh-huh.
4: Bueno, muy bien, por acá dice Dios se los bendiga, pastor, chicos, radio, soy Franco, los estoy escuchando junto a mi compañera Rebeca, acá en el trabajo, les mandamos un abrazo enorme, que Dios se los bendiga, también quiero pedirles oración por la salud de mi mamá y por toda mi familia, confiamos en Dios y en su voluntad. Un saludo muy especial para toda la familia pastoral, un abrazo eterno de parte de Franco. Bendiciones, pido oración por un milagro económico que pueda salir de esta situación de pobreza que estamos atravesando. Otro mensaje, hermanos, que Dios se los bendiga, pido que oren por Nicolás, Santiago, por Fernando, Javier, Pablo, Sebastián, por adicciones a las drogas, pido oraciones por ellos y también por su libertad, por Pablo, Sebastián, pido oración por mi familia, por María Teresa, que tengan un día muy lindo. Pido oración también por Mariano, por una operación de hernias. Dios se los bendiga, pastor. Pido oración por mi hermana, Analía, mi madre, Juanita, y también por mí. Muchas gracias y que Dios los bendiga.
8: Buen día. Estoy escuchando atentamente la palabra del pastor. Y cada vez que tenía que buscar trabajo, ¿no? Con dos niños chicos. Ya cuando me empezaban, ya que me nombraban por el solo nombre y la palabra, y me ponían así la manito en el hombro, yo decía, esto acá. De muy chico fui muy. Contaba a mi madre que no fui un hijo deseado, pero Dios me dejó. Y siempre, en cualquier cosa, voy a Él. Y cuando me hacían así, decía, esto va a traer dolor de cabeza. Y así era. Y muchas veces había que aguantar por la moneda, porque tenía dos hijos chicos. Y donde iba a un lugar, sí señor, no señora. Cuando me trataban así, de señora, ahí andaba bien. Pero siempre consultado por la palabra de Dios, de nuestro Dios. Así que esos sobornos no sirven. Hay que saber ver, estar alerta a todas las personas que tenemos a nuestro alrededor. Es un placer el día que puedo estar acá en la casa, escuchar la palabra del pastor. A la verdad que enseña un montón. A la verdad, gente, hay que escuchar al pastor las palabras que dice. Prestarle mucha atención todo lo que hay que aprender. Más para los tiempos que estamos y lo que viene. Porque lo que viene aún va a ser más difícil de lo que estamos viviendo. Siempre con nuestro Señor Jesús adelante y consultándolo con él también, todo estará bien. Gente, bendiciones y un saludo para todos. Muchísimas gracias por todo.
4: Bueno, muy bien, nos dejaban ese mensaje. También tenemos por aquí, Dios se los bendiga. Qué lindo el tema de la semana. Saludos a nuestro pastor Abraham, que nos enseña la palabra con este tema. Soy Marta Cuiza, que Dios los bendiga.
9: Hola, buen día, JTA. Bendiciones para todos, bendiciones para la familia pastoral, bendiciones para todos los chicos de la JTA. Quería pedir oración por mi familia,
7: por trabajo y por adicciones. Que tengan un hermoso día y muchas bendiciones.
4: Bueno, también tenemos por aquí que Dios los bendiga. Shalom.

0: hacer una consulta, si existe diferencias entre el soborno y el regalo, sin que, digamos, en una relación laboral existe un regalo de un cliente, sin que les pida nada a cambio. ¿Eso es admisible?
1: Bien, le contestamos, hermano. Por supuesto, un presente, una atención, gratitud. Sería como una ofrenda de gratitud y agradecimiento por la gentileza, por la amabilidad, por la atención que tenía hacia su persona, que no lleva ningún tipo de interés. Hay una diferencia abismal, porque es un presente de gratitud y no un presente para comprar algo.
2: Bueno, muy bien. Pastor, que Dios se lo bendiga. Muchas bendiciones para usted, su familia. Pido oración por el hogar de Nilda Martínez, por su hijo Gustavo, Damián, por Miguel, por Javier Ezequiel, también por Alicia. Se pide oración por sanidad.
3: Muy buenas tardes, muchas bendiciones. Abrazo eterno, saludo para toda la familia. Y desde el punto de vista, pastor eclesiástico, iglesia espiritual, uno de los sobornos más famosos, junto con el que usted leía el sábado de la guardia, es el de Judas, ¿no? Cómo Judas accedió al soborno para hacer lo que debía hacer, pero bueno, el soborno fue la herramienta. Lo sobornaron, Judas se dejó sobornar y bueno, fue preso y después fue preso de ese mal, de esa maldición y después se termina suicidando. Pero también quería hacer este comentario, pastor, porque lo que usted menciona, que Dios da la herramienta y que Él bendice, es la verdad pura y absoluta. Porque usted sabe, pastor, que desde mi punto de vista, ¿no? El ambiente donde yo trabajo, el soborno es, no digo en todo, pero hay mucho de eso en el ambiente, ¿no? No todos lo practican, pero siempre está asociado a eso. Y para, gracias a Dios, a nosotros nunca se nos ha asociado con eso. De hecho, luchamos contra eso de manera cotidiana, porque inclusive de ambos lados, ¿no es cierto? No solamente el funcionario, sino también el empresario, buscan esa salida porque cuando hay algún problema o alguna situación, no queda más que atravesar, porque siempre hay una salida, siempre hay una solución. Yo hablo de mi ambiente de trabajo, ¿no? Siempre hay una salida, siempre hay una solución. Lo que sucede es que no quieren ir por ahí, porque esa salida, esa solución es dolorosa y es un proceso. Entonces es más fácil pagar y listo. En el caso que hubiera algo que evitar, pero bueno, nosotros, la herramienta que Dios nos ha dado particularmente, pastor, a nosotros, es la excelencia. Y nosotros siempre luchamos y yo los vuelvo loco a mis compañeros, ellos le pueden dar testimonio de lo que yo digo, los vuelvo loco con una punta, con un punto, una tilde, una jota. No, le rechazo todo, le voy rechazando todo porque yo le reviso y tienen que salir impecable todo de nuestro lugar de trabajo, lo más que se pueda. Aún así se cometen errores, pero la herramienta que Dios nos da es la excelencia en el trabajo, el hacer el trabajo de manera correcta, porque eso, cuando está bien, no hay nadie que pueda objetarlo. Y porque siempre hablamos de esto en el trabajo y siempre le digo, muchachos, no tenemos que ponerlo en esta posición, tenemos que hacer las cosas bien, es el sistema que Dios nos da y liberarnos de atravesar la consecuencia. Y siempre hablamos, evitar que el soborno, porque está re presente, es muy común. Y es horrible. Y bueno, gracias a Dios, hemos sido liberados, porque no, en base al esfuerzo y al trabajo y a la exigencia, no damos lugar ni de un lado ni del otro a someternos a ese tipo de situaciones que realmente no son ninguna bendición. Y mire, pastor.

0: aire que podríamos hacer, pero mucha diferencia con el soborno. Inventar situaciones, resolver problemas. No, 300 por acá, 500 por allá, 1000 por allá. Mire que lo podríamos hacer y estar bien llenitos. Pero no, no, no. Queremos la provisión de Dios. Y que así siga siendo, porque la provisión de Dios es abundante y es exquisita, como usted dice, y es una bendición.
1: Totalmente, totalmente, Claudio. Claro que sí, la excelencia debe ser el objetivo. Y por más que en ese intento o en ese camino tropecemos, debemos levantarnos y continuar para brindar un servicio de excelencia. Claro que sí. Por supuesto que las ofertas sobran y podríamos estar mejor, por supuesto, claro que sí, ahora es un sistema de vida, pero gracias a Dios que podamos enfocarnos y que Dios nos ayude cada día a ir siempre por aquello que Él nos pide.
2: Bueno, muy bien, tenemos más mensajes. Bendiciones para todos, pido oración por mi familia, por mis hijos Ignacio, Goria, Antonella, Martín, Amparo y por mi esposo Martín. Por un trabajo para mi hija Antonella. Bendiciones a todos. Pido oración por salud, debilidad muscular, disfagia, estreñimiento, por un milagro, por ayuda espiritual, fortaleza. Que Dios los bendiga a todos. Bueno, se pide oración también por mis hijos, dice, por aquí, por un trabajo para Paul Álvarez, por mansedumbre en nuestro hogar. Y por los bebitos que vienen en camino, que Dios los bendiga y los proteja. Pido oración por Saraí, por Tati, por Micaela, por Gastón y también por Matías. Bueno, otro mensaje dice también por aquí, bendiciones a todos. Shalom, pastor, tengo una pregunta. ¿Es un soborno decirle a un niño, yo te voy a dar algo si te portas bien?
1: Muy bien, claro que sí. No, usted tiene que usar el término, vamos a compensar, recompensar y premiar si haces este trabajo. Ahora, ¿por qué digo yo te voy a dar? Siempre uso un término más simple. Es compensar o si no, es tu responsabilidad. Y si cumples con tu responsabilidad, esta va a ser tu premio o tu recompensa. Siempre haciéndole ver que lo que tiene que hacer es su responsabilidad, es su deber, y que eso, si lo cumple, tiene la recompensa, el premio. Ahora, si usted directamente le dice, si haces esto, te voy a dar esto, está como haciendo un trueque. Entonces, siempre hable al chico con los términos correctos.
2: Bueno, pastor, que Dios se los bendiga. Tengo un testimonio. Cuando yo estaba conociendo a Dios, recién se me perdió plata. Y mi marido decía, vamos al curandero porque era harto de plata. Gracias a Dios, yo me rehusé y dije, Dios me va a devolver el doble. Bueno, yo no sabía lo que decía, pero solo decía, le decía a mi marido no ir al curandero. Y no quise. Y fui, ni él no fue porque no se atrevía a ir solo. Quería llevarme a mí, a toda costa, al curandero. Después, de repente, de unos días, revisé mi plata y apareció el doble. Me quedé empastada, dice, porque todavía no conocía a Dios. Y le conté a mi marido y no me creyó. Me dijo que yo había mentido y yo le dije, no es Dios. Bueno, así que no deja ese testimonio. Muy bien, pastor, buenas tardes. Bendiciones. Hoy no tenía ánimo de nada, pero escuché lo que hay. El pastor nos aconseja y ya vuelvo a ser yo. Gracias por los consejos, pastor, por sus oraciones. Que Dios los bendiga a todos. Soy Patricia. Bueno, otro mensaje por aquí. Pastor, que Dios se lo bendiga. Pastor, ¿cómo se hace en un lugar donde dicen que sí, bueno, es un cambio lo del Antiguo y lo del Nuevo Testamento? Es como lo que predican, dicen que lo del Nuevo Testamento es lo que hoy se tendría que predicar. A la vez dicen y piden las ofrendas y no mencionan los diezmos y primicias. ¿Está mal, pastor, creer en eso, en los diezmos y realizarlo? Porque en ese tema no me gusta. Dice, comenta, de mi congregación, que de eso no se pida y hable. ¿Estoy muy equivocada? ni los mandamientos se pueden nombrar, porque dicen que no es, que no, que es del Antiguo Testamento. Pastor, ¿cómo es? ¿Cómo es eso y cómo se hace? Y si estoy mal, bueno, espero que Pastor me pueda explicar.
1: Bien, le explicamos. El Antiguo Pacto es muy importante. Es tan relevante que se cumple en el Nuevo Pacto, ¿me entiende? Lo que pasa con Jesús, el Nuevo Testamento, es cumplimiento de lo que se profetizó y se habló y se dijo en el Antiguo. Jesús, cuando viene, dice, no he venido a abolirlo, sino a cumplirlo, ¿me entiende? Por eso tiene tanta importancia. Entonces, para mí, se comete un error cuando dice el Antiguo no hay que verlo. Ahora, respecto a los diezmos y la ofrenda, es un acto de fe. Tenemos la libertad, ¿me entiende? Si tuviéramos que cumplir conforme a lo que está escrito, no podríamos porque el templo donde había que llevarlo no está, que es Israel. Pero eso no nos impide a nosotros tener un acto de fe. Un acto de fe significa yo creo en las ofrendas, yo creo en los diezmos. Por ejemplo, en mi caso, lo creo y creo que le doy de lo que Dios me provee, se lo doy. Es un acto de fe que no me puede impedir, ni el antiguo, ni el nuevo, ni ninguna iglesia, ningún pastor, nadie me puede impedir hacer ese acto de fe. Porque la Biblia es claro cuando dice, sin fe es imposible agradar a Dios. Entonces no se trata de ley, no se trata de antiguo o nuevo, se trata de un acto de fe. Yo creo que es así. Y si usted lo siente en su congregación, llévenselo. Es problema del pastor recibirlo o no recibirlo, ¿me entiende? Pero es una gran bendición, porque Abraham fue el primero en que hizo este acto de fe, dándole lo que a Melquisedec lo que correspondía. No es que nace con los levitas, no es que nace con la ley. La ofrenda y los diezmos nace como un acto de fe, sin que todavía existieran los levitas y sin que tuviera, digamos, la ley. Así que quien diga eso, lo del antiguo nuevo, lamentablemente está incurriendo en un error. El nuevo es cumplimiento de lo que dice el Antiguo Testamento, ¿me entiendes? Se cumple en todo. Jesús vino y dijo, no he venido a abolirlo, sino a cumplirlo, o sea que se va a cumplir el antiguo en el nuevo. Entonces vamos a ver eso, así que está bien, hermano. Y sí, es un error que no le enseñen y que no digan un acto de fe. Ahora, lo que no tiene que ser una imposición, ¿me entiende? Eso es lo que no tiene que ser, sino tiene que ser un acto de fe porque usted así lo creyó.
2: Bueno, muy bien, también tenemos por aquí más mensajes. Pastor, que Dios se lo bendiga grandemente. Saludos a todos los hermanos del Buffet. Hermana Alejandra. Pastor, que Dios se los bendiga. Quería pedir oración por mi abuela, Adela Delgado, por dolor de huesos, también por Rubén Villena, por gastritis. Que Dios los bendiga a todos. Bendiciones, buenas tardes, Pastor. Mi hermano no asiste a la iglesia y anoche me decía que por qué Dios permite los terremotos y que haya gente sufriendo bajo los escombros, si quizás son personas buenas. Si Dios es amor, y bueno, ¿por qué permite ese sufrimiento en las personas? Le pido ayuda para poder explicarle. Yo trato de explicarle que todo está escrito, lo que está sucediendo, y que es consecuencia de nuestros pecados, porque Dios no quiere sufrimiento. ¿Me ayudaría, por favor, a explicarle, Pastor?
1: Bien, hermana, muy simple. No hay nada que explicar. Solo hay que hacer entender una cosa. Primero, 6.000 años atrás, dígale a su hermano que Dios viene hablándonos acerca de todo esto. El problema es que la humanidad y las personas no le creemos a Dios y seguimos haciendo la nuestra, ¿me entiende? Ahora, la pregunta es, ¿Dios mandó el terremoto? ¿Dios provoca todo esto? De ninguna manera. Son las consecuencias que tiene el hombre a causa del pecado. Bien, entonces para empezar tenemos que entender, número uno, 6.000 años atrás Dios nos está hablando, nos está advirtiendo. Entonces acá no es, usted dijo, hay gente buena, sí, pero ser bueno no alcanza. para evitar consecuencias y desgracias, ¿me entiende? ¿Y qué es lo que hace falta? Arrepentimiento. Hoy yo creo que la humanidad toda nos hace falta y carecemos de arrepentimiento, ¿me entiende? Y no nos estamos arrepintiendo. Nos sigue hablando. Este terremoto es la voz de Dios diciéndonos, vengan a mí, yo les haré descansar, arrepiéntanse, los voy a salvar. Y aún así, no lo vamos a entender. Lo contrario, va a pasar como con su hermano. Le va a cuestionar a Dios. Si Dios es bueno, ¿por qué permite? Parece que Dios es culpable de todo lo que pasa en el mundo y de los problemas en el mundo y de todo lo que el hombre ha sembrado mal, de las guerras, del hambre, de la peste, parece que, o del cambio de clima. Parece que Dios es el culpable. Bueno, ahí dígale, te estás equivocando. El ser humano está cosechando solamente lo que hemos sembrado en 6.000 años. Y hoy estás a tiempo, vos y como cualquiera, de arrepentirnos y volver a Dios para evitar justamente estas consecuencias en nuestra vida. Y si no lo hacemos, bueno, ya fuimos advertidos. Uh-huh.
2: Bueno, muy bien, tenemos otro mensaje por acá. Pastor, que Dios se lo bendiga. Quería hacerle una consulta. En la Biblia hay versículo donde habla que la persona que muere ya no puede tener ningún tipo de contacto con las personas vivas. Y mi pregunta es, cuando Jesús estaba orando y aparecieron Elías y Moisés a consolarle, ¿por qué Moisés pudo tener contacto si Moisés ya había fallecido?
1: Bien, primero que usted está dando un enfoque entre muertos y vivos. Sin embargo, en la transfiguración, usted no olvide que Jesús fue transfigurado de un cuerpo natural mortal a un cuerpo eterno. Y es ahí donde habla con Elías y Moisés. Esto es como un anticipo de lo que iba a ser este cuerpo mortal, un cuerpo mortal humano y natural a un cuerpo perfecto. Es ahí, no habla con un cuerpo mortal, sino con un cuerpo transfigurado. Eso fue solamente un anticipo, ¿me entiende? Nada tiene que ver que Jesús habló con los muertos, no, habló con los vivos, ¿me entiende? Transformado en un cuerpo divino. Está claro, y es muy cierto lo que dijo usted, que no pueden los muertos hablar con los vivos. Para poder hablar con aquellos que ya partieron, obviamente usted tiene que ser transformado de su cuerpo natural, un cuerpo perfecto, que va a ocurrir un día, y que vamos a ver a todos estos seres queridos que partieron, ¿me entiende? Pero con un cuerpo totalmente diferente. Así que el enfoque no es que Jesús habló con los muertos, no, habló con los vivos en un cuerpo transformado. ¿Y esto qué fue? Un anticipo de lo que va a ser por la eternidad.
2: Bueno, tenemos más mensajes. Shalom, pastor, que Dios se los bendiga. Yo hace algunas semanas viajé a Tucumán y me paró la policía de esa provincia. Y como no tenía la patente al día, me pidieron que les diera 100.000 pesos. O si no, me tenían que retener el vehículo. O la multa era de 300.000 pesos. Mi esposo les pasó 60.000 y le dijo que nos teníamos que ir para Mendoza y que teníamos que cargar combustible. Bueno, nos deja ese comentario. Pastor, que Dios se los bendiga. ¿Puede ser un soborno en Marcos 10:35-40 donde la madre pide un lugar para cada uno de sus hijos? Pastor.
1: Totalmente. Nada mejor ejemplo. Mire, se me ha pasado por alto eso a mí. Totalmente, un gran ejemplo. Señor Jesús, pensó Jesús, digo, bueno, esta mamá está muy preocupada por los hijos y pedirá algo seguramente, pero no, le pidió una a tu derecha, una a mi izquierda. Ahora, ¿fue un soborno directo? No, indirecto. Bueno, señor, y le dijo, mujer, dijo, no sabe lo que estás pidiendo. Estos lugares, mi padre ya lo tiene asignado. Claro, no fue directo, hermano, pero fue indirecto el soborno.
2: Muy bien. Pastor, que Dios los bendiga. Bendiga a todos los hermanos de la JTA. Tengo una pregunta. ¿La palabra soborno es igual a los pactos que se hacen de manera indebida y el enemigo en todo esto? Abrazos para todos, soy Julia de Maipú, gracias por su enseñanza. El enemigo está en todo esto, pastor.
1: Claro, no, los si nosotros vamos a separar todos los pactos, tratos que hagan, eso puede ser un soborno, ¿me entiendes? Pero hay pactos divinos, ¿me entiendes? Divinos que son de Dios, por ejemplo, los mandamientos, el arca, o sea, hay un montón de cosas que son divinos y eso no es soborno, sino que es un mandato de parte de Dios. Ahora, los que usted hace en la tierra, con personas, con cosas, que ha hecho tratos, bueno, ahí puede estar lleno un contrato de soborno.
2: Pastor, que Dios se lo bendiga. Pido oración por Mariela Esquivel, tiene un virus en los pulmones y aparato digestivo, y por su nieto Yamil, que tiene bronquiolitis. Buenas tardes, soy Belén de Chubut, Comodoro Rivadavia. Empecé este año a escucharlos. Un día no tenía luz y necesitaba escuchar la radio cristiana por YouTube y los encontré a ustedes. Y son mi compañía día a día. Agradezco porque están allí. Quería pedir oración por mi pareja Kevin. Somos un matrimonio joven y estamos deseando hace 3 años un bebé. Pido al pastor y también a ustedes que oren por nosotros, por nuestro deseo. También pido por un trabajo estable para mi pareja. Que Dios los bendiga. Bueno, Ezequiel, seguimos por ahí.
3: Bueno, muy bien, vamos a continuar por acá. Bueno, dice, buenos días a la JTA, a toda la iglesia, dice Daniela, bendiciones. Buenos días, excelente martes, dice Silvia. Shalom, hermanos en Cristo. Deja acá también su saludo. Olga, David también, Olga Sánchez. Bueno, Patricia también deja acá su saludo. Bendiciones a toda la familia de la JTA. Hermoso día. Y que Dios bendiga a la JTA, a toda la familia pastoral, como Dios los usa, que sigan firme en la verdad. Bueno, bendiciendo a cada una de las vidas, dice Ignacio. Bueno, Alicia deja también su saludo. Aldo también, Víctor, pido oración por la sanidad de mis nietos Jair y Leonel, por autismo, por su madre Antonella, en sus alergias, astigmatismo en sus ojos y por liberación física y también por fortaleza. Bueno, pido oración por la sanidad de mis nietos, de mi nieta Ámbar, también por sus padres Paola y Martín y por restauración familiar, por liberación física y fortaleza espiritual en sus vidas. Pido oración por mi madre Josefa, por inflamación de varices, por cataratas, por hígado graso y por presión arterial, ansiedad y por liberación física y espiritual. Deja acá su saludo. Pido oración por la sanidad de mi padre, por dolores de ciática, artrosis, por heridas en la piel y por liberación física y fortaleza también en su vida. Por un glaucoma, por presión ocular, por tiroides y por secuelas de una CV. Bendiciones a toda la familia pastoral. Bueno, hola, amada JTA, deja su saludo a Abraham Mamani. Oración también por mi madre María, por dolor de rodillas y por mí, por úlceras en los ojos y también para que Dios sane. Abrazo enorme para todos, para toda la familia de la JTA. Abrazo. Pastor, muchas bendiciones, dice Holly Blas, que también dejaba su saludo. Bueno, al día por acá, Dani.
2: Bueno, excelente. Tenemos un audio más por aquí, lo escuchamos.
4: Hola, pastor. Una pregunta es, ¿todavía el arca existe? Arca de Noé existe y también existe todavía el arca de pacto. Y Shalom.
1: Bueno, Alicia. Bien, esta niñita o es muy inteligente o detrás hay voces adultas que preguntan, no se animan a preguntar. Bueno, primero que nada, el Arca de Noé es una cosa. El Arca de Noé es un barco gigantesco, le explico a la pequeña, un barco gigantesco que una vez Dios usó para salvar a Noé y todos los animalitos, ¿no es cierto? Este arca ha sido descubierto, ¿me entiendes? Según los científicos. Entonces quiere decir que fue una realidad, de acuerdo a la ciencia, la existencia del arca de Noé. Después está el arca del pacto, ¿me entiendes? El que Dios manda a hacer con Israel, cuando le dio los mandamientos en el monte de Sinaí, después manda a hacer un arca especial. Adentro, ¿qué se guardaba dentro de ese arca? Los mandamientos de Dios, la vara de Aarón y el maná. ¿Me entiende? Como un símbolo donde se guardaba el pacto de Dios. O sea que el contrato que Dios había hecho con su pueblo Israel también existe, es real. No se conoce su paradero, no se sabe dónde está, pero claro está que existe. Algunos dicen que está aquí, otros dicen que está allá, otros que han descubierto, otros dicen que no quieren dar a conocer. También existe, ¿me entiende? Y adentro de ese arca no había animalitos, hasta la vara de Aarón, están los mandamientos de Dios y está el maná ahí guardado. ¿Me entiende? Bueno, así que ambas cosas existen. Una es el arca del pacto, el otro es el arca que salvó a Noé, ¿me entiende? Del diluvio. Espero haberte ayudado, pequeña, y a los adultos que están atrás. Espero también haberles ayudado.
2: Muy bien. Bueno, Dios se los bendiga a todos. Pastor, ¿puede ser que estemos pasando por breve tribulación en estos tiempos? Últimamente me siento tensionada por situaciones de la vida, pastor.
1: Bueno, hermana, no por una breve tribulación. Estamos pasando por la tribulación, la iglesia. Aflicción, angustia, problemas personales, emocionales, espirituales, familiares, matrimoniales, laborales, comerciales, hermana, no por una breve tribulación. Estamos en la tribulación. Pero agradezca, hermana, y yo también, que no pasaremos por la ira de Dios. La tribulación sí, persecución aquí, esto, aflicción, todo, pero no la ira de Dios. Pronto, pero muy pronto, dijo el hermano José Álvarez, pronto viene Jesucristo para buscar a los redimidos. Así que puedo cantar con mucha alegría y decirle, nos vamos, la ira de Dios no la paso, la tribulación la estamos viviendo ya, hermana. Uh-huh.
2: Muy bien.
5: Hola, pastor, bendiciones. Saludos a toda la radio. Saludos, familia pastoral. Un abrazo eterno. También que están en su casa los hermanos. Un abrazo eterno para ellos. Los de multimedia. Chao.
6: Hola, Daniel. Saludos a toda la radio. Gracias para TV. Bendiciones. Chao, chao.
2: Bueno, muy bien, los chicos, por acá tenemos otra consulta. Pastor, que Dios se los bendiga. ¿Soborno también puede ser hablar bonito con amabilidad a una persona solo para conseguir algo? ¿Algún beneficio?
1: Totalmente. Este sería un soborno, digamos, de amabilidad.
2: Muy bien. Pastor, buenas tardes. Tengo una consulta. ¿Se encuentra en alguna parte de la redacción de la Biblia sobre el tema de cremar un cuerpo? Quería saber qué piensa usted de eso.
1: Bueno, es una pregunta vieja, hay detrás de hermanos y hermanas, viejísimo. Mire, le voy a explicar en una palabra simple, ¿me entiende? Porque sería para usted. No existe acerca de cremar, ¿me entiende? No existe. Pero le voy a decir algo a esa persona que pregunta esto, ¿no es cierto? De cremar, como dice, usted no tuvo mucha fe, por eso se murió su esposo, su hijo, no tuvo fe. Entonces, ¿quiere decir que los grandes profetas, Jesucristo no tuvo fe y no tuvieron fe todos aquellos que murieron? Pregunto, ¿no? A esa persona. Porque muchas veces por ahí hay otra intención. Pregunto, ¿no? Vivimos en un mundo lleno de pecados, lleno de maldad. Y seguramente alguna vez un cristiano, un pastor, alguno va a morir de alguna enfermedad y de algún problema va a morir. Porque estamos en un mundo lleno de pecado y lleno de maldad. ¿Me entiende? Estamos llenos de maldad. De diferentes formas vamos a morir, no de una sola manera, ¿me entiende? Porque a veces, por ahí, digamos, es muy dañino la persona que dice, no tuviste fe, por eso se murió tu hijo, no tuviste fe. Entonces quiere decir que, a ver, ¿cómo tenemos que morir, hermano o hermana? Claro. Se lo dejo porque Ahí viene. Entonces, de diferentes formas se mueren. Unos en la guerra, otros se los comió el tiburón, otros pulverizados, olvidados en la montaña, en el mar, en todo. Y yo le pregunto a esa hermana, ¿qué pasa con esos cuerpos, hermana? Usted qué dice sobre la cremación, ¿qué pasa con esos cuerpos? Supongamos una hipótesis, no le voy a decir una, pero una hipótesis, hermana. Supongamos que un tiburón se comió a Aquino. ¿Cómo que resucita a Aquino? A ver.
2: Claro.
1: Supongamos que Aquino se perdió en la montaña, ¿no? Como los que se murieron en los Andes, ¿no? Se murió y nadie lo fue a rescatar, nunca lo encontraron con el cuerpo, nunca encontraron con el cuerpo. ¿Cómo resucita a Aquino? Digo mi persona para no ofender a nadie, ¿me entiende? Y así puedo decir, en la guerra, ¿rescataron todos los cuerpos? ¿Le dieron sepultura a todos los cuerpos? ¿O en las montañas? ¿En el mar, por ejemplo, cuando hundieron un barco, no sé, ¿me entiende? Hundieron en el barco. Por ejemplo, en Belgrano, en Argentina, en las Malvinas, ¿rescataron todos los cuerpos? Y así le iría preguntando un montón de cosas, ¿me entiende? Porque a veces son, esas preguntas son, se caen de maduro. ¿Me entiende? Se caen de maduro, porque usted está pensando que hay que creer en la cremación. No hay que creer en la cremación. Hay que creer en la resurrección. Y yo le voy a contestar de esta manera, hermana. No hay ninguna Biblia. Pero hay diferentes muertes que Dios va a resucitar de la montaña, del mar, del vientre de un pez, donde hayan derramado sus cenizas a la persona. Le voy a decir esto, los va a resucitar con cuerpos totalmente transformados, nuevos, de donde sea, quiera que esa persona haya partido y como sea, los va a resucitar. ¿Me entiende, hermana? Esa es la respuesta. Uh-huh.
2: Bueno, un último mensaje. Pastor, pido oración por mi abuelita que tiene 80 años y la van a operar. Y bueno, hasta ahí serían los mensajes que nos han llegado, Pastor.
1: Pero muy bien, señor Rivera. Esto se ha puesto muy calentito.
2: Y sí.
1: No, pero a veces hay que... Para esas preguntas, viste, son para gente y dice, ¿puedo cremar? No. Usted, hermano, si le puede dar una sepultura, como que se lo da. Pero si usted, por cuestiones totalmente financieras, usted ha cremado, tampoco usted está condenando a nadie, hermano. Es hora de que pongamos las cosas como tiene que ser, ¿me entiende? Y le aseguro que cuando resucite, no va a resucitar ese que enterró en la sepultura. Va a resucitar un cuerpo nuevo. Y la persona que ha sido su ceniza, le aseguro que no va a resucitar la ceniza, va a resucitar un cuerpo nuevo, perfeccionado por Dios. Lo mismo que quiero contestar a aquellas personas. Dice, uy, no tuviste fe, por eso se murió, por eso se enfermó, por eso te pasó esto, no tuviste, hermano. Entonces, ¿vivo en un mundo perfecto? No, vivo en un mundo imperfecto, con la cual voy a tener que luchar, ¿me entiendes? Esos son manos santas y tienen respuestas perfectas para todo. Sin embargo, hay misterios que todavía no se nos dijo, ¿me entiendes? Por ejemplo, le pregunto un misterio, o mejor, digo un misterio, ¿no es cierto? Que el apóstol y que Jesús contesta, le dice Jesús, Jesús en el cielo, ¿de quién será esposa esta mujer? Dado que de acuerdo a la tradición de Israel, cuando muere el primer esposo, se tiene que casar el hermano, y pasaron los siete, y los siete murieron, y no dejaron descendencia, le dicen a Jesús, Jesús, ¿y en el cielo de quién va a ser esposa? Le pregunta, y Jesús le responde, ¿no? Esto para aquellos que preguntan, por eso, o sea, creen que tiene la respuesta. Dice, necio, le dice, en el cielo no hay casamiento. Y yo le digo a aquellas personas, mire, en la guerra, en el mar, en la montaña, cremado, no cremado, en la sepultura, cuando resucite, hermano, resucita con un cuerpo nuevo, no con el que usted enterró. Bien, nos vamos yendo. Sí, señores, nos vamos yendo. ¿Cómo nos han hecho correr hoy día? Daniel Rivera, ¿qué ha hecho? Ha llamado a todo el mundo usted.
2: Mucha gente, pastor, mucha gente atenta al
1: programa. No, a mí me parece, sí. Yo lo veo la cara del señor Ruiz, digo, la cara de picarón que tiene, no, me parece que ha estado conectando, es ahora, hay que llamar ahora, me parece que pasa por el señor Ruiz. No, apareció la cara del señor Chara. No, yo lo veo más sospechoso al señor Chara, porque está muy serio. Dice, no, voy a mostrar acá. Y el señor Fernández, a mí me parece que también. ¿Por qué lo disimula? Sí. Lo está disimulando con una sonrisa.
3: Claro.
1: Bueno, abuela, un poquito de humor no viene mal. Que Dios les bendiga un montón y les guarde en gran manera, abundantemente. Hay misterios, señores, que todavía se ha revelado en parte. En el cielo no va a ser como acá. Y cuando resucitemos, nada que ver como nos fuimos. ¿Usted murió de cáncer? ¿Usted murió de sida? ¿Usted murió de esto en un accidente? No se preocupe. Cuando resucite, no lo resucitan con ese cuerpo. Bien, nos vamos yendo entonces. Despedida, señor Rivera. Rápidamente, que está muy sangriente. Y de primero que sospecho es de usted, señor Rivera.
2: Muy bien, pastor, muy bien.
1: Porque usted apretó el botoncito ahí diciendo, ¿es ahora o nunca?
2: Claro. Llamen.
1: Llamen, señor. Muy bien, señor Rivera, usted entendió el lenguaje. Sí, es un poquito de humor, ayuda a la gente, por supuesto, claro que sí. Su conclusión de despedida, señor Rivera.
2: Bueno, pastor, la verdad que arrancó fuertísimo el día de hoy, arrancando por donde tenemos que arrancar. A veces nos cuesta hacernos cargo, pero es así, tenemos que comenzar por nosotros. Y bueno, apuntó hablando acerca de lo que pasa en este sector del cristiano, de la parte eclesiástica, donde también hay soborno, cohecho y demás, ¿no? Estas malas conductas que quizás hemos tenido o hay todavía. Bueno, evidentemente hay que trabajar mucho y bueno, alinearnos a su voluntad, ¿no?
1: Totalmente, así es. Simplemente con la simpleza y la sencillez de poder humillarnos y saber que hacer lo que Él nos pide, vivir como Él quiere que vivamos, esto es agradable a Dios y nos traerá grandes beneficios a nosotros los seres humanos en la tierra. Señor Ruiz, su conclusión y su despedida.
7: Bueno, pastor, la verdad que Dios nos ayude, ¿no?, a dejar justamente por las consecuencias que trae el soborno. Lo que estamos aprendiendo es que la maldición que trae para el ser humano y cómo se ha instalado en el ser humano en general, en esa forma de hacer las cosas. Así que, bueno, que podamos, que Dios nos ayude con esta ambición, ¿no?, a manejarla y no buscar cosas fáciles, y entendiendo que Dios no puede ser sobornado de ninguna forma, sino que nos ha dado o no herramientas legítimas para crecer. Así que bueno, todo eso aplicado a nuestra vida va a ser una gran bendición.
1: Totalmente, claro que sí. Usted es el chico que manda de una todos los mensajes, 1,000 mensajes al mismo tiempo, 2,000 mensajes al mismo tiempo, señor Ruiz, entre nosotros, ¿no? ¿Usted es ese chico?
7: No, lo recibimos y tratamos, pero no.
8: No está todo detalle.
1: Ah, no. Bueno, sigamos. Señor Chara, su conclusión y despedida.
8: Bueno, pastor, los temas siempre que nos trae son de bendición para nuestra vida, ¿no? Nos hacen repensar al momento en que nosotros tomemos decisiones, sobre todo, bueno, cuando a veces queremos negociar nuestra fe, ¿no? Cuando queremos sobornar al Señor. Prometiéndole cosas que, bueno, que la palabra de Dios nos dice que mejor no prometerle nada al Señor, ¿no? Solamente queda obedecer, queda confiar en Él, ¿no? En ese tipo de circunstancias, ¿no? Y eso va a depender de la fe y la confianza que uno tiene, ¿no? Para obtener esa salida verdadera del problema que es el Señor, ¿no? Que es a la manera de Dios, ¿no? Y no a esta opción que no la queremos ni nombrar en nuestra vida, pero que muchas veces la hacemos en nuestro diario vivir.
1: Totalmente, claro que sí. Yo creo que nuestra forma de vida siempre está como base y como principio. Tenemos esto, estamos inclinados al soborno. Pero tenemos que vivir de acuerdo a lo que Dios establece y nos pide que vivamos. Esto nos librará y nos traerá grandes bendiciones a nosotros y también a las generaciones venideras, al cual podemos ayudar un poco a que establezcan principios que sean realmente una bendición. Señor Fernández, conclusiones de pedida.
2: Bueno, pastor, fue muy interesante por donde hoy fue la charla. Creo que estuvo muy bueno identificar esto, ¿no? Cómo se ha instalado el soborno como una forma de vida. Y a veces lo que menos lo ligamos es
3: Muchas veces lo vemos en lo que está afuera, ¿no? Pero aún dentro, quizás de la religión o dentro del cristianismo, también sea una forma constante, ¿no? En la cual quizás uno puede reconocer de que no sucede, pero podemos ser vulnerables justamente a caer quizás en esta trampa, en esta mentira, utilizar justamente el nombre de Dios para lucrar, para usarlo también a nuestro beneficio, para quedar bien con otra persona, y ahí uno se da cuenta de lo que significa ante los ojos de Dios, ¿no? De cómo el soborno es, esta actitud es una maldición, y que puede traer justamente desgracia, ¿no? Y creo que repasar y conocer eso creo que también es lo que nos ayuda a encaminar nuevamente nuestras actitudes y nuestras acciones, ¿no?
1: Totalmente, yo creo que hay que encaminarlas y de la mano de Dios, uh-huh. Siempre tratando de hacer la voluntad de Dios, al menos tenemos que dejar todo por intentar hacer su voluntad, más allá que tenemos una naturaleza pecaminosa y que tenemos también nosotros la tendencia y la tentación de ser sobornado o sobornar constantemente, ojalá siempre nos inclinemos por hacer la voluntad de Dios. Señores, Dios les bendiga muchísimo, abuela, abuela, señora, señor, usted que está en la casa, bueno, usted ve la cara de estos muchachos. Le están poniendo cara de serio, como que no pasó nada, pero recién los vio y estaban re preocupados. Estos son súper, entre nosotros, abuelos, son súper inteligentes, ¿sí? Estos manejan las cosas. Bueno, muchachos, que le decía, sí. No, yo no dije nada, o dije algo.
3: No, pastor, no se escuchó nada.
1: Ah, no, como que sonrieron como diciendo, ja, ja, pastor, te estoy escuchando. No, simplemente le digo al abuelo para que, porque tengo, viste, la tercera edad que a nadie le gusta, todos lo tiran para abajo. No, yo estoy con los abuelos, viste, porque tiene mucha sabiduría los abuelos, muchas las abuelas tienen mucha sabiduría, entonces me apego por ahí, entonces es una bendición. No, simplemente algunas cositas, algún detalle, nada más que nos pasamos alguna información con el abuelo y que le pasé un poquito de información, ellos me pasan, me dicen, qué sé yo, mire, estos pibes lo pueden manejar así, y yo le digo, estos pibes son muy inteligentes, ya no son como que, bueno, ahí en mi intercambio de cositas. Noticia, boom, póngame una música, pero de noticias, y ven como alarmante ahora. A ver si pueden ponerlo. A ver si pueden, muchachos.
3: Sí, sí. De último momento, algo así, ¿no?
1: A ver, papá, qué sé yo. A ver, póngame algo, a ver, algo. Bien dramático.
2: Va a salir. Oh, ahora no quiere.
3: Ahí viene.
1: Ya viene por Ushuaia, ya viene llegando.
2: No sé si le gusta esa.
1: Atención. Dieron el primer paso los de 4, 5 y 6. Se acercaron este lunes con su maestra. Bien. Y con una tarjeta de contrato.
2: Bueno.
1: Increparon al pastor Aquino. Lo acorralaron. Y le dijeron, venimos a invitarle. Pero por la cara que yo veía, no era una invitación.
2: Un soborno.
1: Eso era una imposición. Usted ya vio cómo imponen los chicos, ¿ves? Los chicos no imponen con una cara fea ni con un ojo malo, ¿viste? Ellos imponen con su sonrisa. Usted los mira y ellos le sonríen. Usted los mira y hace una sonrisita, ¿me entiende? Y junto con la maestra me pasaron el contrato y la invitación. Vamos a dar una exposición de 4 y 5 y 6 y usted está invitado. Claro, me dijeron con toda la amabilidad. Pero yo sospecho, me dijeron, ¿quieren firmar con nosotros? Bueno, vení a vernos.
2: Bueno.
1: Noticia de último momento.
2: Claro.
1: Totalmente, señores. Hemos sido totalmente Desafiados. Muchachos, vamos a tener que discutir esto fuera del aire porque... Sí.
2: Claro.
1: ¿Qué es hacemos? Abierto, ahora estoy en el horno, ahora estoy en el horno. Imagínense los chiquitos, pero así como les digo, vinieron con los chiquitos, claro. No, me vinieron acá 4, 5, 6 y me increparon ahí nomás. Así que, muchachos, me parece que ya es hora que ustedes se despierten un poco, claro, y no me descuiden tanto, porque si me siguen dejando solo, claro, me van a llevar.
3: No.
1: Me van a llevar. Y después no digan que no he tenido que pelear, usted no peleó, no luchó, no me digan eso, porque, muchachos, esto solitariamente no lo voy a arreglar mucho. Pero bueno, ¿qué va a hacer? Noticias de último momento en Chile. Noticias de último momento, ¿qué va a hacer? Así que ahí estoy en el gran problema. Bueno, un poco de humor, muchachos, no viene mal. Pero estos chiquitos son muy atrevidos, muy atrevidos, No, ya le estoy teniendo miedo ya.
8: ¿Era grande el pastor el sobre?
1: Oh, no me muestre ese, no me muestre eso. No
3: se puede.
1: El mismo contrato que me dieron en la mano.
2: Ah, claro. El mismo. Ese es el contrato.
1: Miren, le damos un hueco. Miren el contrato. Miren, los muchachos abiertamente lo manifiestan, ¿eh? Y ya no tienen ningún problema. Exposición de trabajo sobre Noah, dice, ¿no? Familia, le invitamos este jueves 13 de agosto, dice, a ver los trabajos realizados por la sala de 4 y de 5. Será en el patio del Instituto de la JTA. Los esperamos. Pero yo no le vi como a la carita que me decía que me esperaba. Me dijo, va a ir, ¿eh?
3: Lo agarramos, le decía.
1: ¿Qué le parece?
3: No, ya están...
8: Los esperamos, era para nosotros.
3: No, dieron un paso enorme. Claro,
1: están totalmente... Sí. Estos chicos están volados. Sí. Ya no hay forma de pararlos, ya no hay manera, ya no hay... ¿Qué cosa más tremenda? Y bueno, ¿qué va a hacer, muchachos? ¿Ve que era una noticia terrible?
3: Sí, era verdad.
1: Abuelo,
3: no lo para nadie.
1: Venirme a dar una mano, abuelo. Abuela, deme una mano, porque ya no me puedo más con estos chicos. Ya.
3: Hacen exposiciones, todo. Ya.
2: Claro.
1: Mire, la tarjeta. Mire lo que han hecho. A mí ni siquiera una miserable cartita. Bueno, por ahí alguno me escribe una cartita, pero nada.
3: Y bueno, ¿va a ir, pastor?
2: Sí, yo me imagino que sí.
1: No me presioné acá, porque yo sé de qué lado está usted. No me anden presionando. No apriete.
3: Si usted va, yo voy. Vamos.
1: Estoy pensando, a mí me parece que le voy a dar una bandada de abuelos y abuelas, a ver qué me dicen, a ver. Bueno, señores, un poco de humor no viene mal, pero esto es una realidad. Van a exponer y estamos invitados. ¿Qué va a ser?
2: Bueno,
1: seguramente van a volar los flashes, los teléfonos, las películas, seguramente van a hacer de todo, ¿me entiendes? Y a mí ni siquiera, qué sé yo, ni siquiera hola, pastor, nada. Pero bueno, ¿qué va a ser el asunto? Bueno, señores, Dios les bendiga un montón. Con esta cuota de humor al final del programa nos vamos yendo. Tan preocupados, esto va en serio, sí. Esto parece que no están jugando, esto va en serio, ¿eh? Bueno, ¿qué va a ser? Que Dios les bendiga un montón y habrá que aceptar el lugar que le corresponde a uno. Oramos, chicos. Maravilloso Padre, te damos gracias por la vida de cada una de las personas que llamaron. Yo te ruego que extiendas tu mano de amor y de misericordia, Señor, para hacer misericordia por la fe, Señor amado, en ti. Yo creo que tú sanas al enfermo que está en el hospital, en terapia, en las salas comunes, en la casa, en un automóvil, en alguna parte del mundo, Señor. Yo sé que tú eres el único Dios misericordioso. Por tus llagas fuimos curados y yo creo en esa palabra, Señor, que tú cargaste nuestras dolencias y nuestras enfermedades, menospreciado varón de dolores, Señor, en el nombre precioso de Yeshua, tu hijo, declaro sana a esas personas, libre a esas personas de toda dolencia y de toda enfermedad, en tu nombre y para tu gloria. Ahora quedas sano, ahora quedas libre de tu dolor, de tu enfermedad, por la llaga de tu amado Mesías eres sano. Por aquellas personas que están oprimidas, Dios, por los problemas, las dificultades, en depresión, desánimo, desaliento, curanderismo, brujas, alcohol, droga, Señor amado, líbralo, rompe las cadenas, desatamos esa atadura, abrimos esa celda, quebramos el yugo y te declaramos libre y sano en el nombre glorioso de Jesucristo, tu Hijo amado, Señor. Eres libre, dice el Hijo de Dios, te libertare, ya no volverás a ese vicio, no volverás a ese estado anímico. En el nombre de Jesús te declaramos libre. Padre, te rogamos por la iglesia, Jesús te ama, por la iglesia de Mendoza, de Argentina, del mundo, pero por sobre todo tu amada nación de Israel. Incorporamos nuestra oración, Señor, especial por Colombia, por Venezuela, Señor, por distintas partes, Europa, el calor, Señor, estas cosas no nos hace otra cosa que advertirnos que el día y la hora ha llegado. Gracias, Padre, en el nombre de Jesús, ayúdanos a llevar el reino, a propagar, Señor, este reino, en el nombre de Jesús, por la radio, la televisión, Señor, por internet, ayúdanos, eres nuestro Padre proveedor, y te ruego que bendiga nuestras vidas, te rogamos por los que trabajan en el anonimato, en secreto, los líderes, los obreros, Señor, los que trabajan en la parte del equipamiento, maquinaria, Señor, televisión, Señor amado, cámara, en cada sitio, tu misericordia se extienda y nos ayude a sostener en alto tu reino. En el nombre de Jesús, bendígalos. Amén y amén. Decime amén, si lo ha recibido, dígame amén.
2: Amén.
1: Muy bien, muchachos, todavía no nos sacan la delantera, No nos sacan la delantera. No nos sacan. Y vamos por un buen camino, muchachos. A no ceder, a no relajarse. No relax. Nada relax. No, que ya me lo sé de memoria, que ya me sé. No, nada de eso. No relax. Bien concentradito. Bien. Dios les bendiga mucho y les guarde en gran manera a cada uno. Y así ya nos vamos despidiendo. Sí, usted ha dicho, pero pastor, qué humor, al último los chiquitos lo tienen jodido. Y abuelo, no me, jodido es poco, me vienen pisando los talones y los zapatos y todo. Estos chicos lo que van a hacer si siguen así. Y bueno, abuelo, me tocó bailar la fea y bueno, ¿qué va a hacer? Habrá que ir a ver esta invitación, habrá que ir, no queda otra. Habrá que estar ahí, ¿viste? Y nada, ¿viste? Que uno, cuando va, uno no puede estar distraído, nada por el estilo, porque los chicos son tan vivachos que realmente. Bueno, sí, señores, instituto, exposición para los chiquititos y, por supuesto, la clase habitual, sin duda alguna, del Instituto de Música, preparando un adorador, un salmista o un levita, como quiera llamarlo, para exaltar a Dios, para que nunca falte alguien que le adore a Dios. El jueves los estamos esperando. Señores, el jueves continuaremos con esto que es soborno. Y bueno, simplemente que Dios nos ayude. Un abrazo eterno. Preocupados los muchachos, claro que sí, porque por ahí no va a tocar. Yo llevo la delantera, pero ustedes tampoco nos hagan los muy pibes, Daniel Rivera, Ruiz, o Chara, nada, tampoco son tan pibes. Así que les conviene estar a mi lado. Solamente sí, les dejo eso nomás. Cada día más nos ayude a amar a Dios cada día más. Mientras más lo conocemos, más lo amamos y más amamos el servirle, más amamos el honrarle, el adorarle, más amamos. Que Dios nos ayude constantemente. Un abrazo eterno para los 6 continentes. Para usted, abuelo, abuelo, señor, señora, comerciante, usted que está en algún lugar, un abrazo eterno para usted. Shalom. Será hasta la próxima.
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2: Psalm 121 says, I lift up my eyes to the hills. Where does my help come from? My help comes from the Lord, maker of heaven and earth.

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Apartamos un breve momento para orar por la paz en Israel. Orad por la paz de Jerusalén. Sean prosperados los que te aman. Salmos 122, versículo 6.

el Señor te bendiga y te guarde. El Señor haga resplandecer su rostro sobre ti y te extienda su amor. El Señor mueva su rostro hacia ti y te conceda la paz. Números 6:23-26.

0: ya estamos transitando, navegando esta fabulosa mañana de día martes, martes 11 de agosto. ¿A cuánto estamos de la primavera? Estamos a nada, ¿eh?
1: Sí, estamos ahí nomás.
0: Mes y días.
1: Exactamente.
0: Que van a pasar volando. Obviamente, volando. Ya estamos, prácticamente, si bien está haciendo frío, ¿cuánto tenemos? 3.2, está fresco, seguramente vamos a tener días todavía fríos, con heladas, también se han anticipado y demás, pero ya me parece que la temporada otoño-invierno comienza a declinar, señoras y señores, y nos vamos preparando para una nueva temporada y seguramente vendrán tantas cosas aquí en, para la JTA, obviamente, ¿no? Es lo que es la expectativa que tenemos y la pasión por la cual también trabajamos, sabiendo de que Dios se manifestará, seguirá siendo, se está manifestando, se manifestó, se manifiesta y se manifestará. Hasta que Él venga a buscarnos, seguramente viviremos de gloria en gloria. Más allá de lo que está pasando alrededor del mundo, que es realmente grave, Él ha prometido bendecir a sus hijos, ¿eh? Así que con esa expectativa seguramente nos levantamos cada mañana y con esa pasión seguramente también trabajamos, sabiendo de que Dios va a hacer una diferencia, así como que no quiere decir que vamos a quedar totalmente inmunes a una situación que podamos atravesar, porque sin duda alguna esto puede llegar a suceder y tenemos que estar preparados para ello, sin duda alguna también. Y tenemos que hacer lo que nos corresponde hacer para estar preparados, ¿no? Después de lo que viene pasando acá en Mendoza, con algunos movimientos que hemos tenido, las repercusiones que siguen teniendo estos terremotos que se han dado en Venezuela, en Colombia y demás, uno tiene que estar siempre preparado para esa clase de circunstancias, ¿no? Así que, si no lo ha hecho, bueno, pensémoslo. Hay que hacer la parte que nos corresponde. Si el Señor no viene antes, llegar a una situación como esta, tenemos que estar preparados, ¿no? Como ya se sabe, es la una de las indicaciones que te dan en el colegio en su momento cuando se hacían simulacros. Yo no sé si lo siguen haciendo todavía en las escuelas, pero te recomendaban una radio a pila. Bueno, acá en la JTA también nuestro pastor lo ha dicho, una radio a pila, que más tener algo de alimentos no perecederos, tener un botiquín,
1: agua.
0: Exactamente. Es decir, tener toda esa clase de insumos básicos para una persona son realmente importantísimos. Que te sirvan el día de mañana o no, bueno, es otro tema. Lo importante es que podamos estar preparados para esta clase de circunstancias. Pero me quiero quedar con esto porque es una gran realidad, es una gran verdad. Dios ha prometido hacer una diferencia. Vuelvo a repetir, que no quiere decir que vamos a vivir una vida de color de rosa. Vamos a tener, sin duda alguna, situaciones con las cuales vamos a tener que lidiar. Vamos a tener que... No es cómoda, en este caso, la vida para aquel que de repente por ahí se niega a hacer las cosas que Dios nos indica, queremos hacer lo que nosotros queremos y eso nos genera una incomodidad. Pero Dios en su palabra ha planificado absolutamente todo. Habla de la prudencia, habla de estar atento, habla de ser sobrios, habla de un montón de cosas que nos preparan para esta clase de situaciones que hoy vive la humanidad mientras Él tarda en venir. Así que Dios nos ayude a poder llevarlo a la práctica y no solamente quedarnos con solamente la teoría nada más, sino poder llevarlo a la práctica y poder estar preparado. En cuanto a lo económico, Dios nos recomienda contentarnos con lo que ganamos, nos recomienda también ser buenos administradores, nos recomienda también ser sobrios, gozarnos cuando hay, gozarnos cuando no lo hay también. Hablo un poco acerca de una preparación también, y podríamos hablar de mucho más, nada más que bueno, no es el tema ahora, pero la verdad que es muy interesante cómo Dios te va preparando para todo, ¿eh? La verdad que en la Biblia te vas a encontrar con toda la información que necesitas para estar preparado para cualquiera de las situaciones que pueda atravesar un país. Le pasa a estos países, lamentablemente, con cuestiones que ya sabemos, que ya conocemos, les pasa a otros países en contexto de guerra, le pasa a otros países en cuestiones que tienen que ver con lo social. Hay muchos países europeos que están viviendo una situación bastante compleja. Lo que se supo hace la semana pasada fue lo de Ceuta, ¿no? Si no me equivoco.
1: Exactamente.
0: A principio de semana.
1: La crisis migratoria, ¿no?
0: Sí, la verdad que escuchar a muchos que son residentes de ese lugar, ¿no? Los que viven tanto en España como en países que están viviendo esta situación, es realmente tremendo escuchar, ¿no? La voz o las voces de personas que viven en esos lugares, vecinos comunes y corrientes como cualquiera de nosotros, de repente con ese temor de no poder salir a la calle, porque salen a la calle y se encuentran con personas que si solamente fueran trabajadores y demás, y que están buscando la forma, que seguramente debe haber un porcentaje que es así. Pero está por otro lado gente que llega que lamentablemente a veces con un prontuario bastante complicado, ¿no? Entonces esa situación que viven, por ejemplo. O sea, en todos lados hay dramas, hay situaciones, hay problemas. Acá en Argentina venimos con una situación económica que tendrá que ver con lo político y también cuestiones que tienen que ver con nosotros mismos, nuestras malas conductas, nuestros malos pensamientos a la hora de administrar lo que se gana, que lleva, bueno, un país a como quizás hoy se encuentra también de esta forma, de esta manera. Así que, problemas tenemos por todos lados, es la verdad. Ahora, lo importante es cómo, bueno, justamente enfrentamos esas dificultades, ¿no? Que nos toca enfrentar y con la cual tenemos que lidiar todos los días. Cada uno de ustedes que están del otro lado sabrá, así como, viste que se dice que cada familia es un mundo.
1: Exactamente.
0: Sí. Bueno, ponele, siguiendo esa metáfora de que cada familia es un mundo, cada familia debe tener su problema también, ¿no? En una familia puede haber un drama, puede haber un problema. Bueno, la importancia va a estar en cómo, si estábamos preparados, si sabemos cómo reaccionar y hacer ante una circunstancia como esta. Pasará en otra familia que pasa por un problema económico, en otros será un problema laboral, en otros será un problema emocional, familiar, en otros será un problema de salud y demás. Lo importante es saber cómo enfrentarlo y qué bueno saber que en Dios podemos encontrar todas las herramientas que necesitamos para poder enfrentar cada una de esas dificultades que están, que no las deseamos, que no nos gustan. Muchas vendrán por consecuencia de nuestra desobediencia y rebeldía, y otras vendrán porque son naturales, que pueden surgir por alguna razón, y la diferencia siempre le van a marcar a aquellos que practican, porque estarán preparados para enfrentar esa clase de situaciones, ¿no?
1: Sí, exactamente. Y lo más importante, creo que con esto, es que Dios siempre avisa de antemano, ¿no?
0: O sea, claro.
1: Dios desde siempre es como que a través de las escrituras nos viene adelantando qué es lo que iba a suceder, qué es lo que iba a pasar. Y el problema está en nosotros, ¿no? De que no hemos recurrido a Dios de forma temprana. Es como que siempre estamos esperando ahí a última hora. Y bueno, si es así, y es cuestión de que hoy en este tiempo final, ultimando ya detalles para lo que será el regreso también de nuestro Salvador,
0: claro,
1: que no lo sabemos que cuándo será, pero las señales son cada vez más, más evidentes. Y creo que lo más importante es esto, ¿no? Que aún Dios nos advierte de antemano para saber qué cosas podemos corregir, qué cosas podemos hoy dar un giro también en nuestras vidas, poder volver a Dios, arrepentirnos también de nuestros malos caminos, de nuestras malas decisiones, rever un poco nuestra conducta, rever nuestra situación, en qué estado estamos viviendo.
0: Claro.
1: Y bueno, saber que bueno, Dios nos está dando tiempo, no sabemos cuánto tiempo quedará realmente, ¿no? Pero evidentemente los tiempos se han acortado.
0: Sí.
1: Entonces, bueno, uno no tiene que subestimar eso, al contrario, tiene que aprovecharlo mucho más para volver a Dios, para volver a la base, para volver a la fuente, para volver al origen sobre todo, ¿no?
0: Sí.
1: Entonces, bueno, creo que eso uno tiene que también saberlo, ¿no? Cómo Dios ha anticipado todo, o sea, todo lo que hoy está pasando. Ya es, Dios lo venía anticipando hace un tiempo ya, ¿no? Que nosotros no lo hayamos advertido y nos haya encontrado de alguna forma sorprendido es porque, bueno, no hemos conocido a Dios, no hemos profundizado en su palabra. Entonces, bueno, evidentemente los problemas o las consecuencias también no nos fue golpeando de alguna manera. Pero Dios siempre avisó también de antemano, ¿no? Entonces, cuando Dios advierte, bueno, es cuestión de nosotros empezar inmediatamente ya a cambiar nuestro estilo, cambiar nuestra forma de pensar, cambiar nuestra manera de vivir, cambiar nuestra actitud, nuestras decisiones, empezar a revisarla nuevamente. Y si no lo hacemos, bueno, lástima por nosotros en realidad,
0: claro,
1: ¿no? Porque Dios ha hecho todo justamente para juntarnos, para reunirnos, para hacer abrir nuestros ojos, sacarnos también de esa ceguera, que es un poco esa ceguera donde nos deja tantas actitudes o acciones como la del soborno que venimos claro. hablando, que nos termina ensegueciendo. Bueno, y te das cuenta que ese es el problema hoy mayor por la cual lidia la sociedad, una sociedad totalmente ciega, que no ve absolutamente todo lo que está pasando, ¿no?
0: Sí. Bueno, en un mundo que se debate en diferentes situaciones, en la cual se encuentran socialmente hablando, o en diferentes cuestiones, aspectos que conforman a la arquitectura de cada país y la idiosincrasia de cada país, con respecto a los diferentes dramas que les toca atravesar a cada una de las naciones y demás. La verdad que lo que venimos aprendiendo, lo que se aprende aquí en la JTA nos va dando herramientas. Obviamente que tienen que ver primero para mirarnos a nosotros mismos, obviamente para mejorar, cambiar, porque la escritura es útil para eso, ¿no? Para corregirnos, para redarguirnos, para exhortarnos, para educarnos, útil para todo. Y tenemos que abordarlo desde ahí, ¿no? Claro está, o sea, viéndolo desde la perspectiva de autoanalizarnos, ¿no? De qué tenemos que cambiar nosotros, qué tenemos que mejorar en nuestra vida, si de repente somos propensos al cohecho, o propensos en este caso al soborno, o si bien por lo aceptás, o bien, o porque lo procurás y demás. Bueno, tenemos que mirarnos hacia adentro, ¿no? Y como argentinos, porque somos parte de esta hermosa y espectacular nación que tiene tanto, ¿no? Y cuando hablamos de los diferentes problemas que tienen cada país hoy en día, lamentablemente Argentina, esto te lo dicen muchas personas, ¿no? Quizá nosotros no tenemos problemas, no hemos tenido problemas, bueno, hace ya más de 30 o 40 años atrás, no tenemos problemas bélicos y cuestiones por el estilo. Uno que otro picudeo con diferentes mandatarios se da en este gobierno, como se ha dado en otros también. Sí. Ahora pasa entre Lula y Milei. En su momento pasó entre el kirchnerismo y, por ejemplo, en su momento con el presidente de Chile, no sé si se acuerdan. Claro. Esto pasó siempre. Y problemas bélicos, bueno, de lo que pasó en el 82, bueno, ya quedó casi, no vamos a decir en el paseo para nada, ¿no? Pero sí quedó hace tiempo, ¿no? Pero cuando le preguntás a cualquier argentino, uno de los problemas que padece la Argentina siempre te va a señalar en un sector. ¿Cuál? Los políticos. ¿Viste que te dicen? Sí, sí. No tenemos guerra, no tenemos terremoto, pero tenemos políticos. Y la clase de políticos que tenemos y cuestiones por el estilo. Bueno, hay que decir de que ante esta situación, que yo, la verdad que no sé si decir que sea parte de nuestra idiosincrasia, yo creo que no. Y si lo es, se puede cambiar, y porque estamos aprendiendo de esto, claramente se puede cambiar, porque esto ha traído graves problemas. Argentina ocupa un lugar bastante complejo, si bien ha ido descendiendo, y la verdad que ese dato está bueno, con respecto a la percepción de la corrupción. En un país, por ejemplo, cuando hablamos de las naciones, tienen ese estudio que se hace a nivel mundial, que puede ser fácilmente manipulado, claro está, pero bueno, se hace una especie de estudio o relevamiento de la percepción de corrupción que tiene cada nación y demás, y de 184 países que se mide, que son parte de esta medición, Argentina está en el puesto 104, o sea, estamos en una posición bastante, podríamos decir, en alerta naranja de corrupción. Cuando hablamos de corrupción, claro está, hablamos de cohecho, hablamos de corrupción y hablamos de soborno, claro está, y de una cantidad enorme también de situaciones que acontecen, ¿no? Bueno, y viendo esto y el daño que le hace a un país esto, que es realmente tremendo, y hay que decir que en otras naciones también se ve, siempre va a estar esto porque es casi haber una situación troncal, por decirlo así, detrás de un país que atraviese situaciones de guerra. Evidentemente siempre van a haber situaciones de soborno. Se pudo ver, por ejemplo, lo que sucedió en Venezuela, que después comenzó a salir a la luz de qué forma habían sido construidas esas casas, los presupuestos que habían. El tema comienza a merodear el tema de los sobreprecios que se pagaban a las empresas constructoras, por ejemplo, y ahí ya entramos en esta situación. Detrás siempre de cada situación hay intereses, detrás de cada situación hay sobornos. Lamentablemente, es así, que le hacen un daño, pero realmente tremendo. Claro está que lo que se ve, el ciudadano común, el de a pie, no lo analiza desde ahí. Pero cuando comenzás a escarbar, por decirlo así, si quieren llamarlo de esa forma, te vas a encontrar con que el soborno hace un daño y corre de una manera tremenda que después termina causando graves daños a todas. Por ejemplo, ¿no? Vos fíjate que países o provincias o departamentos que incurren en el cohecho a la hora de los sobreprecios, que generalmente pasa, por ejemplo, en cuestiones de salud. Viste que bueno, pasa acá en Mendoza. Mendoza ha tenido muchos convenios con diferentes laboratorios internacionales para la compra, por ejemplo, de medicamentos, ¿no? Sí. Por ejemplo, acá tenemos otra situación que atraviesa Mendoza con una de las obras sociales más grandes, que es OSEP, que está en quiebra.
1: También.
0: Está literalmente, está en una situación grave, está en rojo en cuestiones económicas. Una de las circunstancias que se da en estas cuestiones de cuecho son el tema de los sobreprecios, como que siempre lo comentamos nosotros también, y ya una intuición que uno tiene, que de repente cuando el gobierno necesita concesionar algo y se presentan los oferentes, ¿viste qué es lo que decimos? Esta empresa presenta una oferta de 3. El otro oferta una propuesta de 4. Y hay uno que oferta en 10, el más caro. ¿Qué es lo que decimos generalmente? ¿Con cuál presupuesto se va a quedar?
1: Y debería con el más conveniente, el más económico.
0: Pero no pasa.
1: No, obviamente no pasa.
0: No pasa.
1: Y ahí está el sobreprecio.
0: Claro, y es ahí donde nos preguntamos. Sí, ya está, el gobierno va a optar siempre por el más caro.
1: Obviamente,
0: ¿no? Sí. Y es ahí donde muchas veces queda ahí solamente, ¿no? No va más allá de eso. Es ahí como que de repente, como ciudadanos, che, qué raro, ¿no? Pero evidentemente se da, por ejemplo, en cuestiones de laboratorios, ni hablar lo que pasa con la obra pública, que se habló tanto también aquí en la Argentina. De hecho, hay pruebas, pasó esto, por esa razón tenemos a funcionarios que están presos, tenemos una expresidenta que está presa. Por cuestiones ligadas a esa circunstancia. O sea que es una el tema del soborno, el cohecho, la corrupción, realmente le hace mucho daño. Porque ante una provincia, la economía de una provincia, un departamento o un país que paga tanto sobreprecio, una economía que alcance. Es como que de repente vos estás teniendo problemas de economía en tu casa y de repente te mandás a comprar algo súper caro. ¿Cuánto puede llegar a aguantar tu economía?
1: No, nada.
0: Nada.
1: Sí, esa
0: porque si escogés siempre lo más caro, de repente, ¿no? Y teniendo una economía ajustada, que estás tratando, digamos, de sostenerla. Viste que los políticos siempre dicen esto. Estamos tratando de hacerla chicle, tratando de estirarla y demás. Y después te encontrás con que pagás sobreprecios y demás. Y claro, no hay economía que alcance. Ese es el grave y enorme daño que después termina, ¿quién? Recayendo en la ciudadanía. Y ahí, ¿qué pasa? Tenemos las rutas como están, tenemos los hospitales y las escuelas como están, y creo que ahí vamos entendiendo un poco el enorme daño que hace el soborno en un departamento, en una casa, en un hogar, en una provincia, en un país y demás. Por eso es tan importante. Porque claro, a una provincia, a un departamento, a un país, lo conforman personas, lo conforman ciudadanos. Quizás algunos que estarán o trabajarán en diferentes oficios, pero también hay personas que están en otros lugares de jerarquía que toman decisiones, que lamentablemente, lo decimos porque ha pasado en Argentina, ha pasado en diferentes países también, donde han accedido a esta clase de sobornos y bueno, después el costo lo termina pagando el grueso de la gente. Después tenemos los índices de pobreza, hay una cantidad enorme de cosas que vienen como consecuencia de ese desmanejo que hay muchas veces con las cosas, ¿no? Este es el índice actual, ¿no? Simplemente para dárselos como información, es interesante. ¿En dónde está Argentina? En el índice de percepción de la corrupción, ahí lo tienen en pantalla, si lo quieren lo puedes poner. ¿Y cuál es la puntuación que tiene? Esto es un dato del año pasado, 2025, el más reciente, si vamos al caso, de cómo hoy se encuentra los niveles de percepción de corrupción en el sector público en 182 países, territorios del mundo, ¿no? Ahí lo tienen, y Argentina está en una zona, bueno, como le decía recién, ¿no? Está en el puesto 104 de 182 países que se miden y demás, ¿eh? No es un número muy, no es un número feliz, es la verdad, pero bueno, esto habla acerca de cuánto tenemos que trabajar en esto, ¿no? Ustedes, nosotros y Y bueno, también viendo el daño que lamentablemente se puede ocasionar justamente el cohecho, la corrupción, el soborno en un país, ¿no? Esto para tenerlo realmente muy, muy en claro, y cómo la corrupción también pasa. Por nivel, la corrupción, en este caso también el soborno, pasa por cuestiones que tienen que ver con la ciudadanía. ¿Dónde se dan principalmente, según relevamientos? En la calle. Bueno, lo decíamos el otro día, lo que pasa en la calle. En la calle, con respecto al tema de los operativos de tránsito, se da también en lo que nosotros llamamos burocracia, ¿no? En la burocracia, en el tramiterío de cosas, viste que generalmente siempre vas a estar haciendo trámites y demás, en donde sea, es el ámbito donde más es frecuente el soborno, ¿no? Donde una persona no quiere hacer trámites, no quiere hacer esto, no quiere hacer como nada, seguir lo que tiene que seguir, entonces, ¿qué es lo que hace? Soborna, paga para no pasar por esa cantidad. Bueno, también el tema de la burocracia es un tema también en Argentina, así como en muchos países, ¿no? Esto hace de que que está preparado. Vos fíjate que, si vamos al caso, todo está preparado para eso. ¿Por qué hay tanta burocracia? Porque sabes que hay gente que va a decir, mira, ¿cómo puedo hacer para no pasar por tanto tramiterío?
1: Claro.
0: Entonces, bueno, ahí se puede solucionar de otra manera. Está todo preparado para eso. La burocracia es prácticamente un poco es un poco el caldo de cultivo para el soborno, para el cohecho, ¿no?
1: Sí, pensaba en lo que hablamos la semana pasada de la comodidad. Sí, o sea, claro. Hoy es mucho más cómodo acceder a eso.
0: Sí.
1: Que a realizar quizás otro tipo de trámites, ¿no? Tanto burocrático.
0: Sí.
1: De aquellos que le gustan también sobornar y otros que quieren sobornar para facilitar también una tarea, y pensaban también en eso, ¿no? Como uno a veces incursiona de querer acceder rápido. Sí. Si no hay una manera más fácil, más rápida. Mirá, ahí para conseguir un carnecito, ahí algo para mover, entonces, bueno, también nosotros.
0: Sí.
1: Es como que vamos
0: encarrilados. Bueno, ¿no? Hay algo que pasó acá en la provincia de Mendoza, que es la historia de este famoso Corsa. El auto.
1: Sí, claro.
0: Que habla de una trama de evidentemente, ¿no? De cohecho o de soborno tremendo. Porque habla acerca de una situación que seguramente muchos conocen, sobre la historia de este auto que involucra una familia, una señora que falleció, un auto que salió de una playa que no tendría que haber salido, con papeles totalmente falsos, que involucra, hoy por hoy creo que se han sumariado solamente 4, creo que, si no me equivoco, de la Municipalidad de Capital. Pero evidentemente, para que esto se lleve a cabo, debe pasar por diferentes oficinas burocráticas y demás. Entonces algo pasó para que ese auto estuviera circulando. Solamente son, referencias que las vemos continuamente de cómo el soborno, el cohecho, la corrupción. No solamente tenemos que mirar a la parte política, a estas esferas, que claro está que lamentablemente pasa, sino también en nosotros como ciudadanos, ¿no? Uh-huh. Que estamos, propensos a eso. Y ávidos también muchas veces de, bueno, justamente, si no quiero pasar por esa cantidad de tramiterío, si no quiero, o que quiero que me acepten rápido los papeles para esto, o el trámite para mi negocio, por ejemplo, ¿cómo hago para que tanta vuelta? Y demás, el tema del soborno, del cohecho, está a la orden del día, ¿no?
1: Sí, y bueno, es que es parte un poco de la... De
0: la ingeniería social política que se hace para eso.
1: Claro, exactamente. Claro. Y el camino que el ser humano hasta ahora ha conocido. O sea, lamentablemente está todo tan, bueno, lo dice la Biblia, ¿no? Está todo tan pervertido. Es que pensamos que la única manera de hacer algo o concluir con algo tiene que ser por eso. O sea, hoy está lamentablemente en la idiosincrasia de nuestra cultura. Reitero, no por hablar mal de nuestra cultura, porque debe pasar en cualquier parte del mundo totalmente. También. Y creo que los datos de la transparencia y la corrupción que tenemos en pantalla lo demuestra, que está en toda América y en todo el mundo también. Pero es como que todo es parte de nuestro hábito, ¿no? El pastor decía, en las últimas horas decía...
0: Es el sistema. Es sistémico, está armado así.
1: La forma de vida, podríamos decir, ¿no? Que puede resultar quizás duro entenderlo. Pero no, pero como la forma de vida, la corrupción, el soborno, es que, lo hemos tomado no con la palabra literal soborno, pero todo es como que hemos intentado torcer o acomodar algo, de hacerlo de una forma más simple, cortar camino, hacerlo de una forma rápida, buscar un atajo, ¿viste? Un favor por otro favor, una mano lava la otra. Es como que lo tenemos tan incorporado que el problema pasa eso, que ya no lo vemos tan mal. Y en realidad es consecuencia después de cómo hoy estamos tan rotos moralmente en el ser humano, ¿no? Entonces, donde ya no hay verdad, ya no hay honestidad, ya no hay justicia, y todos intentan comprar, se compran votos, se compran voluntades.
0: Bueno, claro. creo que nos ayude, obviamente. Esa es la pared que se tiene que romper. ¿A qué? Que vos fíjate que como argentinos, y debe pasar en todas partes del mundo también, que discursivamente hay como una especie de repulsión, pero solamente discursivo nada más, hacia la corrupción. ¿Viste cómo decimos, ay, corrupto? Y como que, ¿viste cómo decimos, ay, nos das quito la corrupción?
1: Sí.
0: Pero hay que decir también que es una cuestión casi que tiene que ver solamente con apariencia. Porque cuando hablamos de lo que pasa realmente, estamos hablando de eso que lamentablemente en cada sistema se maneja de esa forma, porque ya la gente desconfía de todo y piensa que está todo arreglado y que todo se puede arreglar. Se entiende cuando digo arreglar, ¿no? O sea, que todo lo puedo negociar. Todo lo podemos, bueno, a ver, veamos cómo lo arreglamos. Absolutamente todo. O sea, aquello que muchas veces decimos, y se han hecho campañas también, porque vos fíjate cuando se habla de un sistema corrupto, para ponerte como en el papel de bueno, ¿qué tenés que hacer? Pararte en la vereda de enfrente, si no, ustedes son los corruptos, yo soy el honesto, ¿no? Y se han hecho campañas y gente acá ha ganado elecciones con eso. Pero después terminás viendo de que son más de lo mismo. ¿Por qué? Porque es algo que es sistémico, como se dice comúnmente, ¿no? Está diseminado por todos lados. Y ese es el común denominador que la JT instala para luchar en contra, luchar que solamente a través de Dios podemos vencer este sistema que está enfermo, que está infestado, pero a donde vayas. Si vas a una oficina de gobierno, de la justicia, del poder judicial o lo que sea, te vas a encontrar con esta clase de cuestiones. Obviamente te van a decir que no, ¿cómo pensás? ¿Cómo crees? Una loable Cámara de Diputados, qué sé yo, y cuestiones por el estilo. Desde ahí hasta la situación más común en un puente del acceso este o de cualquier calle donde te paran, te vas a encontrar con esta clase de situación. Por esa razón, justamente como decíamos recién, ¿no? Es tan importante que lo podamos charlar, aprender, y el desafío como ciudadanos también, a vencer una situación sistémica, una situación que es prácticamente hoy por hoy un sistema que está armado justamente para esto, para que cada uno tenga y saque una tajada de un soborno, claro, ¿no?
1: Sí.
0: Es literalmente así. La persona que lo requiere porque le van a terminar habilitando algo. El que hace el trámite porque se va a quedar con una tajada de dinero. El que está más arriba porque va a tener una, como dicen ahora, es otra, una cometa, ¿viste que dicen también? Bueno, recibe una cometa, estamos hablando de miles y miles y miles de millones, muchas veces de dólares, ¿no? Y demás. O sea, que es un sistema que va desde arriba, lamentablemente, y ya sabemos, y esto lo hemos aprendido, el príncipe de este mundo es el enemigo, y ha armado un sistema para la corrupción. Ha ideado, ha diseñado un sistema para el cohecho, para el soborno, sabiendo las consecuencias que evidentemente está, como le decíamos hace un momento. Hoy vemos, por ejemplo, cómo está todo lamentablemente afectado, dañado y demás, porque ha sido seriamente afectado por esta clase de manejos y demás. Porque claro, en el momento no se nota.
1: El tema
0: es cuando va pasando el tiempo. Te ves y te encontrás con calles. Bueno, lo decíamos esta mañana, ¿no? El ciudadano argentino hoy en día paga para que las calles estén bien. ¿Que no esté pasando? Bueno, ¿a dónde está yendo ese dinero? Porque hay un dinero que específicamente, hay un impuesto que pagamos todos los que vamos a cargar un litro de combustible, gasoil, nafta o lo que sea, ya pagás, que está dentro de ese precio para la mantener como corresponde las rutas y demás. Bueno, si no está pasando es porque a algún lado se ha ido ese dinero, ¿no? Y ahí es donde comenzamos a ver de que así como el ser humano procede de esa forma, también vive las consecuencias de esa clase de situaciones, ¿no? Bueno, es la verdad que es un gran tema y arranca por cada uno de nosotros. Con esto no podemos decir, y bueno, el sistema es así, porque es así como piensa todo el mundo y lamentablemente tenemos un país, un mundo, porque no solamente pasa acá en Argentina, que está de esa manera, ¿no? Por esa razón es importante saber de que no, obviamente no tiene nada que ver con el carácter de Dios y lo que Dios quiere para nosotros, de ser personas que no cedamos ante, bueno, justamente el cohecho, o que no cedamos ante el soborno en la cual continuamente estamos tentados a hacer. Así lo dice la Escritura, y también tenemos hay que decir, hay varias historias que hablan de situaciones como esta, que tienen que ver con el soborno, esto de recibir algo a cambio para hacer algo, que ya mete

0: no sé, operario o administrativo de cualquier lugar, o en un almacén, qué sé yo, en cualquier lugar, va a recibir aparte de lo que está ganando, por ejemplo.
1: Exacto.
0: Si alguien te ofrece, che, mira, podrías ganar una moneda más si solamente haces la vista gorda en esto. Y de repente la persona piensa, ¿cuánto sería esta cantidad de dinero? Bueno, pasa a ser un poco más de lo que gano. O sea que me lo merezco, lo necesito. Tal cual, y cuestiones por el estilo, ¿no? Bueno, ¿qué es lo que hay detrás? Es esto, justamente, la ambición. Este deseo desenfrenado de querer tener más, de seguir engrosando lo que ya gano y tener un poco más, y que lamentablemente termina arrastrando a las personas a esta situación tan tremenda como es el cohecho o el soborno y demás. Deuteronomio capítulo 11, 25, que define claramente, justamente, que a ver, primeramente que Dios no puede ser manipulado, porque el ser humano también tuvo la osadía de querer manipular a Dios y demás, ¿no? Viste, hay una. Bueno, podríamos hablar de tanto porque lamentablemente es así, ¿no? Tantas frases y demás que uno escucha. Todo hombre tiene un precio, por ejemplo, ¿no? Uh-huh. Como dicen, todo hombre o toda persona. Tranquilo, que toda persona tiene un precio. Hablando acerca de que cualquier persona se puede vender.
1: Se puede comprar o vender.
0: Sí, sí. Exactamente, ¿no? Bueno, Deuteronomio capítulo 11, versículo 25, dice lo siguiente, lo vamos a leer, que habla, bueno, justamente un poco de esto que estamos hablando y cómo es el carácter de Dios, que está evidentemente en contra del cohecho. Y las consecuencias. Hay que decir que en la Biblia el cohecho o el soborno tiene consecuencias, pero realmente tremendas. ¿Eh? Después vamos a ver si tenemos el tiempo para charlarlo también, ¿no? Bueno, está a punto de arrancarlo ahora. Bueno, ahí lo tenemos, ¿eh? Nadie se sostendrá delante de vosotros. Miedo y temor de vosotros pondrá Jehová vuestro Dios sobre toda la tierra. Que pisares como él os ha dicho, ¿no? Hablando un poco acerca de las situaciones que, en este caso, ¿no? Cuando Dios promete que nadie podrá resistir a Israel cuando el pueblo camine conforme a la palabra recibida, de no caer en el cohecho, ¿no? Las promesas que hay. Porque así como tiene consecuencias negativas el soborno, el resistirse, el no caer en el soborno, también va a traer consecuencias positivas. Y eso es lo que muchas veces, a veces quizás terminamos cediendo más a la propuesta de aquel que quiere corromperte porque te da una cuestión que tiene que ver con el dinero, las dádivas, cometa, llámese coima. ¿Cuánto nombre tiene esto? No, por todos lados, por cada ciudad y por cada país tiene un nombre diferente, ¿no? Acá en Argentina se lo conoce como coima también, ¿no?
1: Coima, exactamente.
0: Una coima, una cometa. Una tajadita, está pellizcando.
1: Don Billetín.
0: ¿Cómo?
1: Don Billetín.
0: A ver, no lo escuché nunca, pero bueno, está bien, Don Billetín, pero viste, escucha, y este está pellizcando.
1: Claro.
0: Guarda que puede haber una astillita para vos, ¿eh?
1: Y sí, no.
0: Viste, acá hay una astillita, va a haber una astilla. Guarda, hay una cometa. Hay una cometa.
1: Una cometa.
0: Vos te llevas tu cometita, tranquilo, te vas a llevar tu cometita. Es tremendo, pero es así, ¿no? Pensando que, mirá, qué loco, porque en el momento el enemigo, o de repente uno mismo se engaña a sí mismo y dice, che, mirá, me hizo una moneda acá, mirá el excedente que tengo por la moneda que me estoy haciendo, ¿no? Sin embargo, después, contame el final, ¿qué pasa? Porque esto trae graves consecuencias. Ahora, el resistirse, el no hacerlo, el no caer, el no ceder ante el soborno y al cohecho, nos va a traer, evidentemente, otra consecuencia totalmente diferente. Más lento, seguramente. Porque aquel que. Porque cuando. Claro, para que haya un soborno tiene que haber aquel que da y aquel que recibe.
1: Sí, sí.
0: ¿No? Evidentemente, ¿no? Claramente que los dos son beneficiados, entre comillas, monetariamente o por lo que sea. Y que claro que van a ir más rápido a la hora de concretar cosas y demás. Y aquel que le dice no al soborno tomará el camino más estrecho, más angosto, más lento. Pero acá el tema pasa por lo que sucede al final, ¿no? Y qué va a pasar con quien tome la decisión que tome al final, ¿no? Y Dios promete también, evidentemente, obviamente las consecuencias positivas de aquel que, bueno, claro está, no ceda ante el cohecho o ante el soborno, ¿no? Bueno, pero son cosas que nos vamos a enfrentar y eso es lo que tenemos que tener en claro. Hoy cuando salga a la verdulería, cuando salga a la calle, se olvidó la documentación del auto. a veces te pasa y a veces no pasa, pero sí. Si en algún momento te puede llegar a pasar.

0: Que Dios nos ayude a mantenernos firmes y no caer dentro de lo del soborno, del cohecho, la coima, como quieran llamarle, ¿no?
1: Sí, y si nos toca, como la reacción debería ser con absoluta honestidad.
0: Claro.
1: Y con verdad, de alguna forma, ¿no? Qué difícil actuar de esa forma, sí. Digo, quizás en acciones también concretas, que no debería en realidad ser difícil, ¿no? Porque uno debe admitir, la verdad que en un control policial, claro. No sé si a alguno le ha pasado, ¿viste? En un control y te olvidaste el carnet, ¿viste? De conducir.
0: Claro.
1: Y sí, bueno, sí, me olvidé, honestamente, ¿qué querés que te diga? Y a veces uno te tiene que acceder y decir, bueno, y hágame la multa que corresponde.
0: Claro. Sí,
1: ¿qué va a hacer? Hay que asumir esa responsabilidad y demás, pero es como que de alguna forma siempre está esa idea de querer zafar, ¿no? Digo, ante esas situaciones, claro, donde uno se ve tentado de alguna forma, así, che, y si acá no le ofrezco nada, decir, bueno, sí, hay que humillarse, reconocer y hacernos cargo también, ¿eh? Hacernos cargo de decir, cometiste un error y cometiste una falta. Y bueno, hay que hacerse cargo y demás y afrontar esa situación. Seguramente Dios hallaremos también misericordia, sí, y gracias también para que sea, o sea, para pagar una multa o lo que sea. Pero es como que siempre uno se ve tentado y dice, güey, pero lo puedo evitar esa situación. Y quizás dibujando un numerito, claro, ¿viste? No sé. Pero bueno, también uno tiene que tener ahí la fortaleza, o por lo menos el principio de, claro, decir, bueno, sostenernos la verdad, hacernos cargo, y bueno, listo. Si tiene que hacer la multa, hágala, ¿qué va a hacer? No pasa nada. Aunque duela, de verdad, no te digo que no. Pero bueno, son situaciones que uno lidia todo el tiempo con ese momento, ¿no?
0: Sí, la otra forma también es que se ha dado en funcionarios aquí, cuando los encontraron en algún operativo donde estaban pasado de copas. Claro, que es, claro, presionar al personal con que tengo gente conocida, por ejemplo.
1: Claro, ¿no? Te mete miedo, ¿no? O sea.
0: Le pasó a Burgoa, si no me equivoco, que decía, mirá, soy esto, soy amigo de tal, y mirá, que te puede ir mal. Que
1: déjame que lo llamo.
0: Déjame que lo llamo, mirá que tengo un amigo, y cuestiones por el estilo, y bueno, también es una forma de cohecho y demás, ¿no? Bueno, es una situación que evidentemente tenemos que enfrentar, y qué bueno saber que en este caso Dios también nos da la fortaleza y también dará recompensa, porque vuelvo a repetir, quizás muchos quedarán en ridículo por no aceptar, ¿no? Y quizás muchos se les hasta complicará, se la harán más difícil, ¿no? Porque muchas veces cuando está esa impronta de querer llegar a un cohecho y está la resistencia del otro lado, dice, ah, mirá vos, te estoy ofreciendo la solución y encima te haces el, no sé, el correcto, vas a ver cómo te...
1: ¿Cómo te va a ir?
0: Mira, vas a ver cómo te va, ¿no? Y bueno, puede suceder cualquier cosa, ¿no? Deuteronomio 10:16 era también, podemos leer, donde habla acerca de este Dios que tenemos, que evidentemente no puede ser manipulado, no hace excepción de personas, no acepta soborno. Por eso digo, ¿no? De que si él no acepta soborno es porque han tratado de sobornarlo. Evidentemente, ¿no? ¿De qué manera? Bueno, deben haber muchas formas y maneras donde el ser humano ha tenido la osadía, la desfachatez. ¿Qué más? La caradurez. La ponemos, que sea, tantas cosas podemos decir. De querer sobornar a Dios también. Pero qué bueno saber que él no se mueve, es una roca, no acepta soborno. Dice, circuncidad pues el prepucio de vuestro corazón y no endurezcáis más vuestra cerviz. Dice, bueno, podemos continuar con otro versículo. Dice, porque Jehová vuestro Dios es Dios de dioses, Señor de señores, Dios grande, poderoso, temible, que no hace acepción de personas ni toma cohecho. Sería también soborno. Coima, cometa, una astilla, no rasguña nada, no se queda con una astillita, con una porción de la torta, llámele como yo le llame, ¿no? Y demás. Bueno, damas y caballeros, nosotros estamos a punto ya de ingresar a esta hora. La hora es que arranca en minutos nada más. Nos vamos preparando para ello. Así que los invitamos en minutos nada más. Seguramente estaremos dentro de este horario que tanto esperamos cada semana. Martes y jueves a partir de las 11 de la mañana. La hora.

aparentemente tristes, pero siempre alegres. Pobres en apariencia, pero enriqueciendo a muchos. Como si no tuviéramos nada, pero poseyéndolo todo. Segunda de Corintios, capítulo 6, versículo 10.

quiere hacer todo nuevo. No necesitas un parche. No necesitas disimular tu vacío, ni maquillar tu dolor, ni tampoco tapar lo que se está rompiendo por dentro. Tu vida no necesita retoques, necesita una transformación. Dios no vino para decorar tus ruinas, vino a hacerlo todo de nuevo. No pierdas esta oportunidad. 21-1.

0: Bueno, ya estamos navegando en la hora es. Pronto saltaremos a las profundidades. Seguramente en esta mañana, bueno, como ya lo saben, todos los martes, todos los jueves a partir de las 11 de la mañana, programa conducido por nuestro pastor, el pastor Aquino, por supuesto, quien conduce este programa que se emite, reitero nuevamente, los martes y los jueves a partir de las 11 de la mañana. Bueno, tema de la semana, señoras y señores, como lo tienen en pantalla, es el soborno. Una palabra que quizás a muchos les cae poco simpática y demás, pero hay que decir que lamentablemente nuestra sociedad está casi basada en el soborno, lamentablemente, ¿no? Porque hablamos de aquel que primero sobornó a la humanidad, en ese entonces era solamente Adán y Eva, lo sobornó, bueno, de la forma que lo hizo en el huerto del Edén para que luego también tropezaran, desobedecieran, cayeran y bueno, trajera las consecuencias que hoy tenemos. De los más grandes sobornadores de la historia debe estar el diablo, sin duda alguna, ¿no?
1: Absolutamente, Dani, sí, es tal cual, es así, creo que sí. Ha sido, bueno, ese es el autor intelectual de todo, ¿no? O sea, quien lo planificó en un primer momento, sí. Entró, en negoció, porque obviamente claro. Empezó a negociar también con eso,
0: sí.
1: Y el ser humano entró, lamentablemente, ¿no? Y empezó también a sobornarlo, y creo que muy bien le daba también esa aclaración al pastor, esa explicación. Justamente con lo que pasó también en el principio, claro. Porque ahí nomás es donde el mal le empezó a ofrecer, mirá que ustedes pueden ser como Dios, mirá que hay otra cosa mejor, hay otra alternativa, claro. Y ahí es donde empezó también a sobornar también esa caída propia del ser humano, pero fue con esa intención en realidad, sí. ¿No? Entonces, bueno, creo que sin lugar a duda que desde ahí hasta este momento es lo que, bueno, se fue colando claro. En la sociedad. Y todo de alguna forma fuimos tomando esta maniobra, esta actitud, este recurso para, bueno, justamente poder sobornar y sacar una tajada también a nuestro beneficio. Pero, a ver, lo que entendemos de lo que pasó en el Edén fue de torcer también. A ver, el objetivo del mal, como vos lo mencionabas, Dani, fue que hizo bueno, hacer que su decisión retrocediera para el ser humano, ¿no? Influir definitivamente la decisión que ellos habían determinado obedecer a Dios porque era lo único que tenían que hacer. Y bueno, apareció el soborno para torcer la decisión del ser humano. Entonces, en vez de decidir seguir en ese camino de obediencia al Creador, bueno, decidieron darle la espalda y decidieron hacer las cosas a su manera. Y allí cumplieron con el objetivo justamente de aquel el que lo vino a sobornar. Encontró allí el beneficio y también la oportunidad. El soborno está definitivamente dispuesto o decidido a torcer la decisión de la otra persona. Y eso es lo que hizo. El diablo sobornando al ser humano para torcer esa decisión. Y bueno, lamentablemente fue la peor decisión justamente tomada por ese mecanismo que hoy el ser humano pudo haber incurrido, ¿no?
0: Sí, la verdad que uno piensa, ¿no? Que por esa razón hablábamos de estar preparados y ya el saber, el tener conocimiento, ahora nos pone de cara a que pongamos en práctica si en algún momento se presenta una situación como esta, ¿no? En la cual tengamos esa lucha o esa tentación a corrompernos por algo, ¿no? A caer en un soborno por alguna circunstancia que podamos atravesar en la vida. Esto de negociar las cosas, de corrompernos, el de cambiar una cosa por la otra, en este caso hablando acerca de esto, ¿no? Claramente, ¿no? Donde somos beneficiados de manera corrupta, por llamarlo de alguna manera, ¿no? ¿Cuál es nuestra posición frente a un sistema que está viciado por esta cuestión del soborno? Bueno, justamente pararnos firmes. Creo que Jesús nos da un gran ejemplo, es el gran ejemplo a seguir evidentemente en la Escritura. Y Jesús seguramente muchas veces estuvo frente a situaciones como esta, ¿no? De ser tentado, bueno, creo que en el desierto pasa algo como eso, o por lo menos parecido, ¿no? Y seguramente estuvo en muchas oportunidades frente a situaciones como esta, donde él podía dar el brazo a torcer frente a cosas que evidentemente podían, porque la Biblia menciona que él fue tentado absolutamente en todo como cualquiera de nosotros. Ahora, la gran diferencia es que él nunca pecó. Y ahí está la gran diferencia, ¿no? Y teniendo ese gran modelo, que es Jesús, que caminó y vivió cada una de las cosas que nosotros hemos vivido o vivimos o viviremos seguramente, seguir ese ejemplo, evidentemente, ¿no? La Biblia cuenta, hay varias historias que hablan de personas que se plantaron frente a una circunstancia y la verdad que no la pasaron para nada bien. Pero bueno, vivimos en un tiempo donde continuamente vamos a ser tentados a caer en una situación como esta. El diablo tiende una trampa porque te va a ofrecer una, evidentemente te va a ofrecer una salida rápida, una salida sustancial ante la situación en la cual te encontrás. Pero ¿cuál es la trampa? Es esta, ¿no? Que te ofrece una salida rápida, una salida holgada, una salida sin demasiado nerviosismo, por decirlo así, pero si compras esto, o sea, si de repente aceptás esta clase de soborno. Bueno, que fue lo que hizo con Eva, ¿no? Cuando le dice, mirá, vos podés ser Dios, mentira, no te dijo eso. Comienza a negociar y, bueno, termina influenciando e incitando, bueno, justamente a esto. Y vos fíjate que la incitación se da en el soborno, ¿no? Se da en la situación del soborno, a veces de forma textual, implícita o explícita. Pero se da esto de persuadir a que otra persona termine aceptando el soborno. Quizá no te lo van a decir de forma directa, porque muchas veces eso los puede poner en una situación incómoda frente a la justicia y demás. Lo van a decir de otra forma. El podemos arreglar de otra manera, el fíjate, puedes tener muchos problemas. Y si querés que te salga rápido el trámite, deberías buscar la forma y la manera de poder hacerlo. Podríamos hablar de una cantidad de cosas, ¿no? ¿Cuánta gente que ha querido habilitar sus comercios, por ejemplo, se ha encontrado con toda la burocracia, por ejemplo, de lo que es el sistema tanto municipal como provincial y demás? Uh-huh. Que los han ido, por eso decíamos hace un momento, ¿no? Que lamentablemente el sistema está diseñado para eso. Por eso te encontrás con tantas oficinas, tantos organismos, de ir un lado para el otro. Cosa que, por ejemplo, en otros países no pasa. En la Argentina, lamentablemente, le ocurre esto de tener tanta burocracia. Y cuando hay tanta burocracia, tanta oficina, tanto papeleo, tantas firmas y demás, evidentemente, mucha gente desiste. Y termina, bueno, accediendo a esta clase de situaciones. Por eso digo, esto nos prepara para cuando estemos frente a una circunstancia como esta, saber que más allá de que nos ofrezcan la salida rápida, que nos ofrezcan una salida más fácil y demás, podamos pararnos frente a esa situación y bueno, decirle no al soborno. Pensaba un poco cómo la justicia se ha corrompido con esto. Hoy, por esa razón, ya nadie cree en la justicia. Literalmente, aquí en Argentina, nadie cree en la justicia. Es así y bueno, se vive, hoy en día se dice eso, ¿no? Se vive una crisis de confianza hacia la justicia, hacia el poder legislativo, hacia el ejecutivo y demás, porque el ser humano se ha manejado de esa forma. Y ojo, lo decíamos hace un momento también, con traje o con mameluco, uh-huh. Se han manejado exactamente igual. Por esa razón hoy hay tanta desconfianza, se cree que todo está arreglado o que todo se puede arreglar de alguna forma, de alguna manera, y se procede a esa situación. Por eso, que Dios nos ayude bueno, ocupar este rol que Dios nos ha dejado de ser luz y de ser sal. Porque cuando alguien se evidentemente no cae en esto, está siendo sal, está deteniendo una infección, porque el cohecho o la corrupción, el soborno, termina siendo una infección que ha enfermado lamentablemente a toda nuestra sociedad. Hay una historia que es un poco extensa, pero es muy interesante, que la Biblia cuenta. Si tenemos tiempo ahora la vamos a repasar, ¿no? Por ahí quizá lo que pasa con Jesús es muy interesante también, ¿no? Como alguien que jamás se corrompió absolutamente para nada. Yo creo que hay una situación donde se presenta, donde Jesús no da el brazo a torcer porque cualquiera lo podría haber hecho. Y cualquiera puede decir, bueno, pero ¿dónde hubo una insinuación en este caso de soborno, ¿no? Es cuando uno termina de alguna forma quebrantando sus propios principios para ir por otra cosa, que puede ser más leve, más fácil y demás. Podemos tomarlo, ¿por qué no? Por una situación de esa característica, ¿no? Digo, cuando la gente le empieza a decir, los discípulos le empiezan a decir, la gente te deja, se está yendo. Uh-huh. Te están dejando solo, en otras palabras, ¿no? Porque literalmente lo estaban dejando solo, la gente, porque no les estaba gustando lo que él les estaba diciendo. Y él, cuando firmemente les dice, de esta forma, ¿no? Les dice, miren, ustedes si quieren ir, se pueden ir. Como diciendo, yo no voy a cambiar. Porque a cualquiera que de repente le dicen, mirá, lo que estás diciendo no les está gustando mucho, tendrías que cambiar tu forma de decirlo, tu forma de hablarlo, tu forma de comunicarlo, y demás. Y eso está, de alguna forma, licuando lo que estás diciendo por el solo hecho de querer agradar a la gente. Estamos hablando de intercambiar cosas, ¿no? De tener el favor de la gente, la buena opinión de la gente, pero que habiendo licuado el mensaje. Jesús no tuvo ningún problema en decir, miren, si quieren ir, váyanse. No hay ningún problema. Hablando un poco acerca de esa postura firme que él tenía a la hora de, bueno, evidentemente sostener los principios y los valores que él tenía. ¿Qué es el carácter, la decisión y la determinación que necesitamos tener frente a esta clase de situaciones? Más aún cuando estás literalmente en apuro. Más cuando quizás estás en una situación muy, pero muy incómoda, donde de repente podés ser seriamente afectado, y sabés que podés ser seriamente afectado. Por ejemplo, le pasó a Esteban. Esteban lo apedrean porque fue acusado falsamente. Después lo vamos a leer, si querés. Es muy interesante lo que le pasa a Esteban. Es porque fue acusado falsamente por lo que él hacía. Después lo vamos a leer. Pero digo que en esas situaciones, en esas circunstancias, es ahí donde tenemos que llevar a la práctica, bueno, justamente esto que estamos aprendiendo, ¿no? De no caer en esa situación, ¿no? Claro que te van a presentar siempre algo más fácil, más cómodo. Te van a presentar algo que hasta te puede dar ganancias, o literalmente ya estamos hablando de ganancias, de dinero y demás, o una salida más rápida, o firmarte algo de manera más para evitar, por ejemplo, más trámites, o lo que puede pasar a la calle, que es lo clásico, lo que muchas veces sucede, ¿no? En algunos controles policiales, que la verdad que no, con esto no podemos manchar a la policía, porque no son todos, evidentemente, claro, no todos se manejan así, pero hay otros que sí se manejan de esa forma y de esa manera. Por esa razón, uno tiene que estar evidentemente atento, porque la circunstancia puede suceder, puede pasar en cualquier momento, ¿no?
1: Exactamente, sí. Nos presionan a eso, ¿no?
0: Sí, es como totalmente, que, claro.
1: Está la presión social, es como que no dejan otra alternativa. Uh-huh. Y sin embargo, hay otra alternativa. Y yo creo que esa es interesante también plantearlo, porque a veces es como que cuando recurrimos a eso, decís, che, no tenía otra opción. No tenía otra alternativa, no, claro, tenía otra manera de zafar. Y sí, la verdad que sí, tenía, claro, otra manera de zafar. Y era por medio de la verdad, por medio de la honestidad y demás. La verdad es lo que nosotros nos libera de esa situación, ¿no? Sí. Pero bueno, es como venimos charlando. Hoy estamos tan metidos en que es la única manera de buscar atajos, de zafar, de resolver las cosas rápido, que es la única manera que pensamos, ¿no? No pensamos el camino que Dios nos ofrece y el que Él mismo nos enseñó, sí, del esfuerzo, del sacrificio, del proceso. Hoy está esa necesidad que se transforma también en codicia de querer las cosas rápido, a nuestra forma, a nuestra manera, resultado rápido, claro, donde que la opción, una de las opciones que más encontramos es, bueno, a ver cómo puedo apurar algo,
0: sí, sí, totalmente,
1: buscar también un atajo. Y no está el camino de la honestidad, que es el camino que Jesús también, sí, hacía también todo el tiempo, ¿no? Porque sabía lo que era implicar también pagar un impuesto, porque sabía de lo que tenía que hacer cumplir con las leyes terrenales. Entonces, bueno, él siempre trató de mantenerse en el lado también correcto, haciendo también lo correcto, ¿no? Porque él era la verdad, era el camino, la verdad, y era lo que Jesús todo el tiempo, claro, instaba. Obviamente a su discípulo y también a la gente. Sí. Le decía, ellos se favorecen y hacen favores. Y le hablaba a los escribas, a los fariseos, que eran los religiosos también de la época, que eran también expertos de alguna forma de tratar de sobornar una situación para ser bien visto de alguna manera, pero Jesús decía, no, tranquilo, que ustedes no tienen que ser así. O para ustedes no será así, tienen que hacerlo también de otra manera. Es decir, que todo el tiempo trataba de enseñar a Jesús que había otro camino, de que había otra alternativa. Entonces, cuando nos veamos en medio de esa situación y pensemos decir, che, no tenía opción, no, sí tenías otra opción. Tenías otra manera. Y era la esperar a Dios. La otra manera era esperar pacientemente en Dios que Él traiga la respuesta, que Él traiga la solución. Pero no, es como que todo lo queremos apresurar, todo lo queremos acelerar, todo rápido, hacerlo a nuestra manera, y es ahí donde jugamos o el ser humano se ve bajo presión constante y sin embargo, no, hay que hacerlo en los tiempos, en el momento que Dios se estima. Cuando nosotros nos vemos presionados, es ahí donde mayormente salen las peores decisiones también en nuestras vidas, ¿no? Y sin embargo, solo uno lo único que tiene que esperar es el tiempo de Dios, la respuesta, claro. Porque la salvación viene de alguna forma, de alguna manera, de algún lugar, la salvación de parte de Dios viene, pero viene siempre y cuando nosotros nos mantengamos en el lado correcto de la justicia y también de la verdad. Ya cuando incurrimos en un pensamiento, listo, ahí ya estamos faltando, porque ya uno empieza a sobornar de su forma de pensar en su corazón, buscando otra salida también alternativa. Entonces, mientras más nosotros nos mantengamos en el camino correcto, que es la verdad, la honestidad, bajo los principios que son lo eterno, seguramente la salvación vendrá de alguna manera. Pero, bueno, no tratemos de hacer las cosas, a forzar las cosas a nuestra manera, ¿no?
0: Sí, totalmente. Por esa razón es importante conversarlo, dialogarlo, discutirlo y obviamente afrontar esta situación que muchas veces podemos llegar a afrontarla cuando estemos frente a una situación como esta, ¿no? De soborno. Las consecuencias que pueden traer para nuestra vida, que son realmente gravísimas, muy graves, y que siempre va a ser en una situación en la cual quizá vamos a estar hasta vulnerables. Quizás en alguien que ya se maneje en ese ámbito, que ya toma como una forma de vida el soborno, evidentemente va por negocios y cuestiones por el estilo. No quiere decir que a nosotros no nos vaya a pasar, en este caso me refiero, por eso quizás nos vaya a pasar en situaciones donde quizás estemos hasta vulnerables, en apuros, donde quizás podamos llegar a ser tentados, bueno, justamente con aceptar un soborno con tal de que esa presión o esa posible o sanción o lo que sea pueda recaer, o esa consecuencia pueda recaer sobre nosotros si nosotros no aceptamos esa clase de soborno, ¿no? O cohecho, o corrompernos y demás. Por esa razón es importante, por supuesto, mantenernos firmes en la roca, sabiendo de que a pesar de esa circunstancia, a pesar de ese momento incómodo, feo, difícil, vos decías algo hace un momento, es verdad, muchas veces cuando uno comete un error, una dificultad o lo que sea, es mejor hacerse cargo y ya está, y no, pero no caer, porque bueno, vuelvo a repetir, siempre se va a presentar el soborno como una solución.
1: Una solución, tal cual.
0: Una solución fácil. Una salida fácil ante una situación, ante una circunstancia que vemos que nos va a hacer daño, que nos va a afectar, que nos va que nos va a dañar y demás. Pero bueno, es lo que el diablo seguramente va a tratar de presionarte a que cedas. Y esto lo vamos a ver continuamente, ¿no? Siempre el diablo va a buscar formas y maneras en la cual nosotros quebremos nuestros principios, nuestros valores y demás. Si bien Jesús no atravesó una situación puntual así de soborno y demás, pero continuamente le estaban tendiendo trampas para que él de alguna forma pudiera, como se dice comúnmente, pisar el palito y de repente encontrarlo en una situación que ellos pudieran aprovechar para acusarlo. No le encontraban. Jesús fue una persona que no pecó, se manejó siempre de la manera que se manejó, ¿no? Totalmente íntegro ante cualquier circunstancia. Hay una situación donde también se le presentan le presentan una circunstancia para ponerlo en apuros con respecto al tema de la moneda. Él, bueno, sale de esa circunstancia con tanta sabiduría, ¿no? Y es importante, ¿no? Saber de que en muchas circunstancias, en muchos momentos, vamos a estar frente a esa situación, donde podemos salir rápidamente, accediendo a un soborno o mantenernos firmes en la posición que va a ser siempre la más sabia. por más que se te presente la salida, por más que se te presente la solución rápida ahí en el momento, bueno, siempre la decisión más sabia va a ser mantenernos en nuestros principios y también en nuestros valores. A mucha gente le pasó esto y tuvo que pagar prácticamente con su vida. Decíamos recién lo que le pasó a Esteban. Esto lo pueden encontrar en Hechos capítulo 6, versículo 6 al 14, donde describe cómo falsamente es acusado Esteban. Evidentemente, cuando hay testigos falsos dentro de de cuestiones que tienen que ver con lo legal, con la justicia, siempre el testigo falso generalmente lo hace por un soborno, porque algo se le está dando a cambio, para que testifique falsamente para con otro. Y suele darse también donde hay mucho de esto, ¿no? De soborno, ¿no? Y demás. Bueno, dice Hechos 6:11. Vamos a leerlo hasta el 14, si querés. Está bastante bueno. Hechos capítulo 6, versículo 11 al 14, que dice de la siguiente manera.
1: 8:6.
0: 6:11. Hechos 6:11.
1: Ahora sí.
0: Ahí está. Bueno, entonces sobornaron, bueno, a unos para que dijesen, creo que es muy claro, sobornaron, sí. Evidentemente hubo algún dinero para que estas personas dijeran falsamente. Qué peligroso que es esto, ¿no? ¿Cuánta gente ha sido ensuciada, salpicada, ha sido juzgada de manera negativa por testigos falsos? Que de hecho ya es horrible, ¿no? Y ni hablar si sos testigos falsos. Bueno, de una forma o de la otra está mal, ¿no? Porque te paguen un soborno o porque lo hicieron por gratis, por simplemente odio a la persona, ¿no? Acá la Biblia expresa literalmente que hubo un soborno, que fueron sobornados. Estas personas evidentemente les dieron una moneda seguramente. De alguna forma, pero fueron sobornados. Entonces sobornaron a unos para que dijesen que, estamos hablando de Esteban, ¿no? Que le habían oído hablar palabras blasfemas contra Moisés y contra Dios. Claro, esto era penado. Bueno, y ahí hablamos, ¿no?, de lo que decíamos hace un momento, cómo el soborno tenía una pena muy dura, capital casi, ¿no? Por esa razón, cuando avanzamos en el versículo 12, que dice lo siguiente, y soliviantaron al pueblo, a los ancianos y a los escribas, y arremetiendo, le arrebataron y le trajeron al concilio. Estamos hablando, ¿no?, acusado falsamente Esteban, ¿no? ¿Por qué? Por el soborno hacia unos testigos falsos que habían dicho lo que necesitaban para acusarlo, ¿no? Bueno, hay que decir, la Biblia cuenta de varias circunstancias donde pasó esto, ¿no? Donde personas eran, o lo hacían de manera gratuita, solamente movidas por el odio, por el anti esto, ser anti lo que sea, o en este caso por plata. Pero, bueno, testificaban falsamente en contra de alguien. En este caso, pasó contra Esteban, ¿no? Lo llevaron, así lo dice, pusieron testigos falsos que decían: este hombre no cesa de hablar palabras blasfemas contra este lugar santo y contra la ley. ¿Era verdad? No era verdad. No era verdad para nada. Era mentira, ¿no? Bueno, y acá podemos detenernos, ¿no? La verdad que cuánto daño ha hecho esto, ¿no? Por personas que han aceptado un soborno. O puede ser monetario, o muchas veces simplemente puede ser por una cuestión de quedar bien. Dar un falso testimonio contra alguien por solamente quedar bien con una autoridad, por quedar bien. Bueno, aquí también termina siendo negativo, ¿no? Pues le hemos oído decir que este Jesús de Nazaret destruirá este lugar y cambiará las costumbres que nos dio Moisés. Bueno, era todo mentira. Era todo mentira. Después, evidentemente, como ya se sabe, lo sacan a Esteban y lo terminan apedreando, ¿no? Termina muriendo Esteban, bueno, justamente por un soborno, ¿eh? Sobornaron a testigos falsos para luego quitarle la vida de esa forma, ¿no? Bueno, la verdad que ahí también, como decíamos recién, podríamos quedarnos a hablar mucho tiempo, ¿no? Como muchas veces el soborno, se planifica todo en el medio, siempre hay sobornos para dejar mal a alguien. A la cual también tenemos que estar muy atentos, ¿no? Saber de cómo hoy en día se mueve este sistema que siempre va, porque detrás del sistema, como lo decíamos más temprano, está el enemigo, está el diablo. Y va a querer siempre destruirte. Y va a buscar la forma y la manera en la cual, bueno, puedas equivocarte para después destruirte, sí, pero sí, literalmente. Sí. Si Jesús hubiera cedido, hubiera dado una respuesta siendo presionado por los fariseos en ese momento, cuando le hablan de la moneda, le hablan de la cara que había de un lado, del otro y demás, hubiera respondido como ellos querían, equivocándose y demás, lo hubieran presionado en el momento y hubiera caído en las manos de ellos. Sin embargo, vos fíjate cómo él mantuvo y con sabiduría los deja totalmente expuestos, los deja pedaleando en el aire, como se dice comúnmente, ¿no? Digo, qué importante es esto también, ¿no? Saber de que nunca sabemos cuando hay una malintención, cuando hay algo que se ha venido planificando para hacerte caer, que en medio de sobornos, en medio de diferentes cuestiones que se vienen planificando, que el diablo sin duda también lo puede hacer y de hecho lo hace, para destruir tu reputación, para destruir tu persona, para destruir... Bueno, es ahí donde tenemos que mantenernos estables, firmes, parados en la roca, sabiendo de que si nosotros escogemos la puerta estrecha, escogemos y tomamos la decisión que tenemos que tomar, Dios no nos va a dejar solo.
1: No, para nada.
0: Nos va a sostener, esa es su promesa, nos va a sostener y jamás nos va a dejar solo. Eso es lo importante,
1: sí,
0: ¿no?
1: Sí, es verdad, yo creo que todo eso, sí. Ejemplo, en la Biblia habla de aquellos que se mantuvieron en la rectitud, claro. ¿No? ¿Cómo Dios nos termina liberando? Uno dice, uno piensa, bueno, pero no pasó lo mismo con Esteban, ¿no?
0: Claro.
1: O sea, terminó apedreado, pero él, por supuesto, ya miraba esa vida también eterna que Dios le estaba reservando por mantenerse íntegro, ¿no? Y algunos, claro, mirarán cómo termina, pero tenía un lugar en la eternidad realmente único. Y eso es lo que justamente uno tiene que perfilar también su vida todo el tiempo, de mantenerse recto, ¿no? Hoy, es verdad, uno sale a la calle y todo el tiempo se ve expuesto, ¿no? A afrontar esta situación o querer resolverla de alguna manera, ¿no? Queriendo arreglar algo, queriendo afectar o influir en la decisión de la otra persona, y recurrimos a un montón de métodos, pero creo que no hay nada mejor que uno sentirse libre, ¿no? De ser honesto, de tener esa libertad de decir la verdad, de ser justo. Hoy, viste, si no aceptás una cometa, por así decirlo,
0: sí, como dicen,
1: qué sé yo, y nos ven como tontos, en realidad, ¿no?
0: Sí.
1: O que si no vimos, a ver, por medio de un... de una ayuda por ahí, ¿no? Y no fuimos por esa opción, también te hacen ver como que sos un gil.
0: Sí, totalmente,
1: ¿cómo,
0: claro.
1: ¿Cómo no hiciste esto, lo otro? Pero nadie va a ver aquel que, bueno, actuó con total integridad o con honestidad, como una persona decir, che, como algo respetable, ¿no? O sea, te van a hacer ver como que sos un gil,
0: claro.
1: que pagaste una multa, por así decirlo, de un ejemplo, sí. O que pudiendo zafar no lo hiciste, utilizando quizás otro tipo de maniobra, y sos un cabezón, sos, para la gente, bueno, sos un gil, por no decir otra palabra,

0: pero es así. Lo importante es uno mantenerse ante los ojos de Dios recto, justo, honesto, sincero y también humilde, ¿no?
1: Sí.
0: Pero como hoy queremos de alguna forma quedar bien con la gente, que no nos vean mal, o que no me vean que soy o que voy para atrás o lo que sea, tratamos de alguna forma imitar esas mismas actitudes. Claro. Y la verdad es que no tenemos por qué rebajarnos tampoco a eso, y demás, ¿no? Nos dirán un montón de cosas, pero lo importante para nosotros es siempre permanecer en esa vida justa que es la vida que llevaba nuestro Salvador, ¿no?
1: Sí. Bueno, hay otra circunstancia que a la vez es bastante interesante también, que habla acerca de una circunstancia, ¿no? Como muchas veces, por no acceder justamente al soborno y demás, muchas personas no la pasaron bien, pero fiel es Dios, obviamente, que recompensó después a esas personas, ¿no? Decíamos de Esteban recién, bueno, Pablo fue alguien que pasó 2 años preso porque se negó rotundamente a pagarle dinero a un gobernador de nombre Félix. Esto lo pueden encontrar en la Biblia, quien lo mantuvo preso 2 años.

0: que tienen que ver con el soborno y demás. O para que hablen cosas que no tienen, mentiras en contra, en este caso como pasó con Esteban, o para que no digan absolutamente nada, ¿eh? Para callar, no, acá no pasa nada, está todo bien. Bueno, como lo comentábamos un poco esta mañana, ¿no? Con esto que sucedió, que todo el mundo lo vio, o que todo mendocino, si no lo vio, enterese con esta cuestión que tiene que ver con los bomberos y cómo salieron a decir. Funcionó en mendocino, ¿no?
1: Sí, exacto.
0: Y estaba abierto, así que no estamos ni. Es información, son datos. Salieron a decir, está todo bien. Y después los bomberos, no está todo bien. Estamos teniendo problemas. Así que, bueno, es realmente muy interesante cómo la escritura va dándonos esta clase de información y que tiene que ver y cómo cada una de estas cosas han corrompido y corrompen el soborno, evidentemente, acá este gobernador. Imagínate cuántas veces lo. Qué locura, ¿no? Porque 2 años, y bueno, después más tiempo, Pablo preso de la forma que vivía, que vivió y cómo tiene que haber vivido, por no pagar un soborno, ¿no? O sea, por mantenerse firme en esa posición porque le pedía plata todo el tiempo. Le decía, bueno, poniendo toda la ganza y te vas y seguís predicando, feliz,
1: pensó en algún momento que iba a caer, ¿no? O sea, tantas veces lo había llamado a decir, bueno, ahora está. Pero no dio el verso tercero.
0: Aparte, vos fíjate que era una charla, parece ser que tenían entre ellos. Yo me imagino que él le diría, no sé, capaz que no pasó, pero mandá, acá no pasó nada. Te dejo salir y salís tranquilo, sin ningún problema. Sin embargo, la Biblia, la Escritura, dice que Pablo se negaba, rotundamente a darle dinero a este gobernador para que lo dejase libre, ¿no? Bueno, qué gran tema que tenemos para seguir seguramente analizando en este día martes. Seguramente en minutos se comunicará con nosotros nuestro pastor para seguir profundizando con respecto al tema de la semana. Bueno, nosotros lo dejamos con buena música.

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damas y caballeros, tengan ustedes muy buenas tardes, bienvenidos. Y así comenzamos la tarde a puro rock, podríamos decir, ¿no? A puro rock nacional ahí. Los despertamos, me parece, ¿no? Como que un poco intenso, ¿no? El arranque. Bueno, ¿cómo están? Bienvenidos. Ahí estamos viendo hermosas imágenes del Parque General San Martín, nuestro pulmón verde. Qué lindo ese pulmón que tenemos acá. Así se le dice, ¿no? Nuestro pulmoncito allí. Qué lindo tener lugares verdes, de verdad, ¿eh? Uno no valora, me parece, muchas veces no valoramos lo verde que tenemos aquí en Mendoza. Que, si bien es verdad, tierra árida, es seca, Mendoza es seca, tierra árida, no es un oasis, ya sabemos, Mendoza es un oasis en medio del desierto, cuesta, pero sale, florece, hay buena tierra, si no, no tendríamos lo que tenemos, gracias a Dios, menos mal, ¿no? Pero, porque, por ahí, viste, vas a otras partes, a otras provincias, que se nota que tienen más humedad y que se tienen como más verde. Y se nota porque, bueno, te das cuenta en su ¿cómo se dice? Bueno, en su geografía misma. Y vas a ver mucho verde, mucho pasto, mucho.

mucho, muchos árboles. Bueno, acá también, acá tenemos muchos árboles, gracias a Dios también, que traen sus problemitas cuando hemos tenido viento sonda, pero quitando esa parte negativa, obviamente que los árboles, qué lindo que tener árboles, qué lindo tener todo tipo de árboles. Aquí en Mendoza tenemos muchos tipos de árboles, por supuesto. Algunos que son autóctonos, otros que no, pero que bueno, que están allí y nos traen, nos dan sombrita y nos limpian el aire, nos purifican el aire. Son esos purificadores que tenemos naturales, ¿no? La verdad que lo verde o todo lo que es verde, vegetación, terminan siendo esos purificadores naturales. Como los, viste, los extractores, las amas de casa que te usan en su casa el extractor allí, ¿para qué? Para sacar lo malo de la cocina, en este caso el humo, viste, los olores a fritura, ¿no? Creo que hace esa función el extractor, si no me equivoco. Extrae, toma, absorbe y saca al exterior, lo manda para otro lado. En este caso, lo verde, bueno, vendría también a sacar lo malo ahí del ambiente, lo malo, lo contaminado, lo que está, sí, lo que no sirve, lo que no nos hace bien. Mirá vos que hasta en eso Dios, ¿cómo ha pensado en nosotros? ¿Se han dado cuenta que tenemos purificadores naturales? Ahí lo que son plazas, parques, mirá, ahí ves hermosas imágenes de nuestras plazas aquí en Mendoza. Y la verdad que pensaba, bueno, justamente estaba, tenemos en casa un pequeño jardincito muy chiquitito, un pedacito de tierra que tenemos allí donde, es un pequeño jardincito, se podría decir. Así que, y me acordaba algo que el pastor hace tiempo enseñaba, no recuerdo cuándo, porque yo soy muy mala con el tema de la fecha y todo eso, pero decía... Hace tiempo decía, tengan un jardín, ¿cómo es que dijo? Tengan jardines, planten árboles, planten muchos árboles por el tema de, bueno, viste, los calores que se vienen, los calores que hemos tenido y los que se vienen y los que se vendrán. Bueno, el tema de refrigerar, esto de lo verde, cómo refrigera nuestra tierra, refrigera nuestras vidas, nuestra casa. Vos te vas a dar cuenta, una casa donde vas a encontrar muchas plantas, tienen un microclima diferente, ¿no? O no cuando vas a la casa de tu abuela, porque esto es las abuelas más que nada, y esto con todo el respeto lo decimos porque las nuevas generaciones, pocas plantas, ya casi ni plantas quieren tener, no quieren tener hijos, no quieren tener perros, no quieren tener plantas, chicos, por favor, pongámonos las pilas, ¿qué pasó? No quieren tener nada, ¿viste? Porque ya te das cuenta que las nuevas generaciones ni plantas quieren tener, porque no quieren responsabilidades, justamente, no quieren responsabilidad. Entonces, bueno, hay que ir a la casa de la abuela, porque las abuelas sí tienen plantas, las abuelas sí abundan en plantas, ¿no? Vos vas a entrar a las casas de señoras ya, estoy hablando de 60 para arriba, ¿no? Porque capaz un poquito más acá ya no, ya las abuelas más modernas también están en la misma, plantas artificiales tienen ahí, pero las abuelas de 60, 70, 80 años que todavía estén con vida, y vas a la casa de ellos, y te vas a dar cuenta que vas a encontrar un patio lleno de plantas de todo tipo, árboles de todo tipo, porque no sé por qué, pero seguramente habrá una explicación, que antes eran así nuestras abuelas o abuelos también. Antes la gente mayor, adulta mayor, sus casas las vas a ver todas llenas de plantas, algunas más lindas, otras no tanto, ¿viste? Pero algunas tienen como demasiado, como para mi gusto demasiado, no mucho no, pero bueno, hay gente que se llena la casa de plantas. Una selva, ¿viste? Pero bueno, vamos a lo que es el clima. Te puedo asegurar que si vas a la casa de tu abuela, que debe tener 25.000 plantas, está fresquita. O no, en verano, obviamente. Ustedes vayan en verano, pleno calor, así 38 grados de verano acá en Mendoza, y te vas a la casa de la abuela y vas a sentir el fresquete de lo que transmite y de lo que hace, ¿no? Hace... ese trabajo que hacen las plantas, ese trabajo que hace lo verde, que hace la vegetación, así que de verdad cómo nos refrigera, cómo nos baja las temperaturas que deberíamos sentirla mucho más pesada, pero sin embargo, y yo recuerdo, porque me recuerdo que el pastor decía esto, planten, tengan un espacio verde para tener, y me acuerdo que lo había dicho por ese, no me acuerdo bien el contexto, pero había dado como ese consejo, creo que fue en verano, justamente en un verano caluroso y pesado que tuvimos, y decía, las plantas, y es verdad, haga la prueba, señora, tenga en su casa, bueno, ahora capaz no lo va a sentir tanto porque estamos todavía con tardes frescas, invierno, pero se viene el verano, se va a venir prontito, entonces empiece a plantar desde ahora. Obvio, no crece un día para el otro, esa es la otra, hay que tener paciencia, al menos que ya los plantes creciditos, pero bueno, si no... Está bueno ahí tener arbolitos de todo tipo. Si es que se puede. Yo en mi casa no puedo porque es muy chiquito el espacio verde de ese jardín. Sí, la parra, que gracias a Dios a parra, bendita parra, la amamos. Parra de adorno, pero al fin es parra. O sea, te da.

verde te da frescura. Así que la verdad que está buenísimo, chicos, de verdad. Pensándolo, no sé por qué estoy hablando de esto, pero está bueno porque uno lo piensa, digo, qué bendición que Dios nos da de tener, bueno, vegetación, ¿no? La vegetación que nos permite, de alguna manera, bueno, ¿cómo serán las temperaturas? Que a veces no damos abasto, pero ahí te das cuenta que la naturaleza misma no da abasto, no da abasto porque la temperatura es tan fuerte, el calor es tan intenso, los veranos cada vez vienen más fuertes, y aún así no, viste, no se puede apaciguar tanto calor. Pero bueno, ayuda y un montón. La verdad que, como ese, por eso decía, qué bendición que Dios nos ha permitido tener estos purificadores naturales, ¿no? Lo que es los árboles, bueno, todo lo que es la vegetación, árboles en general, pero todo lo que es vegetación, las plantas, las flores, aún los yuyos, qué sé yo, alguna función deben tener los yuyos, Mada, que por ahí los quitamos porque son, es la maleza de la tierra, pero alguna función debe tener. Pero de verdad, el pasto ahí, todo lo que se va lo que va creciendo naturalmente y silvestremente, ¿viste? Algunas cosas que crecen, porque no sé, porque Dios así lo permite. Y cumplen una función y nos mejora nuestra calidad de vida. Si no tuviésemos planta, ¿qué sería? A ver, en un desierto, ¿alguien vive en un desierto? Bueno, está comprobado, no hay vida en un desierto, no hay vida en el desierto, señores. Si hay alguno, porque no sé, alguno que se fue a vivir por alguna cuestión extrema, pero si no, no hay vida en el desierto, no hay nada en el desierto. Donde no hay agua, donde no hay vegetación, no hay vida, no hay animales. ¿Qué tipo de animal? No hay nada. Te das cuenta que donde sí está lo verde, donde sí está el agua, donde sí, ahí hay vida, ahí es otra cosa. Bueno, la Biblia lo relata, ¿no? Cuando habla de plantados junto a corriente de las aguas, como que van a reverdecer nuestras hojas. Bueno, viste que Dios, usando esas metáforas, hablando de aquel que confía, es como ese árbol plantado. Bueno, justamente, entonces, ¿por qué utiliza la metáfora de lo que es la naturaleza? Porque la naturaleza misma nos enseña y nos deja esta enseñanza de que justamente ahí hay vida, ¿no? Dios ha puesto vida en cada una de las cosas que ha creado para nosotros, para darnos vida a nosotros en realidad, o para mejorarnos la vida a nosotros, porque repito, ¿qué pasaría si no tuviésemos, en este caso, plazas, parques, más allá que fueron creadas por el hombre, no creadas en realidad? Las hicieron los hombres, pero digo, que plantaron allí los árboles, armaron plazas y demás. La verdad que son necesarias para una ciudad, son necesarias para una provincia, un estado, no sé. Es como, no me imagino un barrio sin plaza, por ejemplo. ¿No? Siempre hay, sea una, dos, tres, ¿cuántas plazas hay en tu barrio? Seguramente, ¿y por qué? Porque necesitamos de esos espacios verdes que nos purifican el aire, que nos ayudan, que nos... y tiene un montón de funciones más, capaz, no, ahora no recuerdo, pero de verdad que... pero principalmente hace esa función. Así que, cuán grande es Dios, cuán bueno es Dios, que aún en esos detalles también pensó en nosotros. Te das cuenta que iban a cumplir esa función. Ese árbol que no solamente nos da sombra, ¿no? Que también nos hace otro tipo de funciones, y la verdad que son realmente muy necesarias para la subsistencia del ser humano. La verdad que es importante tener, bueno, espacios verdes. Hay una pequeña reflexión en cuanto a lo que veía por ahí, algunas imágenes, porque de verdad, y hay que cuidarlos. Hay que cuidar, chicos, hay que cuidar los espacios que tenemos. No andemos haciendo estrago como anduvo uno por allí. No en un espacio verde, pero bueno. Un mendocino que anduvo haciendo estragos en San Juan, dice, ¿no? Que la verdad que lamentable y vergonzoso también. Vergonzoso porque imagínate, vergüenza ajena nos tienes que dar. Un mendocino que no sé, que arruinó una... Dicen que arruinó una... Ay, una... Como una reserva, se podría decir. Mira, se llama El Leoncito, creo que lo han escuchado, Pampa del Leoncito. Bueno, se metió en una camioneta en un lugar donde no se puede ingresar, donde está prohibido... Ay, siempre nuestra imprudencia, negligencia o... no sé qué palabra buscar, porque la verdad que imprudencia y desobediencia en realidad, porque si sabemos lo que tenemos que hacer y no lo hacemos, ay Dios, ¿cómo se toma eso? Una cosa es hacerlo por ignorancia, porque uy, me metí donde no sabía... Porque nos puede pasar, ¿no? A veces cuando, uy, pisaste donde no tenías que pisar, uy, o cosas así, no. Esta persona se metió 1.5 kilómetros en una reserva, en un lugar donde dicen que va a tardar como 100 años recuperarse por el daño ambiental que le ha ocasionado. Vergüenza ajena, pero bueno, mendocino, ¿sí? Justamente ahí hizo algunas cuestiones, así que bueno, me imagino que la justicia va a actuar y demás. Pero más allá de eso, tomo el ejemplo porque digo, así como...
causó daños en ese lugar, que en ese monumento, mira, lo han declarado monumento natural, dicen, lo que le llaman allí la Pampa del León.

tránsito. Yo la primera vez que lo escucho, la verdad que no tenía ni idea, pero bueno, existe, está en la provincia vecina de San Juan y bueno, pasó esto que pasó. Así que, como les pasó a esta persona, que no sé si lo hizo, yo creo que sí, porque si se metió 1,5 kilómetros, no es un error. Un error es que te hayas metido unos metros. Pues igual me equivoqué, pisé sin querer. Bueno, está bien, 1,5 kilómetros ya no es un error, ya es, no sé, querías recorrer en camioneta y que sacarte una selfie. Lo primero que nos lleva a hacer eso, ¿no? Mirá vos, a destruir naturalezas, a destruir, en este caso, un monumento natural y demás. Y la verdad que va a tardar, como decía, años en reparar el daño que causó encima una camioneta grande, 4x4, imagínate. Así que, bueno, a lo que iba, tomá este ejemplo. Que no destruyamos la naturaleza, señores. Tomemos conciencia. Cuidemos lo que Dios nos ha dado. Cuidemos, porque deberíamos declarar todo patrimonio natural. Todo el mundo entero que está tan deteriorado, tan destruido, tendría que haber sido declarado patrimonio natural. Porque, viste, todo lo que aquello que se declara como una reserva, bueno, la misma palabra te lo está diciendo, es como que la resguardan, la cuidan. Hay ahí hasta guardabosque, ¿no? ¿Cómo es que se guardaparques le llaman? Perdón. Los guardaparques y demás, entonces son como lugares como muy cuidados. Yo creo que deberíamos haber hecho eso con todo el planeta, porque la verdad hoy tenemos un planeta deteriorado por no ser buenos cuidadores. Qué lamentable, ¿eh? Por no cuidar lo que Dios nos ha dado. Tenemos hoy, bueno, un planeta que está, nada, pidiendo a gritos justamente que lo cuidemos, o lo poquito que va quedando, ¿no? Lo poco que va quedando de algo que nos entregaron en buenas condiciones. Lo peor de todo es eso, que nos entregaron esta tierra en buenas condiciones. Nosotros, ¿cómo lo estamos dejando? Dios mío, tremendamente deteriorado. Bueno, nada, simplemente pequeño y simple consejo ahí. Cuidemos la naturaleza, chicos. Cuidemos lo que Dios nos ha dado ahí desde nuestro lugarcito. Por eso arranqué con, decía esto de, para volver a la idea del jardín propio, uno en casa. Digo, tengo un jardincito, cuide ese jardincito. Así sea chiquito, tenga una plantita, dos, tres, no sé, las que tenga. Cuídela, ese es su hábitat, ese es su mini, no, ese es su mini ecosistema, perdón, no sé qué es ese, su mini ecosistema, no es su hábitat. No vivimos en una planta, no, por favor, no, eso no quise decir. Quise decir que en su lugar de donde usted habita, ahí está, o en su lugar donde usted vive, se arma un microclima. Ármese un microclima ahí con plantitas, con, no sé, un poco de pasto si tiene, no pasto artificial, por favor. Yo sé que este se ve lindo. Yo por ahí tengo algunos vecinos que le han puesto el jardín. Uno ve jardines perfecto, pero cuando te acercas, ay, no, es pasto artificial, ¿no? Qué feo. Es feo lo artificial, chicos. O sea, lo artificial te sirve muy bonito, sí, pero cuando lo vas a tocar, ay, qué feo, qué decepción, ¿no? Porque no es pasto natural. No, no, no, eso no. Tiene ese pasto natural. Ahí césped, pasto, lo que sea, chipica también, todo sirve. Así que ármese su lugar, ármese su microclima verde. Ahí, su espacio verde, su espacio green, como le dicen, ¿no? Espacio green. Así que ármeselo, mirá que se viene el verano, se viene la primavera, ya en pocas semanas, mes, ¿cuánto nos queda? Un mes y algo. A ver, estamos a 11 de agosto y un mes y días. Un mes y 10 días más o menos, así sacando randommente la cuenta. Ármese un jardincito, ármese de algún lugar ahí un espacio verde y cuídelo, cuide ese espacio, cuide ese lugarcito, ese pequeño ecosistema que puede armarse en su casa. Empezando desde casa, obvio, después de ahí podemos cuidar otras cosas donde con mayor dimensión, por supuesto. Así que como buenos administradores y cuidadores que tenemos que ser, ¿de qué? De esta casa que nos han entregado, de este planeta Tierra, señoras y señores. Bueno, bienvenidos a la tarde, disfrutando una tarde linda. Linda tarde, fresca, fría. Hay que decir, está fría la tarde, está frío el aire. Está engañoso el día porque uno ve solcito, pero el aire como que te recuerda que estamos en invierno. Así que, bueno, igual creo que tenemos un poco más que ayer. Por lo que estaba viendo por allí, la temperatura, ya sé, vamos a actualizarla todo el tiempo. Obviamente te vamos a contar cómo van a estar los próximos días y todo lo que tenés que saber. ¿Qué está pasando en alta montaña? ¿Seguimos ahí cerrado o no? ¿Se abre, no se abre? ¿Van a dar la apertura? ¿En qué momento? ¿Cuándo? Bueno, no sabemos. Ahí indefinido todavía. Hasta ayer, como les habíamos contado, allí abierto hasta la boca de túnel tanto del lado chileno y del lado argentino también. Pero bueno, del lado chileno habían decidido que no. Bueno, ahí veremos qué va a pasar. Así que no sé. El tema es que sigue complicado allí este día número 26 o 27, si no mal recuerdo. Estamos ahí, ¿eh? En el conteo de tantos días que llevan allí, ¿verdad?

caos esta cantidad de camiones, de camioneros, que ya nos quedó pendiente, ya lo vamos a escuchar, bueno, un poco ahí conociendo, no digo la queja del camionero, o sí también, pero bueno, un poco conociendo la realidad del camionero, ¿no? Que cómo lo está viviendo, cómo lo está pasando, y la verdad que no es nada fácil allí, así que como desde acá, un abrazo, ahí abrazo eterno, abrazo caluroso y abrazo solidario para que nuestros camioneros prontamente puedan, bueno, nada, hacer el trabajo que tienen que hacer, trabajo duro, difícil, que les ha tocado además en esta temporada. Bueno, pero tenemos muchas cosas más para seguir charlando seguramente, mucha información también para ponerlos al día de lo que sucede en nuestra provincia, en el país, en el mundo, nuestro short de noticias que nos traerá Sepa Noticias más adelante, pero obviamente, ¿qué tenemos, señoras y señores? Como siempre decimos allí, lo más importante, los que nos concentra, la columna vertebral de lo que es este Gire Medios, tanto en la mañana como en la tarde, porque obviamente es así. Comemos del mismo plato. No sé si están así. O sí, también. En la misma mesa, eso seguro. En la misma mesa comemos todos acá. Y la mesa está servida. Y la mesa se sirvió desde el sábado y así toda la semana. La mesa está servida, señores y señores. Y no es la mesa de Mirtha Legrand. Con todo respeto a la señora Mirtha Legrand. Es la mesa de Dios, en todo caso. Es la mesa de Dios. Es en la mesa de Dios está servida la comida. Y esa comida que nos llena, que nos hace, así como Jesús decía, yo ya estoy lleno. Bueno, no lo dijo con esas palabras, pero decía, esto es lo que me sacia, ¿sí? Esto es lo que me llena, esto es lo que me satisface, ¿sí? Porque no solo el pan vivirá al hombre, le dijo al diablo, ¿no? ¿Qué te pensás? ¿Que del pancito nomás nos va a alimentar el guiso? No. El hacer la voluntad de Dios, el aprender de su palabra, el conocer de su palabra, eso te llena, ¿eh? Te llena, te sacia. Te da los nutrientes necesarios para justamente fortalecernos en Dios, en su palabra, afirmarnos también, porque la palabra nos afirma, nos pone allí firme, nos hace construir nuestra casa firme sobre la roca, ¿no? No sobre la arena, sobre la roca. No solamente escuchándola, sino haciéndola, porque obviamente son las dos partes allí que hay que hacer, que hay que complementar. Una solita no funciona, son dos patas. El oír y el hacer, dos patitas que necesitamos sí o sí ejecutar, ¿sí? Así que la verdad que, como dije, la mesa está servida y acá justamente todos comemos de la misma mesa. Y hoy tuvimos justamente la hora esa, así que bueno, a eso me refería, hablando en términos metafóricos, obviamente. Bueno, compartimos ahí la hora eso, nos compartían y nos enseñaban como cada día martes y jueves, y si se lo perdieron, esa es la otra. Bueno, no os preocupéis, ustedes saben que tenemos ahí Second Chance, así que tenemos la segunda la segunda oportunidad de poder escucharlo y aprenderlo. Así que los invitamos esta noche a partir después de las 20, cuando cerramos, ahí tenemos justamente la oportunidad de volver a aprender o escuchar, si no lo escuchaste, si no pudiste, si te lo perdiste, si escuchaste a medias, si se te cortó la luz, qué sé yo, pueden pasar tantas cosas, ¿no? Se te acabó la batería del celu, que nos puede pasar a todos, ¿no? Y nos quedamos sin batería, bueno, listo, ahí está. Esta noche tenés allí la chance entonces de volver a aprender o a volver a escuchar. La hora es que tendremos la repetición por Gire Medios, así que por radio, por 87.9, así que bueno, los invitamos por supuesto para no perdérselo, porque bueno, fue muy interesante. Estamos hablando o estamos aprendiendo del tema soborno, un tema que de verdad uno piensa, y ayer un poco decíamos el concepto, que bueno, básicamente todos lo vamos entendiendo. Básicamente, pero a mí, como te decía ayer, me sorprende los conceptos, el concepto amplio de lo que es soborno. ¿Y a dónde te lleva? A las distintas, pensándolo de distintas maneras y cómo podemos ser sobornables, como decía el pastor hoy, podemos ser personas sobornables o nosotros mismos sobornar, porque podemos estar de un lado o del otro. Por eso hay que ver y también analizar cuántas actitudes o qué cosas también nos llevan al soborno. Bueno, anoche también aprendíamos, muy interesante, y también lo van a aprender en la hora en hora llamada en familia, así que también para que lo tengan en cuenta, porque ya vamos a ir compartiendo desde algunos puntos de la hora llamada estudio, algunos textos, historias, la verdad que hay muchas historias muy interesantes, bueno, el pastor mencionaba algunas, nuestros compañeros allí haciéndoles preguntas muy interesantes, que es verdad. Viéndola desde ese punto de vista, dice, ay, mira, eso es soborno, eso fue, bueno, hablaba de la historia de Balaam, fue como lo principal que el pastor arrancó de allí. Y la verdad que es verdad, la historia es muy interesante para leerla completa y bueno, analizarla allí, por qué pasó lo que pasó y este profeta de Dios que después se dejó, bueno.

bueno, sobornar por un rey ahí, bueno, pagano, obviamente. Así que nada, y Dios tuvo que usar una burra para hablarle, tuvo que usar un animal, ¿no? Tuvo que usar un animalito para detenerlo y hacerle entrar en sí, hacerlo recapacitar que lo que estaba haciendo no era lo correcto, no era lo bueno, no es que se la estaba por mandar, como quien diría. No siempre va a ser así. Yo creo que siempre Dios nos trae advertencia, eso seguro, y como siempre lo hemos aprendido, Dios siempre nos va a advertir. No fuera de tiempo, porque ya cuando alguien te advierte fuera de tiempo no es advertencia, o sea, ya está, ya es como que ya pasó. La advertencia siempre es antes, y Dios siempre nos va a advertir antes, siempre nos va a enseñar antes. Por eso es cuán importante es cada vez que aprendemos un tema X, cualquier tema que aprendemos cada semana. Bueno, tomémoslo como esa advertencia. Cuando se nos está diciendo, no sé, arrepentidos, como el que aprendíamos hace poquito, bueno, es justamente antes. Cuando aprendíamos de la idolatría, bueno, también, bueno, que sería casi lo mismo, hay arrepentirse de ser idólatras. No sé, bueno, y un montón de temas que venimos aprendiendo. Siempre es antes. Dios, cuando nos enseña, es para que uno tome las medidas antes. Ya cuando pasó, y como que ya medio tarde, pero digo que. En este caso con Balaam le pasó que, bueno, le habló la burra. Tuvo que hablarle un animal, o Dios a través del animal, usando ese animalito para que, bueno, este hombre que recapacitara. Porque, bueno, ahí te das cuenta, como decía la Biblia y como lo leíamos ayer en Éxodo y en Deuteronomio, cómo el soborno ciega, ¿no? Al sabio, dice. O sea que acá no se libra a nadie, porque si la Biblia dice ciega al sabio, pues sí, wow. Que queda para uno que es ignorante en muchas cosas. Si ciega aquel que sabe, ¿cómo será que hasta el más inteligente puede ser cegado? Y cuando hablamos de esa ceguera, ¿de qué estamos hablando? Alguien que empieza a actuar neciamente. Porque viste, cuando alguien se ciega, viste que siempre se dice, cuando alguien está cegado por algo. Bueno, que ese término, por ejemplo, se usa mucho en lo que es las emociones, en el amor se usa mucho, ¿no? Cuando están cegados por el amor. ¿Qué hace cuando alguien está cegado por alguien? Hace locuras, hace tonteras, digámoslo así, hace boberías. Entonces, claro, ¿por qué? Porque está cegado, o estamos cegados, ¿no? O estuvimos cegados tal vez por algo, por alguien, por ejemplo, que después no te das cuenta, o sea, no te das cuenta, justamente por estar cegado. Estamos hablando de una ceguera espiritual, una ceguera emocional, una ceguera en el corazón. Sí, bueno, hay muchos, dicho, ahora no me acuerdo uno, pero que, claro, justamente hay una ceguera allí. Por eso digo que ese término o esa metáfora se usa mucho en lo sentimental, en lo emocional. Pero esto también llévalo a cualquier otro plano de nuestra vida, y es así. Te ciega para tomar decisiones correctas. Porque, bueno, lo venimos aprendiendo que justamente, ¿qué hace el soborno? ¿Qué hace? Bueno, lo que dice, a ver si está en el texto principal que leíamos este fin de semana. Dame un segundo, a ver si lo tengo por acá. A ver, 23. Dame un segundo que ya lo voy a buscar por acá. Bueno, ¿qué habla acerca de esto? Como te decía, hablando de cegarte, de tomar malas decisiones. Porque, repito, la persona que queda ciega no sabe lo que está haciendo, no ve. ¿El ciego qué hace? No ve lo que hace, no ve hacia dónde va, no ve el camino correcto, no toma la decisión correcta. Ahí está, 23:8, acá lo tengo y se me había perdido. Bueno, a ver si lo ponemos para recordarlo en realidad. Bueno, mira, acá dice de una manera, pero en Deuteronomio también, dice que ayer lo leíamos, decía, ciega a los sabios, creo que dice por ahí. Bueno, acá dice que ciega a los que ven. ¿Cómo será que en este caso, cuando habla de presente, está hablando del soborno? Dice, bueno, ¿qué pasa? El presente ciega a los que ven y pervierte, bueno, justamente las palabras de los justos. Pero, digo, me quedo con esto de cegar. Porque, ¿qué hace una persona? Y esto para analizarlo, igual ya nos tenemos que ir a la pausa, pero lo vamos a seguir obviamente en la tarde y charlando ya el tema del soborno. ¿Cómo te lleva? Y lo pensaba, lo que el pastor nos enseñaba el día de hoy, en muchos puntos, entre ellos pensaba, digo, qué loco, porque el soborno, ¿qué nos lleva a recibir un soborno? ¿O qué nos lleva a nosotros sobornar a alguien? El querer tener más, hablando ya en términos económicos, pero en otras cuestiones también, porque no siempre pasa por lo económico. Recuerden que el soborno puede ser de cosas que tienen que ver con lo económico, con el dinero, con favoritismo, con lugares, con puestos, hasta cosas tal vez más pequeñas, cosas tan simples que en la casa misma nos puede pasar, con nuestros hijos o entre niños, los niños también.

ya de chiquito empiezan a sobornar, tal vez, aún en la, pero eso por el pecado que habita en nosotros. Ahí te das cuenta cómo el pecado en la humanidad que está en cada uno de nosotros, ese, sí, ese pensamiento o ese corazón, que por eso necesitamos a Dios cada día para que nos limpie, para que nos arrepintamos, para cambiar nuestra vida, porque ya en nosotros está incorporado el mal, se podría, el pecado. Lo que no quiero, eso hago, decía Pablo. Bueno, justamente porque nos lleva a que hacer cosas aún de niños, capaz inconscientemente, repito, o inocentemente, porque capaz el niño ni sabe que está sobornando, pero ya le sale naturalmente, ¿viste? Te presto mi camioncito si vos me prestás, ¿viste? Entonces es como que ese, que son cosas pequeñas, pero de ahí arranca todo, de ahí comienza todo, ¿no? Hoy empiezan con eso, ya mañana con otra cosa más grande, y así cuando van creciendo, si eso no se ha salido del corazón, sigue instalado allí, crecemos con esa modalidad, crecemos con esa forma de manejarnos. O sea que por eso digo, de cosas tan pequeñas y desde muy chicos hasta los más grandes. O sea que no es que acá cuando hablamos de soborno, no pensemos solamente en gente adulta, no pensemos en los adultos, en los políticos, como decía el pastor, no solamente el mundo político, bueno, habló del mundo eclesiástico, y más grave todavía nosotros, porque tenemos que vernos a nosotros mismos, nosotros como iglesia, como cuerpo de Cristo, como hijos de Dios, justamente, limpiados, lavados por la sangre de Cristo. Bueno, aún así, tenemos en nuestro corazón o quedan esos rezagos o quedan esas actitudes que después nos terminan corrompiendo, que si no hay un arrepentimiento y si no hay un volvernos a Dios y un arrepentimiento en el sentido de decir, che, esto está mal, no está bueno que sea así, o la actitud o la forma, o no es la manera, y empezar a actuar como Dios quiere que actuemos, a confiar en Dios, porque esto tiene mucho que ver con la confianza en Dios. Por eso digo que hay muchos puntos que el soborno seguramente nos va a llevar a hablar acerca de esto, pero la confianza es uno de ellos, porque cuando uno acepta un soborno, estás confiando en eso. O cuando uno soborna a alguien, es porque estoy confiando en eso, pero nos está faltando confianza en Dios. Y ahí sí estamos cometiendo un grave error, porque el dejar de confiar en Dios, como decía hoy el pastor, decía, es como minimizar a Dios, es como que relegamos a Dios, dejamos de lado a Dios porque pensamos que este es el camino, o esta es la manera, o esta es la forma. Es como querer darle una ayudita a Dios, ¿no les parece eso? Uno cree que porque dejamos de confiar en Dios, o porque justamente no estamos teniendo fe que Dios puede hacer, no sé, a su manera, a su forma, y de la manera legal, porque Dios lo va a hacer de la manera legal. Pero nosotros, ¿qué hacemos? Y queremos como darle una ayudita a Dios. Queremos como, bueno, a ver, unos pesitos por abajo de la mesa. O hago esto, o hago aquello. Bueno, me macheteo en el colegio. Una ayudita. Y no, Dios no necesita ayudas. Desde ya, Dios no necesita nuestra ayuda. Dios no necesita que sobornemos a nadie, y mucho menos a Él. O sea, que a Dios menos lo podemos sobornar. Pero lamentablemente hemos tenido esa actitud. Y bueno, volviendo al tema del texto que tenemos allí, que es el texto principal que nos lleva a pensar esto, cómo el soborno nos ciega. Nos ciega y no nos deja ver que la verdad. Y justamente por eso es que distorsionamos la verdad. Por eso cambiamos la verdad por una mentira. Por eso ayer les decía que el soborno viene a ser una mentira. El sobornar es mentir. Es tapar, ocultar o querer de alguna manera, ¿cómo sería? Maquillar algo, justamente. ¿Qué hace el soborno? Cuando sobornas a alguien o cuando alguien ha sobornado y ha querido cambiar algo, bueno, ha querido maquillar, justamente ha tergiversado una verdad. Así que triste y lamentable, triste y lamentable, porque lo que hace, como dice la Biblia, nos ciega. Y cuando decía que no ciega, digo, el ciego no ve, obviamente, no ve. ¿Y qué pasa con el ciego? ¿Qué dice la Biblia en otro texto que lo podemos relacionar justamente? Un ciego guiando a otro ciego, ¿qué pasa? Los dos se caen al pozo. ¿Qué pasa con un ciego? Se cae al pozo. O sea que vamos derecho al pozo, señor. Sí, vamos derecho al pozo. Sí, estamos cegados por aquello que nos dan o nos ofrecen o nosotros mismos hacemos para con otros. No sé si decir condenados, pero seguramente hay un final de desgracia, no hay un final feliz, ¿no? Lo decía bien el pastor, hay una desgracia que nos acarremos para nuestra vida y una maldición que nos acarremos para nuestra vida. O sea que, en otras palabras, vamos camino al pozo, señores, camino al pozo. Y justamente Dios, si bien Dios puede sacarte del pozo, pero Dios también quiere evitarte el pozo, ¿se entiende? Dios siempre nos quiere evitar el dolor, nos quiere evitar el pozo, nos quiere evitar

evitar, no sé, tocar fondo y todas las metáforas que quieras usar. Pero va a depender de nosotros, bueno, justamente qué decisiones tomamos cada día para evitar llegar a ese punto extremo. Dios nos ayude. Si estamos cegados, si estamos por caernos al... Dios nos ayude para poder salir rápidamente de allí, rápidamente de allí. Dios quiere evitarte el dolor, eso siempre recuérdalo. No, no es un Dios de maldad, no es un Dios que quiere verte sufrir. Sufrimos porque nosotros, la verdad que nos las buscamos así. Somos personas que somos como medias kamikazes espiritualmente, me parece. No nos gusta, parece, sufrir. Bueno, se fue la hora, ¿Qué onda? Se nos fue la hora. Bueno, vamos a la pausa entonces. Pero nada, simplemente los invitamos a quedarse. Hay mucho para seguir aprendiendo, repasando, conociendo y escudriñando lo que sería la palabra, las escrituras, que realmente es muy interesante lo que la Biblia siempre tiene para contarnos. Ya venimos, dale.

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0: Bueno, como dijimos, fresca jornada de día martes ya 11 de agosto. Bueno, esta semana es una semana muy especial para la JTA, ¿eh? Ya lo veníamos comentando la semana pasada. Si estuvieron atentos, si saben, es más, podríamos decirles, a ver, ¿qué va a pasar esta semana? Bueno, es una semana muy especial, vamos a tener que deletrear. Ay, vamos a tener que volver como en primer grado, ¿viste? Cuando la seña nos hacía, a ver, con el tema de las manitos y las palmas. Vamos a tener una semana muy especial, señoras y señores. Así que bueno, nos vamos preparando para 40 añitos, 40 pirulos, ¿eh? Ay, Dios, qué lindo, ¿eh? 40 velitas, ahí, vamos a soplar ahí. Bueno, simbólicamente. Así que se nos viene el cumple de la JTA, obviamente, el aniversario. Así que bueno, semana súper, súper especial la que estamos viviendo aquí en la, bueno, la JTA. Nosotros todos, y creemos que todos también lo van a disfrutar de la misma manera que nosotros, por supuesto. Bueno, así que nada, seguimos avanzando. Hoy día, martes 11, como dijimos, fresca tarde, por supuesto, fresca jornada, o sea, cambiando de tema, ¿no? Por supuesto, fresca jornada la que tenemos. Y les contamos la temperatura, mostramos allí en pantalla, ya te mostramos a ver la temperatura. Igual está subiendo, está ascendiendo, es más, superamos la máxima, ¿eh? Bueno, porque la mínima del día de hoy fue de 2 grados y la máxima de 11 y la actual es de 13, o sea que ya está, hemos superado la máxima del día de hoy que nos habían marcado ahí de 11 grados. Y también otra de las cosas, viste que ayer les decíamos, bueno, va a tener un cielo súper nublado, ¿no? Hasta ayer por lo menos teníamos ese pronóstico, hoy tenemos un cielo ligeramente nublado, o sea que apenas unas nubes, o sea que, pero el sol está predominando, sí, o sea que tenemos Don Febo ahí que está predominando con su luz, con su cálida de luz, aunque no alcanza todavía porque está, el aire está fresco, el aire está fresco, fresco. Bueno, tenemos vientos leves del sector sur, heladas en oasis cultivado, así que atenti con las heladas. Bueno, y nevadas en cordillera. Ay, Dios, chocolate por la noticia, me van a decir alguno, ¿en serio?
1: Mis pensamientos.
0: Chocolate por la noticia que tenemos nevada otra vez sopa, y sí, estamos ahí a full con las nevadas, chicos. Están ahí a full las nevadas, hermosas las nevadas, bien por los turistas, bien por los que lo están aprovechando, pero mal por nada, nuestros ahí hermanos camioneros que, como te decía, y sí, la están pasando feo, ¿no? La verdad que no muchos, capaz otros la van llevando, piloteando, pero de verdad hay gente adulta mayor también, hay gente, camioneros, yo creo que la mayoría son jóvenes, pero de igual manera. Me imagino que yo he visto por ahí algunos hombres grandes, adultos mayores que están con algunos con sus esposas. Imagínate, qué situación. Bueno, los escuchamos, ¿viste? Allá nos quedaba pendiente porque queríamos justamente conocer allí el testimonio de los camioneros que están todavía a la espera. Y ya ahí te voy a contar qué novedades hay con respecto al tema, pero justamente a la espera de la apertura. Pero bueno, esta es la otra cara del temporal, chicos. La otra cara del temporal, bueno, son ellos los que la están pasando no muy lindo. Por eso digo, porque algunos capaz vas a ver las imágenes de jugando con la nieve, tirándose las bolitas de nieve, los chicos armando el muñequito que está muy bien, está perfecto, lo disfrutan. Esa es la idea, disfrutar de la nieve, pero está la otra cara, que no es tan agradable, que no es tan linda. Bueno, ¿la conocemos? ¿Los escuchamos? ¿Los vemos? A ver, ¿qué dicen?
2: Y llegamos. Y estamos ahí en la lucha. Tenemos ahí, como había comentado, el lanchonete. Ahí nos cocinamos entre que nos ayudan los del sindicato y la gendarmería. Gracias a Dios estamos todavía ahí, sí, bien, digámosle. Por el frío sí está medio complicado, pero la rutina diaria es bajarte el camión, pegar la vuelta, caminar el paisaje. Bastante lindo, pero hace mucho frío. Nosotros, con la trayectoria que tenemos, ya sabemos ya los meses que son más fuertes en el temporal acá. Nos están tratando súper bien, no hay queja. Sí, por el tema del baño, viste que somos muchos, se nos complica un poco para ducharnos.
3: Hace 8 días que estamos, venimos de Montevideo, vamos a Santiago y está, la situación no está nada buena. No hay, dicen, uno dice que el 2, otro dice que el 4. Y ahora tenemos que estar más unidos con todos los compañeros, ¿no? No encerrarse, qué sé yo, salir, hablar, charlar. Y a veces se pone medio difícil. Y hay compañeros que estuvieron pasando mal ahora, ayer, y los llevamos al hospital. Sí, vienen los muchachos del sindicato, de gendarmería. pasan todos los días acá a mediodía, traen agua, comida. Pero por ahora se la va llevando bastante bien.
4: Nosotros llegamos el miércoles a la noche. Miércoles a la noche. Venimos de Buenos Aires. Sabía que estaba cerrado el paso, pero no tanto tiempo. Con los compañeros, pues íbamos caminando al pueblo, compramos mercadería, nos cocinamos. Igual agradecido con gendarmería que vienen todos los mediodías. Ellos traen agua, nos dan agua, si necesitamos comida al mediodía, también ayuda. Lo que tenemos entendido es que van a abrir, pero recién el 2, de, más o menos, no se sabe. A esperar, no queda otra.
0: Bueno, esto fue claro la semana pasada, recordamos, claro, pues se preveía que para el 4, viste, que decían que iban a abrir, bueno, no, finalmente, mira, estamos a 11, ya esto no abrieron, seguimos ahí en la situación bastante complicada, pero bueno, dentro todo bien, ¿no? ¿Qué pueden decir? Porque no es la culpa de nadie, viste, cuando decís, bueno, es la culpa de alguien, están obstruyendo porque, no sé, que se están de paro los de, no sé, los de la aduana, bueno, sería otro tema, pero como acá, humanamente hablando, no hay responsabilidad humana. Que se puede hacer algo, bueno, humanamente hablando, y bueno, habrá que ver, analizar y demás, como la vez pasada les comentábamos esto de, no sé, a ver, buscar otras alternativas para conectar de país a país ahí, de otra manera que, no sé, que sea posible y factible para que cuando suceda otra vez, ya que estas nevadas las vamos a tener, no es que la tuvimos este año y no, todos los años, ya sabemos que esto pasa, ellos mismos dijeron, ya sabemos que en esta temporada, nada más que nunca se imaginaron que tanto, ese es el tema, tanto tiempo, ellos ya saben que si viajan en esta fecha, seguro se van a encontrar con el paso Cristo Redentor cerrado, pero claro, siempre son 2 días, 3 días, una semana, ponele, pero ya casi un mes, y como que es un montón. Así que, bueno, humanamente, ¿qué se puede hacer? Veremos. No sé si se estará analizando, y seguramente que sí, pero bueno, por eso digo, no estás enojo, y eso está bueno, por lo menos eso nos tranquiliza a nosotros, ¿no? Bueno, menos mal, ¿con quién se pueden enojar? Con Dios no, por favor, con Dios no hay que enojarse, ¿no? ¿Viste? Lo primero, ay Dios, ¿por qué Dios no hace algo? No, bueno, obviamente es el dueño de la naturaleza, pero bueno, sin duda también esto es consecuencia de todo lo que pasa en el mundo, en lo que es el cambio climático y demás, todas estas cuestiones extremas, ¿no? Frío extremo, calores extremos, nieve extrema, bueno, todo extremo. ¿Se han dado cuenta de que todo lo que está pasando en el mundo, todo es como el extremo, es como el desborde, se podría decir? Así que bueno, seguramente en cualquier momento ya habrá, no sé, reabrirán el paso, que es lo que todos esperan, claro que sí, a ver qué sucede. Así que bueno, nada, simplemente ahí veíamos, pero lo bueno es que también están recibiendo esa ayuda, esa contención, la gente de gendarmería que se portan de maravilla, así que nada, yo creo que un aplauso para los de gendarmería y un abrazo para los de gendarmería que están haciendo un trabajo enorme allí, conteniendo de alguna manera a estos hombres que, bueno, imagínate que también tanto tiempo fuera de su casa, de su familia, de su hogar, de dormir en una cama calentita, tranquilo, comer un plato de comida caliente, sentado en un lugar como corresponde, bañarte en una ducha como corresponde, en tu baño, no hay nada más lindo que tu casa, tu hogar, pero bueno, les toca vivir esta situación, así que Dios ayude ahí a todos los camioneros y que prontamente puedan cruzar, ojalá que sí. Y volviendo al tema del clima, vos sabés que, bueno, para adosar un poco la información, porque se esperan lluvias en Mendoza, así que aquí por lo menos en el llano, allá en alta montaña ya sabemos cómo está, que está nevando, porque obviamente por eso el paso todavía sigue cerrado, no hay previsto, no se ha previsto alguna fecha, ya no dicen nada directamente, no dicen, no, mañana pasado no, porque no se sabe, así que esperemos que se pueda resolver prontamente. Pero aquí en el llano dicen que vamos a tener lluvias y además una ventana de calor, eso me llama la atención, ¿cómo una ventana de calor? Nos van a abrir una ventanita de calor. Bueno, a pesar, dice que, dado el frío que estamos teniendo aquí en Mendoza, dice que el pronóstico para la provincia adelanta la presencia de lluvias para el fin de semana, capaz nos estamos adelantando demasiado, pero para que vayamos sabiendo que se esperan lluvias, puede bajar la temperatura más todavía, pero bueno, porque viste que bajó con respecto a la semana pasada, bajaba la temperatura. Pero dice que puede ser el puntapié inicial para una semana muy agradable porque, bueno, este martes las heladas van a ser generales y las bajas temperaturas se han hecho sentir en toda la provincia. El tiempo para este miércoles, jueves y viernes es bastante auspicioso, sobre todo aquellos para los que estén esperando el solcito. Bueno, es lo que dicen que se puede venir estos próximos días, pero el fin de semana puede haber lluvias, que bueno, la verdad que no vendrían mal las lluvias, no vendrían nada mal porque la verdad que lo estaríamos necesitando. Bueno, cambiando de tema, atención con esto. Bueno, atención, más que nada, sí, para Godecruceño y para los que vayan a Godecruz, porque obviamente si capaz no sos de Godecruz, pero vas a hacer algún trámite a Godecruz, o vas a visitar a alguien a Godecruz, o pasás por el lindo departamento de Godecruz, justamente recordaron las claves para usar correctamente el estacionamiento medido digital, que yo la verdad que no sé, no lo he usado nunca, no tengo ni idea, la verdad que yo debería aprender cómo se hace, porque si alguien, imagínate, llega a tocar estacionar en algún lugar con este sistema, no tengo ni la más pálida idea. Pero bueno, el municipio de Godoy Cruz recordó cómo tienen que realizar el pago, obtener el comprobante digital con el código QR y cuáles son las sanciones previstas para quienes incumplan con el sistema. Así que, porque ustedes recuerden que en Godoy Cruz se está trabajando de esta manera, así que por eso es que han recordado los principales aspectos que deben tener en cuenta los conductores para utilizar, obviamente, correctamente el sistema de estacionamiento medio digital, desde las formas de pago hasta la obtención del comprobante y las sanciones previstas en el caso de incumplimiento. Bueno, el objetivo justamente es garantizar la transparencia del sistema, ordenar el uso del espacio público, evitar inconvenientes para quienes estacionan en las zonas alcanzadas por el servicio. Así que, bueno, el pago debe realizarse directamente al asistente del sistema de estacionamiento medido, quien debe estar debidamente identificado. Así que atención con esto para los que, bueno, como dije, van o se manejan allí por Godoy Cruz, tienen que tener en cuenta cómo es el estacionamiento medio. Otro punto, los usuarios cuentan con dos modalidades habilitadas. Pueden hacerlo efectivo o pueden hacerlo por transferencia bancaria, ¿sí? Una vez que hayan realizado el pago, dicen que es obligatorio, ¿sí?, solicitar el comprobante, o sea, que te den el comprobante digital con código QR, ya que este documento lo que permite es acreditar la operación ante cualquier eventualidad. Así que el procedimiento consiste en solicitar el código QR al asistente, escanearlo con el teléfono celular e ingresar automáticamente a Godibot, así se llama, Godibot, donde el usuario va a recibir el comprobante correspondiente. Bueno, ¿qué pasa si no se paga? Porque algunos dicen, bueno, ¿y que si me voy no me dicen nada? Bueno, hay una ordenanza que establece las consecuencias. Hablando de soborno, guarda con esto, hablando de soborno, que, bueno, capaz acá no, o sí, no sé, ¿a quién va a sobornar? Si tenés que pagar al muchacho que está ahí, o al muchacho, no sé, o a la persona que me imagino que está ahí, que te entrega la tarjeta, no sé cómo es el tema. Pero bueno, si no pagamos, es más que soborno, es, no sé, también es delictivo eso, es una actitud delictiva. ¿Cómo no pagamos lo que estamos ocupando o el espacio que ocupamos? Que vendría a ser el trabajo de esa persona, porque esa persona que está allí, bueno, como mente tarjetero, antes se le decía trapito, no son trapitos, son personas que ya están trabajando como, bueno, sí, tarjetero creo que le dicen, no sé si tiene otro nombre, pero bueno, son los que te van a decir a ver dónde tenés, puedes estacionarte, te ponen la tarjeta o te dan la tarjeta, no sé cómo es el tema, o algo así. Yo los vi en la Aristide, vi que más o menos se manejaban de esa manera, entonces, si no pagás, es como que le estás robando el plato de comida, prácticamente. Suena duro, pero es así, porque, pero, y además es un delito. Bueno, quienes incumplan, dicen, con esta obligación, quedarán sujetos a controles, sanciones y los procedimientos establecidos por la norma vigente. El municipio recordó que la Ley Provincial de Seguridad Vial prohíbe estacionar vehículos sobre veredas, aceras o sectores destinados exclusivamente a la circulación peatonal. Bueno, eso ya lo sabemos. En el caso de las motos y las bicimotos, deberán utilizar prioritariamente las dársenas o los espacios específicamente que están señalizados para este tipo de vehículos, ¿sí? Cuando no existan sectores exclusivos disponibles, bueno, van a poder estacionarse sobre la acera y en el cordón, paralelo al cordón, dice, siempre que no obstaculice el libre tránsito de los peatones. El incumplimiento de estas normas también dice que puede derivar en sanciones de acuerdo con la legislación provincial y municipal vigente. Bueno, ya está, sabemos que es así, señores, la ley está para cumplirla, aunque no nos guste y aunque otros no la cumplan, pero a nosotros no nos tiene que importar si otros no la cumplen, sabemos que a nosotros nos toca hacer lo que nos toca hacer. Y esto del soborno, la verdad que entra en todas las áreas, habidas y por bueno, hoy con la hora es cuando escuchamos estos casos, gente que contaba sus casos personales. A mí nunca me pasó, gracias a Dios, pero bueno, o sea, nunca me pasó que me pidieran así, a ver cómo arreglamos, ¿no? Pero esas cosas, pero de verdad que se dan esta vez, la verdad que es, parece que es más moneda corriente de lo que uno se imagina, ¿no? O también Yo no te voy a mentir que me desesperé si en un momento, nunca ofrecí tampoco, ¿no? No tengo nada, pero encima eso, porque hay que tener plata para ofrecer, imagínate. Encima hay que tener por lo menos un pesito, porque ¿qué le va a ofrecer? 100 pesos no le va a ofrecer, 1000 pesos te van a sacar volando. Van a llevar presa, pero por no tener plata encima. Claro, esa es la otra, pero si no me voy a... Yo, cuando me pararon una vez y me sacaron una multa, no, a mí me agarró una desesperación en el sentido de decir, yo le rogaba, por favor, le digo perdón, perdón. Yo pedí muchas veces perdón, perdón, pero bueno, no me alcanzo. Igual no me arrepiento, igual hay que pedir perdón. O sea, me arrepiento de no haber hecho las cosas bien, pero no, el perdón siempre está bien. Así que sí, pedí perdón porque yo me equivoqué, dije, no, es que me olvidé, no, una cuestión de papeles más que nada. Así que, porque creo que, claro, sí, me había atrasado, me parece, en el pago del seguro, un día o dos. Así que imagínate, ahí, por eso, chicos, no se olviden, hay que pagarlo al día, hay que estar al día con todo, porque te matan eso. Y claro, decime si en esas situaciones no te da ganas de... Bueno, en mi caso, repito, no tenía plata, así que no le puedo ofrecer. ¿Qué le voy a ofrecer? Pero bueno, cuando uno tiene el plata, dice, bueno, no sé, te ofrezco unos pesitos, a ver, dale, déjame ir, ¿no? Bueno, es un tema, sí. Yo creo que en esos momentos, pero mirá vos cómo es el diablo, ¿no? Cómo es el diablo, digo, porque sabe que si te lleva contra las cuerdas, ahí tenés que saber qué vas a decidir. Cuando te lleva contra las cuerdas, uno tiene que saber... Y ahí claramente o actuamos como corresponde, como hijo de... Bueno, escuchaba el caso de una persona que decía, bueno, yo ya estaba agarrando mis herramientas y le estaba entregando el auto. Y bueno, está bien, porque es alguien que tenía claro su principio. Decía, bueno, que me lleven, que se lo lleven. Pero yo pagar coima, yo sobornar, yo plegarme a eso, no es el deseo de Dios. No es la vía con la que Dios nos quiere bendecir. Capaz... No es la parte más cómoda, como aprendíamos la semana pasada, porque la parte más incómoda es hacer la palabra de Dios, es hacer lo correcto, y hacer lo correcto como lo hemos aprendido, y nos va a doler, nos va a costar, nos va a hacer sufrir, porque sufrir en el sentido de que decir, uy, por hacer lo correcto, porque por ahí uno, viste, porque decime si no te vienen las vocecitas, ay, pero... Tendría que haberle dado unos pesitos, ay, tendría que haberle haber pagado, si no cuesta nada, una sola vez, y me evito todo este problema de protocolar, de papeles, burocracia y toda la cuestión. Pero bueno, es ahí donde uno tiene que aprender, es porque el diablo siempre nos va a llevar contra las cuerdas, señores. Siempre en situaciones extremas nos va a llevar contra las cuerdas. Nos va a acorralar, como quien diría. Te pone entre la espada y la pared, como se dice comúnmente. Entre la espada y la pared. Y nosotros ahí, entre la espada y la pared, tenemos a Dios. Y ahí creo que vamos a apuntar el tema de la semana, que es buenísimo, hablando del soborno, porque de verdad que nos van a tocar situaciones donde decido o hago lo correcto, lo que dice Dios en su palabra, y bueno, me va a doler esto, la consecuencia, porque en el sistema del mundo se maneja de otra manera, o me pliego a ellos y hago lo que ellos me están pidiendo, o hago lo que a dónde me llevan, a dónde me conducen, pero claro, después agárratela, porque después no tendremos el respaldo de Dios o la bendición de Dios, o el respaldo de Dios, porque hemos hecho lo incorrecto, hemos hecho las cosas a nuestra manera, y de ahí como que Dios se abre. Vos la hiciste a tu manera, dirá Dios, hacelo vos, resolvelo vos entonces. Y es preferible que Dios nos ayude, que sea siempre Dios ayudándonos y no nosotros a nuestra manera. Hablando del soborno, digo, porque me acordé un poco de la situación de del tránsito, de cuando te paran, no sé, para pedirte un papel, la policía, la moto, en el auto, en el estacionamiento, no sé, o cuando te sacan una multa y ahí encontrás al preventor y decís, no, por favor, ¿cómo arreglamos? Le digo, no, ¿cómo arreglamos nada? Primero que hay que reconocer que si nos equivocamos, si cometimos un error, pedí perdón. Por ahí capaz alcanzás misericordia y te perdona el preventor. A veces no, hay preventores que no te perdonan nada. Y hay otros que te dicen, bueno, vaya, la próxima vez ya sabes. ¿Qué me ha pasado, Me ha pasado de encontrarme con buenos policías, ¿no? Que bueno, que cuando he pedido perdón, el policía me dice, bueno, está bien, vaya, la próxima ya sabes, ¿viste? Como que te advierten. Entonces ya sabes que la próxima no, tenés que ser consciente que no, tenés que andar con todo al día. Y hay otros que no. Hay otros que a cara de perro bulldog no te perdonan nada. Así que bueno, pero nada, señores, nunca te dejes acorralar. Y si te acorrala, ya sabes cuál es la salida. Dios, siempre su palabra. Bueno, te cuento, se nos fue el tiempo, pero quería contarte una que, mira, una noticia muy, no sé si loca, no es loca. Pero es muy loco lo que está pasando aquí en la provincia de Mendoza. Que capaz no es nuevo, no es la es más, ya, se lo hemos comentado en otra ocasión. ¿Cómo viste? Bueno, Argentina en general, todo el país, nuestro país Sudamérica, o sea, nuestra, sí, Sudamérica más que nada, pero Argentina, que es el país, en fin, el último país, el que cierra ahí el continente. Bueno, ya se lo considera un refugio. ¿Cómo te podría decir? Muchos le dicen, bueno, ahora le dicen refugio apocalíptico. O le decían refugio, sí, bueno, para resguardarse de la Tercera Guerra Mundial. Bueno, ¿cómo es que le dicen también refugio para el fin del mundo? Algo así, bueno. Todos los dichos que quieras es justamente lo que han utilizado. Y no es la primera vez que se habla de Argentina como un país para refugiarse en una posible catástrofe mundial, no sé, de lo que sea. Bueno, ustedes están viendo todo lo que está pasando en el mundo y Argentina, a Dios gracias, estamos dentro de todo resguardado. Que no significa que no pueda llegar a pasar algo, Dios nos guarde y nos libre. Pero a Dios gracias, ¿no? Por eso lo repito, a Dios gracias que Argentina está dentro de todo librada de todo lo que está pasando. Pareciera que, ¿no? Estamos viendo por la ventana, como viendo por la ventana lo que está sucediendo en el mundo, que es terrible, es catastrófico. Bueno, ¿qué ha pasado aquí en Mendoza? Ha venido un magnate, y esto para que abramos los ojos y atenti, porque si ellos ya tienen una visión, ¿cuánto más nosotros? Y cuánto, como decía la Biblia, si los hijos de, ¿cómo es que dice? Bueno, como aquellos que no conocen a Dios, tienen... Justamente, son ávidos, cuanto más los hijos de la luz, cuanto más los hijos de Dios, bueno, más ávidos, más sabios, más inteligentes, más ávidos en cómo prepararse. Ellos ya se están preparando humanamente hablando. Nosotros, cuanto más espiritualmente, primeramente, ¿no? Y humanamente lo que se pueda. Pero un magnate dice que ha comprado 32.000 hectáreas en San Carlos, acá, cerquita de nosotros, porque va a construir un refugio ante una catástrofe global. O sea, ya se está preparando, ya se están hablando de refugios apocalípticos. Es un proyecto que ya cuenta con algunas viviendas, cúpulas geodésicas, así le llaman, cuenta con energía solar, una pista de aterrizaje a más de 3.000 metros de altura. Y Alejandro Morilla, que es el intendente, bueno, habló acerca de esto, que lo ve como una iniciativa turística. A ver, más que iniciativa turística, obviamente que vienen con esa intención de refugiarse y resguardarse de una posible catástrofe mundial. Y esto lo ha hecho un magnate que obviamente compró en 700 millones de dólares. O sea, la fortuna que tiene este hombre tiene 700 millones de dólares. Y adquirió estas 32.000 hectáreas, vas a ver por cuánto. No sé cuánto lo habrán comprado, pero bueno. Esto es un informe que hizo el Financial Times que puso en evidencia. Y bueno, este proyecto... y lo puso en el centro de la escena y generó repercusiones en distintos ámbitos políticos y empresariales. Se llama Huamani, es el proyecto que se está desarrollando en San Carlos, para que lo sepamos los mendocinos, porque muchas cosas que no sabemos, no tenemos ni idea de lo que está pasando en nuestra provincia, y eso está pasando en San Carlos, este proyecto de casas, de viviendas, que son prefabricadas, como te decía, con hasta una pista de aterrizaje, funcionan con energía solar. Bueno, ahí y el intendente, bueno, habló, bueno, más largo el informe, no vamos a entrar en detalle, pero bueno, este magnate, que no sé si sale el nombre, a ver, sí, se llama Martín Barsaksky, creo, si no me equivoco, es el, bueno, está desarrollando este refugio para sobrevivir, dice, ante una eventual guerra nuclear entre las distintas potencias que hoy vemos que se están justamente enfrentando, y ya sabemos quiénes son: China, Estados Unidos, Rusia, bueno, todos estos países del primer mundo, estas potencias que hablan de esa guerra, ¿no? Entonces este magnate, que ni lerdo ni perezoso, que dijo, me voy a Argentina. ¿A dónde? San Carlos, Mendoza, me voy ahí a construir mi propio búnker. Y el intendente habló un poco acerca de este tema, que capaz hasta lo minimiza, capaz lo ve como un, no sé, un lugar para turistear, pero no, justamente este magnate no creo que lo esté ocupando para hacer turismo, sino para resguardarse. ¿Se está preparando para un final apocalíptico o algo así? Bueno, escuchamos al intendente un poquito nada más, a ver qué es lo que decía con respecto al tema, a ver.
5: Aproximadamente 3 años, bueno, cerca, apenas yo asumí como intendente, tuve contacto con Martín Versace, que es un empresario argentino que vive en el exterior y hizo una adquisición en Arroyo Hondo, que es acá de Paraditas, en unos 30, 40 kilómetros, de una estancia de 32.000 hectáreas para llevar adelante un proyecto digamos, desde el punto de vista turístico. En realidad, bueno, yo por los medios me he enterado de algunas otras circunstancias que la verdad que no las conocía. Sí conozco porque he hablado por él, por un mes hemos hablado con él, y bueno, está muy interesado en hacer un lugar de mucha conservación del ambiente, de hablamos de hacer la parte de turismo, cicloturismo, carreras de bicicletas. En realidad, una persona muy interesada y muy enamorada de este lugar, ¿no? Bueno, San Carlos con su agua pura, con su cordillera, con su población tan tranquila y la verdad que tan pujante, enamora a cualquiera. Y indudablemente hemos enamorado a este argentino que vive en el exterior y estamos muy contentos de que venga y de ahí haya inversiones en nuestro departamento, ¿no? Hay construcciones, sé que están haciendo está con algunos domos en la cordillera, ha arreglado muy bien lo que es la estructura que ya estaba en la estancia, y sé que iban avanzando algunas casas, algunos chalets que iba construyendo. Hay justamente una pista de aterrizaje también, pero no sé si tienen que ver con refugios o no, por eso le digo, eso me estoy enterando ahora a través de los medios, pero no es lo que manifestaron. Pero sé que hay un trabajo intenso, pues hay mucha gente, muchos sancarlinos que están trabajando en el lugar, así que bueno, eso es lo que, por lo menos, el conocimiento que yo tengo.
0: Bueno, ahí está, parece que no le habían avisado al intendente San Carlos que están haciendo refugios apocalípticos, pero bueno, es lo que se habla, es lo que se dice. Capaz, bueno, empezaron como un emprendimiento, pero bueno, finalmente sí, termina siendo, sí, no por nada escogen Argentina, no por nada escogen Mendoza, o bueno, o distinta, esto que está pasando en Mendoza puede estar pasando también en otras provincias, pero Argentina sí, ya se lo considera como un país, lo están viendo con ojos, con buenos ojos, muchos extranjeros, pero ¿para qué? Para venir a vivir y refugiarse, bueno, de todas las catástrofes que se están viviendo en el mundo y de un posible final apocalíptico, es como se dice, ¿no? La verdad que, bueno, si ellos se preparan, ¿cuánto más nosotros que conocemos a Dios? Y no de esta manera, porque no, ¿qué vamos a hacer? Una casa no te la vas a llevar, un auto no te vas a llevar, no nos vamos a llevar nada de acá, de esta vida, señores, no nos llevamos nada. Desnudos vinimos, desnudos nos vamos, a tener abundancia, a tener mucho más, porque en una vida eterna vamos a tener mucho más de lo que tenemos acá, y lo que nos falta acá lo tendremos allá, y lo que nos escasea acá, Dios nos dará en abundancia. Pero para los que creen, y para los que sí se preparan, pero así como dije, como se prepara este magnate humanamente y con todo su dinero, su riqueza y demás, nosotros nos debemos preparar, y anoche el pastor hacía mucho hincapié en eso también, preparando sin dejar nuestras responsabilidades, haciendo lo que nos toca hacer, pero también con la conciencia de que con una mano trabajando y con la otra ahí en la palabra de Dios, con la espada, con preparándonos espiritualmente, sabiendo que en cualquier momento, bueno, pasa lo que estamos esperando, que es su arrebatamiento. Nos vamos a la pausa, dale rápidamente porque se nos va la tarde y tenemos todavía un montón para seguir compartiendo. Dale.

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Bueno, como día martes, recuerden que tenemos Hora Yemá en Familia, señoras y señores, así que bueno, invitados todos para ser parte de una Hora Yemá en Familia también para seguir aprendiendo mucho más del tema de la semana, que ya está instaladísimo entre nos, como dijimos, ¿no? Ahí la mesa está servida, así que el tema está servido desde ya el sábado que lo veníamos aprendiendo, por supuesto, y bueno, nada, acá aprendiendo cada día, todos los días, desde el sábado, bueno, día, anoche también tuvimos ahí también en el servicio aprendiendo un montón acerca del soborno. Hoy tuvimos hora es, así que también les recordamos para los que se la perdieron. Esta noche la repetición por 87.9, así que invitadísimos todos a sumarse para seguir bueno, justamente aprendiendo más del tema de la semana, hablando del soborno, un gran tema que de verdad que nos lleva a entrar a otras, a ver, ¿cómo decir? Otros recovecos, por decirlo de alguna manera, ¿no? Entrando a distintos lugares, ahí buceando como... Tengo acá, mira, esos amiguitos que tengo acá al lado. ¿Qué son estos? Caballitos de mar, como le dicen. Mira qué bonito. Ay, bueno, ahí está. Estamos en el fondo del mar. Bueno, así, en el fondo, entonces, buceando. Y mira, nos encontramos con tantas cosas porque la palabra de Dios es maravillosa. Justamente cuando podemos...

fue la historia un poco de Namán. Si bien Namán, viste que era un hombre de poder, un hombre de dinero, era parte del ejército, de un general, se podría decir, o sea que tenía una posición importante, entonces tenía bienes, tenía. Ahora, me llama la atención porque está en esta historia de Namán, que la van a encontrar en Segunda de Reyes. Ahí ya lo vamos a leer, pero no vamos a leer la historia de Namán en sí, sino justamente de alguien que ni siquiera de Eliseo, porque Eliseo que fue el que lo mandó en realidad a las aguas del Jordán, si no me equivoco, ¿no? A bañarse, a meterse, y Namán no quería saber nada, y que eso, bueno, es una historia muy interesante de principio a fin, así que léanlo allí en Segunda de Reyes 5, no lo vamos a leer del 5, por eso digo que la historia es de Namán, pero vamos a tomar una porción de esa historia que me pareció muy interesante, un poco lo mencionaban esta mañana allí en la hora, es porque hablando del soborno y hablando de los presentes, de los regalos, porque viste que un soborno, ayer decíamos uno de los conceptos, me quedo algunos para mencionarles que ya los vamos a hacer, así que no es que me he olvidado, lo he dejado ahí pendiente en stand-by, pero bueno, ya mencionamos porque hay muchas maneras de sobornar, hay muchas maneras de hacerlo, por ahí la más conocida, como dijimos, con dinero, con favores, con presentes, regalo. Bueno, y Namán, me llama la atención porque mira, Namán, cuando, si ustedes leen la historia del principio, cuando Namán va y se presenta al profeta, para que lo sane, porque él pensaba que le iba a poner la mano, le iba a ungir con aceite, no sé, le iba a hacer un ritual, vaya a saber qué pensaba, ¿viste? O habrá dicho, bueno, no sé, me va a recibir, encima ni lo recibió. Por eso digo, es una historia muy interesante porque tiene un montón de aristas para mencionar, un montón de cosas para sacar, mucha tela para cortar de la historia. Pero vamos a focalizarnos solamente en Geisy. Pero bueno, para cerrar la idea, digo que Namán, lo que me llama la atención es que, claro, él llevaba ya presentes, él llevaba ya llevaba cosas para a Eliseo. El tema es que, viste, que él no se los da antes, él se los da después. Lo vamos a leer, o sea, se los da después o se los quiere dar al profeta, que después el profeta lo que hace es rechazarlo. Pero bueno, porque él toma esa actitud, él decidió no, porque no tenía por qué pagar. Algo que decía el pastor hoy justamente es que, las bendiciones de Dios o la gracia de Dios o lo que Dios, porque por eso en la Biblia dice lo que de gracia nos han dado, de gracia también lo damos. Esto haciendo referencia, y triste lamentablemente, que muchos sí lucran con Dios, o lucran con, voy a tu casa a orar, pero pagame una ofrendita, pagame por acá, dame. Eso obviamente totalmente antibíblico, anti Dios, anticristiano, anti todo. Por eso si alguien pide algo, no le creas, es un falso profeta, desde ya te lo decimos, porque no lo dice la Biblia. En algún lado escucharon que Jesús decía que cobraba cuando iba, que de ahí Dios lo sostenía, es otra cosa. Por eso decía más temprano cuán importante acá va a predominar el tema de la confianza. Porque, ¿por qué? ¿Qué nos lleva a recibir un soborno? ¿Qué nos lleva a hacer un soborno? ¿O a querer sobornar a alguien o pagar algo? Porque hemos perdido la confianza en Dios, en aquel que sí nos sostiene. Imagínate si Jesús tendría que haber, no sé, cobrado cada vez que iba a algún lado, a algún pueblo. No, yo te cobro por ungirte. El aceite, el toque del manto sale tanto. Imagínate, la mujer del flujo de sangre que tocó el manto. La escupida en los ojos tiene otro precio la escupida en los ojos al ciego que le hizo barro, ¿viste? La que me tocó el manto también tiene otro precio, al que no sé, y así con cada. Imagínate si Jesús hubiese sido un lucrador ahí de lo que Dios le había dado, y no era así, no vino, por eso es que él no vino a hacer negocios. Sí estaban los negocios del Padre, pero ¿cuáles eran los negocios del Padre? Hacer la voluntad del Padre, hacer y cumplir la palabra de Dios, y que el mundo conociera el mensaje de salvación, instalar el reino y el sistema del reino aquí en la tierra, pero no a lucrar con eso. Entonces, o sea, yo creo que Eliseo también lo pensó por ese lado. No es que, ay, no te voy a cobrar por orarte, no voy a cobrar por darte una palabra, por bendecirte. No es así. Por eso digo que el que lo hace, señora, abra los ojos, ese no es uno, no es un cristiano verdadero, ese no es uno, no es una ovejita, es un cabrito por ahí, o un lobo vestido de oveja, como dice la Biblia. Así que guarda, que de eso nos las vamos a encontrar hoy un montón. Y que triste, lamentablemente, por eso mucha gente después termina
termina decepcionada, triste, depresiva, decepcionada de Dios y del Evangelio, cuando, ¿qué culpa tiene Dios? ¿Qué culpa?

culpa tiene la palabra, qué culpa tiene la iglesia, porque tal vez uno te decepcionó. Pero bueno, esto para que sepamos con lo que nos vamos a encontrar, porque si lo negáramos seríamos muy ingenuos, si dijéramos no, esto no pasa, no pasa, no, seríamos muy ingenuos si dijéramos esto no pasa, pasa y le pasó al mismísimo Jesús. A ver, siempre recalco y resalto la figura de Judas, porque a veces uno piensa, no, en mi iglesia no pasa, en mi iglesia somos todos santos. No somos todos santos. No, en ninguna iglesia, en ningún lugar, en ningún, no sé, ningún credo, ninguna religión, lo que sea. Así que es falso si alguien te quiere vender, no, somos perfectos, somos santos. No, te vas a encontrar con una ovejita, pero vestida de oveja, pero por dentro un lobo, ¿viste? Te vas a encontrar con gente, porque la Biblia ya nos advierte de eso, o sea, ya sabemos que va a haber eso. Entonces, seríamos muy ingenuos si pensamos que no, somos todos buenos, somos todos santos, no, o sea, sí hay que, por eso abrir los ojos, por eso hay que estar atentos, por eso hay que saber con quién hablamos, con quién charlamos, con quién hacemos trato y demás. Pero bueno, no me quiero ir del tema, pero bueno, viste que una cosa te lleva a la otra. Esto porque decía, a ver, que si pasa, como decía el pastor, esto pasa en todas las áreas. Si pasa en el ámbito político, o sea, si pasa en el ámbito eclesiástico, muchísimo más, como decía, en los ámbitos seculares, lo que sea, político, lo que sea, en cualquier ámbito. El tema del soborno, el tema de a ver qué favor obtengo, qué favor, que no sé si te doy tal cosa, qué me das vos, o cobrarte por tal cosa, o cobrarte por un favor. Obvio, hay cosas que se cobran porque son así, es lógico, sí, eso es sentido común, pero hay otras cosas que no, que obviamente es parte. Por ejemplo, hay gente que es parte, a mí me llama la atención, por ejemplo, bueno, viste que en la feria, cuando vas a la feria, están los chicos allí que te ayudan, que te llevan la mercadería. Yo por ahí les pregunto, ¿cuánto es? No, es parte del servicio. Dicen, no te cobramos nada. Y yo decía, bueno, qué bueno, porque otro vivo podría decir, nada, sí, dame unos manguitos, dame unos pesos. Y la verdad que siempre me llama la atención, decía, bueno, qué bueno, no, o sea, o estará dentro su sueldo, no sé. Siempre yo les pregunté, me dicen, no cobramos, no es así. Bueno, no sé, a mí por lo menos me dijeron eso, no sé, capaz sí sea que hay que pagar, pero a lo que voy, que hay cosas que hay gente que podría aprovecharse de eso y decir, bueno, sí, pagame, dame, cuando en realidad no, es parte de ese servicio. A lo que voy con el ejemplo, porque Heisy lo que hizo fue algo así. Fue algo como que él cobró lo que no tenía que cobrar, o él recibió lo que no tenía que recibir. El profeta no lucraba con lo que Dios le había dado. Jesús menos, ninguno. Bueno, vemos en la Biblia, creo que no, o si hubieron algunos, seguramente que sí. Pero por lo menos aquellos hombres y nuestros patriarcas, nuestros antecesores que obviamente llevaban la palabra o cumplían la palabra, no eran hombres que estaban allí cobrando, a ver, o recibiendo, a ver qué me das y yo te doy, si me das tal cosa yo te doy, al menos que sea una orden de Dios, que sí, cuando Dios decía, bueno, traigan ofrendas, traigan esto, que hoy el pastor lo explicaba y lo decía muy bien. Otra cosa es muy diferente cuando uno justamente lleva la ofrenda a Dios, una ofrenda de gratitud, una ofrenda porque has creído en su promesa y porque crees en lo que estás dando, en lo que estás haciendo. Es muy diferente a, no sé, llevar algo porque a cambio de algo. Y también que eso sería como querer sobornar a Dios. Señor, yo te doy esto, pero vos haces esto. Yo llevo mi diezmo este mes, pero vos, no sé, sáname. Estamos tratando de sobornar a Dios y a Dios no hay que sobornarlo. Estamos cometiendo un grave error, porque en realidad Dios lo va a hacer por tu fe o por creer en Él, no porque le estás dando. No es que si le damos más, Dios va a hacer más por nosotros. Esa es la otra. Si le damos menos, Dios va a hacer menos. No es eso, no es ni, bueno, recordemos la viuda dice que dio menos, o sea, dio dos monedas, pero dice que dio más que todo, así dice la Biblia, y ahí te das cuenta que Dios no es que se fija en la cantidad que damos, porque es una cuestión de fe. Y no estoy hablando solamente y puntualmente de lo que es dinero, sino porque lamentablemente muchos podemos llegar a tener ese concepto y ahí entra eso de sobornar a Dios. Ay, voy a dar más para que Dios me dé más. No, lo tenemos que hacer por fe, no pensando de esa manera. Una cosa sí es dar más y ofrendar o sembrar, porque es una siembra lo que uno hace. Y mientras más crezcamos en esa siembra, obviamente que mayor va a ser la bendición, pero no porque estemos sobornando a Dios. No sé si se entiende por ahí el concepto, porque por ahí podemos llegar a tener esa equivocación o podemos llegar a confundir de que Dios actúa de esa manera. Por eso repito, porque a la viuda, cuando vio que dio esas dos monedas,
Y dijo, dio más que todos. Y no se refería a la cantidad de dinero. No es que trajo una millonada, una carretilla de monedas de oro, sino que trajo dos monedas, pero esa viuda lo había hecho con tanta fe. Su corazón tenía tanta fe que por eso esas dos monedas valían más que cualquier otro dinero que habían traído los demás, como decía ahí la historia, la Biblia. Ahí te das cuenta que Dios no se maneja de esa manera. Por eso Dios no es como el mundo, no es como hoy cuando vas a un lugar y decís, bueno, a ver, pongo tanta platita y bueno, me hacen el favor. Pongo tal cosa y bueno, me tergiversan acá una cuestión o me cambian una cosita para acá, un papel, una firma. Así se maneja el mundo, pero Dios no se maneja así de esa manera. O sea, Dios no es un Dios sobornable. Estamos muy equivocando cuando nosotros actuamos de esa manera o intentamos o pensamos que Dios es así y la verdad que nos vamos a llevar o nos llevamos un chasco, chicos, la verdad que nos llevamos un chasco, un paredón, nos comemos porque Dios no es un Dios al que podemos sobornar o cuando decimos, a veces no solamente con dinero, por eso muchas veces podemos llegar a decir, bueno, no sé, por ejemplo, se me ocurre, no sé, cuando decimos, bueno, voy a la iglesia, voy o te sirvo, pero necesito que hagas esto por mí. Bueno, que un poco lo decíamos la semana pasada, ¿no? Como esa negociación que queremos hacer con Dios, cuando en realidad uno lo hace porque ama o porque obedece, porque cree, porque ama, obedece y cree en realidad, es así. Sí, es ese combo. Y no porque esperamos un beneficio a cambio. El beneficio viene después. Ya lo hemos aprendido tantas veces. El milagro viene después. Las bendiciones vienen después. Las añadiduras vienen después. Que un poco le pasaba, por eso decía que la historia de Naamán. No es que Naamán fue con los presentes y le dijo a Eliseo, bueno, te traigo todo esto, saname. Si ustedes leen, se van a dar cuenta que no. Bueno, primero tienen toda la charla, Naamán se enoja, bueno, porque no le gustó lo que hizo el profeta, que lo mandó, no sé, a un río que no le gustaba. Imagínate, él venía todo vestido de gala, qué sé yo, bien vestido. ¿Qué me voy a ir a tirar ese río? Decía él. Bueno, hasta que termina siendo convencido. Bueno, se los resumo. Se sana. ¿Qué pasa? Termina haciendo caso, obedece, menos mal, porque si no se iba a perder la bendición. Obedece y dice que, bueno, se vuelve al varón de Dios. Ahí vuelve, lo vamos a leer y lo vamos a poner en pantalla. Mira, dice que se vuelve al varón de Dios, él y toda su compañía, y se puso delante de él y dijo, he aquí, ahora conozco que no hay Dios en toda la tierra sino en Israel. Te ruego que recibas algún presente de tu siervo, le dice acá, Naamán le quería dar. Y la verdad que, imagínate, pero no es que, y acá te das cuenta que la intención de Naamán no era coimearlo, sobornarlo, no, porque lo había hecho después que recibió. Ahora, si hubiera sido antes, pues, hubiese sido un soborno, que yo creo que también lo hubiese rechazado el profeta, obviamente. Lo hizo después, o sea que acá te das cuenta que esto fue más que nada en gratitud. Él quería hacerlo en gratitud, que como decía el pastor hoy, muchas veces, ¿verdad? Uno hace una ofrenda a alguien, le das una ofrenda a alguien porque estás agradecido. Agradecido a Dios principalmente, agradecido a esa persona, te sentiste honrado. Bueno, no está mal hacerlo si uno lo hace con esa intención y con ese corazón. Ahora, si uno va con la intención de te doy esto para que vos me hagas esto, no, ahí ya, entonces esa intención ya se va a conocer, tarde o temprano va a salir a la luz. Como decíamos, ¿no? Dios es el que conoce nuestros corazones. Eso cuando uno, te doy esto si me das aquello, ¿sí? O te doy esto, pero para que después me hagas este otro favor. Bueno, en este caso Naamán lo estaba haciendo de agradecido, de haber dicho, che, la verdad que tenía razón, el Dios vive, el Dios de Israel. Encima reconoce, encima Naamán se convierte, porque después ustedes leen bien, él le dice, y le dice que va a servir al Dios de Israel, que ya su vida va a ser para él. Entonces, la verdad que acá sucedieron dos milagros. Primero, el de la salvación, de que él conozca a Dios. Y segundo, bueno, de que fue sanado de su enfermedad, ¿sí? Bueno, ahí dice que le responde. Dice, más él dijo, vive Jehová en cuya presencia estoy, que no lo aceptaré. Y bueno, le instaba que aceptara, pero bueno, no quiso, dice la Biblia, no quiso. Así que bueno, nada, después ustedes léanlo, yo lo voy a saltear, pero ustedes léanlo porque él, bueno, después se va y al final no le deja nada. Pero sí le dice, bueno, voy a servir a Jehová, dice él, reconoce que bueno, es el Dios eterno al que tienen que servirle, dice allí Naamán. Y bueno, se da un ratito ahí la charla y se va. Me voy a saltear al 19, porque dice, bueno, le dijo, ve en paz, se fue y caminó como media legua de tierra. Bueno, o sea, se fue Naamán. Y acá entra otro personaje.
Y acá entra la ambición, que es algo que el pastor nos enseña justamente anoche. No sé si lo mencioné el día de hoy, pero bueno, sí también, sí, creo que sí, no recuerdo punto por punto, pero bueno, justamente decía, ¿qué nos lleva a recibir un soborno, a recibir o corrompernos? Porque, ¿qué te lleva a corromper? La necesidad. Y algunos ponen la excusa de la necesidad. Ay, es que Dios sabe que necesito. O Dios sabe que necesito este extra. Pero que por recibir un extra vas a vender tu honradez, tu dignidad. Tú vas a tirar por la borda tu relación con Dios, tu bienestar en Dios. Bueno, justamente porque estamos confiando en ese extra que nos dan, entre comillas, ¿no? Ese bajo de la mesa, ese por debajo de la mesa, eso que es turbio, eso que no viene de por la derecha, sino por la izquierda. Eso que, bueno, hay tantos términos que se usan, ¿no? Cuando hablamos de sobornos o de cuando algo no está bajo la ley, ¿no? O cuando algo no está blanqueado, también se podría decir, ¿no? Algo, ahí está, podemos utilizar ese término también. Entonces, vamos a vender nuestra, sí, no sé si decir dignidad, o vamos a vender nuestra honradez, vamos a vender nuestra relación con Dios, que creo que eso es lo más importante, ¿no? Cómo Dios nos ve solo por tener un extra, ¿no? Un extra, un sueldo extra, una cosita extra, un trabajito extra, una cosa que no está blanqueada por allí, algo que no, que viene de negocios turbios, algo que viene de, no sé, viene de tratos raros. Y Heisi quiso hacer eso, porque Heisi dijo, bueno, si no lo recibe él, chau. Papita para el loro, dijo Heisi. Lo voy a recibir yo. Porque dijo, bueno, ahí en el 20, Heisi, que ese era el criado de Eliseo, el varón de Dios, dijo, he aquí mi señor estorbó a este sirio Naamán, dice Heisi, ¿no? No tomando de su mano las cosas que había traído. Y acá encima pone a Dios, dice, vive Jehová, que correré yo tras él. ¿Viste? Como cuando nosotros ponemos el nombre de Dios, ¿viste? Como para justificarnos. Dice, vive Jehová, que correré yo tras él y tomaré de él alguna cosa. Pero si ya el profeta lo había negado o ya había dicho que no, Heisi no tenía por qué haber hecho eso, porque no tenía esa autoridad. Porque encima después Heisi, ¿qué hace? Miente encima. Después de eso, ¿cómo así? Después de mojado, llovido, ¿cómo es? Después de llovido, mojado, algo así, ¿no? Que dice el dicho. Encima, después de haber tomado esa decisión, miente. O sea, se la mandaba una tras otra, Heisi. Bueno, seguimos, porque en el 21 dice, y bueno, siguió Heisi a Naamán, y cuando vio a Naamán que venía corriendo tras él, bueno, bajó del carro. Claro, todo esto Naamán pensaba, uy, ¿será que se arrepintió? Dice que, bueno, vuelve por las cosas. Entonces, claro, ¿qué dice? Y dice que él dijo, bien, mi señor, bueno, porque le pregunta, ¿cómo está? Bueno, mi señor, y bueno, acá viene la mentira, dice, mi señor me envía a decirte, o sea, mira vos, por eso te digo, ¿cómo no? Una cosa te lleva a la otra. Y la vamos embarrando, señores. Una cosa lleva a la otra. Después terminamos en un tremendo problemón, en una nube de mentiras. En una nube de mentiras y de verdad, de metidas de pata. Y después, de verdad, que ¿cómo salimos de esa, no? Bueno, arrepintiéndonos, volviéndonos a Dios y no volviéndolo a hacer. Eso es cortito. Acá el camino es, señores, arrepentirse y no volver a hacerlo. Es decir, perdón, señor, me equivoqué. Esta no era la manera, no, esta no era la manera que me ibas a bendecir. Me quise yo autobendecir y no era la manera. Heisi hizo eso. Se quiso autobendecir. En el nombre del Señor y en el nombre de su amo, ¿no? Porque bueno, ahí le dice, mi Señor me envía a decirte. Aquí vinieron a mí en esta hora del monte. Bueno, le cuento todo el tema, así que lo saltemos rápidamente al 23, porque dice, Naamán le dice, te ruego que tomes dos talentos, y le insistió, bueno, y a todos los dos talentos de plata en las bolsas, vestidos nuevos, bueno, le dio de todo, le dio regalos para que lo llevas. Entonces, así sé que llegó a un lugar secreto, él lo tomó de mano de ellos y lo guardó en la casa. O sea, se lo escondió porque sabía que lo que estaba haciendo estaba mal. Ahí te das cuenta que cuando alguien sabe que está haciendo algo malo, obviamente que lo vas a esconder, lo vas a ocultar, porque sabes que no estás haciendo lo correcto. Si hubiese sido algo legal, no tenemos por qué ocultar, pero cuando no, y el soborno, ¿qué es? El soborno siempre queda oculto, siempre queda entre uno y dos o tres personas, no más de eso, porque obviamente es algo ilegal, ¿sí? Es algo que no se debe hacer, que no se puede hacer, que saben que está mal. Las personas que sobornan o no se sobornan, no sé, o hacen esos tratos raros, ¿por qué queda el secreto entre dos o tres? Y bueno, porque saben que no es legal, lo mismo acá. Heisi sabía que no era legal lo que estaba haciendo.
lo esconde, lo guarda, y bueno, dice que luego mandó a los hombres que se fuesen. Bueno, nada, la historia es bastante interesante. Ustedes leanla completa, no vamos a tener tiempo, pues ya estamos en tiempo de irnos a la oración. Pero nada, Jesse dice que entra delante de su señor. Eliseo le pregunta: ¿de dónde viene, Jesse? Y él le dijo: a ningún lado. ¿Viste? Típico cuando la mamá le dice: ¿quién se comió la torta? No sé. No sé quién se comió la torta. ¿Quién fue? ¿Quién fue? El gato, mamá. Pobre gato. Cobra el gato. ¿Viste? Que después el gato ni culpa tiene el gato, pobrecito. Y Jesse dijo: no sé. No hay ningún lado. Bueno, se hizo el otro. El sonso, como decimos, ¿no? Y bueno, obviamente que el profeta, resumiendo rápidamente, sabía que estaba mintiendo, ¿no? Él sabía y le dijo... lo que había hecho, como que le devela lo que había dicho. Entonces, claro, le dice, bueno, en el último, en el 27, mira vos, ¿no? Lo que le dice, por tanto, dice: la lepra de Naamán se te va a pegar a ti y a tu descendencia para siempre. Mira vos cómo termina la historia de este hombre por querer él mismo autobendecirse, no sé cómo quieras llamarle, ir por el camino corto, tomar lo que no tenía que tomar, lo que no le correspondía, no era para él, era para su amo, pero encima miente, ¿no? Una cosa lo lleva a la otra y así sucesivamente. ¿Cómo termina? Terriblemente, porque le dice: se te va a pegar a ti y a tu descendencia para siempre. Y la Biblia dice que, bueno, salió delante del leproso blanco como la nieve. ¡Wow! ¡Qué triste final para este hombre! Que podría haber sido otro el final. ¿Pero por qué? Se acarrió maldición, se acarrió enfermedad, se acarrió, bueno, desgracia, como decía el pastor hoy. Cuando nosotros aceptamos el soborno o sobornamos a alguien o somos parte de esa mentira, porque es una mentira, obviamente que nos acarreamos maldición. Así que, ¿cuál es el camino, señores? Rápidamente reconocer, arrepentirnos, volvernos a Dios y obviamente no volver a hacerlo. Esa es la idea, no volver a cometer esa misma falta. Así que Dios nos ayude, porque vivimos en un mundo donde lamentablemente estamos corrompidos, el mundo está corrompido, estamos por todos lados avasallados por el tema del soborno, así que nada, nos vamos a sentir contra las cuerdas, como dije recién, pero es allí donde tenemos el desafío de poder no tomar la actitud de Jesse, sino la del profeta, decir no, gracias, yo paso, yo prefiero hacer las cosas como Dios lo dice en su palabra y no como el ser humano quiere hacer las cosas a su manera. Bueno, nos vamos a la pausa porque dale, tenemos ya, estamos en tiempo de oración, así que los invitamos a quedarse, ya venimos, no se muevan.

0: Bueno, nunca te contamos o nunca te dijimos cuál es la manera para que te contactes con nosotros, pero bueno, creo que ya lo sabés. Por lo menos ya los que nos conocen. Los que no, les decimos, no hay ningún problema. Aquí estamos nosotros transmitiendo desde Mendoza, Argentina y para el mundo a través de Cire Medios. Y por supuesto, está conformado por 87.9, la radio de todos. Por 21.1, ahí el canal también para toda la familia. Y también por nuestro canal de YouTube, que estamos en vivo allí en JT Oficial. Así que saludamos a la gente que está conectadísima a esta hora de la tarde. Tarde para nosotros porque son las 6 de la tarde, 46 minutos, ¿no? Si no me equivoco, ahí estamos. Chequeo porque viste que tengo distintos relojes, así que no es que de cualquier horario. Bueno, algunos están en la noche, otros están en madrugada, puede ser. Bueno, algunos ahí, claro, por supuesto, depende de dónde se encuentren, qué parte del hemisferio, qué parte del planeta se encuentre. Bueno, es el horario, por supuesto, que cada uno tiene. Nosotros acá en la tarde-noche, porque obviamente estamos en invierno y el solcito se nos va más temprano. Igual se está yendo cada vez más tarde, ¿eh? Eso hay que decir que Don Febo, mira, se está yendo a las 19.04, o sea que dentro de un ratito, falta. Todavía tenemos luz solar, así que tranque. Estamos bien ahí. Va cambiando porque vamos camino a la primavera. Falta un montón todavía, pero bueno. Estamos ahí todavía en pleno invierno. Pleno invierno, que hablando de eso, justamente la temperatura en Mendoza es de 11 grados 4 décimas a esta hora de la tarde. Bueno, bajo un poquito, ¿eh? Con respecto a lo arrancamos con 12, un poquito más que ayer tenemos. Pero bueno, fresca tarde, fresca jornada, con solcito de por medio. Don Febo que nos ha ido acompañando. Así que bueno, nada, no nos podemos quejar. Estuvo dentro todo agradable. Ya digo noche porque ya se va escondiendo el sol dentro de un ratito, así que vamos a ir viendo un poco que la claridad del día va desapareciendo. Bueno, nosotros no digo que vamos a ir desapareciendo porque todavía nos queda un rato, pero viste que se pasa volando. Ya dentro de minutos ingresaremos a la última hora y bueno, se nos va volando. Tenemos todavía tema de la semana. Tenemos nuestro short de noticias, así que nos trae Sepa Noticias, nuestro diario digital. Así que tenemos saludos, mensajes que vamos a ir cumpliendo también. Así que bueno, les recuerdo a los que no lo saben, 261-384-2553 o a través del chat, que también allí tempranito nos han dejado mensajes. Gracias a la gente que está conectadísima. Bueno, por supuesto, allí siempre dejando su presente, su mensaje, etcétera, etcétera. Bueno, muchas gracias a nuestros amigos, oyentes, televidentes, youtubentes, nada que ver. YouTubente, imagínate, ¿dónde vamos a sacar esa palabra? Pero bueno, ya que venimos de, ¿cómo se le dice al que está a través de YouTube? Bueno, ahí está, yo siempre le digo los youtubers o los, ¿cómo se le decía? Para, no me acuerdo, había otra palabra que la habíamos bautizado. Yo creo que la Real Academia, ay, se debe querer morir cuando me escucha. Se deben agarrar la cabeza, Dios mío, si me llegan a escuchar lo de la Real Academia Española, por favor. Bueno, si se inventan cada palabra, chicos, ¿cómo no vamos a inventar una palabra? Hay que patentarlas acá, hay que hacer y patentarlas, porque si no, claro, antes se podía hablar de, ¿cómo es que decían nosotros? O cuando decían los amigues, bueno, es que si antes hablaban así, ¿cómo no, amor? Patentemos nuestras propias palabras también, claro, es posible. Pero bueno, llego, me llegan a escuchar, Dios mío, se deben querer morir. Pero bueno, para darle un término. Pero nuestros amigos que están en YouTube, gracias. Ahí, gracias por acompañarnos. Bueno, arrancamos ya con los mensajes porque si no se nos va la hora. Viste que yo me empiezo a entusiasmar y después me olvido. Bueno, a ver, ¿qué tenemos por acá? Dice, bueno, pedían por acá oración. Dice, bendiciones, pastor. Bueno, lo decían al mediodía, me imagino, era para el pastor. Bueno, igual recuerden que hablando de eso, justamente como tenemos la repetición de la hora es, está la oración, así que obviamente dentro de lo que es la enseñanza también está la oración por cada una de las necesidades, por eso los invitamos a quedarse después de las 20, con toda la programación, porque también 21.1 tiene muy buena programación. Ya les voy a tirar allí qué hay para hoy, qué hay de nuevo. Bueno, bueno, pedían por oración por este lado, así que no hay problema, los ponemos allí en oración. Bueno, por acá nos dejan el saludo desde La Pampa, como siempre, ahí todos los días presente. Dice hola, Vani, buenas tardes, amiga, acá escuchándote, abrazo grande y bendiciones, nos dejaba. Bueno, muchas gracias, abrazo, gracias por acompañarnos. Bueno, mira, a ver qué dice Shalom, hermanos, Dios los bendiga, un abrazo eterno. Dice, les dejamos un video de cómo está el panorama en la alta montaña. Ah, bueno, mira, sabían que debe estar en alta montaña, obviamente. A ver si lo podemos ver, dame un segundillo, a ver. Ah, bueno.
1: Dios le bendiga, a ver. Acá estamos, Villa Las Cuevas.
0: Ah, mira.
1: 11 de agosto de 2026. Alrededor sí. De una acumulación de unos 5 metros de nieve. ¡Apa! Estamos en el día de hoy con tareas de paleo y gracias al Señor hemos podido lograr despejar toda esta área de trabajo, donde tenemos un deck para que la gente se siente a tomar su bebida caliente. Esperamos que en los próximos días...
0: Sí, ay, se le cortó, pero qué interesante que estaba ese video, me encantó el video allí que nos deja, y aparte la descripción, re periodístico, me gustó, acá estamos, mirá.
1: De 2026, alrededor de una acumulación de unos 5 metros de
0: esos términos que usa, muy bien.
1: Hoy con tareas de paleo, y gracias al Señor, hemos podido lograr despejar toda esta área de trabajo.
0: Bueno, muy bueno, ¿viste? Me encantó cómo lo relataba, ¿no? Bien periodísticamente, me gustó ahí. Tendrían que ser nuestros reporteros de alta montaña, pero excelente, ¿eh? Me gustó. Y que vemos cómo está la nieve a full. Bueno, testigos en primera persona, o sea que ahí estamos, los chicos le mandamos, no nos deja el nombre, o no sé, a ver, dame un segundo, ahí lo vamos a sacar. No nos deja los nombres, bueno, no importa, le mandamos algo a quien esté allá arriba, que la está pasando bomba. Bueno, no sé. La verdad que lo tenía escuchado a alguien que decía, es linda la nieve, pero ya llegan un par de días y ya te cansa, no, la nieve, ¿cómo es que decía? El barro, la mezcla de nieve y barro, entonces como que, no, escuchaba de aquellos que viven. No es lo mismo el turista va y disfruta un momentito, pero el que vive, el que está ahí todo lo día lidiando, así que, bueno, Gonza, lo tengo acá como Gonza agendado, ¿puede ser? Bueno, Gonza, te mandamos un abrazo ahí, gracias por el reporte que me encantó, así que viene ahí el video que nos había dejado, bueno, a full ahí la alta montaña con la nieve. Bueno, a ver, tenemos más por acá. Ah, bueno, mirá, nos dejan nuestras amigas, nos han dejado audio que lo vamos a escuchar, a ver qué nos dicen. A ver qué dicen por acá, lo escuchamos, a ver, hola.
2: Hola, Vanessa.
0: Hola.
2: Estoy enferma.
0: Ay, no me digas.
2: Todos los días. Y siempre te miro a ti.
0: Ay, gracias. Bonita. Bueno, pucha, ya vas a estar mejor. Ya estás sana. Bueno, a ver, nos deja otro audio, a ver.
3: Shalom, Vanessa. Yo he dibujado a un personaje Kuromi y al principio pensé que no me iba a salir bien, pero luego me salió bien al último.
0: Muy bien.
3: Y puse abajo Kuromi y dibujé más dibujos y me salía todo bien.
0: Hermoso te salió el dibujo, pero estuvo espectacular. Bueno, les mandamos un abrazo acá de las hermanitas que ahí nos... Mirá, vamos a mostrar el video, es el dibujo, a ver. Kuromi se llama, mirá. Bueno, ¿quién es Kuromi? Un personaje, ¿no? Avísenme porque no sé, con todos estos dibujos nuevos, la verdad que no tengo idea. Pero bueno, hermoso se ve ese dibujo, te salió hermoso, ¿viste? Que no hay que quedarse por vencido, no. Cuando la cosa se ve así como que no sale. Ah, voy a insistir que después te sale y mira, te salió hermoso el dibujo. Mirá si te hubieras dado por vencida y lo dejabas a media. No, muy bien, entonces... Felicitaciones para nuestras amiguitas allí, que hermoso el dibujo, y a la pequeña que está enfermucha ahí, pero bueno, que se mejore pronto, le mandamos un abrazo eterno ahí, para que prontito, bueno, nada, esté bien, se ponga de pie y bueno, nada, a disfrutar con su hermana. Ay, a ver qué nos dicen, para, nos manda otro, está en línea, a ver, ¿qué dice? ¿Cómo? Pará, no lo escuché.
3: Shalom, Vanessa.
0: Ah, no, este ya lo escuché, pará. Ay, no sé qué dice. No le entendí. Ay. Bueno, pero igual le mandamos un abrazo. No sé qué me dijo al final, no le entendí. Pero bueno, le mandamos un abrazo sanador. Y un abrazo eterno sanador. Que ya va a estar sana, ya va a estar muy bien. Bueno, muchas gracias a las chicas ahí que nos hacen la compañía, el aguante del otro lado. Bueno, a ver, tenemos más audios por acá. Tengo a Rolando, a ver qué nos dice. Hola.
4: Muy
0: buenas.
4: Buenas tardes, hermana Vane, Dios me la bendiga mucho, bendiciones, le damos gracias a Dios, a la misericordia, a nuestro Padre Celestial, que estamos muy bien, un día más de vida que Él lo ha dado a cada uno, le da una gran bendición, saludos para toda la familia, para todo el hogar, para todos los hermanos, para todas las hermanas, para todas las naciones de este mundo entero, y sabemos que lo que está pasando en el mundo está escrito en Mateo 24, la profecía de nuestro papito Dios. Bueno, bendiciones para cada uno, que Dios me lo bendiga a muchos. Bendiciones a la familia pastoral, para el pastor Abraham Aquino, toda su familia. Gracias a Dios, aprender más de su palabra, en esta semana, que es soborno. Que fue de gran bendición, hermano y hermana. Aprendan mucho más. Que vamos aprendiendo cada día, cada momento, cada enseñanza, a través de Dios y a través del pastor. Y una gran bendición para cada uno. Bendiciones, que Dios me lo bendiga. Y un abrazo eterno. Saludos para Raquel Molina. Bendiciones, hermana, y para todos los hermanos. Y para el hermano del negocio. Dios te bendiga, el hermano Tito. Bendiciones. Que Dios me lo bendiga mucho. Lo estaremos viendo en la iglesia JTA.
0: Bueno, muy bien, Rolando, ahí que nos dejaba el saludo. Bueno, un abrazo, Rolando, gracias también por estar ahí súper conectado con la tarde. Bueno, tenemos más mensajes por acá, rápidamente, a ver qué tengo. Tengo a Vicenta Garro, que dice, amén, amén y gracias. Bueno, seguramente allí reacciones a algo, nos dejaba corazones, gracias a Vicenta. Silvia, que dice, hola familia, shalom. Dice, muy buenas tardes, bendiciones para todos, dejaba muchos emojis. Bueno, emojis ahí saludándonos, tirando besos. Bueno, muchas gracias, Silvia. Dice, hermana Vané, me haces acordar estar cegado, dice. Bueno, era lo que estábamos hablando al principio, en el primer bloque fue. Que dice, por ejemplo, dicen el amor es ciego, sordo y mudo. Bueno, pone ahí uno, se muere. Y sí, viste que justamente, así como hablamos de cómo el soborno ciega, ¿no? Al sabio, dice la Biblia. Bueno, también algunos dicen, ay, el amor me ciega. No, no, no, querido, el amor no tiene que cegarte. No tiene que ser ciego. El amor no es ciego, ¿eh? No, no, por favor, porque imagínate que si es ciego, chao, te vas a pegar un paredón, te vas a pegar un golpazo. Abrí los ojos, el amor. Amor no es ciego, eso no dice Corintios. Bueno, dice, si dice el texto que ciega al sabio, ¿cuánto más a los que no somos sabios? Pregunta para él. Claro, bueno, por eso decíamos, viste vos, a los que saben, los que no sabemos, ¿cómo cuánto más? Así que Dios nos ayude, Dios nos libre y Dios nos haga sabios también, ¿no? Sabios y seguramente ahí sabios y tengamos inteligencia, tenemos, si se la pedimos, Dios nos la da, pero tengamos la sabiduría y la inteligencia para saber detectar cuando alguien viene con soborno por ahí, te quieren sobornar, no, decirle no al soborno, dile no, no, no, Cristo vive en mí, como decía un viejo corito, ¿no? Dile no, no, no, Cristo vive en mí, no hay lugar para ti, dice el coro, pero ahí le vamos a modificar la letra, decirle no al soborno. Bueno, dice Silvia por este lado, hermanos, no al pozo, dice, bueno, cuidado, claro, hablando del ciego que se cae al pozo. Bueno, Dora dice por este lado, Shalom nos dejaba, ah, bandera de Brasil, Dora, un abrazo, bueno, abrazo eterno, no sé cómo se dice en Brasil, ya lo vamos a aprender en portugués ahí, abrazo eterno en portugués, ¿cómo se dirá? Es muy transparente al español, así que yo me imagino que debe ser más o menos parecido. Bueno, Silvia dice por este lado que Dios te siga teniendo, que Dios siga teniendo misericordia, gracias Padre, deja por acá y uno se mueve. Bueno, muchas gracias Silvia, bueno, ahí estamos algunos de nuestros amigos que nos que se van conectando a esta hora de la tarde. Bueno, te cuento algo rápidamente porque no tengo mucho tiempo. De verdad que sí, el tiempo se nos pasa, pero súper, súper volando, volando. Bueno, cambiando de tema, y este es un tema que tiene que ver con la salud y seguramente, capaz no es nuevo porque ya lo hemos escuchado en otras ocasiones, pero está bueno recordarlo. Y más cuando, viste, bueno, cada tanto van sacando informes y se van descubriendo más algunas problemáticas que seguramente vos y yo tenemos o las vamos a tener, o no, bueno, ojalá que no, uno no tiene que, porque no es que la vamos a tener, no, no vamos a profetizar nada, por favor. Pero bueno, podemos llegar, o nos puede llegar a pasar, entonces, ya sabemos qué puede ser. Porque bueno, es muy típico que hoy por hoy nos encontramos con un montón de personas que tengan dolor lumbar, dolor de cabeza, dolor de cervical, arrugas, estaba viendo, bueno, es lo que hice acá el informe, arrugas, dolor lumbar, manos débiles, son algunos de las de los problemas o consecuencias que ya la población está empezando a tener. ¿Por qué? Por el uso del celular. Ay, qué tema, ¿eh? Wey, no, con esto no quiero demonizar el celular porque todos tenemos celular, usamos el celular. El tema es que hay que hacer un mea culpa y hay que ver, che, ¿cuánto estoy usando el celular? ¿Cuánto tiempo estoy? ¿Y cómo es que lo uso también? Esa es la otra, porque digo que muchas veces uno tiene dolores y dice, che, ¿será la edad? Y a veces no, no es la edad. Gente joven, che, gente joven y tiene problemas, ¿viste? Lumbares, cervicales, de acá, de allá. Vos decís que tenés 20 años, piba, pibe. Y ahí viene la explicación. Bueno, ¿por qué hoy vemos cada vez más gente joven con más problemas en el cuerpo? La ciencia lo ha investigado y justamente esto, sacan esta conclusión, el impacto físico de la vida digital. Que si bien está bueno porque nos viene, la vida digital en el sentido hablando de la comodidad que hablábamos la semana pasada, ¿se acuerdan? Bueno, la tecnología nos ha traído un poco de comodidad, pero esa comodidad extrema nos está trayendo problemas. Y no solamente para la gente adulta, sino para los jóvenes también. Uno ve niños con problemas, jóvenes con problemas. A mí me sorprende ver cada vez gente más joven, no sé, en el médico, gente más joven, cada vez más joven haciendo fisioterapia o lo que sea, ¿viste? ¿Por qué? Porque tenían problemas lumbares, de como te dije, cervical. Bueno, arrugas, chicas, atención las que no quieren tener, quieren tener la cara estirada así como las japonesas, ¿viste? Las orientales, que no tienen ni una arruga las orientales. ¿Cómo hacen, por Dios? Bueno, ¿qué dicen los científicos sobre este declive que se está viendo en el cuerpo y cuál sería la solución? Pero antes tenemos un video, que no lo vamos a ver todo porque es largo, pero aunque sea un poquito, ¿cuáles son los problemas que se están y que se están viendo cada vez más seguido por el uso o el abuso del celu? A ver, lo escuchamos, dale.
5: Este dispositivo electrónico se volvió nuestro principal medio de comunicación. Y no solo eso, es cámara fotográfica, reproductor de música, GPS, entre otras funciones. Durante el día, realizamos cientos de microinteracciones que incluyen la revisión de nuestro correo, redes sociales y demás aplicaciones. Esta situación no solo se ha vuelto un vicio, sino que a la larga genera daños en la salud.
6: Neuralgia occipital.
5: Este dolor muscular es conocido también como el síndrome del cuello roto. Este mal es ocasionado principalmente por una mala postura. La mayoría de las personas que usan su celular en exceso no lo hacen con una postura adecuada. Al contrario, suelen encorvarse o agachar demasiado la cabeza. En ocasiones, esta condición neurológica puede confundirse con dolor de cabeza o migraña, pero no lo son. El dolor puede ser intenso, como un ardor en el cuello, que comienza en la base de la cabeza y se extiende a través de la parte superior del cuero cabelludo.
6: Dolor y rigidez en manos y dedos.
5: Pasar la mayoría del tiempo con el celular entre manos tiene sus consecuencias. Una de ellas es sentir dolor y rigidez tanto en los dedos como en las manos. Es probable que incluso percibamos cierto hormigueo, y es que la musculatura de nuestra mano se resiente después de pasar horas pulsando teclas en el teléfono. La mayor consecuencia que trae consigo este vicio es la tendinitis, que es la inflamación de los tendones o bandas elásticas que une a los músculos con los huesos.
6: Dificultad para respirar.
5: Relacionado al punto número uno, las malas posturas que adoptamos pueden llegar a provocar sensación de opresión en el pecho y dificultad para respirar con normalidad a causa de la pérdida de capacidad del volumen pulmonar por el cierre del tórax o insuficiencia de expansión costal.
6: Vista cansada.
5: Cada vez es más común ver a personas jóvenes usar lentes, y esto debido a que las letras en el celular son muy pequeñas y nuestros ojos tienen que hacer un esfuerzo mayor para leer todo el día. La vista cansada y borrosa es una consecuencia de pasar largas horas frente a una computadora y celular, la cual genera daños a corto plazo. De acuerdo con un estudio, pasar durante horas viendo el celular tensa los músculos de los ojos, lo que provoca miopía temporal.
6: Daños en la columna vertebral.
5: La posición forzada que adoptamos al utilizar nuestros dispositivos móviles genera alteraciones en la columna cervical, provocando inestabilidad y rigidez en ciertas zonas de la columna vertebral. Un estudio publicado estimó que una cabeza humana llega a pesar entre 4 y 5 kilos, pero al inclinarla para mirar la pantalla del celular, la tensión que ejercemos sobre la columna aumenta hasta alcanzar los 27 kilos. Si doblamos el cuello a unos 80 grados.
6: Insomnio.
5: Cuando se apaga la computadora, queda la tableta. Y si a esta se
0: la... Bueno, y la lista sigue, chicos, porque la verdad es que si seguimos con la lista, digo, ¿pa qué pasó? Tenemos miles de problemas a causa del celular. No puede ser. Bueno, y acá está la explicación. ¿Te das cuenta vos que decís, ay, ¿por qué me duele acá? ¿Por qué me duele acá? Ay, me duele todo. Ay, ya estoy viejo, ya estoy vieja. No, no estás viejo. No estás vieja, ¿viste? No era la edad, no era que tenías 60, 70. Tenés 20 y ya tenés problemas lumbares, ya tenés problemas cervicales, ¿viste? Bueno, era el celular. No era tan difícil, no había que ir tanto al médico. Era simplemente cambiar de hábito. Bueno, la verdad que la lista es más larga, por eso digo, porque es mucho, hay muchas otras problemáticas, nada más que, bueno, no nos da el tiempo, pero lo podríamos seguir en otro momento. La verdad que es muy interesante conocer justamente qué problemática nos trae en el cuerpo y cuáles son las consecuencias del abuso del celular. No estamos diciendo que no hay que usarlo. O las malas posturas, como escuchábamos ahí justamente, porque después, claro, imagínate, después los traumatólogos, los kinesiólogos están a full con este, justamente con trabajo, y no porque no le querramos dar trabajo, pero en realidad no es lo bueno, no es lo mejor, no, justamente, no por sacarle el trabajo a ellos, sino porque a nosotros no nos hace bien estar de esa condición. Así que, bueno, nada, simplemente, como te decía, la lista es interminable. Ya, lo más común es eso, el cuello inclinado, el peso a la cabeza. Me sorprendió el peso a la cabeza, epa. Pesa mucho, con razón, cuando después te inclinas, un dolor de cuello. No sentís la rigidez, ¿no? El dolor de espalda, las posturas, las malas posturas que optamos todos, los niños, especialmente que están ya en etapa de crecimiento. Bueno, ¿qué decía lo de la miopía? Lo de la vista también, es verdad. Esto acorde. Bueno, hoy es muy común ya cada vez más niños con lentes. Ya ni siquiera decimos adolescente, niños directamente con lentes. Algunos porque ya vienen genéticamente, bueno, como dicen, hereditariamente, pero otros porque, bueno, todo el tiempo las pantallas ha ocasionado seguramente ese deterioro en la vista. Está la fatiga mental, bueno, ni hablar la adicción digital, que sería otro tema para hablarlo. Dice que los dispositivos están moldeando la anatomía humana de forma silenciosa pero visible. O sea, por eso es que cada vez se ven más problemas en la salud, en realidad, y más consultas con las distintas especialistas y demás. Pero bueno, como te decía, la verdad que creo que a dónde hay que apuntar no es a no usarlo más, porque va a ser, es algo utópico lo que estaríamos diciendo, nadie va a dejar de usarlo, pero por lo menos empezar a usarlo menos, lo justo, lo necesario, o bien, o por lo menos también optar por una posición correcta, es verdad, no nos damos cuenta, pero a mí me ha pasado, a quién no le ha pasado estar agachado, claro, no te das cuenta, lo ideal sería tenerlo por lo menos enfrente tuyo, el celular o la pantalla o lo que sea, y no tener la cabeza agachada, porque es ahí donde ocasiona nuestros problemas cervicales y bueno, y todos los problemas que trae. Así que creo que es cuestión de cambiar hábitos, cambiar estos malos hábitos que estamos teniendo, porque nuestro cuerpo y nos está pasando factura, chicos. Así que, como te dije, no era la edad, era el celular, ¿viste? No era que estabas viejo, era el celular. La culpa la tiene el celular. Bueno, nada, a cuidar la salud, a cuidar el cuerpo y a ser más disciplinado con el uso de este aparatito que está bueno, pero claro, hay que ser, bueno, justamente Dios nos ayuda a ser disciplinados en el uso correcto del mismo, ¿sí? Pausa, 12 minutos ya de las 7, ¿cómo se pasó el tiempo? Dale, ya venimos.

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Lionel Messi. 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

7 de la tarde, 23 minutos en la provincia de Mendoza, señoras y señores. Y estamos llegando casi al final de la tarde porque nos quedan ahí minutos para cerrar lo que es la tarde ilimitada. Bueno, recuerden que tenemos programación. Recuerden que se vienen la hora, es la repetición. Así que también allí para que lo tengan en cuenta para aquellos que se perdieron. Justamente lo, bueno, esta mañana que tuvimos la hora es como día martes y jueves también. Bueno, recuerden entonces que lo van a poder escuchar por 87.9. En un ratito, cuando estemos por cerrar ahí después de las 20, que también tenemos ahí nuestro short de noticias, en minutos nada más. Así que los invitamos. Bueno, a ver, tenemos programación para hoy día martes en 21.1. Bueno, hoy tuvimos Camino al Cielo, así que excelente. Recordando esas historias, viste, pero que son espectaculares, muy conmovedoras. Así que bueno, para que no se lo pierdan, Carmen. Camino al Cielo, un mensaje a la conciencia, Los Vigilantes, hay otra serie, The Bible Project, Defensa y documentales tenemos en el día de hoy. Así que bueno, ahí está la programación para lo que resta de la tarde-noche. Bueno, obviamente a través de 21.1, señoras y señores, ¿sí? Bueno, nosotros ya cerrando también el tema de la semana, hablando del soborno, que vamos a escuchar en un ratito nuevamente la repetición, aprendíamos, la verdad que un montón, bueno, el pastor hacía alusión, bueno, leímos un poquito la historia ahí de usted léalo completo ahí, Tarea en Casa, la historia de Namán, pero bueno, preste la atención ahí a Heisy, que recién leíamos un poquito y compartíamos esa actitud que tuvo Heisy, algo que decía el pastor justamente, y anoche nos enseñaba también, bueno, la verdad que toda la semana tendremos una semana a pleno para seguir aprendiendo acerca de este tema. Pero decía eso, ¿qué nos lleva a ser personas sobornables o a sobornar? Porque puede ser de un lado o del otro. O podemos nosotros sobornar o querer sacar provecho de algo, buscar beneficio de algo, de alguien, de Dios ni hablar también, porque es como que a Dios también lo queremos sobornar con cosas, con no sé, o con amenazas también. Ay, Señor, si no haces esto no voy mal a la iglesia. Encima, como si Dios necesitara de nosotros, nosotros necesitamos del Señor. Así que la verdad que ahí también estamos como muy errados cuando nosotros decimos, ay, no, si Dios no hace esto, listo, no sirvo más. Ay, no, si Dios no hace aquello. Estamos como de alguna manera en nuestras oraciones, ¿por qué no son escuchadas? Porque oramos mal. Pablo decía, claro, pedís mal, por eso no recibís. Y en este caso también oramos mal, señores. Muchas veces oramos tan mal. Cuando decimos o ponemos condiciones, o claro, justamente condiciones en el sentido de decir, bueno, si Dios, le pongo un plazo a Dios, dicen algunas, le pongo un plazo. Si en este año no se me da la casa, bueno, listo, hasta no voy mal a la iglesia. O sea, nosotros no podemos torcerle el brazo a Dios, ¿sí? Por empezar, no podemos sobornar a Dios. Nosotros necesitamos de Dios, no Dios de nosotros, ¿entiende? Y esto de querer, ay no, si Dios no hace esto por mí, listo, entonces no hago más, no voy mal, no hago esto, no canto, no toco, no voy mal al ensayo, no sé, no sirvo más en la iglesia. Porque viste que lo primero que hacemos, agarramos y pago los platos rotos Dios. Que en realidad yo me imagino a Dios agarrándose la cabeza, porque imagínate que los necesitados, repito, somos nosotros. Y somos justamente nosotros somos los que nos terminamos alejando del Padre, de Dios. Cuando ponemos esas condiciones, y ahí ya te das cuenta que no es un amor incondicional. Entonces no lo estamos amando por lo que Él es y por lo que Él ha hecho por nosotros y por ese agradecimiento que debe haber en nuestro corazón, sino que lo estamos amando porque por los panes y los peces, por las cosas que nos puede dar, por las cosas. Y nuestra oración se termina transformando en un soborno. Por eso decía. Les decía que muchas veces nos vamos a sorprender, porque este tema, que si bien cuando uno lo escucha uno piensa que solamente vamos a hablar del dinero, de sobornar con dinero, la verdad que bueno, hay muchas maneras de soborno, o hay muchas maneras de querer sacar ventaja o querer sacar provecho de algo, y como te decía, y a Dios ni hablar, y a Dios no lo podemos sobornar, o sea, ahí ya nos encontramos con un paredón. Lamentablemente en este mundo sí, porque... Como dicen por ahí, hay un dicho que dice, toda persona tiene un precio, ¿no? Creo que hay un dicho que dice eso, ¿no? Todos tienen un precio. Y algunos dicen, che, ¿cuál es tu precio? ¿Cuál es tu precio? Bueno, ya, y ahí entra esto de que, como diciendo, todos...

somos sobornables, todo en algún momento podemos. Y el diablo creyó que Jesús también iba a ser igual. El diablo en el desierto pensó que lo iba a poder sobornar cuando lo tentaba con una cosa y con otra, y no, la verdad que es muy interesante esa historia, después ya la vamos a recorrer nuevamente, la vamos a recordar, sería. Pero bueno, y no, se encontró con alguien que le hizo frente y que obviamente se encontró alguien que no era sobornable. Pero vos y yo, ¿qué onda? ¿Cómo estamos con ese tema? ¿Somos sobornables? ¿Somos fáciles de convencer? Cuando alguien te dice, che, hacemos un favorcito, mira, te pago acá, te doy allá, no le digas a nadie. Cuando es algo turbio ahora, cuando es algo que es legal, bueno, obviamente, si uno puede ayudar a alguien, y es la Biblia nos dice, y es más, la Biblia nos enseña. Pero acá la diferencia que hay que hacer es la intencionalidad del corazón. Ya sea de un lado y del otro, acá lo que hay que diferenciar es, claro, tanto la persona que pide ese favor, entre comillas, ya sea que es un favor ilegal, ya sea que quiere acortar camino, ya sea que quiere, bueno, voy por lo fácil, por lo cómodo, cuando aprendíamos la semana pasada, ¿no? Hoy todo el mundo busca la comodidad. No quiero hacer un trámite, no quiero burocracia, bueno, y lamentablemente hoy todo el sistema está tan burocrático, todo está tan pensado de tal manera para que también exista esto, ¿no? Para que existan estos tratos raros. Ahora, si es un pedido de un favor de alguien que lo pueda hacer porque está dentro de la legalidad, bueno, es otro tema, es otra cosa, obvio, como siempre. Además, la Biblia nos enseña al que te pida, dale. Bueno, y lo vamos a leer porque justamente ese texto me hacía pensar esto, porque digo, mirá vos qué loco, porque Dios nos enseña que sí hay que ayudar, que sí hay que dar al que te pida, al que, ¿no? ¿Qué dice en Mateo? Bueno, vamos a llamar, es muy conocido, Mateo 5:40. Ahí lo vamos a poner en pantalla para reafirmar lo que la Biblia dice, pero en ningún momento habla de coimear, ¿sí? En ningún momento habla de sobornar a alguien. Porque dice, bueno, obviamente leanlo completo, pero vamos a arrancar del 40 nada más, que dice, al que quiera ponerte a pleito y quitarte la túnica, déjale también la capa, o sea, no tenés por qué pelearte con nadie, déjale la capa, ni tenés que andar haciendo tratos raros, déjale, regálasela. Bueno, me hace acordar a este hermano que llamaba hoy, que dejaba un mensaje cuando, bueno, parece que hay unos policías le estaban como insinuando una coima, y el hombre dijo, no, bueno, llévense en el auto, ya está, ¿qué le voy a hacer? Me equivoqué, cometí un error, porque bueno, él comentaba que era un error de él no haber pagado, no sé, los papeles, tener el seguro y qué sé yo, y obviamente, pero la policía lo quería arreglar con una coima, con algo, un trato ahí raro. Y dijo, no, llévense en el auto. Y bueno, nada, después Dios tuvo misericordia. Bueno, fue una situación bastante excepcional, por supuesto. Que Dios hace milagro y tiene misericordia a pesar de nuestras negligencias. Pero eso no significa que vivamos así negligentemente. Hay que corregir rápidamente y no volver a caer en lo mismo, porque son esas puertas que dejamos al diablo para que haga lo que quiera y haga de la suya, ¿sí? Él aprovecha nuestros descuidos para justamente después hacernos bolsa, como se dice comúnmente. Pero acá el que dice Jesús, por eso digo que mira cómo es la enseñanza que nos deja su palabra. Al que te pida, dale. Al que te quiera quitar, bueno, dáselo. No hagas tratos raros, ¿sí? No te dejes sobornar ni corromper, serían otras palabras. No te dejes, ¿cómo sería? Desviar. Sí, desviar de los principios de Dios sería, ¿no? Y sigue, porque dice en el 41, y a cualquiera que te obliga a llevar carga por una milla, ve con él dos, como diciendo, llévale dos, o dos más. Porque viste que, claro, puede venir alguien y decir, che, lleva, hace esto por mí, hace aquello, vení, te pago, haceme este favor. Y acá no está diciendo, hacelo por coima, hacelo porque te están pagando, ¿no? No es como por un favor, por hacerle un bien a alguien, te pide uno, dale dos, te pide tres, dale cuatro. Sí, es como siempre Dios pidiendo, dándole o pidiéndonos que demos más de lo que hay acá, justamente para invalidar la coima, para invalidar el soborno, para invalidar los tratos raros. Porque si no se da esto, ¿qué pasa cuando alguien dice, me haces esto? Ah, no, pero acá te cobro, y acá la Biblia no nos enseña que, a ver, acá te tengo que cobrar si querés que te dé un poquito más allá. No, esto es por una cuestión de servicio. Dice, te piden, hacelo dos, no una, dos. Te quieren pedir esto, te quieren quitar, dale la túnica, dale todo, dale la capa, dale, ¿me entendés? Como no negarse. En el sentido de no buscar ese favoritismo o no buscar ese favor propio, ¿sí?

cuanto a sacar provecho, a ver, entonces qué puedo pedirte, qué puedo cobrarte, qué puedo no lucrar con lo que nos toca hacer. En este caso, si es ayudar a alguien, si es ir una milla más con alguien. Y acá en el 42, que es buenísimo porque ahí es como que remata todo esto que estamos diciendo, porque dice, al que te pida, dale. Y al que quiera tomar de ti prestado, no se lo rehuses. Pero en ningún momento acá, y esto para que no se malinterprete, porque no es que alguno diga, ah, entonces si me piden coima le doy. No estamos hablando de coima, estamos hablando de, justamente, esto invalida la coima, esto invalida el soborno. Acá Jesús lo que nos está diciendo, nos está enseñando que cuando nuestra intención o la intención del corazón siempre tiene que ser con esa, con esa intención, vale la redundancia, ¿no? De que el que te pide, le das. No es la intención de, yo te doy, pero vos me das. Yo te doy, pero te cobro esto. Yo te doy, pero no sé, vos me tenés que hacer este favor. No. Al que te pida, dale. Y acá la Biblia no dice, dale y después pedile. O dale y después cobrale. O dale y pedile una ayudita, un extra. A eso voy, que por eso este texto es como muy claro. Dios nos está enseñando que no es así, así no se maneja el reino, así no se maneja el sistema de Dios. Por eso dice, al que te pida, dale, al que quiera tomar prestado de ti. Bueno, no se lo rehuses, no se lo cobres, no le cobres ese extra, ¿se entiende, no? Con esto no, por eso digo, no es para todas todas las situaciones. Hay situaciones que, por supuesto, hay personas que brindan su servicio, su trabajo. No estamos hablando de eso, no, nada que ver, porque cada uno cobra su trabajo, cobra lo que hace, por supuesto. Estamos hablando de cuando hay esos tratos raros, se entiende, ¿no? Cuando queremos saber obtener un favor de alguien o nosotros que tenemos el poder de hacerlo, por ejemplo, si estás ocupando un lugar de jerarquía, un lugar de poder, y sabes que alguien viene y te pide un favor de algo, y obviamente si es por la vía ilegal, primeramente que no hay que hacerlo. Ahí sí hay que rehusarse, ahí sí mantener los principios de Dios, del reino, del sistema del reino, pero si está dentro de lo legal, si está dentro de lo correcto, por supuesto, ¿cuál debe ser siempre nuestra posición? Bueno, la de ayudar, la de poder dar o ir un poco más allá, la de poder justamente ser una bendición para el otro. El soborno nunca va a ser una bendición para ninguno, ni para el que lo recibe ni para el que lo da. O sea, el soborno no es una bendición. El ayudar sí es una bendición, y ahí es hay una diferencia abismal. Una cosa es sobornar y querer sacar un beneficio a través de algo, ¿sí? Ya sea un favor, dinero, ya sea, lo que sea que queramos sobornar a alguien o cambiar o tergiversar algo. Y otra cosa es, no, realmente es ayudar o pedir ayuda o ayudar, en el caso de si nos toca ayudar, mejor todavía, porque es mejor dar que recibir, justamente. Así que ahí está la diferencia. Una cosa es el soborno y otra cosa es ayudar. Ayudar dentro de las vías legales, porque si no, alguno también lo puede. Pero lo estoy ayudando. No estamos ayudando en nada. Repito, el soborno no es una bendición ni para el que lo da ni para el que lo recibe. Terminamos después que en maldición. Nos acarreamos maldición, nos acarreamos consecuencias seguramente nefastas para nuestra vida. Nos empobrecemos porque uno cree que nos enriquecemos y al final, como dice el dicho, lo que fácil viene, fácil se va. Y es así, es tal cual. Ese dinero o lo que sea, hablemos de dinero porque por ahí es lo más común cuando uno habla de soborno, habla de justamente dinero, cuestiones monetarias. ¿Qué pasa? Ese dinero mal ganado, como si se mal obtenido, mal adquirido. Y bueno, así como las abuelas siempre decían, lo que fácil viene, fácil se va. Aquello que tal vez lo ganamos ni siquiera con esfuerzo, bueno, justamente, así también se va. Así también las consecuencias de ese dinero que ni siquiera nos costó. Fue simplemente porque le hicimos un favorcito a alguien. O porque nos prestamos para hacer algo que no era lo correcto y que no era lo que estaba dentro de la justicia o de la verdad. Así que Dios nos ayude a no ser personas sobornables, a no transformarnos en personas sobornables, porque todos tenemos un precio, como dice el dicho, todos tenemos un precio, pero bueno, claro que sí, tenemos un precio que Cristo pagó, pero habló de un precio humano, cuando uno dice, che, ¿cuál es tu precio? ¿Cuánto querés para callarte? ¿Cuánto querés para taparme acá? ¿Cuánto queremos? No, justamente, uno tiene que tener claro los principios en Dios y nada, simplemente recordar esto que la Biblia nos enseña. Estamos aquí para ayudar, para servir, pero no para ser

personas sobornables. No para que nos sobornen, no porque nos sobornaron. O sea, no lo hago porque me sobornan, lo hago porque creo en amar a mi prójimo, porque creo que el servir es mejor o mayor, porque creo que ir una milla más es mejor que otra cosa, ¿sí? ¿Se entiende? Ahí está la diferencia. No lo hago porque me dan o porque me sobornan, lo hago o lo practico porque creo en la palabra de Dios y porque creo en las consecuencias o en las bendiciones que me va a traer el practicar la palabra de Dios. Y ahí está la diferencia entonces entre una cosa y la otra. Pero bueno, lo vamos a continuar, seguramente hay mucho más y sin duda, bueno, hay mucho para seguir, muchos puntos que el pastor también nos ha ido enseñando y demás. Y la verdad que es muy interesante esto, ¿qué nos lleva a ser personas sobornables? Eso creo que es un punto también muy interesante que lo vamos a charlar seguramente mañana. ¿Qué nos lleva a ser personas sobornables? ¿Por qué? ¿Por qué? ¿Por qué caemos tan fácilmente en eso de decir sí? Somos del sí fácil. ¿Por qué? Bueno, seguramente es algo que lo hemos aprendido y también es muy, muy interesante. Pero bueno, nos vamos a una pausa, la última, porque ya se vienen las noticias muy cortitas, nuestro short de información que las vamos a compartir con ustedes en minutos nada más, así que no se vayan.

Apartamos un breve momento para orar por la paz en Israel. El Señor te bendiga y te guarde. El Señor haga resplandecer su rostro sobre ti y te extienda su amor. El Señor mueva su rostro hacia ti y te conceda la paz. Números 6:23-26.

Pedid por la paz de Jerusalén. Sean prosperados los que te aman. Sea la paz dentro de tus muros y el descanso dentro de tus palacios. Por amor de mis hermanos y mis compañeros, diré yo, la paz sea contigo. Salmos 122, versículos 6, 8.

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Bueno, damas y caballeros, tengan ustedes buenos días y bienvenidos a esta mañana de día miércoles, mitad de semana. Bueno, felices y contentos, por supuesto, ¿no? Como cada mañana de poder saludarlos, darles un abrazo eterno, virtual, pero finalmente un abrazo eterno, deseando que todas las cosas el día de hoy puedan estar realmente muy bien, ¿eh? Arrancando, comenzando este día de laburo, de trabajo, de actividades, de obligaciones, de esta hermosa rutina que tenemos cada día, que es una bendición, por supuesto, para cada uno. Poder llegar, estar en un lugar donde gracias a Dios podés, bueno, trabajar, desarrollarte, hacer lo que tenés que hacer, cualquiera que sea tu labor, ¿no? Tu trabajo, lo que estés haciendo a esta hora de la mañana es una bendición, es la oportunidad que Dios te ha dado en ese lugar donde estás, donde seguramente será voluntad de Él también si tenés que, porque, bueno, esto es algo que tenemos que sacarnos de la cabeza, ¿no? De estar en un lugar pensando estar en otro. Salvo que sea para cambiar, mejorar, avanzar y desear cambiar como personas y demás. Pero pasa muchas veces, ¿quién me manda a estar acá? ¿Por qué estoy acá? ¿Me tiene podrido esto? ¿Cuándo me voy a ir de aquí? Ya, la verdad que si estás con ese pensamiento, la verdad que no está bueno para nada. Tenés que enfocarte y hacer lo que tenés que hacer en el lugar donde vos estás. Trabajar, dejar todo, porque eso es lo que le agrada al Señor, ¿eh? Esto de rabiar, por decirlo así, ¿no? No sé qué otra palabra emplear, o renegar del lugar donde estás, no está bueno, no te hace bien a vos, no le hace bien a la gente que te dio la oportunidad de estar en ese lugar. No estamos siendo agradecidos con Dios también, seamos el caso, porque quizás es el lugar donde Dios te dio para usarlo como trampolín para llevarte a otro lugar. Pero en el lugar donde estás, justamente donde estás en este momento, sea cual sea el trabajo, es el lugar que Dios te ha dado para que aprendas, para que aprendamos todos a ser fieles en lo poco. Y después seguramente, viendo cómo funciona todo ahí, seguramente el Señor te llevará a otro sector, a otro lugar. O te van a ascender, o te van a llevar a, no sé, a otro lugar, ¿no? Si quizás no te sentís valorado y cuestiones por el estilo. Pero todo pasa por lo que pasa por el corazón de cada uno de nosotros, ¿no? Que si estás en ese lugar, ponete la camiseta y laburá como si fuera, no sé si como si fuera tuyo, pero sí, es como si fuera tuyo. O como dice la Escritura, que es lo más importante, háganlo como para el Señor. Si te toca barrer las hojas de otoño que de repente te vuelven loco porque caen cada dos horas, si te toca hacer quizás el trabajo, no sé, quizás hasta el más sucio, o te mandan a hacer siempre a lo mismo, de repente, viste que siempre en un trabajo hay sectores, hay lugares, está todo dividido en diferentes áreas, puede ser una construcción. Si siempre te mandan a mojar ladrillo, sé el mejor y hacelo con alegría, con actitud, siendo el mejor mojador de ladrillos. Si de repente por ahí que se te toca ser ayudante, tenés que solamente pasar el balde y demás, no te pierdas la oportunidad de poder aprender, y no solamente pasar el balde, sino hacerlo con ganas, con actitud, que puedas contagiar a los demás, y bueno, y así en el lugar donde estés. Si trabajás en algún taller, ponele, ¿no? Y solamente le pasás las llaves o le lavás los tornillos, antes siempre se decía eso, ¿no? No sé si pasa, no sé si alguna vez fue un oficio, pero siempre cuando pasaban, ¿no? Andá a buscar trabajo a un taller, a lavar tornillos, aunque sea, decían. Yo no sé si alguna vez existió ese oficio o ese trabajo de ayudante y de lavar tornillos y cuestiones por el estilo, pero era una forma de decir, ¿no? En sus tiempos, tampoco hace tanto, pero era como decir, bueno, andá, aunque sea, pero era la idea era aprender en el lugar donde estabas para luego comenzar a trabajar. Pero esto de andar rabiando, ¿viste? Esto de andar, mal agestado porque estás en un lugar que no te gusta, que no querés, bueno, y demás, es algo que tenemos que comenzar a sacarlo, ¿no? Porque todo lo que hacemos, sea cual sea la tarea donde estés, si es un trabajo muy sucio o si es un trabajo en la cual te sentís muy, no sé, qué sé yo, incómodo por esto, por lo otro, bueno, es así, bienvenido a la vida, es así, pero hacelo como para el Señor y vas a ver cómo las cosas van a cambiar.
vas a tener errores. Sí, seguramente vas a tener errores, te vas a equivocar, quizás vas a echar a perder cosas y demás, pero es el trabajo. Y seguramente al otro día vas a tener la oportunidad de poder seguramente mejorar y tener la oportunidad de quizás superarte a vos mismo y ser un poco mejor en lo que estás, en lo que estás haciendo, ¿no? Pero cambia el chip, de verdad. No estés rabiendo en el lugar donde estás. Para nada. Si no, andate. La verdad, ¿para qué? ¿Quién? Bueno, porque es lo único que tengo. Y bueno, entonces, agradecé por la oportunidad que tenés, ¿no? Pero sacate ese pensamiento, sacate eso que no está bueno para nada, porque te hace mal, te pone mal, estás todo el día rabiando, estás todo el día quejándote, no te gusta nada, no te gusta esto, no te gusta lo otro, que te quejas de esto, de aquí, que allá, y este, de aquí. Bueno, andate. Entonces, andate. O abordarlo como realmente Dios quiere que abordamos, abordemos, estas cosas, ¿no? Que lo hagamos como para el Señor. Entonces vas a ver cómo todas las cosas van a comenzar a cambiar, seguramente. Van a cambiar, ¿eh? Vas a ver todas las cosas nuevas, vas a ingresar por la puerta de esa obra. ¡Qué lindo! ¡Qué hermoso! Vas a ver a tus compañeros de trabajo como si fueran nuevos todos los días. Es una bendición porque todo pasa por acá adentro. Y de la abundancia el corazón habla la boca. Entonces, si de verdad Dios comienza a llenar tu corazón, todo lo vas a ver nuevo. Que no quiere decir que no vas a tener problemas. Que no quiere decir que por esa razón al otro día no tengas las diferentes circunstancias que pueden llegar a pasar, a complicarte, qué sé yo, el laburo, como pasa y le pasa a todo el mundo. Pero va a ser diferente, porque lo vas a ver todo como una batalla que tenés por delante, pero que la vas a ganar. Porque si Dios está con vos, ¿quién va a ser en contra de vos? Así que, bueno, cambiate el chip. Cambialo, sacalo. Sacá eso que no, que te está haciendo poner mal, que te hace rabiar, que te, qué sé yo. Pasa lo mismo en la Argentina, ¿no? Que si está este, que si está el otro, que si entran estos, que si entran los otros y demás. Bueno, no dependemos solamente y exclusivamente del Señor. Y Él nunca nos ha dejado, esté quien esté, con el color político que esté y demás. Porque, bueno, pasa por otro lado también, ¿no? Hoy te encontrás con mucho de eso en la calle, ¿no? Y se nota en la forma de conducir de la gente, ¿no? Que como está toda sacada, ¿viste? Como toda mal, está siempre quejándose que esto, mirá, que aquí, que este gobierno, que el anterior, por culpa de los anteriores, que el presente. Bueno, te estás poniendo una mochila que te la podrías sacar, en realidad. Estás cargando con peso que te lo podés sacar totalmente, ¿no? Que no es necesario para nada esa mochila que te estás poniendo. Hay pesos que no, que evidentemente lo vas a tener, como el de trabajar, cumplir con responsabilidades. Esa clase de aflicciones las vas a tener. Esto lo decía Jesús. Pero hay otras que te las estás sumando. Y al Pepe, es la verdad, es la verdad. Así que, bueno, simplemente eso a esta hora de la mañana. Bueno, hoy es un día especial. Es de verdad un día hermoso. Hablando de esto, de disfrutar de lugares y de momentos, de disfrutar del camino, dicen algunos, ¿no? Qué bendición. Hoy la JTA cumple 40 años. ¡40 años! ¿Viste? Pero estás igual. En el sentido, como a una persona que cumple años le dicen eso a esa edad. En el sentido de que está joven, que está vibrante, que está bien, que está, bueno, está pujante con actitud. Y bueno, 40 años no es mucho. Con muchas historias, sin duda alguna, con una cantidad enorme de contenido, pero con tanto todavía por desarrollar, por alcanzar, con tantas metas. Mientras tarde el Señor en venir, por supuesto, con una responsabilidad enorme de anunciar el reino de Dios, de poder enseñar, de poder formar, de poder, bueno, tantas cosas que seguramente vamos a tener en la mañana para poder charlarlo y demás. Pero sí, el día de hoy es un día especial para todos los que somos parte de esta, que Dios quiso, ha tenido misericordia de nosotros y ha permitido que estemos en este lugar y seamos parte de esta hermosa familia que es la JTA, que, bueno, seguramente muchos de los que nos están escuchando son parte, y aquellos que no, bueno, yo creo que se van a alegrar con nosotros, obviamente, ¿no? Es como, es un día más de agradecimiento, un año más, perdón, de poder agradecer a Dios, al Eterno, por permitirnos trabajar y, bueno, ser parte del cuerpo de la Grey del Señor en el mundo. Y bueno, y seguramente mucho más para decir seguramente en la mañana y ustedes también seguramente lo van a poder hacer, ¿no? Es una bendición de verdad para todos nosotros poder estar en este lugar y ser parte de esta familia, ¿no? Bueno, bienvenidos a todos y bienvenidos, por supuesto, a esta hermosa mañana de día miércoles. Bueno, dicho esto, señoras y señores, estamos arrancando, estamos comenzando
y comenzamos a escribir una hoja más en la historia de la vida, de su vida, que el Señor nos ha permitido. Depende de nosotros, de las decisiones que tomemos el día de hoy, que vamos a escribir en este día miércoles 12 de agosto. Depende de vos. Qué interesante, ¿no? Pensar, ¿qué va a quedar escrito? Que te quejaste de esto, que te quejaste de lo otro, que hiciste, qué sé yo, tantas cosas. O, no, este día fue diferente, ¿no? Porque le pusiste otro empeño, le pusiste otra clase de responsabilidad, le pusiste ganas. Te equivocaste, puede ser, quedó ahí escrito. Bueno, ya está, ¿qué pasó? Pero te superaste, bueno, y demás, ¿no? Así que, bueno, comenzamos, ¿les parece? Como siempre, vamos a arrancar con la información, con noticias. Tenemos para contarles el día de hoy. Vamos a arrancar con lo que es habitual, por supuesto, tiene que ver con el tiempo, las cosas que tienen que ver con el clima a esta hora de la mañana, para el día de hoy. Bueno, va a seguir frío, está fresco, tenemos 4 grados 2 décimas, es una mañana típica de invierno aquí en nuestra provincia. Claro está que donde más se ha notado, ¿no? Por lo menos en cuanto al temporal y demás, es en alta montaña, que va a continuar nevando. La verdad que la verdad que es una situación bastante atípica, quizás para muchos, ya que es noticia nacional prácticamente. Entrás a los diferentes sitios de información de noticias y siempre hay un apartado para lo que está pasando en Mendoza, con el Paso Cristo Redentor, las nevadas que no cesan, bueno, y demás. Se habla mucho del Super Niño, de este fenómeno climático que está, bueno, generando esta clase de situaciones acá, aquí en Mendoza, que no solamente es de nevadas, sino que ya se comienza a trasladar a cuestiones económicas, de transporte, de contratos, de mercadería. Bueno, hay un montón de cuestiones que son importantes. O sea, no solamente que se ha cortado el paso y bueno, esperamos mientras el clima cese. No, evidentemente la vida sigue y bueno, tiene mucho que ver, por supuesto, el paso internacional para los mendocinos y también para los argentinos, y no solamente los argentinos. Hay mucho que llega, por ejemplo, mucho transporte que llega de Brasil, de Paraguay, de Uruguay, que, bueno, evidentemente buscan comúnmente llamado Puerto Seco, ¿no? Que evidentemente ha generado, bueno, diferentes complicaciones, ¿eh? Bueno, para hablar puntualmente del tiempo, la temperatura para el día de hoy, se esperan 14 grados, va a ser una tarde agradable para una tarde de invierno, mientras que la mínima podría ser de 2 grados, o sea que esperamos que baje más la temperatura. Generalmente pasa dentro, media hora más seguramente comenzará, si baja hasta ese número que según anticipan. Bueno, para el día de hoy, nubosidad variable con ascenso de la temperatura, heladas parciales, según el pronóstico de la Dirección de Contingencias Climáticas, anunciaba justamente esto para el día de hoy. Atentos porque podría ingresar un frente frío que podría llevar a que las temperaturas bajen aún más. El pronóstico anticipa el ingreso de este nuevo frente polar para el día, para el fin de semana, ya no falta tanto. Este fenómeno podría venir acompañado de, otra vez, ¿no? Ya hay que decir que la semana pasada ya se venían pronosticando nevadas en el llano, pero bueno, quizás se retrasó. Vamos a ver qué pasa, ¿no? Así que nuevamente se pronostican no solamente temperaturas bajas, sino que también posibles nevadas en el llano para este próximo fin de semana. Bueno, una jornada fría con nubosidad variable, heladas y nevadas en cordillera es lo que indican para el resto del día. Bueno, como te mencionaba recién, podría, precipitar copos de nieve, según indican. Te cuento lo que dice la información, que como siempre decimos, la meteorología no es una ciencia exacta, puede cambiar. Pero bueno, anticipan esto, lo que podría pasar el próximo fin de semana, que podría llevar las temperaturas a 0 grados, las mínimas, y máximas solamente de 6, 7 u 8 grados. Esto para el fin de semana, falta bastante todavía, ¿no? Así que, bueno, yo creo que están al día, ¿no? Con lo que tiene que ver con el tiempo, la temperatura, el paso, bueno, y demás, ¿no? Cumpliendo con esta información de rigor, vamos a proceder a informarlos de otros temas también. En esta oportunidad tiene que ver con la policía y los penitenciarios, porque el día de hoy, a través de un decreto, el gobernador Alfredo Cornejo, el gobierno provincial, si vamos al caso, o sea, Cornejo lo que hace es firmar nada más, el Estado provincial ha decidido aumentar
el sueldo a policías y penitenciarios. Este decreto que fue firmado por el gobernador establece un incremento para el mes de agosto destinado al personal policial, penitenciario y también retirados. También modifica adicionales y también compensaciones, según indicaron. Se oficializó este nuevo incremento salarial para el personal policial y penitenciario mediante un decreto, el 1518, que fue publicado el día de hoy bien temprano en el boletín oficial. Esta medida alcanza tanto a los agentes en actividad como a los retirados y también a los pensionados, quienes van a recibir una mejora de un 7%. Desde el mes de agosto. Además de modificaciones en distintos adicionales que integran sus haberes, la decisión fue adoptada por el Poder Ejecutivo luego de cerrar acuerdos salariales con la mayoría de los gremios estatales. En los fundamentos del decreto se explica que al no estar comprendidos dentro del régimen de negociación colectiva, la verdad que eso no se entiende, ¿no? Pero bueno, hay razones. Según entiende el Estado provincial y también pasa en el país, donde la familia policial, vamos a decirlo así, o de las fuerzas, no se puede sentar a negociar en paritarias, como lo hacen todos los estatales, en una mesa de negociación con el gobierno provincial en esta oportunidad. No está dentro de eso. O sea, es lo que sucede, ¿no? Así que, bueno, por no estar dentro de este régimen de negociación colectiva, los efectivos policiales y penitenciarios reciben sus incrementos mediante decretos específicos. El gobierno, como objetivo, según indicaron, según el texto oficial, es mantener condiciones similares a las otorgadas al resto de la administración provincial. Uno de los principales cambios consiste en elevar al 38% el adicional general por función de fuerza de seguridad. Bueno, dato positivo en este caso, ¿no? Para los miembro de las fuerzas aquí en nuestra provincia. Bueno, a ver, por otro lado, tiene que ver con la situación de una delegada gremial en el Hospital Central que fue desafectada, en este caso del plantel de trabajo. En otras palabras, la echaron por usar historias clínicas sin autorización. Una situación bastante delicada también, ¿no? Por el uso, bueno, justamente de esta información sensible, por supuesto, de diferentes pacientes y demás. El gobierno ratificó la sanción mediante un decreto luego de que la Suprema Corte avalara la exclusión de la tutela sindical. El sumario concluyó que se vulneró la confidencialidad de datos médicos de pacientes. Bueno, justamente de eso se trata, ¿no? Se terminó de oficializar la cesantía de esta delegada gremial de la Asociación de Trabajadores del Estado que cumplía funciones en el Hospital Central. La decisión quedó plasmada a través de un decreto. Esta medida llegó después de que la Sala Segunda de la Suprema Corte de Justicia de Mendoza rechazara el recurso extraordinario presentado por la trabajadora y demás. Bueno, el dato es ese, ¿no? Que se debe a esta situación de haber usado historias clínicas sin autorización. Bueno, media sanción a la ley de ciberseguridad y cuestionamientos por las compras directas. El Senado aprobó la iniciativa que busca proteger a los sistemas informáticos y datos clave del Estado provincial frente a ataques digitales, según indicaron, aunque la oposición, bueno, acompañó en general, rechazó el artículo que habilita contrataciones sin licitación pública. Luego de que el propio sitio web del Senado de Mendoza fuera objeto de un hackeo la Cámara Alta de la Legislatura dio su luz verde el día de ayer al proyecto de ley de ciberseguridad enviado por el gobernador Alfredo Cornejo, donde, bueno, detalla la propuesta, ¿no? Que cosechó 34 votos afirmativos y 2 negativos, pasó a revisión de la Cámara de Diputados para completar el trámite legislativo. El texto busca estructurar un marco normativo preventivo y de respuesta rápida frente al avance de las amenazas informáticas sobre la infraestructura del Estado provincial. Sin embargo, el debate parlamentario expuso diferencias. La oposición acompañó al cuerpo general de la norma debido a la solidez técnica, pero encendió las alarmas y rechazó el apartado que habilita excepciones a la ley de administración financiera para realizar compras directas. Durante la sesión, el senador Néstor Majul subrayaba la urgencia de actualizar el esquema de protección oficial ante la mutación del delito. Esta transformación digital también nos hace ir adecuando todo nuestro sistema de seguridad a un posible ciberataque que, bueno, después, como se sabe, ¿no? Que fue anunciado también y se pudo ver, obviamente, en la página de la legislatura, que fue finalmente hackeada, ¿no? Bueno, las claves de este nuevo sistema provincial apunta, no vamos a desarrollarlo todo,
por falta de tiempo, a organismos operativos, por ejemplo, que se prevé la puesta en marcha de centros de operaciones de seguridad, por ejemplo, una infraestructura crítica esencial que aplica protocolos reforzados de blindaje y continuidad operativa para sistemas, alcance institucional y bueno, son diferentes puntos y demás. Claro que estuvieron las críticas y las objeciones, en este caso, de parte de la oposición, ¿no? Con respecto a las compras directas, hablando acerca de que el gobierno podría, de alguna forma, buscando, en este caso, a un proveedor de lo que sea, informático, lo que sea, sin tener que, ir a diferentes ofertas de concesión y demás, ¿no? Bueno, este fue el punto más cuestionado y demás. ¿Qué es lo que decían desde la oposición? No estamos en Disney, para que se tome esa atribución sin pasar, en este caso, por la legislatura. Bueno, la verdad que, bueno, muy interesante también, evidentemente habla de la inseguridad que hay en cuestiones informáticas y el Estado no es ajeno, por supuesto, a esto.

0: Bueno, muy bien, y nosotros tenemos más información para compartir en algunos otros títulos que vamos a ir compartiendo a continuación. Bueno, mientras, por supuesto, nos vamos acomodando cada uno en su jornada, seguimos repasando algunos títulos. Bueno, se han cumplido ya 2 años del conocido Reforzal. ¿Qué es el Reforzal aquí en Mendoza? Es la recuperación de fondos para el fortalecimiento de la salud del sistema de salud de Mendoza. En otras palabras, o en cortas palabras, Reforzal. Bueno, se cumplieron 2 años ya de que se había creado este ente. ¿De qué se encarga hace 2 años? Bueno, de gestionar el cobro a los extranjeros que se atienden en hospitales públicos de la provincia. Bueno, desde que se implementó justamente este ente, ¿cuál es el dato? Que bajó 10 veces la atención a extranjeros en hospitales públicos de Mendoza desde que se les cobra. Bueno, dato, por supuesto, más que interesante para analizar. El dato es ese: 10 veces bajó la afluencia de extranjeros que se atienden en los hospitales públicos, por lo menos lo relataba de esta manera Rodolfo Montero, quien celebró que una medida con ese mismo espíritu, aunque con alguna diferencia, se haya decidido incluso también a nivel nacional. Lo que contaba un poco Montero es que, bueno, decía que fue pionera Mendoza en esta medida. No es una medida recaudatoria ni que limita el acceso al sistema, sino que, bueno, busca poner fin a ese turismo sanitario gratuito que se sostenía con mucho esfuerzo y con el dinero de los mendocinos, y terminó ponderando, bueno, por lo menos acá en Mendoza funcionó, aquí funcionó. Así que este efecto del cobro a extranjeros ya se ve en el sistema de salud local. Ya vienen muy pocos a atenderse a la provincia, 10 veces menos que hace 2 años, y los que vienen, bueno, no usan nuestros recursos que son exclusivamente para los mendocinos, ¿no? Bueno, y desde la que se creó el Reforzal, bueno, se atiende muchísimo menos turistas, es verdad, en el sistema público de salud. Muchos venían a hacer este turismo sanitario, que se conocía ya hace varios tiempo, de que venían exclusivamente, al ser una atención gratuita, se venían y hacían, qué sé yo, tratamiento o algún tipo de atención específica con alguna especialidad de forma gratuita. Si vienen a Mendoza, pero atenderse en el sistema de salud privado, bueno, eso es otra cosa, porque también vienen a atenderse en el sistema de salud privado, porque también obviamente es sólido y hay profesionales también de un nivel muy alto en el ámbito también privado, ¿no? Pero bueno, en Mendoza lo que no se cobra, no se cobra la urgencia ni la emergencia, sino lo ambulatorio y lo programado. Es decir, que si hay una urgencia, una emergencia, por supuesto, son cosas que no se cobran. La medida que se adoptó hace 2 años se hizo en el marco más amplio, junto a la creación del ente, que les cobra también a las obras sociales y prepagas para regularizar esta situación también, porque se daban algunas situaciones incorrectas dentro del sistema de salud, ¿no? Así que, bueno, no tiene sentido que los argentinos, o los mendocinos en este caso, le paguemos la cirugía programada o un tratamiento conducto, una tomografía, una consulta oftalmológica a un extranjero que, bueno, viene solamente con ese fin al país, más claro, que una atención gratuita nada más, que era lo que pasaba hace más de 2 años atrás. Así que la situación del extranjero es distinta a que el extranjero residente, que es otra situación, ¿no? Porque el residente extranjero, bueno, obviamente ustedes saben que tiene el mismo nivel de atención que cualquier otro argentino, como lo dice la Constitución, cualquier que resida en este país, bueno, tiene los mismos derechos, y una justamente es esta, ¿no? De que tiene el mismo sistema de atención gratuita como lo tienen todos los mendocinos. Así que bueno, de ahí más se dieron a conocer todos estos datos que bueno, dan cuenta de cómo ha funcionado también el sistema. La medida de nación sobre el cobro extranjero no residentes, el gobierno también reglamentó el cobro de atención médica a extranjeros no residentes en hospitales nacionales, así que la medida comenzará a regir desde este miércoles. Establece diferencias según los estatus migratorios y también la cobertura también de salud. Así que el funcionario destacaba este incremento también que se nota en la recaudación del sistema público de salud. Aseguró que esos recursos ya están traduciéndose en mejoras concreta. No, nos han permitido bajar las listas de cirugía en los hospitales porque les pagábamos productividad a los médicos, equipar los hospitales con tecnología y también crear... bueno, comprar ambulancias, que claro, fueron una de las últimas invenciones e inversiones que se habían hecho justamente aquí en la provincia. Así que bueno, dentro de todo ha dado resultado y mucho más si se a ver si esto se lleva a cabo justamente lo que se cobra a las obras sociales, si hay extranjeros que se le vienen a pagar un tratamiento, bueno, se deriva y se vuelca de alguna forma de lleno a la salud pública, ¿no? Por lo menos así está estipulado. Bueno, estos son los resultados de lo que se dio a conocer, del reforzal, y bueno, es una medida que también se repliega a nivel nacional, ¿no? Por eso de acá en Mendoza, y bueno, sacan un poquito de chapa, claro, sí, sí, o pecho, decir, bueno, y fuimos nosotros, fuimos los que de alguna forma...
1: No sé si pioneros, pero sí hace 2 años es tiempo ya, ¿no? Que se viene implementando.
0: Exactamente. Lo que dice Montero que sí, son pioneros. Uh-huh. O sea, implementar también esta medida, la nación la toma y bueno, la adapta también a nivel nacional. Así que bueno, yo creo que hay que aclarar ese tipo de cosas. Cuando se trata de urgencia o emergencia, no se cobra.
1: Claro.
0: Obviamente que ese es otro tipo de atención, pero ya si es ambulatorio o es una consulta programada, una especialidad, bueno, ahí sí evidentemente que corre el pago de la misma forma con las obras sociales, ¿no? Pero bueno, esto se ha visto notoriamente un cambio, ¿no?
1: Claro.
0: Así que bueno, no está mal.
1: No está mal, y está bueno lo que remarca Montero, que lo que pasaba acá en Mendoza, a lo que muchas veces piensa y lo que se trata de comunicar muchas veces, ¿no? Que tiene que ver con ciertos países limítrofes y demás. Lo que pasaba era este turismo de salud, como le llamaban, ¿no? Que llegaban para hacerse estos tratamientos caros, que venían exclusivamente para eso, ¿no? Uh-huh. Digo, por lo que muchas veces puede pasar en los hospitales, y de hecho a veces pasa, ¿no? Que personas que, por ejemplo, de Chile, de Bolivia, de Paraguay, y demás, que eran apuntados a que ellos vienen a consumir nuestros recursos en el sentido de lo que pasa con salud y demás. Y no es tanto el número por ese lado, sino más que nada por aquellos que venían a hacerse hasta... como vos mencionabas, tratamientos de conducto. Exacto. Y cuestiones por el estilo y otras clases de atenciones que lo hacían gratuitamente, ¿no?
0: La verdad que sí, es cierto, y que venían solamente con ese interés en
1: claro,
0: realidad,
1: claro, ¿no? Claro, exactamente.
0: Por eso es entendible, acá viste, uno trata de separarlos tanto porque tampoco es negarle quizá una atención médica a nadie, sino bueno, establecer también prioridades, que eso era lo que un poco quizás estaba desordenado. Obviamente la prioridad es darle una atención justamente a los locales, que el mendocino es el que con sus impuestos también paga,
1: claro.
0: O sea, es el que termina pagando los impuestos y que su dinero también se vuelca al sistema de salud.
1: Sí.
0: Cuando venía quizás un extranjero, venía solamente con ese sentido de venir a atenderse y sin pagar nada, sabiendo que se lo daba gratuitamente, ¿no? Pero bueno, ahora eso cambió y bueno, se ve notoriamente que bueno, un cambio de prioridad en la atención también a los locales, de alguna forma, ¿no? Bueno, se armó un roce político también, más que nada, justamente por la atención médica de los extranjeros, a raíz de esta medida que se dio a nivel nacional, entre Suárez y Petri, el ex gobernador que, bueno, cruzó al diputado de La Libertad Avanza por esta decisión a nivel nacional sobre la reglamentación de exigir el cobro seguro médico a extranjeros no residentes que se atienden en hospitales públicos, en un cruce que se dio donde el ex gobernador retrucó a Petri al señalar que no tiene nada de innovador. A ver, ¿qué es lo que pasaba? Petri saca una publicación, dice se terminaron los tours sanitarios en toda la Argentina, pone en el tweet o en el posteo gran decisión de Milei de exigir el cobro de las prestaciones. En el 2018 presenté al Congreso una ley para cobrar, bueno, y así sigue la publicación de Petri. Que la

esos roces políticos que a veces se aprovecha de este tipo de anuncio, sí, de alguno de agarrarse, decir, bueno, esto yo lo presenté, yo, bueno, como lo hizo Petri en este caso, ¿no? Pero bueno, esto a raíz de la reglamentación que va a tener ahora alcance nacional, una ley que ya estaba implementada aquí en Mendoza ya desde hace un par de años. Bueno, muy bien, dejamos un ratito este tema sanitario para hablar del impuesto a los combustibles. Ayer también lo comentábamos. Mendoza solo tendrá un tramo de la ruta 40 bajo mantenimiento nacional. Mendoza quedó reducida al mínimo la red nacional, que dependerá del agregado que pagan los automovilistas cada vez que cargan combustibles. Así que el avance de este nuevo esquema vial impulsado por el gobierno nacional revivió una discusión que... ¿O qué ocurre con los recursos del impuesto a los combustibles líquidos? Es un tributo que los automovilistas, bueno, pagan cada vez que cargan nafta o gasoil y, bueno, que tienen por ley una asignación específica para el mantenimiento y desarrollo de la red vial. La controversia se profundiza porque mientras la nación va a reducir la cantidad de rutas que deberá conservar mediante concesiones y transferencia a las provincias, no existe ninguna iniciativa para modificar, eliminar o redistribuir ese impuesto, cuya ejecución para obras viales viene siendo también cuestionada. Bueno, en Mendoza, ¿cuál es el caso, no? El paradigma es evidente, porque la Ruta Nacional 7 quedó a un paso de ser concesionada por 20 años y será mantenida mediante el cobro de peaje. A eso también se le suma el traspaso por 36 meses de distintos tramos de las rutas nacionales 40 y 143 del gobierno de la provincia, que también serán financiados mediante un esquema de pago por su uso. Y como consecuencia, bueno, solo permanecería bajo mantenimiento directo de la nación dos sectores de la ruta 40, ¿no? El que comprende la variante Palmira y Neuquén y el tramo entre La Valle y el límite con San Juan. Eso sí, permanecerá bajo mantenimiento directo de la nación estos sectores de la Ruta 40. No es exclusiva de Mendoza, sino que la política, bueno, apunta a ampliar el sistema de concesiones sobre una buena parte de la red vial federal, reduciendo la cantidad de kilómetros cuyo mantenimiento dependen directamente de Vialidad Nacional, ¿no? Es decir, que todavía el impuesto al combustible está, nada más que, bueno, se reduce. En este caso, el mantenimiento directo de la nación, ¿no? Entonces, esa reducción pasa a dos sectores de la Ruta 40, que es el que te acabo de mencionar, ¿eh? El ministro de Infraestructura, el ministro de Gobierno y Desarrollo Territorial, MEMA, bueno, descartó que exista alguna discusión con el gobierno nacional para modificar este tributo al impuesto. No se planteó la posibilidad de tocarlo, eliminarlo, ni mucho menos distribuirlo en el próximo presupuesto. Así que recordó que Mendoza mantiene un reclamo junto con el resto de las provincias por el destino también de los fondos. Bueno, y MEMA sostuvo que una vez completadas ya las concesiones, la responsabilidad directa de la Nación de Mendoza será mínima, solo con estos dos tramos de la Ruta 40, pero bueno, acotado desde la variante Palmira y hasta Neuquén y desde La Valle hasta el límite con San Juan y nada más. Bueno, ahí está, en cuanto al impuesto también a los combustibles, dinero, impuesto, tributo que se vuelca también al mantenimiento de rutas. En Mendoza van a ser estos dos tramos de la Ruta 40. Bueno, muy bien, vamos a continuar con más noticias. El gobierno nacional desestimó el paro universitario. Obviamente que esto se da en el marco en el cual gremios docentes y no docentes de las universidades públicas, bueno, van a realizar un paro durante este miércoles sin concurrencia a los lugares de trabajo. Esto es en reclamo de mejoras salariales, en reclamo también de que se cumpla la ley de financiamiento universitario, y como contrapartida el gobierno, bueno, garantizó el funcionamiento también de las instituciones. Reveló que como es el estado de las transferencias destinadas a las distintas universidades, incluyendo también la UNCUYO. Así que para el Ministerio de Capital Humano, la medida que corresponde con un paro ilegítimo que responde a motivaciones políticas y no tiene como prioridad la educación, ¿eh? Así es lo que observa de qué se trata este paro universitario que se va a dar en el día de hoy. No es un paro legítimo, responde a motivaciones políticas y no tiene prioridad la educación, fue la respuesta del Ministerio de Capital Humano. En ese marco el gobierno firmó

0: que le transfirió un total de unos 666 millones del presupuesto a las universidades, en concepto de gastos de personal e incremento también salarial. Bueno, hay aportes a los hospitales, específicas también para el Hospital Universitario de Mendoza, bueno, que es donde también están pidiendo inversión a las universidades, aquellos que tengan atención sanitaria también como el Hospital Universitario. Bueno, también se prevé una suma para todo el año y de un presupuesto, viene con un aumento de un presupuesto que inicialmente era de 188. Bueno, el incremento sería y rondaría los 2.259 millones para todo el año en este caso, ¿no? Bueno, a ver, contamos lo que está pasando aquí en la provincia con algunas empresas. Ayer le contamos el caso de Unilever, ¿recuerda? Esta planta de deshidratados. Bueno, también se dio a conocer que el Hiper Libertad también se va de Mendoza. Dos cierres que va a tener muy importante la provincia. Sobre todo hablamos de dos empresas que tienen ya una trayectoria muy importante aquí en Mendoza. Hay cambios muy, muy importantes en las operaciones locales. Unilever, que decidió discontinuar el proceso de deshidratación de vegetales que se realizaba en Guaymallén. Mientras que el grupo Libertad, bueno, confirmó el cierre de su hipermercado en Godicruz. Son decisiones que responden a procesos empresariales. No hay un vínculo que una Unilever con Libertad. Son dos cosas totalmente diferentes. Ambos casos tienen un punto en común en realidad, es que porque han desarrollado tareas específicas en Mendoza, bueno, están modificando su estructura, ¿no? Y dejan operaciones aquí en la provincia. En Unilever, el principal interrogante está relacionado con la cadena productiva y el abastecimiento agrícola. Y en el caso del cierre de Libertad, el foco está puesto en el destino del establecimiento, ¿no? La posibilidad de que otro operador comercial ocupe esa parte también del predio. No se sabe cuál. Había un interés también de un supermercado. No sé si es el Átomo, si que quería o tenía la intención. Igual había otros también intereses de ocupar también ese mismo predio. Igual no hay nada confirmado, no hay nada dicho por ahora. Están buscando, bueno, justamente a quién podría dejarle también esa concesión, ¿no? Pero bueno, la decisión de Unilever de apagar las máquinas en su planta, ya le contamos, responde un poco a la transformación del modelo operativo, al cambio de hábito de consumo, también que cumplía también un rol específico. Era la única instalación técnica dentro de la compañía que procesaba y deshidrataba hortalizas frescas, que luego, bueno, se despachaban como insumos para la elaboración de sopa, los caldos Knorr, en otras plantas también del país. Así que de la multinacional confirmaron que la medida no implica su salida a Argentina, no van a descontinuar tampoco la marca, sino que los productos seguirán comercializándose con normalidad mediante un nuevo esquema de proveedores externos. ¿De dónde vendrán los vegetales hidratados, ¿no? Sí. Es un tema. Bueno, y sí, obviamente, si hablan de un nuevo proveedor externo, y evidentemente, ¿no? Son deshidratados que vendrán de otras partes, ¿no?
1: Claro,
0: sé,
1: sí.
0: ¿De dónde van a competir?
1: Sí.
0: Pero bueno, esa es un poco la explicación el cierre de estas dos empresas, ¿no? Y bueno, en el caso de la Hiperlibertad, está justamente ya están transitando sus últimos días, están liquidando mercadería. Hay descuentos de hasta un 80%. El establecimiento va a cerrar formalmente sus puertas este domingo. Y está liquidando todo. Bueno, yo te nombraba una cadena local, pero hay otra también. Otra cadena, porque hay una reestructuración del grupo que vendió 12 de sus sucursales a la cadena La Anónima. Que también incluso había una posibilidad de hacer alguna filial aquí en Mendoza y bueno, generar este traspaso. Recordemos que son muchos empleados, es decir, que en este tipo de cierre lo que hay que pensar es la cantidad de empleados que van a hacer. Entonces, dentro de esa negociación, es decir, bueno, a ver qué empresa podría tomarlo para traspasarle todos los empleados, ¿no? Pero bueno, no hay nada oficial todavía. Al no incluirse las filiales de Mendoza y Chaco en dicha transacción, la firma resolvió el cese de operaciones en esta.

0: en esta sucursal. Actualmente se está negociando la situación laboral de aproximadamente. Son 75 los trabajadores afectados por este cierre. En forma paralela se abrieron ya tratativas para el futuro, por el futuro del inmueble, que es lo que pasaría. El grupo Benedetti, por ejemplo, que cuenta con 27 sucursales en el Gran Mendoza, también es otro que se suma a la propuesta para ocupar parte del predio comercial. Si se concreta esta operación, no se instalaría un supermercado tradicional, sino un formato comercial diferente, adaptado también a las dimensiones del grupo o de la granja Benedetti. Uh-huh. Hay opciones todavía que se están negociando. ¿Qué fin va a tener todo ese predio? Que es enorme también, claro, por supuesto. Sí, sí. Así que, bueno, las novedades de estas dos empresas que dejan la provincia. Carrefour también.
1: Carrefour también, sí.
0: Cierra dos sucursales en Mendoza. Esta cadena de supermercados que dejó de operar ya en dos locales de Mendoza durante agosto, y se suman ya otros registrados también en los últimos meses. Sumó Carrefour dos cierres de sucursales. Se trata de locales express que estaban ubicados en Godoy Cruz y Ciudad, que dejaron de atender al público el 2 y el 10 de agosto respectivamente, ¿no? Así que los nuevos cierres se agregan a las sucursales de la cadena que había cerrado en junio y julio. Y bueno, Carrefour, que también empieza a reorganizar su operación en Argentina y sostiene una estrategia de crecimiento enfocada en formato de cercanía, que es lo que están haciendo ahora, ¿no?
1: Claro,
0: Carrefour Express.
1: Como pequeños almacenes, algo parecido.
0: Claro, sí, tal cual. Pero bueno, yo les cuento que ya cerró dos sucursales en Mendoza. Son Carrefour Express también, una que estaba en Santiago del Estero, entre Necochea y Paso de los Andes, y la otra en la calle Agustín Álvarez de Ciudad. Que se suman a otras ya que habían tenido otros cierres también específicos, ¿no? En Mendoza hay varias sucursales del Carrefour. Hay dos Hiper, dos Maxi, dos Market, 30 Express. Y el modelo, bueno, es el que incluye todos los servicios bajo un mismo techo, ¿eh? El modelo, el de formato también mayorista. El Market es más un súper de barrio para el abastecimiento diario. El Express es de proximidad más que nada. Bueno, van mutando de alguna forma para buscarle la huerta y la estrategia de consumo en el país, ¿no? O por lo menos aquí en la provincia. Bueno, ahí está, ¿eh? Un poquito lo que tiene que ver con cambio de firmas y demás, ¿eh? En lo que respecta a locales de consumo de supermercados honestos, hay otra que también, hablando de cierre de locales y cómo impacta toda esta situación económica, hay una tienda muy conocida que está
1: ubicada
0: en la calle San Martín, exactamente, que tiene décadas, obviamente, de atención. Bueno, van a bajar las persianas y es un comercio histórico, que es Octavio, que va a dejar de vender, está liquidando todo su stock y esto tiene que ver justamente con la crisis textil, de indumentaria o económica que está atravesando algunos sectores. Así que bueno, cierra uno de los comercios históricos de Mendoza y está liquidando todas sus prendas. Este local de indumentaria Octavio, casi esquina de Lavalle y General San Martín, bueno, se está preparando para cerrar sus puertas luego de varias décadas de actividad. Un reconocido local mendocino que se suma así a esta lista de establecimientos que están atravesando muchas dificultades en este contexto económico complejo, ¿no? Obviamente la decisión está vinculada a la situación económica, el escenario que ha cambiado también mucho, el costo de funcionamiento de tener obviamente un local abierto. Bueno, y todo lo que eso implica, ¿no? Los hábitos de consumo también influyen. Yo me imagino que le debe pasar a muchos también. La gente, qué sé yo, tiene otra forma también, claro, de consumo de ya sea si es de vestimenta o de calzado y demás, pero bueno, son consecuencias de cómo va golpeando esta variación de consumo que está teniendo aquí la provincia, ¿no? Así que el cierre está estipulado dentro de unos 45 días aproximadamente y bueno, golpea sin lugar a dudas la actividad comercial en el centro mendocino de este negocio de indumentaria. Y bueno, y pone en evidencia las dificultades, ¿no?, que enfrentan todos los comercios tradicionales para sostenerse, todo lo que implica. Y bueno, obviamente que muchos tratan de adaptarse a los hábitos de consumo a la situación actual. Algunos resisten,

0: algunos logran mantenerse en pie y otros que no, que ya directamente no, ya la situación es insostenible, ¿no? Así que bueno, va a cerrar en las próximas semanas también, ¿eh? Bueno, vamos a cambiar de tema. Uno de los temas que se dio y que trajo mucho debate, polémica también, por supuesto, todo lo que pasó en el Martín Zapata, de este docente que proyectó imágenes con contenido sexual. Bueno, generó una gran repercusión en toda la comunidad educativa. Ocurrió en el dictado de un preuniversitario en la escuela de Martín Zapata. Martín Zapata, recordemos que depende a la Universidad Nacional de Cuyo, y generó mucha preocupación en estudiantes. Ayer se hizo una sentada pacífica en el día de ayer, y lo que dice el comunicado difundido es que se trataba de un docente de física, que habría proyectado accidentalmente en el televisor del aula imágenes de contenido sexual. Y bueno, con fotografías de personas vinculadas también a la institución, ¿no? Bueno, eso generó asombro porque el profesor es como que no se dio cuenta que estaba conectada la computadora con la pantalla y empezó, bueno, justamente a exponer todo este material, ¿no? Esto habría ocurrido en la semana pasada, el viernes 7 de agosto, en un taller preuniversitario, y de acuerdo a los relatos del estudiante, bueno, la clase estaba a cargo de un profesor que se desempeña, como docente de la institución, ¿no? Así que durante la clase el docente utilizó su computadora personal para proyectar ejercicios de física. Y al finalizar la explicación habría dado por interrumpida la transmisión y desconectado el equipo. Eso es lo que pensó que había hecho el profesor. Sin embargo, de acuerdo con la versión de los estudiantes, la computadora igual estaba todavía conectada, reproduciendo contenido también en la pantalla. Y en ese momento, mientras permanecían alumnos en la escuela, habría comenzado a aparecer esas fotografías de imágenes de mujeres y fotografías de docentes también que pertenecen al mismo institución. Eso es lo que más generó también mucho más polémica. Así que había sido presenciado por los estudiantes de distintos colegios dependientes de la universidad, porque al ser un preuniversitario van alumnos de otros establecimientos que dependen de este colegio, de la Uncuyo. Y bueno, había estudiantes también menores de edad, por lo que alumnos que consideraron que lo ocurrido fue de suma gravedad, ¿eh? Y por eso razón reclamaron que se investigue. Convocaron una sentada ayer martes a las 9:40 y el objetivo fue reclamar y pedir explicaciones, ¿no? Que adoptaron las medidas que corresponden, ¿no? Bueno, insólito. La verdad, lo que pasó, muy, muy preocupante también, porque se trata de un docente, compartió un material explícito con fuerte contenido sexual. Había también personas, si no me equivoco, una madre, o docente también de la misma institución, también en esa instancia. Bueno, la verdad que delicado por donde se lo mire, mucho material perverso y que, bueno, por supuesto, ante la vista de los jóvenes, que causó también una conmoción por cómo se mostraba ese tipo de imágenes, ¿no? Sin intención, pero bueno, igual quedó expuesto realmente este docente, ¿no? Bueno, está siendo investigado justamente por esta situación, a raíz de cómo los alumnos se expresaron de que pidieron ser escuchados y defender sus derechos en el ámbito educativo, porque consideran que, bueno, fue grave, que se investigue, que se esclarezca y que se tomen las medidas correspondientes ante esta situación, ¿no? La respuesta de la Uncuyo, bueno, llegó, confirmaron que los estudiantes denunciaron este episodio y que se inició una investigación para determinar la responsabilidad del docente. No tenemos tolerancia con estas cosas, decía María Ana Barroso, quien fue la que dio la explicación también pertinente. Apenas ocurrió la situación, los alumnos realizaron esta denuncia. Lo que los estudiantes hacen es lo correcto, que es denunciar ante la escuela lo que acaba de pasar. Y explicó que tras recibir todo ese planteo, bueno, las autoridades elaboraron un pedido de informe y elevaron formalmente el caso para que se tomaran todas las medidas también correspondientes. Hay que separar al docente del aula y después, bueno, analizar cuál es el grado de responsabilidad. Pero lo que ha sucedido fue muy explícito, no hay que investigar tanto tampoco. Hay situaciones que a veces las denuncias pasan y está documentado, así que
1: claro.
0: Quedó expuesto, ¿no?

0: ¿no? Así que se va a determinar si vuelve o no, o cómo vuelve, en qué situación. El docente va a recibir la documentación correspondiente de esta medida preventiva y, bueno, después todos los trámites legales, el área legal determinará cuál va a ser el grado de responsabilidad. Pero todo, la universidad tiene todos los instrumentos legales, ¿eh?, para operar inmediatamente y preservar a las personas que son vulnerables, obviamente, también en sus derechos, ¿no? Bueno, una situación que no es común, no es normal, está claro, y que se exponga también de esta forma ante tantos chicos, jóvenes, adolescentes, porque también había algunos menores expuestos también ante esta situación. Así que, bueno, veremos qué es lo que sale también de esta investigación por esta polémica en el Martín Zapata, ¿eh? Bueno, muy bien. Algunos otros títulos, vamos más rapidito. La Valle pide respuestas a la provincia por derrames en el canal Pescara también. Fue en este caso la presidenta del Consejo Deliberante, Guadalupe Párez Martino, quien, bueno, dio a conocer que el departamento presentó una serie de reclamos por los derrames en el canal Pescara. Así que la comuna solicitaron medidas ya hace más de un año y advierten que la situación sigue impactando directamente en la zona sur del departamento. Por eso, Párez Martino explicó que el trabajo comenzó en el 2025, cuando el Consejo se reunió con funcionarios del Ejecutivo Provincial, Área de Ambiente y Desarrollo Económico, y de entonces se presentaron distintos expedientes y el proyecto vinculado también al problema. Así que, bueno, cada proyecto que se presentó sobre este tema fue acompañado por 10 concejales. Algunos fueron tratados sobre tablas por la urgencia del caso, ¿no? Así que, bueno, habrá que esperar cuál es la respuesta. El pedido de informe a raíz de los desbordes que afectaron también a los corralitos. Bueno, también impactó, obviamente, porque es un canal que, primero, impacta en los corralitos, como salió a la luz hace ya varios meses y semanas. Bueno, obviamente que termina todo en el sur de la Valle.
1: Claro.
0: Esto ha tomado, obviamente, ha perjudicado a productores. Entonces los ediles aclararon que el impacto no fue igual en toda la zona de la Valle, pero sí se vieron comprometidos, obviamente, por estas afectaciones importantes, todos los efluentes locales en el canal Pescara. Por eso generó mucha preocupación y están pidiendo explicaciones, promover controles y acompañar en la búsqueda de soluciones para la respuesta de los vecinos productores del sur de la Valle. Así que, bueno, veremos a ver si llega o no la respuesta también a tiempo. Bueno, van a expropiar 15 terrenos para ampliar el carril Urquiza. En Guaymallén, la norma, en este caso, declara la utilidad pública de unas 15 parcelas que están ubicadas entre Pedro del Castillo y Bandera de los Andes. La obra busca ampliar la calzada, mejorar el tránsito y reforzar la seguridad vial. Así que el gobierno promulgó una ley que declara de utilidad pública que están sujetos a expropiación a 15 terrenos que están ubicados sobre el carril Urquiza, justo José de Urquiza en Guaymallén. Y bueno, esto va a permitir el ensanche de la calle Pedro del Castillo, Bandera de los Andes, en las inmediaciones que está del estadio de Murialdo. Así que el objetivo es ampliar la calzada, agilizar la circulación vehicular y mejorar las condiciones de seguridad para los peatones. Bueno, tenemos más títulos. Vamos a contarle a los productores mendocinos que advierten que la vitivinicultura está atravesando una crisis que la titulan como una crisis terminal. La Asociación de Viñateros advirtió sobre la situación de abandono que están teniendo las fincas, porque hay caída en la producción, los precios que están estancados. Así que la Asociación de Viñateros emitieron un comunicado a la institución advirtiendo sobre la crisis severa estructural que está atravesando la vitivinicultura. Es un escenario asfixiante, según lo que mencionan, comparándolo económicamente, y amenaza con la liquidación definitiva de los pequeños y medianos productores. Hubo un desplome de los últimos datos técnicos, desplome en la merma productiva que supera el 12%. En la última cosecha se evidenció justamente esta merma, esta baja, y esto termina desencadenando, sea una merma del 12%, igual desencadena en un desequilibrio financiero que para los que trabajan la tierra, bueno, se siente, obviamente, ¿no? Porque los costos están en suba, los precios están congelados hace 3 años, y hay un estancamiento realmente más

0: Evidente, ¿eh? Toda esa ecuación numérica, económica, resulta, claro, inviable. O sea, no dan los números debido a que los insumos básicos, los costos para la operación de energía, combustible, impuestos, agroquímicos, bueno, también han registrado fuertes incrementos. Entonces, claro, imagínate, con los precios congelados, los costos que siguen subiendo, ¿cómo afrontar también esos gastos, ¿no?
1: Claro.
0: Así que el precio del agua y el vino se mantiene también estancado hace más de 3 años. Imagínate, los precios no tienen variación, pero si te aumenta absolutamente todos los costos operativos, ya no hay una situación que se pueda también sostener. La rentabilidad es negativa y esto está forzando, y aquí aparece justamente el dato preocupante que fuerza al abandono definitivo de fincas y viñedos. O sea, es más la pérdida,
1: claro,
0: los números negativos que las ganancias, ¿no? O muchos quizás no hablan de pérdidas, pero tampoco hablan de crecimiento. O sea, un estancamiento año a año, ¿no? Entonces, claro, muchos terminan por abandonar fincas y viñedos, y esa sí es una situación preocupante, ¿no? Porque se habla ya de un éxodo rural,
1: claro,
0: ¿no? Hacia el Gran Mendoza. Y ahí es donde empieza también a preocupar. Bueno, iba a pasar esto, ¿eh?
1: Sí,
0: en algún momento se esperaba.
1: Viste que no es difícil ahora ver lugares donde, por ejemplo, habían viñas que ahora se están realizando emprendimientos inmobiliarios, por ejemplo.
0: Claro.
1: O sí, han levantado todas las cepas. Lo que pasaba con la olivicultura, o sea, con los olivos, que también sabíamos ver, ahora empezó a pasar con la vid. Uh-huh. ¿Mm? Esto de levantar todo lo que es el árbol que produce, en este caso, ¿no? Que pasaba con la aceituna en su momento. Ahora se empiezan a ver lugares donde productores pequeños, ¿viste? Me refiero, claro, pequeños quintales que habían, cómo comienzan a levantar todo para, bueno, evidentemente para hacer otra clase de proyecto, porque para muchos productores, pequeños productores, no es viable, ¿no?
0: No, para nada, ya no termina siendo rentable. Hay muchos productores que sostienen decir, bueno, en todos estos años sí, lo que se ha tratado de hacer es aguantar.
1: Claro.
0: O sea, resistir de alguna forma, ¿no? Quizás con esa esperanza, que yo creo que es la que tiene todo productor, decir, bueno, esperemos la próxima temporada va mejorando. No mejora, esperemos la otra. Y ya en algunos casos se vuelve también insostenible. Lo cierto es que cuando hablamos de la viticultura, acá en Mendoza es la materia económica, o por lo menos lo fue, de la más importante de nuestro suelo, o sea, de nuestro territorio. Y esto, sin lugar a dudas, que golpea porque desestabiliza toda esa matriz productiva, porque esto genera un 15% del PBI mendocino, por ejemplo, la actividad de la vitivinícola, o sea, no es menor. Se siente y golpea de alguna forma la matriz económica local, porque además sostiene más de 100.000 puestos de trabajo, directos e indirectos, y es un pilar fundamental también del turismo.
1: Sí, ¿verdad? Totalmente, claro.
0: La gastronomía también local también se sostiene en base a los viñedos, a hermosear justamente diferentes paisajes, y bueno, la verdad que no está dando los resultados también esperados. Así que desde la entidad

0: judíos neoyorquinos le transmitían estos rabinos. Los líderes comunitarios señalaron que las posturas de Mamdani también perjudican su capacidad para colaborar con su administración. Bueno, por otro lado, una brigada, en este caso, que será parte de las FDI, que activó su primer batallón de reserva jaredí. Estamos hablando de una rama del judaísmo, quien no había tenido participación, pero a partir de diferentes, decisiones que se tomaron en torno, bueno, justamente esta rama judía, este batallón de reserva, titulado o llamado Shimón de la Brigada Hasmonea, de la Fuerza de la Defensa de Israel, fue declarado operativo después de completar por primera vez un ejercicio a nivel de batallón de los Altos del Golán, justamente, ¿no? La unidad concluyó así oficialmente su etapa de formación y quedó preparada para asumir futuras misiones según la necesidad del ejército de Israel. Hay que decir que fue de iniciativa propia de esta rama del judaísmo, que no participaban, no eran parte en este caso de las reservas y demás. Bueno, se pusieron a disposición de justamente el ejército israelí. Bueno, para ir cerrando, antisemitismo en escuelas judías, vamos a hablar de esta situación que siguen, evidentemente engrosando la lista de colegios, escuelas y universidades donde lamentablemente se vive esta situación. La seguridad desplaza a la educación. Esto pasa en Inglaterra, donde el antisemitismo en las escuelas judías de Inglaterra están obligando a sus directores a dedicar una parte creciente de su tiempo a proteger alumnos y personal, hasta el punto de que algunos responsables educativos aseguran que las cuestiones de seguridad ocupan más atención que la propia planificación académica. Uh-huh. O sea, se están dedicando más a proteger, a detener diferentes manifestaciones y agresiones y demás, y les quita tiempo de la planificación, bueno, justamente académica de los alumnos. Esta situación surge de los primeros hallazgos de una revisión independiente encargada, en este caso, por el gobierno británico, que dio a conocer, bueno, justamente esta situación. Los docentes, los profesores ya no saben cómo intervenir, ya no dan abasto con las situaciones que se están dando en diferentes escuelas en Inglaterra. La investigación fue puesta en marcha en marzo de este año para analizar cómo las escuelas y colegios de Inglaterra identifican y previenen y responden también a los episodios de antisemitismo. El informe definitivo todavía no fue publicado. Está previsto que sus conclusiones y recomendaciones sean presentadas durante este otoño, sería en este caso en el hemisferio norte, ¿no? Bueno, hay diferentes testimonios que han ido recopilando. Hasta el momento describen un escenario especialmente preocupante para los establecimientos judíos, según los datos preliminares difundidos por diferentes periódicos ingleses. Una situación realmente tremenda la que están atravesando los estudiantes. Estamos hablando de niños, adolescentes que están, bueno, evidentemente en sus diferentes escuelas y demás, que están en continuo peligro por esta clase de agresiones que están viviendo los judíos en aquel país. Bueno, de esta forma cerramos con este capítulo de información que llega del Estado de Israel.
1: Bueno, muy bien, muchas gracias, Dani. Y de esta manera cerramos este capítulo informativo de la mañana. Ya están correctamente informado todo lo que usted tenía que enterarse. Bueno, se lo hemos resumido en estos últimos títulos. Y ahora sí nos preparamos para lo que resta de la mañana, en una jornada, por supuesto, especial para toda la JTA. Y nos vamos a encargar de eso, por supuesto. Y bueno, vamos a seguir esta programación especial junto a todos ustedes aquí en el aire de Jiré Medios, que arranca de esta manera. Por supuesto, comenzó bien temprano y acá nos vamos a quedar con ustedes disfrutando de esta gran jornada de este 12 de agosto en todo el país. Ya volvemos.

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0: ha sido apartada totalmente y decidida, ¿no?, a servir a Dios por donde se lo mire. Así que, bueno, son cosas que uno quizás va aprendiendo, y creo que este es el aprendizaje que todo el tiempo nos da la JTA, que es trabajar.
1: Sí,
0: es trabajar
1: duda.
0: Incansablemente por Dios, sin dejar hacer una cosa ni la otra, poniendo, por supuesto, manos a la obra, trabajando y aportando sobre todo, ¿no? Y cuando uno tiene eso en mente, de llevar el nombre de Dios bien en alto, bueno, ahí yo creo que vos sabés bien cuál es tu objetivo en el lugar donde Dios te puso, ¿no? Y si hoy somos, si somos parte también de la JTA, sabemos cuál es el objetivo que todos tenemos, ¿no? Y cada uno como cuerpo seguramente dará cuenta de que, y la única tarea es, bueno, el nombre de Dios, llevarlo pero bien en alto. Dios nos dio una tarea, por supuesto, que nos ha llamado a servir, a formar, a educar. Y eso la JTA lo ha interpretado de una manera extraordinaria, y por eso en los resultados que hoy vemos y por las cuales en todas las áreas también han trabajado, ¿no?
1: ¿Cuántas familias afectadas, ¿no? ¿Cuántas familias transformadas, ¿no?
0: Totalmente.
1: Personas afectadas que después evidentemente formaron sus familias y demás, que han sido afectados y así también afectaron a las generaciones. Recién hablábamos de generaciones.
0: Claro.
1: Y cuántos hoy quizás ya no están, pero sí tuvieron hijos, hoy nietos y demás, y que han continuado trabajando. Pasando esa antorcha, por decirlo así, de seguir trabajando, por supuesto, incansablemente por cada lugar, por cada área y demás, ¿no? Pienso en eso, cuántas familias han salido de la pobreza, siempre
0: tal cual.
1: Por lo que tiene que ver con la enseñanza, siempre a la luz de la Escritura, y cómo esa palabra nunca vuelve vacía, y todo lo que se enseña evidentemente tiene resultados. Es un proceso, sin duda alguna, que es un proceso, ¿no? Pero ¿cuántos que de repente quizás ingresaron de una forma, hoy transformados por la palabra de Dios, por el poder de Dios, que hoy, bueno, justamente están en otra situación?
0: Uh-huh.
1: Pero es por ese milagro transformador de la palabra de Dios enseñada y revelada aquí en la JTA, y es una bendición, y ha hecho, bueno, estragos en la vida de muchas familias, personas que han... Bueno, aplicado, porque ahí está la diferencia también, ¿no?
0: Es verdad.
1: Marcar una diferencia, aquel que escucha y hace.
0: Uh-huh.
1: Y en esas personas se plasmará, por supuesto, cómo Dios, su reino comienza a manifestarse, ¿no? Personas que quizás estaban en un momento prácticamente en la nada, con una mano atrás y una adelante, como uh-huh. se dice aquí en la Argentina.
0: Sí.
1: Sin embargo, hoy han crecido de la forma que han crecido como consecuencia de aplicar la palabra de Dios, ¿no? La verdad que eso también, ¿no?, llama mucho la, uh-huh. la atención, cómo con el correr de los años se va viendo esto, ¿no? El cambio. Lo más importante es el cambio de las personas, ¿no? Lo demás es una añadidura, además, que es importante, sin duda alguna, pero el cambio en las personas es realmente importante. Y un cambio que solamente lo puede hacer la palabra de Dios, ¿eh?
0: Uh-huh. Sí.
1: La Biblia, o sea, la palabra de Dios ejecutada, llevada a la práctica, puede realizar esos cambios, ¿no?, de persona que se pueden ver seguramente. Y cada familia tendrá seguramente mucho para contar de su historia, de cómo llegó a la JTA, ¿no? De qué forma llegó, en qué situación llegó, y cómo se encuentran ahora. Y es una bendición poder escucharlo, ¿no? De verdad que cuando podés escuchar a través de un testimonio, alguien que te cuenta, llegamos así, estábamos así,
0: uh-huh.
1: hoy es una realidad totalmente diferente, distinta. Y hablando acerca de lo que es como persona.
0: Sí, sí.
1: La parte, el resto, la parte económica y todo lo demás, es una añadidura. Pero digo, qué impresionante esto, ¿no? De ver ese cambio en hombres transformados, en mujeres transformadas, que llegaban, que habían llegado heridos por el pecado, por la equivocación, por diferentes situaciones y demás. Y hoy... haber crecido un poquito, ¿no? Haberse desarrollado un poquito, tener una mentalidad diferente.
0: Exacto.
1: De acuerdo a la palabra de Dios. Ya no manejarse de esta forma, manejarse de otra, como indica la Escritura. Y la verdad que eso es una bendición tremenda, ¿no? La verdad que la riqueza se ve en la gente, ¿no? Las personas, en los que conforman esta familia. Esta hermosa familia, ¿no? Desde la familia pastoral, que siempre han sido un ejemplo desde siempre. Y bueno, todos los demás que van creciendo, van mostrando, bueno, esos vástagos, ¿no?, por decirlo así,
0: claro.
1: de crecimiento, de desarrollo y demás, y que van afectando también a otros, que es una bendición también. Así que, bueno, la verdad que es una bendición.
0: Por supuesto, es una bendición de la cual podemos dar

0: cuenta a todos y cada uno de nosotros que somos parte también de esta comunidad, de esta hermosa familia. Bueno, hablamos de generación, porque obviamente esos 40 años habla justamente de una generación que ha pasado y que está a punto ya de seguramente sumergirse a otros desafíos que vendrán. Por supuesto, eso sí, Dios lo tiene absolutamente en los planes, y nuestros pastores y nuestros líderes que están al frente, que sabrán muy bien, mucho más de lo que nosotros quizás podemos estar hablando. Pero hay un salmo muy interesante, hablando un poco de las generaciones que mencionábamos. Hay un salmo que dice, el salmo 145:4. Bueno, hay muchos que hablan y uno puede tomar varias referencias que habla la escritura. Específicamente dice este salmo, dice: generación a generación celebrará tus obras y anunciará tus poderosos hechos, ¿no? Así tan, tan cortita, es un salmo, por supuesto, del salmista, valga la redundancia, David, que bueno, hablaba de la bondad justamente de Dios. En el 145 hace referencia, en el 3, 1:1 antes dice: grande es Jehová y digno de suprema alabanza, y su grandeza es inescrutable. Y en el 4, donde hace mención, bueno, generación a generación, generación a generación celebrará tus obras y anunciará tus poderosos hechos, ¿no? Y la verdad que es muy interesante, y qué bueno y qué lindo también a la vez pensar cómo está estas palabra también quizás reflejada en estos 40 años tiene mucho sentido, ¿no? Porque es una, a ver, hablamos de una generación que recibió en un primer momento, un instante, algo preciado de Dios, por supuesto una tarea, una labor, algo que surgió en el corazón, por supuesto Dios primeramente, y que también tuvo la responsabilidad de esto de entregárselo a los que venían también, ¿no? Yo creo que eso habla, por eso digo, quizás tomando a lo que mencionaba, ¿viste cuántas familias?
1: Claro,
0: que han pasado, que son generaciones también,
1: sí,
0: ¿no?
1: Sí, totalmente.
0: Porque te puedo asegurar que muchos de ustedes que están del otro lado pueden dar cuenta, y seguramente, y ahí apelamos, ¿por qué no?, de que cuántos tienen para contar historias de sus generaciones, ¿no? Y seguramente, y nos encantaría también, ¿por qué no?, escucharlos. De algunos dirán, sí, yo me acuerdo en la generación de mis abuelos que vinieron acá en la JTA, y ahora estoy yo, me toca a mí, tengo a mis hijos que ya están, qué sé yo, trabajando y sirviendo de un montón de maneras, y seguramente muchos pueden dar cuenta. Y se trata de eso, ¿no? De cómo de las generaciones a generaciones, que lo único que hacemos es engrandecer y celebrar las obras de Dios, y son las que anuncian tus poderosos hechos. Y eso es lo que somos, ¿no? Por eso el Salmo dice, anunciará tus poderosos hechos. Y eso es lo que ha hecho la JTA a lo largo de estos 40 años, ¿no? De generación a generación es solamente hablar de la obra poderosa, hablar de la Escritura, la Palabra de Dios, que engrandece, por supuesto, su nombre. Y eso es la responsabilidad que ha asumido también la JTA. De entregarle también esta tarea a otras familias, a otras generaciones, generaciones que vienen. Y una generación que comenzó y que soñó en la nada, y que después vino otra y que se sostiene hasta el día de hoy, y que hay alguien que la continuó, ¿no? Porque hubo también esa labor que se traspasó, por supuesto, de una persona que se trasladó, por supuesto, esa responsabilidad a nuestros pastores, y que hasta el día de hoy continúan y que se sostiene todavía. Y bueno, y ahí estamos nosotros, ¿no? Que nos han traspasado también esa tarea, esa responsabilidad de ir para contársela a nuestros hijos, de lo que implica el trabajo, el desarrollo, y así es la labor por la cual les transmitimos y transmitimos a nuestra familia, y así también a nuestros hijos, y seguramente nuestros hijos lo harán también con sus hijos, y así, por supuesto, la JTA dará cuenta todos los años, generación a generación, de esta obra poderosa de Dios a lo largo de todos estos años, ¿no? Que encuentra su lugar aquí en este territorio, en la provincia de Mendoza, y que bueno, de acá tenemos esa tarea, por supuesto, de sembrar en el mundo de un montón de formas y de maneras. Hoy tenemos los medios, hoy tenemos también todas las herramientas para poder llegar a cuantas otras naciones, países, provincias y demás. Así que Muy bien. Y estamos acá justamente para este 12 de agosto del 2026. Bueno, 40 años, sí, que han pasado allá desde 1986. Y bueno, cuánta historia, cuántas cosas por contar y por decir y demás. Así que bueno, 40 años. Y es lo que hoy estamos celebrando y que nos obliga, obviamente, primero, ver todo lo que Dios ha hecho a lo largo de estos 40 años, pero también la que nos hace mirar hacia adelante también.
1: Claro, ¿no? El compromiso, ¿no? De lo que viene.
0: Obviamente, exactamente. Y esto tiene mucho que ver con lo que dice también, lo que va marcando también las escrituras. Que después seguramente lo vamos a ir viendo y lo vamos a ir hablando y metiéndonos de lleno en todo lo que, por supuesto, gira en torno a estos 40 años aquí en la JTA. Pero bueno, nosotros podemos hablar un montón y seguramente estaremos largo rato hablando y eso es lo que haremos, seguramente. Pero bueno, también queremos escucharlos a ustedes, que son parte también de esta gran familia. Y seguramente hay mucho para compartir, experiencia. Siempre uno tiene para contar, bueno, cuántas cosas, cuánto la JTA ha permitido generar también ese cambio en tu generación, ¿no? Cuántos que quizás vinieron, viste, de una generación también maltratada,
1: sí,
0: porque nos ha pasado también a muchos. Y que cuando encontraron aquí en la JTA, encontraron esa guía, esa orientación también necesaria, a partir de ahí es donde surge otra generación también en su familia. Y la vieron aquí estando en la JTA, dando su tiempo, por supuesto, en cada enseñanza, en cada grupo familiar en su tiempo, ahora en la hora Yemá también en familia, y tenemos también esta tarea interminable, ¿no? Porque decimos esta tarea interminable porque nosotros confiamos y trabajamos en pos de algo eterno, ¿no? Y eso es la tarea, ese compromiso, esa responsabilidad que tenemos, por supuesto, para adelante. Así que, bueno, ahora nos toca a nosotros. Ahora estamos nosotros transitando esta época, este tiempo, y seguramente hay muchos de los cuales también darán cuenta de su trayectoria, de su historia, de su generación, de su familia aquí en la JTA. Así que bueno, se pueden comunicar, por supuesto, lo pueden hacer. Estamos en el 261-3842-553. Bueno, tienen la posibilidad, ¿por qué no? Saludos, si quieren hacerlo, pueden hacer. Obviamente, siempre tienen los teléfonos también disponibles. Pero bueno, ¿cuántas cosas ha hecho Dios en tu generación, en tu familia? En estos 40 años, algunos dirán, che, yo no estoy de los 40 años. Pero bueno, son parte igual. Son parte también de esta gran familia. Celebramos, ustedes también están celebrando también estos años. Son parte de esta gran familia de la JTA. Y cuánto tenemos también para agradecer a Dios y contar y compartir también con un montón de personas, claro, ¿no? De cuánto Dios ha hecho, ha transformado, ha cambiado la vida de un montón de familias estando aquí en la JTA. Y por medio de la palabra de Dios, su vida fueron transformadas, porque hay muchas de esas historias, ¿no? Que tiene la JTA, un poco lo que decías. Cuántas personas vieron su vida también transformadas y aquí en la JTA dieron un vuelco, ¿viste? En su familia.
1: Sí, totalmente.
0: Porque algunos, qué sé yo, ¿viste? Pueden dar cuenta, no sabés lo que era mi papá. Veníamos, qué sé yo, de una generación.
1: No sabés lo que era yo.
0: No sabés lo que era yo, exactamente. Y que de repente cuando llegaron a la JTA es como, claro, ¿viste? Se corta absolutamente eso y es donde surge otra generación, otra familia, donde ya los hijos crecen de otra manera, con entra otra mentalidad. Y bueno, y todo fue gracias a lo que Dios transformó una vida estando aquí en la JTA. Mucho para contar, mucho seguramente para compartir. Y ustedes también pueden hacerlo a través de nuestros números, el 261-3842-553. Estamos de celebración y por supuesto ustedes son parte también. Estamos en vivo por YouTube también.
1: Sí,
0: Dani,
1: estamos en vivo y por supuesto que nos pueden dejar su mensaje si lo quieren hacer, si nos quieren contar cómo, claro, ha sido tu vida y cómo ha sido transformada por el poder de Dios, por supuesto, en estos 40 años, en estos 20 años, en estos 10 años, meses, lo que sea. Bueno, claramente lo puedes hacer sin ningún problema. Sí, estamos en vivo, como siempre, estamos streameando.
0: Claro.
1: Prácticamente lunes a lunes.
0: De lunes a lunes, es verdad.
1: De lunes a lunes, ¿eh?
0: Sí, sí.
1: En la mañana, en la tarde y por supuesto los fines de semana con cada uno de los servicios y demás. Es una bendición también ininterrumpida. Estamos en la web, estamos en nuestra plataforma de YouTube y es una bendición, ¿eh? Así que, bueno, lo pueden hacer sin ningún problema también a través de nuestra plataforma, nuestro canal oficial.
0: Exactamente, y acá nos vamos a quedar durante todo el día, tenemos toda una linda jornada por delante. Bueno, por supuesto que hoy continuamos con las actividades, hoy día miércoles tenemos la hora Yema, hora Yema en familia, así que también tenemos la posibilidad de que ustedes puedan ser parte de una comunidad tan grande que es la JTA y que, bueno, encuentra una de sus labores tan importante,
1: claro.
0: la tarea que se organizan ustedes desde casa, ¿no? Como lo viene haciendo la JTA hace ya muchos años, trabajando de esta manera, trabajando en los hogares, diferentes departamentos, metiéndose por las barriadas de Mendoza, por los barrios, por los departamentos. Ahora, hoy también nos da la posibilidad a los medios digitales poder también sumar a otras personas, familias que están conectadas en otras partes del mundo, en otras provincias y demás. Y eso, indudablemente, que queremos también dar cuenta de esa tarea. Porque, por supuesto, la tarea de la JTA se entiende por lo que se hace día a día, por lo que hacen ustedes, por lo que hacemos también como familia. Esta labor y esta tarea que nos toca absolutamente a todos, ¿eh? Así que, bueno, por supuesto, estamos en esta labor y estamos también asumiendo estos compromisos que Dios nos da de ahora en adelante, ¿no? Porque todo lo que hemos aprendido, bueno, es lo que uno todo el tiempo trata de ir ejecutando y llevando a la práctica, porque de eso se trata, ¿no? Lo que uno va aprendiendo en la JTA es lo que uno también va llevando a la práctica, justamente, que es lo que nos incita aquí en la JTA, ¿eh? Así que, bueno, mucho por agradecer, seguramente a Dios primeramente, por ser parte y por pertenecer también a esta comunidad tan grande, tan enorme, que es la JTA, ¿eh? Bueno, por supuesto que tenemos un tema de la semana, vamos a ir hablando, estamos hablando del soborno. La JTA plantea temas que son muy interesantes, muy sociales, muy actuales, y creo que eso también es parte del interés que ha tenido la JTA a lo largo de todos estos años, ¿no? Es atacar, viste, siempre a los problemas también de raíz.
1: Sí,
0: ¿no?
1: Sí, totalmente.
0: Y la JTA nos viene enseñando un montón de títulos, temas a lo largo de los años, impresionante.
1: Sí.
0: Y bueno, y tiene también esta particularidad, por supuesto, que nos enseña de temas que son puntuales, muy, pero muy necesarios para el tiempo presente. Y uno, justamente, de los problemas de raíz que tenemos es el soborno, ¿no? Esta forma implantada en la sociedad, por el mal obviamente, que hoy como sociedad hemos tomado quizás como un recurso cotidiano, ¿no? Lo hemos tomado como un hábito en nuestra vida y es de donde ahí como hoy intentamos querer comprar decisiones, voluntades y demás, ¿no? Claro, no solamente arraigado solamente también al dinero, sino, bueno, como muchas veces hoy en este tiempo ¿cuánto va a costar mantener nuestra integridad también en Dios, ¿no? Porque si uno, si uno piensa, ¿no? ¿Cómo reaccionaríamos en la actualidad? Que sé yo, si viene alguien, ¿no? Te ofrece dinero para hacer algo que vos sabés que está mal. Bueno, ¿cuánto tendría que ofrecerte, por supuesto, para que vos aceptes, ¿no? ¿Cuándo te deberían ofrecer para aceptar algo o hacer algo que sabes que no está mal? ¿Cuánto tendrías que ofrecerte a una persona? No sé, $10,000, $100,000, $1,000,000, ¿no? Bueno, claro, y eso es lo que uno a veces empieza a distorsionar, viste, en una persona, porque, claro, juegan con las carencias, juegan con la desesperación de la gente. Aparece, por supuesto, un soborno, algo que quiere hacer torcer una decisión, y mucho más cuando hay una verdad. Y esto pasa, ¿no? ¿Cuántas claro. personas que sabiendo lo que está bien o lo que está mal, hacen lo contrario simplemente por una ganancia deshonesta, de alguna forma, ¿no? Pero bueno, no hablemos de dinero porque nunca hemos hecho hincapié tanto en el dinero, porque también hay favores, hay trabajo, hay cosas que uno quizás aceptaría hacer algo por algo a cambio, ¿no? Bueno, y este tipo de decisiones que nos mueve muchas veces el piso, es a lo que de alguna forma nos ha hecho también perder esa integridad completa también en nuestra vida, ¿no? Así que bueno, cuando aparece este tipo de cosas, es como que nos empieza a comprometer también nuestras decisiones, y es ahí donde, por supuesto, nos vemos puesto en juego también nuestros principios y también nuestros valores, pero sobre todo nuestra integridad que somos como personas, o la integridad que un día asumimos por ser nada más y nada menos hijos del Dios Altísimo, con todo lo que eso implica, ¿no? Pero bueno, a veces esa debilidad también por el ser humano, por atender también las carencias y satisfacerlas rápido, nos hace caer justamente e ingerir o inculcarnos esta idea, este pensamiento a través también del soborno, ¿no? Así que, bueno, no solamente cómo intentan nosotros sobornarnos, sino también nosotros tratamos de sobornar también a otros. Y es ahí donde, por supuesto, ante los ojos de Dios, es lo que estamos estudiando, ¿no? Como lo veíamos en Éxodo, no aceptarás soborno, en otra palabra, porque el soborno ciega a los que ven con claridad, ¿no? Evidentemente hay una ceguera totalmente expresa hoy en día en la sociedad. Hoy es capaz de aceptar cualquier cosa sin ver, ¿no? Hoy esto es lo que nos ha pasado, ¿no? Está la ceguera social que tenemos, que no vemos justamente los peligros, no vemos que aceptar quizás un acuerdo, aceptar una propuesta, simplemente no nos hace ver el daño que eso podría ocasionar también más adelante, ¿no? Uh-huh. Porque una persona ciega, claro, no es capaz de ver más allá de lo que simplemente ven sus ojos terrenales o actuales o en el presente, ¿no? Entonces se termina pervirtiendo, se termina obviamente desprestigiando la imagen de una persona, no importa si relega sus principios o valores, simplemente está enceguecido en querer satisfacer, qué sé yo, una emoción, un sentimiento del momento, o querer simplemente satisfacer una carencia, ¿no? ¿Cuánto quizás por un poquito de dinero pusieron en juego sus principios y sus valores? Eso habla de una ceguera totalmente expresa, ¿no? Y bueno, y ahí por supuesto habla de cómo el soborno ciega a los que ven con claridad y termina pervirtiendo la palabra también de lo justo, ¿no? Así que, bueno, el significado es realmente muy amplio y es un poco lo que fuimos hablando incluso en el día de ayer en la hora de con el pastor, de ver de que ya no vemos hoy la situación como realmente es. Antes quizás viste que la veíamos y decíamos, no, eso está mal, lo que estás haciendo es ir en contra de la voluntad de la otra persona, está mal. Y ahora es como que, viste, lo tratamos de suavizar y bueno, no está tampoco tan grave, Algo que estaba realmente en otro tiempo, que estaba mal lo que estabas haciendo, mentir o engañar, estaba mal.
1: Hoy lo pensamos,
0: claro, exactamente. Sí. ¿No? Entonces, eso habla un poco qué significa esa ceguera o cómo el soborno termina cegando, sino que ya no vemos la situación como algo realmente malo. Antes quizás lo veías como la coima del soborno, viste, ya nos causaba también impresión. Pero ahora, como uno de los términos que decías vos ayer, y bueno, capaz que es una ayudita. Y capaz ya no lo decís como una coima o como un soborno. Le pones otro nombre. Si no, le pones otro nombre más simpático, ¿viste? Sí, sí.
1: Es una entradita más.
0: Qué buena esa, a ver.
1: Pero viste que se escucha eso a veces, ¿viste?
0: Claro, es verdad.
1: Es una entradita más que te... Así que,
0: tenés razón. Claro, suena como más simpático, ¿viste? Como...
1: Le quitamos el manto de gravedad, ¿viste? Y de delito, de lo que realmente es.
0: Claro, vos le ponés y decís, che, pero que no, eso es una coima, eso es un soborno.
1: No, tampoco. Es algo que arreglamos entre él y yo. No.
0: Es un empujoncito. Claro. ¿No? Es verdad.
1: Es un acuerdo al que llegamos.
0: Claro. Lo tratamos de camuflarlo, ¿viste? Para que no se vea tan grave, ¿no? Sí. Algo de que te parecía realmente algo injusto. Y ahora, bueno, quizás con la excusa, no todos lo hacen, ¿viste? ¿Por qué yo no lo voy a hacer, no? Es como que algo que, no sé, te lo habilita, ¿viste? La sociedad.
1: Sí.
0: Y buscamos también esos argumentos, ¿no? Esos justificativos. Decir, che, pero si todos lo hacen. Todos reciben algo así por detrás, por hacer un laburito. Y todos lo hacen. Entonces, es como que, ¿viste? Que tenemos esa idea. Y si todos lo hacen, es como que yo también. O sea, legalmente o moralmente como que está permitido. porque si caigo yo, deberían caer todos. Entonces, como que buscamos ahí quizás tratar de aceptar o aminorar o minimizar justamente lo que implica un soborno ante la ley o ante los ojos de Dios, por sobre todo, porque está la ley divina, está por arriba de todo, de todas las cosas, ¿no? Así que, bueno, creo que eso es cosas que uno tiene que empezar a revisar, ¿no? Porque ha cambiado, ha logrado el soborno, la coima, el cohecho, ha logrado cambiar la conducta también del ser humano, ¿no? Ha cambiado la percepción, justamente, que eso quizás es lo que hacemos también referencia. Y cuando cambia la percepción, ya también cambia también nuestra conducta. Que yo creo que eso es lo que hizo el diablo también cuando intentó sobornar a Adán y Eva, ¿no?
1: Claro, sí.
0: Es como le cambió la percepción, ¿viste? Afectó directamente su percepción, su idea. Entonces, a lo que realmente estaba, lo que no podían hacer, que era desobedecer a Dios. Y ahora, ¿viste? Y ya es como que tenían ese permitido. Y bueno, puedo desobedecer a Dios. Tampoco no va a ser tan grave, no va a pasar nada malo. Entonces, como que le cambió esa idea, le cambió esa percepción. Trató de engañarlo justamente, obviamente que lo sobornó presentándole con una propuesta de que podían ser como dioses. Entonces ya eso ya cambió la conducta del ser humano, ¿no? ¿Cómo será que esa conducta cambió en Adán y Eva? Siempre recurrimos obviamente al Génesis porque es donde inició todo y ahí es más en lo que se descompuso todo en la sociedad también hasta la actualidad. Es lo que cambió esa percepción, cambió esa idea, cambió esa postura, cambió la conducta del ser humano. ¿Y a dónde lo llevó esa conducta? A ir a contramano de Dios.
1: Claro.
0: O sea, sí, a partir de ahí, todas las decisiones que tomaron fueron a contramano de lo que decía Dios y lo que decía, obviamente, la palabra, la voz de Dios al ser humano, ¿no? Entonces, cambia nuestra percepción, ¿no? Por eso, creo que cuando uno lee, entiende cómo el soborno ciega. Cuando te aparece algo que te vienen a ofrecer a cambio de algo, listo. Si de alguna forma no estamos listos para negarnos a eso o resistir, listo, te va a cegar en absolutamente te va a cegar y ya vas a perder totalmente noción. Como una persona no vidente, que obviamente lo sabe, pero cuando uno tiene una visibilidad reducida, y ya tiene una percepción, ya camina y tiene con otra imagen, otra percepción, porque ya no ve de la misma manera, ¿no? Entonces, eso es lo que muchas veces el soborno trata de cegar en nuestra vida y por consecuencia uno se termina, pervierte justamente al justo, ¿no? Como dice Éxodo. Y bueno, uno, la persona, uno se puede convertir exactamente en una persona perversa, ¿no? De decir, che, ¿cómo sos capaz de aceptar eso a cambio de eso? Y bueno, no importa, lo hago justamente por obtener esa ventaja, esa ayuda, ese aventón, esa ayudita. No te importa qué es lo que llegas a hacer y cuánto llegas a pervertirte por simplemente quizás satisfacer ese placer o obtener quizás eso a cambio, ¿no? Eso pasa también todos los días y es a lo cual uno también tiene que estar atento a esa advertencia. Bueno, es el tema de la semana, es lo que vamos a seguir hablando, por supuesto, en este 12 de agosto, en estos 40 años que está transitando también la JTA y que, por supuesto, lo vamos disfrutando junto a todos ustedes. Pero bueno, la mañana todavía tiene mucho para contar, ustedes también, y acá nos vamos a quedar con todos ustedes.

0: Bueno, muy bien, y nosotros continuamos aquí en esta jornada de día miércoles. Estamos en la mitad de la semana, por supuesto. Bueno, compartiendo junto a vos que estás ahí del otro lado, trabajando, seguramente, muchos de los que están en plena actividad a esta hora de la mañana. Y ahí estábamos compartiendo con todos los obreros, trabajadores, colaboradores. Bueno, muchos de ustedes eran parte también de esta gran comunidad, esta gran familia que hoy está cumpliendo 40 años, de allá de su nacimiento. Así que, bueno, feliz nacimiento para la JTA, que allá por el 1986, bueno, por supuesto, daba ya sus primeros pasos, ¿no? Y bueno, y hoy nos toca a nosotros también ir marcando también esta linda historia que ha unido a tanta familia, a tantas generaciones. Y bueno, y ahora nos prepara para lo que viene, ¿no? Indudablemente que estamos celebrando, por supuesto, una historia realmente interminable, eterna. Así será, siempre y cuando, por supuesto, como siempre lo hacemos, no, nos mantengamos firmes en obedecer y hacer. Obedecer y practicar la palabra de Dios. Esto es lo que nos ha hecho, lo que nos ha permitido ir transitando, ir creciendo, ir desarrollándonos como familia, como comunidad. Así que, bueno, celebrando, por supuesto, toda una historia, indudablemente que uno no puede pasar por arriba, ni mucho menos, sino que también estamos celebrando, ¿por qué no?, también el comienzo de algo nuevo que se vendrá también para la JTA. ¿Qué es lo que tendrá Dios para la JTA? No lo sabemos. Seguramente más trabajo, más desafío, por lo menos hasta cuando Él regrese y venga también a buscarnos. Bueno, que Dios nos encuentre haciendo lo correcto, como iglesia, trabajando, porque bueno, es para lo que fuimos llamados. Así que, sin lugar a dudas, que esto es lo que nos llama a ser parte también de esta comunidad. ¿Cómo somos parte? Bueno, trabajando, asumiendo, por supuesto, la tarea de ser servidores, administradores. Y bueno, y sabiendo que de nuestro lugar podemos aportar ahí en el lugar donde ustedes están, ¿no? Muchos trabajando quizás en el campo, en zonas rurales, algunos trabajando en un galpón, en una fábrica, en un emprendimiento, aquellos que se han logrado emprender, haberse, bueno, tomado toda la capacitación necesaria en algún momento para hacer de sus manos la posibilidad, bueno, de hacer cosas nuevas, ¿no?
1: Claro.
0: Aquellos que, bueno, le dieron forma a lo largo de todos estos años, y la JTA también fue gran parte también de su formación, y que hoy también tienen la posibilidad y dan cuenta de lo que hoy han logrado por gracia y misericordia también de Dios, ¿no? Pero bueno, sobre todo el cambio y la transformación que Dios ha hecho en nuestra forma de pensar, en nuestro corazón, y es ahí donde uno tiene más que motivos también para agradecer, ¿no? Qué sé yo, uno podría, podríamos decirle cuántos definir a la JTA en una sola palabra. Dificilísimo, seguramente, porque serían un montón de palabras, ¿no? Claro. Pero cuántos quizás definirían a la JTA, no sé, como familia, como hogar, que son quizás las cosas que uno habla de la referencia a la JTA, no sé, algunos pensará en una palabra restauración por sí. Cómo fue que permitió restaurar su familia, su vida. Algunos lo calificarán, lo definirán, que sea como servicio, porque es parte también de lo que hacemos también a diario. Amor, no sé, propósito, Dios. Bueno, cuántas cosas seguramente ustedes lo podrían definir mejor que nosotros también, porque tienen también sus razones, también su motivo, también para agradecer, y de eso se trata. Agradecer a Dios primeramente, ¿no? Como todos, ¿no? Bueno, algunos mensajitos que ya van llegando y que nos van compartiendo. Margarita, como siempre, también presente, que dejó acá también su saludo también para la mañana. Buen día, Margarita, ¿cómo te va?
2: Hola, Margarita. Hola, buenos días, chicos. Buenos días, Dani. Hola. Buenos días, eso. Buenos días, mi amada JTA. Chicos, ¿cómo se encuentran hoy?
1: Muy bien. Muy bien,
2: Margarita. Qué lindo y maravilloso día que Dios nos ha regalado. Arriba, arriba, JTA. Que hoy es miércoles y está la hora Shema en familia. Chicos, que tengan un maravilloso día. Que Dios los bendiga. ¡Arriba, arriba! ¡Chau, chau!
0: Muy bien, Margarita.
1: Un saludo grande para Margarita.
0: Exactamente, su saludo de todas las mañanas. Muchas gracias, Margarita. Bueno, buenos días. Que Dios siempre los bendiga. Pido oración. Bueno, lo vamos a anotar por acá. No hay ningún problema. Creo que lo tenemos a Rolando también por acá.
1: Uy.
0: Buen día.
3: Hola, Orlando.
1: Buen día,
3: Rolando,
1: buen día,
3: perdón.
1: Hermano Daniel Ezequiel. Y esa, qué alegría, qué pasión. Bendiciones para todos. Y un abrazo externo para los continentes. Le damos gracias a Dios un día más de vida que lo ha dado. Bendiciones. Hay un feliz nacimiento para la JTA y para todos los JTanos. Hoy un día especial, muy grande, bendecido, prosperado y en victoria. Bendiciones, bendiciones. ¿Cómo están, mi hermano? ¿Cómo están, mi hermana? Listo, preparado para los Shema familiar, Shema joven. Bueno, bendiciones para cada uno, que Dios me lo bendiga. Y un abrazo eterno. Y bendiciones para a nuestro Creador, Papito Dios. Bueno, bendiciones para todos, que Dios me lo bendiga. Y lo vemos el día viernes en la reunión de jóvenes. Bendiciones.
0: Bueno, muy bien, Rolando. Parece que estaba degustando algo, ¿no?
3: Parece que estaba comiendo algo.
0: Estaba saboreando algo. Claro. Muy bien. Bueno, gracias, Rolando. Querido, te mandamos un abrazo eterno para vos. Tenemos por acá. Bueno, hola, Dios los bendiga. Bueno, un pedido de oración, muy bien, lo vamos a anotar, no hay problema. Dice, por acá dice, bueno, hace 16 años, dice, llegué a esta iglesia. Bueno, nos cuenta y esta foto me lleva a recordar una de mis primeras noches jóvenes.
3: A ver.
0: Mirá vos, cuando tuve el privilegio de formar parte también del cuerpo de alabanza, dice, hoy 16 años después, miro esa imagen y entiendo que no se trata solamente de cuánto tiempo pasó, sino de lo que Dios hizo también en el camino. Hoy estoy desde otro lugar, con otras responsabilidades, otra mirada, pero con el mismo deseo, seguir siendo fiel primeramente a Dios y desde ese lugar también a mi iglesia. En la JTA cumple 40 años y yo tengo la bendición de poder decir que una parte importante de mi historia también se escribió acá. Mira qué lindo, ¿eh? Cambiaron los lugares, cambiaron las etapas, sí. Pero permanece lo más importante: Dios, la fe y el amor por esta iglesia que me vio crecer. Abrazo eterno de parte de Franco Suárez. Un saludo grande para Franco, que acá nos comparte una fotito. Mira vos, ahí entre. A ver, pará, si lo
3: veo. Malvinas Argentinas.
0: Ahí está, mirá vos, Bueno, sí, una de las noches jóvenes que se realizó en el Estadio Malvinas Argentina, tal cual. Y en una de esas cabecitas seguramente ahí estaba Franco, ¿no? Bueno, que nos compartió también un poquito de su historia. Bueno, muy bien.
3: Ah, la indumentaria, ¿te acordás?
0: ¿Te acordás? Muy bien, muy bien. ¿Qué año? No soy muy bueno para recordar años, pero...
3: Debe ser 2012.
0: Algún memorioso lo recordará seguramente. ¿Cuántos años han pasado también de esta imagen? Bueno, hace 16 años, claro. Contaba Franco. Sí. Imagino que habrá hecho también ese cálculo. 16 años.
3: Y 2010.
0: Claro, exactamente. Tal cual, no era tan difícil. Bueno, bueno, por ahí debe estar Franco. ¿Y cuántos otros que han compartido también ese momento? ¿Vos estabas ahí, Dani? Sí.
3: Estaba.
0: Mirá vos,
3: Una bendición enorme.
0: Exactamente. Bueno, gracias a Franco, ahí que nos comparte un poquito de su momento, parte de su historia también, ¿no? Como dice, también parte de su historia enmarcada también aquí en la JTA. Bueno, gracias, cierro por acá.
3: No estaba ahí, ¿no?
0: ¿No estabas?
3: No, voy a ir tarde.
0: Ah, justamente en esa... ¿Estabas trabajando en la radio?
3: Claro, estaba acá. Sí.
0: Ah.

0: también adelante. Ahora, por supuesto, con otro desafío mucho más importante. Siempre dice el pastor, ahora la noche joven se ha trasladado a todos los viernes, todos los días tenemos esta cruzada, la posibilidad de poder llegar a tantas familias de un montón de maneras. Así que bueno, creo que la noche joven también, es verdad, se lleva gran parte, por supuesto, de esta labor en años. Bueno, tenemos por acá, dice, gracias a la familia pastoral por todo lo que hacen, por todos nosotros, dice por acá. Gracias por estos años de administración y por amor también a nuestras almas. Los amamos y los bendecimos. Felices 40. Eternamente agradecidos. Bueno, acá manda el mensaje Lorena y Mario. Y Mario Jofre. Bueno, muy bien. Muy bien. Un saludo grande para el matrimonio de Jofre, que nos dejó acá también el saludito para toda la JTA. Bueno, pueden hacerlo, obviamente, claro, ustedes claro. Al 261-3842-553. Bueno, un poco definiendo a la JTA en pocas palabras, cuántas cosas y Dios hizo, ¿no? Por medio de la JTA en tu vida, en tu familia, cuántos cambios, cuánta transformación también trajo. Seguramente hay muchísimo por agregar. Claro, a veces nosotros pedimos algo que es difícil, ¿no? Porque uno dice, no, si te contaría la historia, claro, podrían estar, no sé, media hora hablando, ¿no?
1: Bueno, en un audio lo pueden hacer en un minuto y medio.
0: Claro, en un minuto y medio claro. lo pueden resumir tranquilamente.
1: Tenés un minuto para resumir todo. No, se puede. No, sí se puede. Sí se puede. Dale.
0: Sí, yo creo que sí también. Porque algunos, viste, no, mirá, si mando un audio voy a estar con cinco minutos. Claro, 5 minutos es muy difícil. Sí. Pero, qué sé yo, ahí en el trabajo uno, en pocas palabras, resumida en pocos segundos, uno lo puede entender realmente muy, muy bien. Margarita, ¿qué tiene para contarnos?
2: Hola, buenos días, chicos. Quería saludar a mi amada JTA.
0: Muy bien.
2: Un feliz nacimiento y a todos los integrantes de la familia JTA. Que pasen un feliz nacimiento, a disfrutar como siempre. Para los que me conocen, saben el proceso que pasé antes de llegar a la JTA. Y después, bueno, que le di la oportunidad a Dios, ¿no? Le doy gracias a mi hijo que me llevó. Y también le doy gracias a la pastora que me hizo vivir una manera diferente de parte de Dios, obvio, ¿no? Y a cada uno de ustedes que siempre estaban ahí para apoyarme, para decirme, arriba, arriba, Margarita. Por eso yo ahora les digo a ustedes, arriba, arriba, mi amada JTA, feliz cumpleaños.
0: Qué bonito, Margarita. Muy bien, ahí nos mandó emotivo. También el audio, es verdad, muy emotivo. Ahí se la veía Margarita casi ahí al borde claro. de la emoción y está muy bien, Margarita. Bueno, que muchos cuentan, obviamente, parte también de su historia. Resumido, como lo hizo muy bien Margarita, en 50 segundos, un poco trató de transmitir lo que significaba para ella, para su familia, para su hijo, también la JTA, y lo valoramos también un montón. Así que bueno, muchas gracias, Margarita. Te mandamos un abrazo eterno. Bueno, ahí está, nuestro número de teléfono, ya lo saben, 261-3842-553. Pasamos por YouTube, ya que estábamos,
1: bueno,
0: Dani.
1: Bueno, sí, tenemos algunos mensajes que nos han ido llegando, como siempre tenemos a Sandra, tenemos a Selma, que dejan sus saludos un día más de vida, que Dios se los bendiga, tenemos a Daniela, que también nos dejaba un saludo. Saludo grande a la familia. Bendiciones, hermanos, para todos. Tengan un bendecido día, miércoles. Selma también agrega por acá. Dios los bendiga enormemente el día de hoy. Y también tenemos a Daniela, que más abajo pone: feliz aniversario, amada iglesia. Jesús te ama. Una gran bendición de pertenecer a esta gran familia que es en Cristo Jesús, Señor nuestro, dice Daniela. También tenemos a Mario, que dice: gloria a Dios Todopoderoso por un año más de nuestra iglesia JTA, a nuestros pastores y a toda la comunidad JTAna. La verdad es el esfuerzo de las personas que trabajan con pasión, dice por acá. Gracias, eterno Dios, por un día más que nos ha provisto. Gracias por la vida de mi familia, padre. Bueno, deja el saludo por aquí Mario Lorenzo y agrega por acá: Dios Todopoderoso, gracias por conocer esta bendita iglesia que me enseñó y me sigue enseñando de lo mucho que Dios hace en nuestras vidas. Aprender que tenemos que, bueno, también confiar en Dios. Bueno, dice, buenos días para toda la familia pastoral, para toda la iglesia, siempre lo sigo. Qué lindo recordar momentos hermosos y tantos años. Saludos de parte de Melanie Medina. Le mandamos un abrazo grande para Melanie.
0: Muy bien, muy bien. Toda la familia Medina.
1: Exactamente, saludos.

0: Algo grande para todos ellos. Y bueno, es lo que nos ha llegado hasta este momento por acá.
1: Bueno, muy bien. Muchas gracias a todos los que de a poquito se van comunicando en este día especial, 12 de agosto, por supuesto, para nosotros, para esta gran familia también muy importante. Y bueno, tanto también como para ustedes que seguramente son parte y lo sienten también ese apego, esa identidad que Dios nos ha dado de pertenecer justamente a un cuerpo, a una familia como es la JTA, y que bueno, que nos ha invitado y nos ha llevado, nos ha guiado, nos ha conducido, porque eso es lo que ha hecho la JTA. Dios, por medio de la JTA, nos ha permitido seguramente formar, ir caminando, ir formándonos, ir creciendo. Bueno, por esa razón creo que uno tiene más que agradecimiento a Dios por, bueno, pertenecer también a esta gran familia que es la JTA, ¿no? Dice un texto en Deuteronomio 8.2, dice de esta manera, este texto, lo vamos a leer, Deuteronomio 8.2, dice: y te acordarás de todo el camino por donde te ha traído Yahweh, tu Dios, Jehová tu Dios, estos 40 años en el desierto, para afligirte, para probarte, para saber lo que había también en tu corazón y si habías de guardar o no también sus mandamientos, ¿no? Y así sigue también la historia, y creo que está bueno porque habla justamente de acordarse, ¿no? De acordarse todo lo que Dios ha hecho a lo largo de todos estos 40 años. Claro que habla en el contexto también del pueblo de Israel, pero qué importante eso, ¿no? Acordarnos de no olvidarnos en el camino, de no olvidarnos de dónde venimos, de no olvidarnos qué es lo que Dios hizo, por dónde Dios nos hizo pasar, no olvidarnos de las personas que obviamente trabajaron y permitieron y labraron absolutamente la tierra y toda su vida justamente en pos de darle forma a esto, y no olvidarnos, creo que eso es algo que jamás tiene que apartarse de nuestra vida, en no olvidarnos primeramente obviamente de Dios, que de donde nos permitió justamente resurgir. Y bueno, de las personas que obviamente que Dios utilizó, de todos los que pasaron también en el proceso, cuántos momentos difíciles seguramente que tocó también atravesar nuestra iglesia, los que están al frente y demás. Eso es algo que uno, por supuesto, jamás tiene que olvidarse, ¿no? Y sin lugar a duda que estos 40 años fueron esos años de que seguramente para muchos sirvió. Esos 40 años para prepararnos de aprendizaje, como fue seguramente para el pueblo de Israel, toda una generación que, bueno, tuvieron que pasar 40 años para seguramente después entrar a otra etapa, que era la de la tierra prometida.
0: Claro.
1: Pero fueron 40 años de un montón de, seguramente, de proceso de aprendizaje, donde pasaron seguramente un montón de generaciones, y yo creo que también eso es un poco a lo que quizás uno va comprendiendo hacia dónde Dios quiere también llevarnos, ¿no? O por lo menos es uno lo que trata de alguna forma de ir aprendiendo y, bueno, sabiendo de qué cosas Dios también nos preparará también para lo que viene. Pero sin lugar a dudas que fueron años donde Dios estuvo tratando de una manera especial, trabajando, preparándonos, capacitándonos, llenándonos de herramientas también para, bueno, seguramente potenciar todo lo que Dios hizo también con esta familia. Así que indudablemente que eso trata mucho de poder acordarnos todo el tiempo, todo el año, de donde Dios nos trajo, donde Dios nos sacó, de donde hemos resurgido también en la nada misma. Y creo que eso también da valor. Y creo que cuando uno va conociendo también esos detalles, que seguramente algunos los conocerán, otros tendrán quizás un poquito de la historia, otros ni siquiera sabrán, porque seguramente muchos que se han sumado también a la JTA y son parte de esta gran familia que no recordarán de cómo, claro, surgió, ¿no?
0: Sí, totalmente.
1: Pero bueno, sí, eso da cuenta de que si hoy estamos acá es porque, bueno, uno tiene que hacer memoria de todos los que de alguna forma estuvieron también al frente, tomaron también este desafío y también trabajaron. Pero bueno, nunca perder la memoria y siempre acordarnos de todo este camino transcurrido por lo cual, donde Dios nos hizo transitar, ¿no?
0: Sí, la verdad que es para muchos serán 2 años, 1 año, 20, claro, 10, sí, 15, 30, 40, los que sean. Es imposible no haber visto a Dios obrar, ¿no?, en la vida de aquellas personas. Vos que nos estás escuchando, uh-huh, si hemos llevado a la práctica lo que hemos aprendido continuamente, ¿no?, en la JTA, que es trabajo. Y bueno, justamente siempre he apuntado a esto, ¿no? En lo que es la aplicación de la palabra de Dios, no solamente escucharla y aprenderla de oídas, sino también llevarla a la práctica, ¿no? Sin duda alguna que tenemos muchas, o deben haber muchas experiencias que hemos conocido, y cuántas habrán que no conocemos, ¿no? Pero que son realmente y hablan de lo que Dios puede hacer en la vida de personas que solamente se disponen a creer. A creer y, por supuesto, también poder hacer, ¿no? Así que, bueno, han sido seguramente 40 años que tendrán, seguramente cada parada, ¿no? Por decirlo así, cada desafío a lo largo de esta historia, que seguramente no hay otra palabra que simplemente agradecimiento a Dios. Obvio, por cada claro. una de las circunstancias y las situaciones que se han vivido. De tensión, ¿no? Es como una especie de película, ¿no? Como una película tiene sus diferentes momentos, ¿no? De uh-huh. tensión,
1: claro,
0: de,
1: claro que
0: hasta
1: sí.
0: de terror quizás en algún momento,
1: sí, sí,
0: ¿no?
1: Obvio, obvio.
0: Y demás, pero qué bueno saber que cuando se emprende este camino sabemos que hay un final feliz. Y eso es lo más importante. Si perseveramos, como aprendíamos de las uh-huh. siete iglesias, ¿no? De la iglesia, cuando hablábamos acerca de lo importante que es, ¿no? Es perseverar para vencer, por supuesto, y ver cuánto Dios puede hacer si vencemos. Iremos viendo seguramente cómo Dios nos va dando victoria a lo largo de cada mes, de cada año y demás, y de cada día, podríamos decir, porque cada día trae su propio afán, cada día seguramente trae su propia preocupación, el trajín de cada día, ¿no? Que vive. El pastor siempre habla de cuando saluda, ¿no? Aquellos que no se ven, aquellos uh-huh. que trabajan en silencio. Y es una gran verdad, ¿no? Que es esa lucha, esa batalla que se libra todos los días en la JTA, ¿no? Para muchos será un fin de semana, que está bien, ¿no? Obviamente, aquellos que llegan el fin claro. de semana y después entre semana tendrán sus labores, sus trabajos. Pero hay un grupo de personas que quizás no los ven, no los conocen, pero que trabajan a diario, ¿no? Todos los días, levantándose muy temprano y acostándose seguramente muy tarde también, que tienen que lidiar día a día con diferentes cosas, ¿no? Que se van presentando en el desarrollo de la obra del Señor, para seguramente sostener lo que ustedes están viendo ahora, lo que están escuchando. Totalmente. Todo lo que les llega a ustedes a través de las redes sociales, hay contenido, hay trabajo, y atrás de eso todavía hay personas que trabajan para sostener todo eso, ¿no? Hay personas que quizás lo realizan, lo producen y demás, pero atrás hay gente que está trabajando arduamente y continuamente para sostener, para generar el recurso. Ayer el pastor decía, ¿no? De que no nos podemos quedar solamente con una cosa. Se puede hacer esto, se puede hacer lo otro. Cuando se habla de sostener y anunciar el reino de Dios, evidentemente, a través del trabajo, de ese arduo trabajo, ¿no? De que tanta persona realiza cada mañana, cada tarde, todos los días. Por eso decimos, aquellas personas que no las ven, no las conocen, y no sé si las van a conocer quizás en algún momento, ¿no? Pero sí seguramente serán conocidas y son conocidas por Dios. Y un día quizá nos sorprendamos, ¿no? El día de mañana, cuando estemos en las moradas eternas, de cuán valiosas y cuán uh-huh. importantes fueron esos pilares que sostuvieron con su trabajo. Es Dios quien sostiene, quien provee, pero digo, aquellas personas que, bueno, trabajan arduamente, continuamente, embarrándose, ensuciándose sí. y demás, para que ustedes hoy puedan ver, puedan escuchar, puedan recibir, puedan, bueno, hacer tantas pero tantas cosas, que son parte de esta enorme y gran familia que trabaja arduamente todos los días ininterrumpidamente, de lunes a lunes. Y eso también está bueno, ¿no? Detrás de todo eso hay mucho, mucho trabajo, y son parte, ¿no? De aquellos uh-huh. que todos los días también realizan diferentes labores en diferentes áreas, ¿no?
1: Totalmente, y eso habla de la importancia de haber entendido esa función de trabajar también como cuerpo, ¿no? Porque como iglesia somos parte también del cuerpo de Cristo, es a lo cual fuimos llamados también, como lo decía Pablo, vosotros son el cuerpo de Cristo, y cada miembro, cada uno en particular, son muy importantes. Por eso estos 40 años también tiene que ver con cada familia que ha pasado, cada servidor, cada persona que, bueno, dejó también de lo suyo para trabajar, para obrar de un montón uh-huh. de maneras. Y bueno, para hoy lograr ser esta iglesia como Dios quiere, ¿no? O por lo menos estamos en esa tarea, como siempre dice nuestro pastor, de hacer las cosas como Él quiere hacerlas, claro. como Él se merece, con toda excelencia, con todo ese amor, esa dedicación, porque así Dios quiere también las cosas, ¿no? Y nos ha permitido, bueno, empezar a encaminarnos de hacer las cosas como realmente Él quiere hacerlo. Y una de las cosas es también trabajar como cuerpo, trabajar como equipo, sabiendo que cada uno tiene un lugar, tiene una tarea, tiene una función, una tarea específica. Cada uno aporta, indudablemente, desde donde ha sido asignado. Sea cual sea el área también específica, hay un montón de áreas que hoy en día podemos hacer mención que a lo largo de estos 40 años le dieron forma. Podríamos estar a largo rato mencionando, pero cuántas gente que, bueno, permitió que la JTA pudiera llegar tanto a cárceles, a hospitales, a lugares también muy importantes de toma de decisiones. De saber que estuvieron presentes ahí con los más necesitados, en diferentes barrios, en sanatorios, asistiendo, ayudando. Bueno, el DAS obviamente es uno de las áreas también que han trabajado codo a codo para estar cerca y atender las necesidades, las carencias, primeramente internas y después externas también de una familia, de una persona, los que están en situación de calle. Bueno, es tremendo la labor. Ni hablar, por supuesto, de lo que cuando hablamos de la educación, del instituto, de los que están en el cuerpo de Melquisedec, que cada día y cada semana nos llevan por medio de esa excelencia, ¿no? Por medio de la alabanza, la música, bueno, nos traslada a un lugar extraordinario. Eso es trabajo, es labor, es inversión, tiempo y demás, ¿no? Así que, bueno, uno de a poco va recordando y refrescando todo lo que Dios ha hecho y lo que hoy somos y lo que hoy nos toca, por supuesto, levantarnos, comprometernos, porque Dios nos ha dado todo, indudablemente, claro. Acá en la JTA por trabajo, Dios también fue añadiendo y fue aportando. Bueno, los medios son una muestra también de eso y que nos compromete también a todos utilizarlo como corresponde y saber que, bueno, podemos llegar a tantos lugares.
0: El gran laburo de los Yemá Familia ahora, ¿no?
1: Sí.
0: Anteriormente grupos familiares y demás, pero también una gran labor, un gran trabajo, ¿no? Un proyecto, plan de trabajo que tiene la JTA en diferentes comunidades, ¿no? O sea, me refiero a lo que pasa en los barrios y demás, para aquellos que trabajan arduamente también todos los días, ¿no? Invitando a personas, llevando, enseñando la palabra de Dios, ahora en los Yemá Familia, ¿no? Ese gran laburo que realizan todos los días, ¿no? Que hacen que, bueno, cada fin de semana podemos vivir realmente una fiesta y que cada vez más personas puedan conocer a Dios, puedan entregarle su vida a Dios, ¿no? La verdad que han hecho también un gran, y hacen un gran trabajo, y son parte seguramente de esta historia de la JTA, ¿no? Los que han trabajado y los que trabajan siendo líderes de los Yemá Familia ahora, sean hombres, sean mujeres, también jóvenes y demás, que han hecho una labor realmente impresionante, ¿no?
1: La verdad que sí, es una tarea y, bueno, por supuesto, una gran responsabilidad de poder sostener y permanecer, sobre todo, ¿no? Que no hay mayor desafío que es justamente permanecer en la palabra de Dios. Y esto creo que es lo que nos incita y lo que nos enseña también la JTA. Los tiempos están recontra difíciles. No lo vamos a negar, obviamente, porque todo el tiempo el hombre, el sistema nos va empujando todo el día. Y creo que el mayor desafío de nuestra iglesia ha sido permanecer en la palabra de Dios. Y con eso después ir creciendo, ir avanzando, porque es a lo que realmente Dios nos ha llamado. Así que, bueno, indudablemente que estamos también felices por eso. Y, bueno, con la responsabilidad, la meta, el desafío de seguir creciendo, de seguir avanzando hasta cuando Dios diga basta, hasta cuando Dios venga a buscarnos y seguramente como iglesia, bueno, prepararnos también para ese acontecimiento que, bueno, tanto tiempo estamos esperando y anhelamos que es ese momento donde Dios viene a buscar también a su iglesia. Indudablemente que trabajamos también para ese momento. Bueno, dice por acá, bendiciones familia, a toda la JTA, feliz aniversario. Bueno, dice, más que agradecida por permanecer en esta iglesia, por permanecer en esta familia. Ya son 8 años que voy a la iglesia. Mirá vos,
0: Mirá claro, qué bueno.
1: Cada uno va sacando su cuenta en estos 40 años, cuánto lleva. Ya son 8 años que voy a la iglesia y solo decir gracias.
0: Claro.
1: Totalmente. Gracias, Padre Eterno, y gracias a toda la familia pastoral también, que se suma también al saludo. Dice, hola, buenos días, chicos. Soy Marcia. Hola, Marcia.
0: Marcia.
1: Hermosa programación. Dice, feliz aniversario. Dice, sí, recuerdo mis primeros pasos en la iglesia. Es con mis padres, quienes de niños nos llevaban los domingos a Colonia y nos levantaban a las 5 de la mañana. Mirá qué lindo recuerdo, ¿no? Uh-huh. A las 5 de la mañana para llegar a tiempo, aunque íbamos durmiendo en el camino y nos despertábamos cuando llegábamos. Claro, mirá.
0: Linda época.
1: Es sí. verdad, qué linda época. Sí. Y acá me imagino que son ya chicos.
0: Claro.
1: Ya grandes y tendrán también ese recuerdo.
0: Más de 35 tiene seguro.
1: Seguro. Donde, claro, lo llevaban los padres a las 5 de la mañana. Claro. Así, todos dormidos y recién, claro, se despertaban entrando a la iglesia. Aunque íbamos durmiendo en el camino, nos despertamos cuando llegábamos. También recuerdo la escuelita, también afuera. Y qué lindo que fue todo, Qué bendición ver todo el progreso, exactamente, y eso es lo que nos alegra, evidentemente, todas las cosas que nos ha permitido crecer. Bueno, saludos y bendiciones. Bueno, muchas gracias, Marcia. Te mandamos un abrazo eterno también para vos, Bueno, hola, feliz aniversario, dice por acá, dice para esta gran iglesia y familia, que el Señor los bendiga y los proteja siempre a todos y que siga creciendo diariamente. Agradezco al Señor y a mí. Señora, que oró tanto para que yo sea un integrante más en esta hermosa familia. Mi corazón estaba duro. Mirá estas experiencias, ¿no? Historias. Estaba duro, no quería saber nada, pero el milagro del Señor hizo una gran obra en mí. Y cada día aprendo más en el camino del Señor. Es hermoso, Duro, pero lindo. Felicidades para la familia pastoral por su inmensa lucha y esfuerzo por nosotros, que la mayoría de las veces somos duros por aprender. Y sí, y también al pastor, por renovar su amor para todos los que estamos en la iglesia. Feliz aniversario, dice a toda la JTA. Gracias por la familia que me diste, Señor, dice por acá. Bueno, no nos manda el nombre, pero bueno, no importa. Igual le dejamos ahí el saludito. Seguramente una persona, una familia agradecida también, ¿no? ¿Cuántos habrán orado también? Como yo me imagino, no sé si será un papá o una mamá, con aquellos que han llegado, viste, qué sé yo, arrancó su esposa, por ejemplo, ¿no? ¿Y cuánto tiempo oró por su esposo? Duro, porque acá dice, claro. Bueno, claro, acá dice, mi señora oró tanto, dice, por un corazón duro que... Me imagino que historia como esta en la JTA debe haber un montón, ¿no?
0: Hay un montón, sí.
1: De esposo que, viste, la dureza, así, no, yo no pienso ahí, no voy a ir a aquella iglesia, ¿qué voy a ir? Y de repente, bueno, Dios transformó su vida y ahora están trabajando, sirviendo, siendo parte con su familia. La verdad que historia como esta deben haber, pero cientos aquí en la JTA. Y bueno, eso habla cómo Dios transforma y cambia. Bueno, un saludo grande. Mira, acá nos dejó el nombre Fabián Chirino.
0: Fabián Chirino.
1: Muy bien, un abrazo grande. Muy bien, Fabián, sí. Te mandamos un abrazo eterno también para vos. Muchas gracias por compartirnos un poquito de la historia acá en la JTA. Bueno, a ver qué más tenemos por acá. Tenemos un audio. Hola, buenos días.
2: Buenos días, chicos. Ezequiel, Dani, ¿cómo están? Dios me lo bendiga. Dios bendiga a Pastor, a su familia. Dios lo bendiga grandemente. Y sí, la verdad que... es hermoso vivir esto que se está viviendo, ¿no es cierto? Del aniversario de la JTA. Y bueno, ahí yo le paso un temita de grandes programas cuando se hacían distintos hermanos que han estado en la radio. Así que si me pueden pasar un poquito nomás, una partecita, Dani Berrío, digamos basta. Así que bueno, la verdad que uno tiene tanto recuerdo, ¿no es cierto? Cuando se hacía el campamento en la colonia. Cuando se empezó la iglesia, cuando todos los hermanos trabajaban ahí desmontando el campo para hacer lo que se hizo. La verdad es que es una experiencia que uno no se la va a olvidar nunca, ¿eh? Y bueno, Dios me lo bendiga grandemente y bueno, será hasta mañana si Dios lo permite, ¿eh?
1: Bueno, muy bien, muchas gracias. Excelente. Luis, Humberto y Dani Berrío. Bueno, después lo podemos escuchar, digamos, basta, ¿cuál es? ¿Cuántos años tiene?
0: No, bueno.
1: ¿Muchos?
0: Sí, muchos, bastante. Digamos, basta de Humberto Vallejos y Dani Berríos.
1: A ver, ¿este es?
0: Ese, claro. Ese tema se escuchaba a esta hora de la mañana, más o menos.
1: ¿Ah, sí?
0: Sí.
1: ¿Cortina de algún programa especial?
0: Sí, en los 80, si no me equivoco.
1: Wow.
0: Yo no estaba todavía acá.
1: ¿No estaba todavía?
0: No, pero lo escuchaba.
1: ¿Quién conducía? ¿No lo recordás?
0: No, no recuerdo bien ahora. Era una... Sí. No me acuerdo bien. Pero sí.
1: Ahí está.
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1: Bueno, muy bien. Este tema le trae recuerdo a Luis.
0: Seguramente.
1: A escuchando la radio, la JTA, por supuesto, en aquellos años. Bueno, muy bien, lindo, lindo recuerdo. Gracias, Luis. Te mandamos un abrazo eterno también para vos. A ver, ¿qué más tenemos por acá? Tenemos más saludos. Dice: hola, queridos hermanos. Quiero felicitar a todos. Los hermanos que permanecen con mucho amor, les comparto una reliquia guardada en los tesoros de mi corazón. Soy Adam Talvez, o tal vez...
0: Cardoso.
1: Ah, perdón. Yo estoy leyendo más. Soy Adán...
0: Talvez.
1: Talvez.
0: Ah, ahí está.
1: Yo pensé que era el apellido.
0: Está bien, está bien.
1: No, no era Talvez. Dice, soy Adán, tal vez no se acuerdan.
0: Claro.
1: Porque ya no estoy con ustedes, pero mi corazón está siempre ahí. Por más de 22 años fui parte de esa gran familia de la JTA. Los amo y amo mi casa donde nací y crecí como hijo de Dios. Feliz aniversario. Bueno, muy bien, un saludo grande para Adán, que nos manda una foto. No voy a poder girarle acá. A ver si... Bueno, muchos han compartido también esta imagen. Uh-huh. Que es como una... Una lámina, un afiche, ¿no? Sí, que habla de los comienzos de la historia, ¿no?
0: Exacto, sí, sí.
1: Escucha, no puedo...
0: Darlo vuelta.
1: Para girarlo, si no lo vemos. Bueno.
0: A ver, sí, es una imagen de la inauguración en el año 86, si no me equivoco, ¿no? Si no me equivoco. Es una como una especie de...
1: De un afiche, ¿no?
0: Claro, un afiche, claro.
1: Donde bueno.
0: Sale la JTA, ¿no?
1: Donde sale la JTA, es verdad. Bueno, muy bien, muchas gracias. Ahora lo vamos a compartir, a ver si la podemos ver. Tema que hay que girarla. Bueno, si no, después la compartimos. Creo que ahora sí.
0: Ahí está.
1: Bueno, esta es la imagen que nos comparten. Es verdad, bueno. ¿Se entregó ese afiche? ¿Se entregaba o estaba pegado en algún lugar?
0: Sí, muchos lo tuvieron, sí.
1: Ajá.
0: Sí, yo lo tengo guardado, en algún lugar está.
1: Ah, ¿también lo tenés?
0: Sí.
1: Mirá que bueno, ahí hablaba...
0: Yo no estaba en ese momento, después lo obtuve. Yo
1: lo...
0: Sí.
1: Bueno, que hablaba de la fundación de la iglesia.
0: Claro.
1: Bueno, ahí se ve en los comienzos, recién inaugurada, lo que fue la iglesia en Colonia Bombal.
0: Sí.
1: Bueno, lindo recuerdo, ¿eh? Muy bien, muy bien.
0: Antes, después, mirá.
1: A ver, antes...
0: Ahora... Ahora sería.
1: Ah, imponente, ¿no?
0: Sí.
1: Hermosa. Mirá, antes y después. Está buena, está buena. El frente, ¿no? Cómo cambió todo, ¿no? Bueno, hoy la iglesia, en toda su extensión, que hace y es parte también de la JTA, y allí en Colonia Bombal. A mí me sorprende cada vez que viste a relata y encuentra el pastor de que gran parte, toda esa parte en adelante era una laguna.
0: Era una laguna, exactamente.
1: Increíble, sí. O sea, uno no se lo imagina, pero tal cual, mirá todo lo que tuvo que haber pasado para, bueno, transformarse en lo que hoy es, en un terreno espectacular y, bueno, darle forma a lo que hoy es nuestra casa, en uh-huh. Colonia Bombal, allí en Don Bosco 7480, que está especialmente hermosa. Cada día está más linda, ¿eh? Bueno, muchas gracias a Dan, que nos mandó acá su recuerdo. Lo cierro por acá. Muchas gracias. A ver, tenemos más mensajes que van llegando. Bueno, algunos audios. Vamos a ir escuchando, tratando de escuchar a todos, porque ahora empiezan a llegar. Dice: hola, muchas felicidades, hermanos. Dice: por cada granito de arena aportado estos años de mi vida en esta hermosa familia, bendiciones. No nos mandan los nombres. Vayan mandando si quieren los nombres, así lo vamos nombrando. Obviamente hay muchas familias representadas. Creo que este es de Javier. Un saludo grande, Javier. Algunos los tenemos agendados, otros no. Pero para que, bueno, podamos ir nombrando todas las familias que están mandando mensajes. Uh-huh. Hola, feliz y bendecido aniversario, Iglesia Jesús te ama. Sabrán mucho que es JTA Jesús te ama, ¿no? Sí, yo creo que sí.
0: Sí, yo creo que sí. Sí, sí.
1: Pero bueno, ahí lo tenemos en el graf. Vos lo pusiste, claro. Iglesia, Jesús te ama, es lo que es la JTA.
0: Claro, claro.
1: Felicidades a nuestro pastor y a nuestra familia por enseñarme y ayudarme. Les cuento, hermanos, como un testimonio que lo encontré en la JTA. Dice, mira, yo llegué con un cáncer de mama. Uh-huh. Y Dios hizo el milagro en mí. Tremendo milagro, ¿eh?
0: Claro.
1: Me dio la sanidad, me sanó de dos cáncer de mama.
0: Tremendo.
1: Wow, increíble, sí. ¿Eh? Mi nombre, bueno, Dios es grande, mi nombre es Verónica. Bueno, muy bien, Verónica. Mirá, en pocas líneas nos contó su claro. testimonio. Muchas gracias, Verónica. La verdad, tremendo milagro, sí, hay que contarlo, obviamente, lo que Dios hizo en tu vida. ¿Cuántos quizás habrán estado en esa situación sin esperanza, ¿no? Decir, sí. Bueno, no, acá, listo, termina todo. Uno piensa siempre lo malo. Y cómo Dios terminó transformando la vida de Verónica. Bueno, gracias, Verónica. Te mandamos un abrazo eterno. Felicidades también para vos. Hola, buenos días. Le deseamos feliz aniversario de parte de Lorenzo y Carolina. Les contamos que, mirá, hace 7 meses empezamos a ir a la JTA.
0: Bueno,
1: muy reciente.
0: Feliz, ¿no? Sí, sí, sí.
1: Pero qué bueno que los chicos se sienten, son parte de la JTA.
0: Obvio que sí, claro.
1: La verdad que muy bueno.
0: Los años no importan.
1: ¿Habrá alguno escuchando que... Ahora escuchamos creo que el más reciente 7 meses, pero no sé, alguno que haya sido... En esta semana, exactamente. Claro. Si hay alguno escuchando y que ya es parte y se siente la parte de la familia de la JTA, que nos cuenten, ¿eh? Acá lleva 7 meses, empezamos a ir a la JTA y Dios cambió nuestras vidas de una manera que no nos imaginábamos, ¿eh? Cuando fuimos la primera vez a la iglesia... Recordamos, chicos, que ese día llovió un montón, llovió mucho. Llegamos a nuestra casa, pero re embarrados. ¿Y saben qué? Eso nos pasó 3 sábados seguidos.
0: Mirá
1: lo que cuesta, ¿no? Seguir a la... Bueno, queremos mandar saludos a nuestro grupo familiar, Las Violetas. Bueno, muy bien, un saludo de ahí grande para la hora llamada de... Las Violetas, feliz aniversario, bendiciones. Bueno, mira vos, nos cuenta su experiencia. 7 meses, llegaron en un día de lluvia, terminaron embarrados y así, tres sábados seguidos de la misma manera. Bueno, linda anécdota también para compartir. Bueno, a ver qué más tenemos por acá. Hola, buenos días.
4: Buenos días, hermano Daniel. Buenos días, JTA. Buenos días, Naciones. Hay un temita que es un chiquitito, Juan Galón. Es que gracias, Señor, le damos por estos 40 años y bueno, por los años que hemos conocido a nuestro Señor Jesucristo, por habernos dado la salvación del alma y bueno, que Dios les bendiga, adelante y oremos los unos por los otros y que Dios les bendiga, hermanito, y felicidad. Gracias al Señor, hermano, que estamos vivos y eso.
1: Bueno, muy bien, muy bien. Muchas gracias, gracias. También felicidades para usted, siendo parte también de la JTA. Muy bien, excelente, muchas gracias. dice por acá, a ver, tenemos un audio. Hola, buen día. Hola.
5: Buen día.
0: Buenos días.
5: Buen día, JTA.
1: Hola.
5: Feliz cumple. Espero que este día sea de bendición para todos. Hace 13 años que asistí a la iglesia. Me llevó mi hermano José Luis Holguín, y la verdad que mi vida cambió totalmente, totalmente. Vivía en el mundo, con las costumbres del mundo, con la vida del mundo, y de a poquito todo fue cambiando a través de la palabra. Nuestro pastor tiene el Espíritu Santo a través de él. Y no hay nada mejor que nos pueda pasar, ya que todas las cosas que Él nos enseña, que Él nos da sábado a sábado, y luego en la semana los chicos la charlan y la aclaran, y los días martes y los días jueves, es tan importante y tan bonito poder escucharlo y poder escuchar sus contestaciones a cada pregunta que les hace la gente, que le hacemos todos, y es una gran bendición. Que Dios lo bendiga. Cuídese mucho, pastor, cuídese mucho, que Dios lo bendiga en sus proyectos, que Dios lo bendiga en todas las cosas que haga, y de todo corazón, porque vemos los resultados día a día en nosotros mismos, porque nuestro corazón, nuestra alma, nuestra forma de ver las cosas, nuestra forma de vivir, cambia. Y eso es una grandeza tan linda, tan hermosa, que sinceramente no hay cómo agradecerle a Dios solo con nuestras acciones. Así que muchas bendiciones, feliz cumple y que Dios los bendiga a todos en general, a todos los que trabajan en la JTA, a todos. Muchas gracias. Soy Liliana de Colonia Bombal.
1: Bueno, feliz cumpleaños. Muchas gracias. Igual también para usted, Liliana. Le mandamos un abrazo eterno. Bueno, muchas gracias por el audio. Excelente. Muchas gracias. Muy amable. Por tomarse también esos minutitos también para saludar a la gran familia de la JTA. Tenemos más por acá. A ver qué dice. Bueno, hola, feliz aniversario, chicos, a la familia pastoral. 23 años llevo ahí, Bueno, muchos años.
0: Muy bien, sí,
1: 23
0: sí.
1: años, Y Dios me llevó a la igle. Y ahí me quedé. Y sigo trabajando para el Señor. Mil bendiciones, chicos. Que Dios nos siga acompañando como lo hace. Gracias por ser mi compañía cada mañana. Bueno, gracias a usted por acompañarnos también. Hola, querida familia de la JTA. Feliz cumpleaños. Que Dios los bendiga a todos. Y a toda la familia pastoral por estar siempre. Bendiciones eternas de parte de Jeremías, Luz y Mónica Salvatierra. Manda también este saludo. Muy bien, muchas gracias ahí por el saludo. Hola, buen día. Qué bendición, 40 años. Gracias a toda la familia de la JTA. Abrazo eterno a todos. Sigamos firmes, Bueno, muy bien, muchas gracias por los saludos, por los audios que van enviando. También a ver si me quedo uno por acá. Hola, buenos días.
6: Hola, buen día, JTA. Bendiciones para todos. Quería saludarlo, feliz aniversario. Y bueno, yo no tengo mucho tiempo ahí en la JTA, hacen aproximadamente 3 meses más o menos. 3 meses. Y bueno, feliz porque Dios ha hecho, en ese tan corto tiempo, ha hecho muchas cosas por mí. Así que agradecido a Dios. Y bueno, feliz aniversario.
1: Muy bien.
6: Y bendiciones para todos.
1: Bueno, muy bien, muchas gracias. Bien. Gracias a usted también por mandarnos su audio. 3 meses,
0: Sí.
1: Hace poquito que es parte también de la JTA y por supuesto ya es parte de esta gran comunidad. Partícipe también de estos 40 años que celebra también nuestra iglesia. Dice exacto, chicos, la iglesia de Colonia tiene 40 años. Claro, como yo nací un 6 de agosto de 1986, así que miren. Si uno no se acuerda de lo lindo que era. Claro, Luis hace mención de los campeonatos entre los hermanos de la iglesia. Un día jueves ganamos 4 partidos. Mirá qué memorioso Luis,
0: Sí.
1: Ganamos 4 partidos y el que ganaba se llevaba chori. Muy bien. Jugábamos, dice papá Luis, yo Luisito, Marcelo, Barrera, Vilca, Raúl Bedia, Adolfo. Ah, ¿se acuerda de la formación? Todo.
0: Mirá vos.
1: Qué linda la canchita, que está en Colonia. Antes era sin césped, así que cuando te caías, imagínate qué lindo que la pasabas. Bueno, siempre darle gracias a Dios, a nuestro papá, a nuestro maestro de enseñanza acá en la tierra, que es nuestro pastor Abraham y a toda su familia. Gracias. Por todos estos años, dice Luisito Sosa, que nos mandó acá también su audio. Hola, buenos días.
7: Bendiciones, Daniel, Ezequiel.
1: Hola.
7: Que el Señor me los bendiga. Decirles feliz aniversario a la JTA. Es una alegría y una bendición inmensa tenerlo al pastor. Ayer estuvo muy hermoso. A mí me es difícil a veces mandar mensajes por lo ajetreada que es mi vida ahora mismo. Con la comida, pensando que mi nieta iba al jardín, ahora me sale con que no tiene clase. Y bueno, nada. es una alegría inmensa tenerlos ahí en la radio. Sí, qué hermosa fue la mamá del pastor, una mujer llena de bendiciones, una mujer que nos dio, ¿no?, al pastor Abraham Aquino. Y yo iba aquellos años cuando iniciaba temprano la iglesia, los hermanos venían a buscar casa por casa a los que iban. Yo los cargaba a mis niños que eran chiquitos, en invierno los envolvía con una manta, los subía arriba en ese frío, pero no dejábamos de ir. Y hubo circunstancias que me alejaron de la iglesia, tuve que irme. Y al irme, mis hijos dejaron de ir. Yo dejé de asistir a la iglesia. Pero Dios siempre nos espera con los brazos abiertos día a día. Así que esta vez, una vez que volví a regresar, dijo, no lo vuelvo a dejar. Estoy en esa lucha donde mis hijos vuelvan a asistir. Y no pierdo las esperanzas donde mis hijos me digan, mamá, así estamos nuevamente, ya que mis hijos ya se han hecho grandes, soy abuela, me han hecho abuela. Estoy en eso de presentar a uno de mis nietos en la iglesia, a ver, espero en Dios se haga y pueda llegar a presentar a uno de mis nietitos en la iglesia. Y bueno, Dani, yo soy Mérida, acá de kilómetro 8. Saludarlos y desearlos feliz aniversario a la radio, a la iglesia, y que el Señor me los bendiga.
1: Bueno, muy bien, algunos de los mensajes que van llegando aquí al 261-3842-553. 261-3842-553, nuevamente lo reiteramos.
0: Bien.
1: Bueno, sus mensajes en este día especial, la JTA 40 años, ¿eh? Bueno, muchísimo, sí, realmente para aportar, y agradecido también a todos los mensajes que van llegando de a poquito aquí a nuestra casilla de mensajes, a nuestro número de WhatsApp también. Bueno, lo pueden hacer también, está en el chat de YouTube, también lo pueden hacer.
0: Tenemos algunos, por aquí, si querés, hacemos un espacio y les
1: dale, contamos. Vamos.
0: Dale. ¿Sí? Tenemos a Primitiva, que dice, feliz de estar en la JTA. Que Dios se los bendiga, gracias a la familia pastoral, más a Dios, por formarnos y ayudarnos. Dice también Roberto Leiva, hola familia JTA, feliz aniversario. Yo le doy gracias a Dios por mi madre María Cayo, que me dijo que por ella conocí la gran familia de la JTA. Mandamos un abrazo eterno desde Puerto Madre. O sea, la madre lo llevó a conocer al señor y bueno, nos saluda desde allá. Buenos días, bendiciones a todos, dice Lalo Cornejo, feliz aniversario. Dice, saludos a nuestro pastor y a su familia, un abrazo eterno para toda la JTA, gracias por darnos la enseñanza de la palabra del Señor. Un abrazo grande de parte de Lalo Cornejo. Zulma dice por acá, Shalom, amada familia de la JTA, feliz aniversario, JTA, que Dios los bendiga a todos, a la familia pastoral, por la obra que hicieron y hacen y harán por el pueblo de Dios. Hace 16 años que pertenezco a mi amada iglesia, dice por acá Zulma. Y bueno, serían los mensajes que nos han llegado hasta ahora.
1: Bueno, muy bien, muchas gracias, Dani. También a todos los que, bueno, se van sumando y van ingresando al chat y van dejando sus mensajitos. Por supuesto, vamos a leerlos a todos y escucharlos también. Seguramente hay muchísimo todavía para sumar, para aportar y para contar. Obviamente todo lo que Dios ha hecho a lo largo de todos estos años aquí en la JTA y nuestras vidas, nuestra familia, que son parte, por supuesto, de esta comunidad, de esta familia hermosa. Buenos días, amada JTA, feliz aniversario. Doy gracias a Dios por llevarme a su casa hace 7 años ya. Gracias, querido pastor, por tanto esfuerzo y por llevar el reino también a cada hogar. Bueno, buenos días, radio, dice otro mensaje. Quería saludar a la familia pastoral y bueno, feliz aniversario. El grupo Nícidos y el hogar Santa Marta, bendiciones. Bueno, muchas gracias de ahí también por los saluditos a esta hora del día. Bueno, muy bien. Tienen tiempo de enviar, por supuesto, también sus mensajes. Nosotros nos vamos a quedar disfrutando también de esta linda música. en estos 40 años que está cumpliendo y lo que Dios nos ha permitido llegar hasta este momento. Gracias a Dios siempre. Y acá nos vamos a quedar junto a todos ustedes compartiendo este día especial con todos ustedes.

0: Bueno, muy bien, damas y caballeros, 12 del mediodía, ya 47 minutos en toda la República Argentina. Nosotros aquí en la provincia de Mendoza estamos transmitiendo en vivo en este 40 aniversario, 40 años de la JTA en este 12 de agosto del 2026. Bueno, y lo vivimos, lo disfrutamos junto a la gran familia, la comunidad que son todos ustedes, obviamente. Bueno, ¿cómo está afuera? Vamos a ver cómo está el cielo mendocino, cómo está la temperatura en esta jornada de día miércoles.
1: Bueno, vamos a hacer un F5 y vamos a contarles a esta hora de la mañana, mediodía, perdón, cerca de la tarde, 8 grados 7 décimas, va subiendo de a poquito, está parcialmente nublado. Tenemos sensación térmica, 8 grados una décima, no es mucho lo que cambia, pero bueno, eso es lo que nos indica el servicio meteorológico para el día de hoy. Va a continuar así, con cielo mayormente nublado para la tarde. No hay pronóstico ni de lluvias ni de nada por el estilo, por lo menos en los próximos días. Las temperaturas máximas van a comenzar a subir a partir del día de mañana.
0: Bueno.
1: Hoy se esperan, como te mencionábamos recién, 12 grados, mañana 14, el viernes 16, sábado 16. Y después atento, ¿no? Porque para la semana que viene se espera nuevamente un frente frío que ingrese a nuestro territorio, que llevaría las temperaturas nuevamente, una situación de fresco, muy frío por la mañana.
0: ¿Algo más? ¿Cuándo se abre el túnel? ¿Es incierto eso o no?
1: Bueno, la verdad que espero por el bien de toda la gente que está siendo afectada, que sea pronto, sea rápido, ¿no? Pero bueno, viste que en alta montaña la situación sigue bastante complicada, ¿no? Pero
0: está difícil.
1: ¿Hay un número? ¿Se ha dado una fecha?
0: No. No, porque además claro, se espera también ese frente frío que podría también acompañar justamente el cambio de temperatura en alta montaña. Claro. Están esperando eso, ¿no? De que por lo menos se abra una ventana de buen tiempo para, bueno, poder habilitar el paso internacional. Pero vamos directamente ya al mes, ¿no? Con un túnel cerrado, ¿no? Y ya, bueno, ya rozando de casi el dato

0: récord del cierre del túnel internacional. Pero bueno, las condiciones del clima tampoco son favorables en alta montaña. Bueno, ahí está, para repasar un poquito todo lo que tenemos en materia meteorológica, ¿no?, aquí en la provincia de Mendoza. Lo cierto es que hoy, pese a la cómo esté también el tiempo, hoy la familia se reúne. Vamos a estar, por supuesto, reunidos en la hora llamada, claro, en familia, como lo vamos a tener el día de hoy. La agenda nos marca justamente todo lo que va a suceder en esta jornada, en la cual ustedes pueden ser parte, por supuesto. Si no son todavía de una hora llamada, lo pueden hacer a partir de hoy. Se tienen que comunicar con nosotros, los anotamos, los inscribimos fácilmente, rápidamente, no cuesta nada. Y bueno, y hay más. Seguramente ya va a ser parte, sí, de esta gran labor, esta gran tarea que, bueno, ha implementado también la JTA hace ya varios años, ¿no? Por supuesto, en este año, sumado también la hora YEMA también en familia, pero bueno, se viene trabajando de hace muchos años, ¿eh? La JTA se trabajó siempre con los grupos familiares, ahora reitero la hora YEMA también en familia, lo que nos da la posibilidad de ese contacto directo con la familia, con el hogar, con los, sí, departamentos que están reunidos, y ahí van líderes, colaboradores de la JTA llevando el mensaje, la palabra de Dios. Ahora reitero la hora YEMA en familia, que es la importancia de escuchar la voz de Dios en este tiempo, estudiar las escrituras, profundizarla, sin lugar a duda que eso ha dado, pero resultados extraordinarios, ¿no? Muchas familias que, sí, dieron sus primeros inicios siendo parte de un grupo.
1: Sí, claro, sí, por supuesto, grupo familiar.
0: Que quizás muchos no iniciaron viniendo acá a la iglesia, pero sí, sí, que se con una invitación que llegó, claro, a través de un grupo.
1: Dieron sus primeros pasos en un grupo familiar.
0: En, ¿no?, un grupo familiar, y que bueno, de ahí en más empezaron a sumarse y son parte también de esta gran familia también. Así que bueno, para dar cuenta de lo importante que es asistir a una hora a YEMA, va a ser de vital importancia también para tu vida, por lo que hablamos, por lo que compartimos, lo que aprendemos. Tiene el objetivo también central de poder formar, de fortalecer hoy en día la vida de una persona, la vida de una familia, de un hogar también, así que indudablemente que está buenísimo. Sé de ser parte, así que bueno, aprovechen también esta oportunidad que tienen de ser parte. Bueno, también ya mañana con las actividades también en JTA Instituto, también la hora llamada también en familia, que se replica también en algunos hogares también mañana. Bueno, y así nos prepararemos seguramente para el día viernes, sábado y domingo, que se vendrá en la segunda parte de la semana. Y bueno, ya entrándonos a todas las actividades que tendremos después a posterior. Pero tenemos linda, interesante actividad, momento para también compartir con todos ustedes aquí en la JTA. Bueno, tienen tiempo de comunicarse con nosotros, un montón de audios que nos han llegado. Muchas gracias también por eso, no queremos quedarnos con nada. Bueno, feliz aniversario para todos en la JTA, mi agradecimiento a Dios. Y a todo, y obviamente también a nuestro pastor, dice por acá, a su familia, simplemente gracias por estos años que me acompañó, gracias al Eterno. Bueno, muchas gracias, gracias también por ese mensaje. Tenemos por acá, hola, buen día.
2: Buen día, Dani, buen día, ese.
1: Buenos días.
2: Y también a todos los hermanos de allí, de la radio. Que Dios me lo bendiga a todos y feliz aniversario. También un saludo especial para la familia pastoral y para todos los hermanos de la JTA. Que Dios le bendiga. Soy la mamá de los chicos Pizarro y que Dios le bendiga a todos.
0: Muy bien, un saludo grande ahí para la hermana,
1: sí,
0: para la mamá de los Pizarro, que son ¿cuántos?
1: Varios. Son un montón, son varios, así que una familia realmente grande, que se ha ido multiplicando, ¿viste? Porque los chicos, claro, han tenido sus hijos y demás, así que la familia igual. Pizarro es grande, ¿no?
0: Tal cual. Un saludo grande ahí para la familia Pizarro y para la mamá, obviamente, claro, que la encargada de mandar también el saludo como corresponde a toda la JTA. Hola, muy buenos días, chicos, que Dios los bendiga. Saluditos a mi familia, también a la familia pastoral. Hace 10 años que estoy en mi amada y bendecida iglesia. Siempre agradezco a Dios por permitirme ser parte de la JTA. También doy gracias a mi hija Ailem, que por ella conocí, amo a mi amado Dios. Gracias por enseñarles todo a mi amado pastor. Muchas bendiciones a mi amada pastora, a sus hermosas hijas. Gracias a ustedes, chicos, que día a día están dando la palabra en la radio. En mi casa, cuando estuve internada, los escuchaba y nos daban también aliento, dice, para seguir luchando día a día con hermosas alabanzas. que ponen un fuerte abrazo. Soy Claudia Villafañe. Saludos, feliz aniversario a la JTA. Mi hogar, dice por acá. Bueno, muchas gracias, gracias por ese texto. Tenemos gracias, saludos de todo corazón, dice, gracias a Dios por darme vida y vida en abundancia. Desde la JTA agradezco mucho a Dios, al Padre Abraham Aquino, a su esposa, a la pastora Esther y también a toda la familia, a la iglesia JTA. Bueno, feliz aniversario, saludos con alabanza Sion, versión JTA. Bueno, muy bien, saluda también, deja también su mensaje, muchas gracias. Tenemos por acá Dani S, saludos a la familia pastoral, que Dios lo bendiga muchísimo. Felicidades por estos 40 años, que Dios los siga dando esa fuerza inagotable. Bendiciones. Dice, les cuento, mi papá llegó a coser, dice por acá, a la iglesia de Las Cañitas. Mirá vos, bueno, alguna parte de su historia seguramente relacionado con su papá. Bueno, muy interesante. Bueno, muchas gracias por compartirnos ese pedacito de anécdota. Bueno, tenemos por acá, dice, hola, feliz aniversario, pastora, la familia pastoral y a toda la iglesia que usted ama. Gracias a Dios por haberlos conocido, ser parte de la gran familia de la JTA. Dice, nunca me voy a olvidar el primer día que llegué. Dice, mis primeras reuniones fueron a la iglesia de Las Cañitas. Mirá vos, ¿cuántos años? Muchos años, Dice, mis primeras vigilias eran toda la noche allí en la iglesia. Viajamos 2 horas para llegar con frío, con calor, pero el corazón siempre dispuesto a servir y a recibir la bendición del Eterno. Solo doy gracias a Dios por sus vidas. Son una enorme bendición para mí y también para mi familia, dice por acá. Los amo muchísimo. Bueno, que la bendición de lo alto sobreabunde en su vida y también en su familia. Bueno, soy Mariana, dice por acá. Mariana, bendiciones. Bueno, muy bien, muchas gracias,
1: Mariana. Saludos grandes para Mariana.
0: Por compartirnos parte también de su historia, ¿no? Allí en las Cañitas, que fue los comienzos de la JTA, Bueno, muchas gracias. A ver qué tenemos por acá. Bueno, este ya lo leí. Sigo por acá. Tenemos otro audio. Hola, buenos días.
3: Hola, Dani S. Bendiciones. Saludos a todo el radio.
1: Teo.
3: Saludos a la familia pastoral. Un abrazo eterno. Dios le bendiga un montón. Y también un abrazo eterno también que estén en su casa los hermanos, los que están en multimedia, los que también que están sirviendo los viernes también. Bueno, Dios lo bendiga a todos. Buen día. Espero que el pastor sea muy considerado con nosotros para el Día del Niño el domingo. Algo que en buffet nos deje algo para el Día del Niño.
4: Saludos a Dani a ese. Saludos a toda la radio. Que cocine muy rico. Que cocine muy rico.
0: Bueno, muy bien, muchas gracias, Teo y Mili también. Bueno, a ver qué más tenemos por acá. Feliz aniversario a la familia de la JTA. Dice, crecí en esta amada iglesia, gracias a Dios por este lugar y por una familia y miles de servidores que cada día permanecen en la fe. Bueno, muchas gracias, gracias por el mensaje también. Bueno, a ver qué más tenemos por acá. Hola, buen día.
5: Felices cumpleaños, pastor. Que Dios te dé vida larga para que me sigas enseñando.
0: Muy bien, muy bien. Un saludo grande. No sé el nombre de la pequeña que manda siempre audios. Bueno, ya nos vamos a enterar. Muchas gracias igual por el saludito. Algunos de los tantos mensajes que bueno fueron llegando y que fuimos compartiendo a lo largo de toda la mañana. Igual tienen tiempo de mandar. Tenemos
1: tienen
0: todo
1: la tarde,
0: el día.
1: Tienen todo el...
0: Sí,
1: lo que resta del día.
0: Exactamente. Recuerden que hoy está Vane a partir de las... de las 4 de la tarde, claro. Por supuesto, haciendo la tarde ilimitados, así que ahí también pueden enviar sus mensajes, no hay ningún problema, los leemos a todos. Dice, perdón, era conocer. Es claro, sí me pareció raro, no era conocer, era conocer. Perdón, capaz yo lo leí mal. Sí. Bueno, muchas gracias igual por el mensaje que tenemos por acá. Bueno, no, nos comparte por acá. Bueno, un comentario dice: chicos, la única solución en invierno para los camiones en la montaña es el tren, como era antes.
1: Claro.
0: Hay trenes ahora que llevan camiones enteros, ¿eh? Bendiciones, sí, para toda la JTA, a la radio y la JTA, ¿eh? Bueno, en fin, sí. La verdad que los trenes, lo que se usaba, no,
1: totalmente,
0: era lo más efectivo. A ver, sí, ¿había nevadas como ahora? Yo me imagino que sí. Y el tren pasaba como si nada, ¿eh? O sea, claro, el tren que cruzaba también a Chile pasaba todo el tiempo, todo el año, sin ningún problema, ¿no? Eso a veces es lo que uno a veces cuesta entender, cómo aún a través de los años, antes en otro tiempo no había inconveniente y ahora, bueno, un mes cerrado el túnel internacional, una locura. Pero bueno, más allá de las inclemencias del tiempo, ¿cuánto no se hizo tampoco en inversiones en este paso internacional tan importante, por supuesto, para el comercio, para el tránsito, para todo, ¿eh? Bueno, muchas gracias. Gracias. Bendiciones para todos allá en la radio y también en la iglesia. Nos manda también este mensaje. Muchas gracias. Bueno, a ver, tenemos otro audio por acá. A ver, ahora sí.
1: A ver.
0: Hola, buen día.
6: Yo soy la amiga de la Vanessa y me llamo Tania.
0: Tania.
6: Mi hermana se llama Scarlett, también su amiga de la Vanessa.
0: Muy bien. Mirá, ¿sos muy amiga, bien. Amiga, son amiga de Vane?
1: Sí, me parece que sí. Me parece
0: ah,
1: que
0: la acompañan en la tarde, sí, a Vane, sí, también.
1: Sí, sí, es cierto, sí, sí, mandan
0: muy
1: mensajes.
0: Bien, muy bien. Entonces, para Tania y para Scarlett. Muy bien, ¿eh? Un saludo. Gracias, Tania, ahí por siempre nos manda audio al pastor y ahora, por supuesto, el saludo aquí en la JTA, ¿eh? Bueno, muy amable, muchas gracias. Bueno, ahí está, ¿eh? ¿Alguno? ¿Te quedó algo por ahí?
1: Sí, sí, dale, tenemos algunos mensajes. Tenemos a Claudia Moreno que dice por acá, lindo contenido, que Dios se los bendiga. Bueno, dice, los escuchamos siempre. Tenemos a Noelia que dice, chicos, bendiciones para todos, feliz cumple. ¿Cómo expresar lo que Dios ha hecho en mi vida? Dice por aquí. Olga dice, buenos días, feliz aniversario, Iglesia Jesús te ama. Yo asisto hace 9 años. Es un placer y una bendición de Dios y un abrazo eterno a la familia pastoral. Shalom a todos. Zulma, mi madre comenzó en Las Cañitas. Yo conocí el terreno un día que hicieron la presentación del terreno. Dice, donde está hoy la primera iglesia, Amada, se llama mi madre. Amada se llama mi madre. Ella ya está en la presencia del Eterno. Bueno, es lo que nos cuenta por aquí Zulma. Le mandamos, bueno, un abrazo grande.
0: Gracias.
1: Nos comentaba un poco eso. Y estaríamos al día por acá, Ezequiel.
0: Bueno, muy bien. Nosotros estamos llegando al final. Por supuesto, tenemos el tema de la semana para seguir profundizando. Lo vamos a continuar hablando también durante la tarde en el día de hoy. Pero también mañana tenemos, mañana tenemos la hora es aquí, por supuesto, en la transmisión de la mañana. El programa del pastor, obviamente, como cada día martes y día jueves. Mañana vamos a seguir profundizando el tema de la semana. Estamos hablando del soborno.
1: Claro.
0: No se olviden de este tema, la verdad que ha dado muchísimo que hablar, porque bueno, de alguna forma hemos incursionado también en esta actitud, carácter, en este, obviamente, que ha tomado también el ser humano, que lo ha incrementado, lo ha incluido en su vida diaria, y lamentablemente le ha hecho pagar algunas consecuencias. Las consecuencias que hoy tenemos como sociedad es producto, bueno, de haber justamente querido utilizar, qué sé yo, el soborno, utilizar un favor, sacar ventaja de otro. Sí. Evidentemente que ante los ojos de Dios, el sobornar a alguien o sobornar o recibir también un soborno, bueno, eso es lo que ha traído graves consecuencias, quizá como familia, como sociedad, como persona también. Así que bueno, de esto lo vamos a seguir charlando seguramente mañana, pero también con mucho más en la tarde. Cumplo con los últimos que van llegando por acá.
1: A ver.
0: Dice, chico, bendiciones para todos, feliz aniversario para nuestra querida iglesia. Vamos por muchos más, con todo, todo sea para él y por él. Saludos de parte de la familia Flores. Bueno, muchas gracias. Hola, bendiciones. Muy felices 40 años de la JTA, casa donde mis padres conocieron a Dios en los comienzos de la iglesia. Saludos a la familia pastoral. Bueno, muy bien, muchas gracias. Nos comparte acá una imagen, yo no la podemos ver bien, está dado vuelta, yo por eso estoy girando la cabeza, después de última la podemos...
1: Ah, mirá.
0: No sé dónde será, ¿se ve? Yo creo que...
1: La mostramos un poquito, van a tener que girar la cabeza.
0: Pero ese de fondo de la iglesia, así, ¿no?
1: Todos en este momento.
0: Girándole acá en la cabeza. Bueno. No me imagino que debe ser parte de una familia, ¿no? Que...
1: Sí, yo creo que sí.
0: Yo creo que de fondo sí es la
1: iglesia. Sí, es la iglesia.
0: ¿Es la iglesia o no?
1: Sí, sí.
0: Mirá vos, ahí se ve un poquito
1: quizás
0: como...
1: Quizás sea en ese tiempo. Día de inauguración.
0: Puede digo, ser,
1: capaz
0: puede
1: que
0: ser.
1: No, pero bueno. Bueno, por ahí.
0: Mirá qué linda
1: imagen, ¿eh? Espectacular. Sí,
0: por supuesto, ¿no?
1: ¿Cuántas fotos deben haber así guardadas, ¿no? De aquellos que les gustaba sacar fotografías y luego las guardaba. Porque claro. lo que pasa ahora con las fotos digitales es que están en un celular, cambiaste el celular, perdiste la mitad, y qué sé yo, después van quedando. Pero aquellos que les encanta guardar los álbumes de foto, qué lindo momento eso, ¿no?
0: La verdad que sí. La verdad que sí,
1: Digo, ¿y cuántas fotos muchos encontrarán de ese tiempo también?
0: Sí, si algunos tienen, siempre está bueno compartir. Bueno, ahí está, mira, ahí le di vuelta.
1: Ahí está, ahora sí.
0: Se ve, la verdad que un pedacito de la historia de la JTA que se ve ahí de fondo, obviamente.
1: Sí, sí.
0: No sé, alguna mamá seguramente, una hermana.
1: Claro, porque ahí al lado está la comúnmente, como le llamamos, las cañitas.
0: Las cañitas esas, ¿no? ¿No? ¿Se ve el fondo ahí?
1: Bueno, pienso. La verdad que no, también. No sé, pero puede ser.
0: A ver.
1: Creería que sí.
0: Sí, ¿no?
1: Sí.
0: Donde, claro, ahí estaba la iglesia. ¿Sí o no?
1: Sí.
0: Bueno,
1: obviamente. Bueno, viste que esa parte no tampoco estuve, así que...
0: Claro, claro.
1: Así que debe ser.
0: Mirá vos, ahí está. Estoy haciendo un poquito de zoom ahí y se ve ahí unas cañas, ¿no? Y ahí estaba en plena construcción o habrá sido de vos.
1: Y al lado la iglesia, claro, en construcción, sí, es cierto, es verdad.
0: Linda imagen, ¿eh?
1: Qué linda foto, ¿eh?
0: Sí, la verdad sí, que es muy buena.
1: Cuenta
0: muy buena,
1: muchísimo esta foto, ¿eh? La verdad que
0: sí.
1: Más allá de las dos señoras que están ahí, o chicas. Que deben tener seguramente mucho para contar, pero digo, cuánto se puede ver, ¿no? Y cuánto cuenta esta foto.
0: Bueno, gracias. Está un poco, tratamos de hacer zoom ahí para recorrer parte de la historia de la JTA de esos años hasta ahora, ¿no? Increíble, sí. 40 años, ¿eh? Voy a decir, mira todo lo que ha pasado, tampoco tantos años, ¿no? Son un montón de años, obviamente, que pasaron un montón de cosas, pero de crecimiento también constante. Ahí la JTA en pleno crecimiento. Y a lo que hoy es la JTA, no sé, vos si te ponés a pensar de esas hermanas pisando quizás un lugar, ¿dónde sería? ¿Será parte de los jardines?
1: La
0: canchita, puede ser.
1: Me parece, ¿no?
0: Puede ser,
1: me equivoco,
0: ser.
1: Pero pareciera, ¿no? Porque si esa es la iglesia de ese costado.
0: Claro, claro, exactamente. Bueno, muy bien, muchas gracias, ¿eh? La verdad que valoramos un montón este tipo de material que nos mandan.
1: Es una foto que cuenta mucho, ¿eh? La verdad
0: cuenta
1: que
0: mucho, bueno. Sí, sí, sí. La verdad que sí, la verdad que sí. Bueno, muchas gracias por compartirnos. Hay un poquito de la historia de muchas familias seguramente que, bueno, lo retratan también de esta manera. Bueno, a ver, lo último que nos quedan, dice bendiciones hermanos. Ese Dani, hace 14 años que llegué a la JTA, nos cuenta por acá. Me invitó mi hijo Emi, era un domingo de julio. Me dijo, tenemos que ir bien temprano a la reunión. Nos cuenta por acá, era a las 18 horas. Yo le dije, es temprano, porque quería llegar a las 5 de la tarde, 17 horas. También él dijo, te vas a llevar una sorpresa. Siempre soñaba con encontrar una iglesia que tuviera un gran cuerpo de alabanza. Y en ese tiempo estaban las cortinas. Y cuando se abrieron, me quedé sin palabras, cuenta por acá. Muchas bendiciones para la familia pastoral y a toda la familia de la JTA. Soy Graciela, un saludo grande para la hermana Graciela, que no, nos cuenta un poquito de cómo llegó, cómo fue su momento cuando llegó a la JTA. Bueno, muchas gracias, la hermana Graciela, que también ahí se animó y nos contó un poquito. Hola, hermanos. Dice, yo he ido a otras iglesias, tanto cristianas, iglesias católicas, dice, pero a la JTA no la cambio, ¿eh? Estamos todos locos, como la noche joven, dice por acá, ¿eh? Hace 12 años que voy a la JTA, nos cuenta por acá, no nos deja el nombre, pero si no me equivoco, Gabriel, que nos cuenta también acá un poco de su historia en los últimos 12 años que ha estado aquí en la JTA. Bueno, muy bien, nosotros nos vamos, no tenemos más tiempo. La verdad que tienen tiempo, háganlo si quieren, compartan si ustedes tienen esa libertad, obviamente, porque todos somos parte de esta gran familia. 40 años cumple la JTA, sí. Y la verdad que muchísimo por recordar en estos últimos 40 años, con el desafío también de, bueno, de mirar también hacia adelante todo lo que la JTA nos prepara para los tiempos que vienen. Y bueno, y que sea así, por supuesto, que nos encuentre Dios en esta época, en este tiempo, trabajando, porque es lo que Dios quiere, encontrarse también con una iglesia que siga trabajando, poniendo a Dios como siempre, como prioridad, y es lo que nos ha enseñado, lo que nos ha instruido también la JTA desde siempre. Por supuesto, a nuestros pastores que están ahí al frente trabajando, toda la familia pastoral, a todos los que ustedes escuchan, la familia pastoral que están adelante, al frente, en la primera línea, la verdad, haciendo una labor extraordinaria y que hoy nos permite también hoy poder estar acá atrás de los micrófonos, como así también un montón de otras personas que están trabajando, como siempre dice nuestro pastor, los que se ven y los que no se ven también, que claro, son un montón. La verdad que la JTA ahora en este mismo momento hay un montón de gente también trabajando en un montón de otras áreas, sectores, en diferentes departamentos, sitios, bueno, haciendo y llevando esta labor de la JTA, que es bueno, extender el reino de Dios y darlo también a conocer, por supuesto, eso se seguirá viendo a través de los frutos. Así que bueno, muy contentos por estos años, pero con el desafío de seguir también trabajando. Dani, nos vamos y esto va a continuar, bueno, en la tarde.
1: Sí, sí, totalmente. Abrazo eterno para todos. Tengo algunos por acá para ir cumpliendo, ya que estamos. Sí. Dice muchas bendiciones, JTA. Solamente hay palabras de agradecimiento en mí. Por todo lo que he vivido en la iglesia, JTA, ¿no? Por todo lo que hace y hoy es mi familia, mi esposo, mis hijos. Dice por acá Lu. Es el perfil, no me acaba el nombre.
0: Bueno.
1: También tenemos a Miriam, que dice, desde La Rioja le enviamos un feliz aniversario. Matías es fiel oyente de la radio. Feliz 40 años a la familia amada de la JTA. Así que llega el saludo. Si no tendré para agradecer, dice por acá la JTA, llegué con mi niño de un año enfermo. Hoy ese niño es un servidor en la JTA, dice por aquí. Mirá que bueno, una linda historia también.
0: Muy bien, muy bien.
1: Bueno, son los mensajes que nos han dado.
0: Bueno, muchas gracias a todos. Nosotros hasta aquí llegamos, por supuesto, hay mucho más todavía para seguir compartiendo. Bueno, sigan en la programación de la JTA, perdón, de Jiré Medios. Hoy tenemos JTA Encuentro.
1: Sí, totalmente, ahora.
0: Exactamente, a continuación, por lo menos aquí en la radio, vamos a continuar con toda la promoción en Jiré también TV, donde también se van a encontrar con JTA Encuentro. Bueno, a disfrutar. Hoy tenemos, según veo por acá, Felicidad.
1: Bien.
0: El título, para que hoy lo puedan seguir también, lo pueden seguir a través de JTA TV, perdón, Jiré TV 21.1, Jiré Radio a continuación. Lo pueden seguir por jtamendoza.com también, ahí siguiendo la transmisión por la radio, o si no por la web también pueden ver el canal como si estuviesen viendo el TDA aquí en Mendoza. Lo pueden seguir también por la página web y no perderse absolutamente de nada de la programación de Jiré TV 21.1. Nos vamos, será hasta la próxima. Muchas gracias, Dani.
1: Abrazo eterno, cuídense mucho.
0: Abrazo eterno para todos.

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Muy bien, hoy les voy a hablar acerca de la felicidad. La felicidad, un bien tan buscado, tan anhelado y tan soñado por las personas. Por favor, acompáñenme al libro de los Salmos, capítulo 1, verso 1 al 6. Bienaventurado el varón que no anduvo en consejo de malos, ni estuvo en camino de pecadores, ni en silla de escarnecedores se ha sentado, sino que en la ley del Eterno está su delicia, y en su ley medita de noche y de día. Será como el árbol plantado junto a corrientes de agua, que da su fruto en su tiempo, y su hoja no cae, y todo lo que hace prosperará. Por tanto, no se levantarán los malos en el juicio, ni los pecadores en la congregación de los justos. Porque el Eterno conoce el camino de los justos, mas la senda de los malos perecerá. La felicidad, un bien emocional tan buscado por las personas y tan anhelado y tan soñado por la gente. La gente busca la felicidad por donde quiera. No hay ninguno en este lugar que no quiera ser feliz. Todos los que estamos acá queremos ser felices. No hay nadie acá que no quiera la felicidad, ni hay ni una persona que no busque la felicidad. Y no hay ninguna persona que no lo dé todo por alcanzar la felicidad. ¿Dónde está la felicidad? ¿Por qué se busca tanto la felicidad? ¿Por qué no la podemos encontrar? ¿O por qué creemos que cuando la encontramos ya no está la felicidad? La felicidad es un bien tan buscado por la sociedad cristiana, no cristiana, por cualquier tipo de persona. No hay persona que no busque la felicidad. Todo el mundo busca la felicidad. ¿Y dónde está la felicidad que no la podemos hallar? Si la hemos buscado hace 6.000 años atrás, que venimos buscando la felicidad desde el huerto del Edén y no la hallamos, ¿estará tan oculta o estará tal vez donde nosotros no la buscamos? Tal vez esté donde nosotros no estamos buscando la felicidad. Tal vez no está allí donde usted y yo estamos buscando la felicidad. ¿Y dónde la estoy buscando, pastor? Y sin duda alguna, nosotros buscamos la felicidad en un bien, en una casa, en un auto, en el dinero, en una playa, en tantos deseos y placeres es donde buscamos ser felices. ¿Está ahí? ¿Qué ocurre? Cuando volvemos de vacaciones, ¿se nos terminó la felicidad? Cuando vivimos un mes.

busca de eso que creíamos que nos haría feliz. Y cuando lo encontramos y cuando lo hallamos, nos damos cuenta que nuestra felicidad que encontramos nos duró tan pocas horas y tan pocos días. Y la pregunta es, ¿qué pasó? ¿Por qué nos dura tan poco la felicidad? Y vamos y nos volvemos a embarcar y entramos en otra aventura de conseguir, tal vez si tengo ahora el auto, seré feliz. Y volvemos a sacrificar nuestras vidas y sacrificamos cosas y volvemos a sacrificar hijos, esposa y sacrificamos un montón de cosas hasta que lo conseguimos. Y cuando lo conseguimos, ¡wow! Pensamos que somos felices. Y una vez más, en pocos días se esfumó la felicidad. Ya no somos felices. ¿Qué ocurrió? Pero no que pensábamos que cuando añadiéramos el auto a la casa seríamos felices. Y no lo fuimos. Y nos embarcamos otra vez en otra aventura. Decimos, bueno, cuando yo tenga acciones y tenga mucha plata y sea el hombre millonario del mundo, tal vez sea feliz. Y así el hombre corre desenfrenadamente detrás de la... Decirle al que está a tu lado, detrás de la felicidad. Y yo le voy a decir al abuelo, a la abuela, así hemos corrido toda la vida detrás de la felicidad. Porque creíamos que ahí estaba la felicidad. Pensábamos que esa era la felicidad. Y pensábamos que eso era la felicidad. Si hubiéramos entendido lo que Dios trató de decirnos desde un principio, tal vez nos hubiéramos ahorrado tanto sacrificio y tanto esfuerzo para nada. Sin embargo, allí no estaba. El estado de felicidad es un estado de satisfacción, de alegría, estar satisfecho, feliz, contento. Eso es la felicidad. Pero ¿por qué cuando alcanzamos las cosas se nos esfuma la felicidad? Y ya no somos felices. La casa se hace vieja, el auto viejo, ya el dinero no nos hace feliz. ¿Por qué se nos acaba la felicidad? Tal vez estamos buscando donde no deberíamos buscarlo. Pero ¿cuál es el precio que estamos pagando, amigo, señora, señor, tan caro? El precio que has pagado, que has sacrificado tu vida. Has dejado de lado, destruido matrimonios, familias. ¿Cuál es el precio? Y resulta que lo sacrificaste y no eres feliz. Eso sí que es una mala noticia. ¿Cómo es posible que hayas sacrificado tanto en la vida para no ser feliz? Se supone que tendría que sacrificar mucho en la vida, pero por lo menos soy feliz. Pero si sacrifico tanto y no soy feliz, ¿qué vacío debe quedar en mí? ¿Qué vacío debe quedar en mí? Y le preguntaríamos a cada hombre o mujer, a cada ser viviente desde el año cero o desde que Adán nació, ¿corriste tanto detrás de la felicidad que después de 6.000 años lo seguís buscando? Después de 6.000 años lo seguís buscando. ¿Y por qué lo seguís buscando? ¿Cuál es el motivo? Le respondo. El motivo es que nunca lo encontraste. Porque donde creías que lo ibas a hallar, no estaba ahí. Donde pensabas que serías feliz, no estaba ahí. Donde vos pensabas que serías feliz cuando consigas o logres o llegues o alcances un cierto estatus de vida, pensaste que serías feliz. Y cuando lo lograste, te das cuenta que no eres feliz. 6.000 años corriendo detrás de la felicidad. ¿Qué cosa más terrible? ¿Qué cosa más tremenda? Sí, ya sé cuál es su pregunta, pastor. Entonces dígame, ¿dónde está la felicidad?

Ahí vamos ahora. Verso número 1. ¿Sabe qué dice? Bienaventurados significa felices o afortunados. Es lo mismo. Bienaventurado, felices o afortunados es lo mismo. Se los voy a traducir al lenguaje que a ustedes más les gusta oír. Dice, feliz el varón que no anduvo en consejo de malos. ¿Quién es feliz? ¿El que fue detrás de algo? ¿O es feliz el que no anduvo en consejo de malos? ¿Por qué la Biblia no me dice tu felicidad está en la casa, en el auto, en el dinero, en tu fama, en tu posición social? ¿Por qué no me dice que está ahí? ¿Por qué la Biblia me dice que mi felicidad está en no andar en consejo de malos? Alguien dirá, pero no dice felicidad, dice bienaventurado. Es lo mismo. Ve al diccionario si usted quiere leerlo. Feliz, afortunado o bienaventurado es igual. Y la Biblia dice, feliz el hombre que no anda en consejo de malos. Bien, cuando uno piensa y dice, mi felicidad, yo pensé que estaba en esa guitarra. El día que me compre esa guitarra, seré la persona más feliz. El día que me case con esa persona, seré la persona más feliz. El día que yo tenga esa casa o ese estatus o posición social, seré más feliz. Pero la Biblia no dice nada de eso. Ese es nuestro problema. Nuestro gran problema de las personas es que nosotros estamos buscando la felicidad donde Dios no nos mandó a buscarla. La estamos buscando en cosas, en objetos, en posiciones, en estatus, donde dice que Dios no la vamos a encontrar. Ese es nuestro gran problema. Nuestro problema es que no somos felices porque buscamos felicidad donde no va a poder satisfacer ni saciar ni hacernos satisfecho a nuestras vidas en cosas que jamás. Cómprese 3, 5 autos y no lo va a satisfacer. Los que tienen dinero, tienen lleno el perchero de ropa, se ponen día a día una ropa. Pregúntale si son felices. Pueden viajar de acá para allá, pero pregúntale si son felices. ¿Por qué mueren en soledad, en una sobredosis de droga? ¿Por qué mueren en suicidio, tirándose de un balcón? ¿Por qué ya cambiaron 5 matrimonios y no son felices? Pregúnteles. Entonces tal vez nos estamos equivocando. ¿Dónde buscar la felicidad en vez de buscarla donde Dios dice que hay que buscarla? La estamos buscando donde no tendríamos que buscarla. Pero pastor, ¿no es importante acaso el dinero, la casa, el auto? Sí, pero no dice que es tu felicidad, dice que es tu añadidura. Dios en la Biblia llama la casa, el auto y el dinero, lo llama añadidura. Para suplir tu necesidad momentánea. Pero no dice que es tu felicidad. Entonces nuestro problema comienza desde el vamos. Buscamos felicidad donde no la vamos a hallar. Pero sigamos leyendo el libro de los Salmos. Así comienza el libro de los Salmos. El libro de los Salmos, Tehilim, en el hebreo, significa libro de adoración o libro de alabanza. Todos los salmos son libros de adoración y de alabanza. A veces, digo, si tan solamente leyéramos un salmo, estaríamos cantando a Dios y adorando a Dios. Eso es lo que es el libro de los salmos. Y así comienza el libro de los salmos. Esto revela algo para que usted no pase por alto. Usted no fue de ninguna manera hecho para encontrar la felicidad en un auto, en una casa. ¿Sabe qué? Usted fue hecho, diseñado, creado por su Padre, el Creador, el Todopoderoso, fue hecho y diseñado para adorarle y alabarle a Dios. Su felicidad es que sea un adorador y uno que le exalte a Dios. Cuando usted le adore y exalte a Dios, habrá encontrado su felicidad.
Apláudale a Dios y bendíganlo. Tan simple y tan sencillo. Pero me lo hubiera dicho antes, pastor. Simple. Pero así voy a ser feliz. Adórele a Dios y verá que su vieja camioneta le parecerá 0 kilómetros. Verá que su casa que no sirve le parecerá un palacio. Hasta su enemigo le parecerá bueno. Cuando usted le, ¿a quién? A Dios. Cuando le adore y le alabe. Tóquele y dígale, fuiste hecho para adorar y alabar al Creador. Por eso estás fuera del cacho. Por eso estás fuera de la línea. Porque vos querés ser feliz sin adorarle, sin alabarle. Vos querés ser feliz con casa, auto, plata. No, no vas a ser feliz hasta el día que te vuelvas a Dios. Le adores y le honres, usted estará haciendo para lo que fue hecho y llamado a ser. ¿Para qué fuiste hecho? Para adorarle y alabarle. El día que lo hagas con poquito, con mucho, con mucha plata, con poco, con nada, usted será el hombre y la mujer más feliz porque usted encontró su lugar de felicidad. Claro que entender esto es difícil. Así que ahora encontró su lugar de felicidad. ¿Por qué no se quiere ir cuando canta una adoración? No me quiero ir. Me quiero quedar a vivir aquí. ¿Por qué fuiste hecho para eso? ¿Por qué cuando la presencia de Dios te toca y te llena el corazón? No me quiero ir. No quiero volver a casa. No quiero volver al trabajo. Porque para eso fuiste hecho. No fuiste hecho. No fuiste hecho para otra cosa. Y cuando Dios llena el corazón, cambia el aspecto de un montón de cosas. ¿Quién es feliz? Dice, feliz el varón que no anda en consejos malos. Muy bien. ¿Quién es feliz? Aquella persona que se aparta de lo malo. ¿Qué es consejo malo? Por ejemplo, un consejo malo para mí es decir, el día que tengas plata va a ser feliz. ¿Es un consejo malo? ¿Por qué es un consejo malo? Porque no es así. El día, mira, si te hubieras casado con la panadera, habrías sido feliz. Consejo malo. Entonces debes aprender a dónde pedir consejo y quién es tu consejero. Para algunos el consejero es el celular, los youtubers, las noticias. Para otro consejero son películas, otros son amigos. Pero mira lo que va a decir la Escritura. Dice, feliz el hombre que no anda en consejo de malos. Hay que saber a dónde buscar un consejo. Si tiene una Biblia, es su consejera. Ella es la consejera. No hay otra mejor consejera que la palabra de Dios. Dice, ni estuvo en camino de pecadores. O sea que, como hoy decíamos, pucha, me parece que voy a dejar de ser cristiano para hacer como ellos, porque parece que están muy felices. A ellos les va bien en todo. Dice, ¿qué dice? Ni estuvo en camino de pecadores. ¿Qué quiere decir eso? Eso quiere decir que no anhelamos, ni no deseamos lo que hacen ellos. Porque ellos hacen lo que hacen pensando que es su felicidad, creyendo que son felices. Viven como viven, se emborrachan, se drogan y hacen todo pensando que son felices. ¿Lo son? ¿Cuánto les dura? ¿Y qué dice la Escritura? El que no anduvo en camino de pecadores y el que no anda en consejo de malos, aprenda a buscar un consejo donde tiene que buscarlo. La Biblia, Dios, ahí. Depende de eso, porque un consejero te guía,
te orienta. Un consejero tiene la responsabilidad de ayudarte, no de restar, sino de sumar. La importancia que tiene de saber a dónde, la Biblia, la Escritura. A veces me querría pasar horas buscando las respuestas que no hallo afuera y que yo sé que no las voy a encontrar. Ese es mi consejero. Y después, no teniendo envidia de caminar por donde caminan el resto de las personas, porque me quieren hacer creer que son felices, que hacer esto, matar, robar, destruir, drogarse, hacer daño, estar lleno de odio, que me quieren hacer creer que son felices. Y no lo son. Y no lo son. Feliz es el varón que no anduvo en consejo de malo, ni estuvo en camino de pecadores, ni en silla de escarnecedores se ha sentado. ¿Sabe lo que es escarnecedor? Alguien que se burla de todo. Ese es un escarnecedor. Burladores. Que se burlan de todo. De la persona, de Dios, de todo lo que sos, tu persona, tu físico, tu trabajo, se burlan de todo. Son escarnecedores. Dice, ni se sentó, ni se junta con aquellos que se burlan de todo, que no tienen respeto por nada, que se burlan sin importar nada. Y se burlan. Son aquellos que te ponen apodos, te ponen che, gordito, larga, nariz larga, conejo, pato, pavo. Son burladores. Pero pastor, con buena onda se lo digo. Si usted ama a su prójimo, entiende, dice, ni se sienta ahí. Felices esas personas. No vas a ser feliz con el montón. No vas a ser feliz cuando buscas un consejo malo. No vas a ser feliz si sos un burlador del resto. Dos, escuche bien. Sino que en la ley del Eterno está su delicia y en su ley medita de noche y de día. ¿En qué se deleita? En la ley de Dios, en su palabra. Mire, ¿dónde está la felicidad? La felicidad entonces no está allá ni acá. La felicidad está en Dios, sino en la palabra de Dios. Se deleita en ello. La palabra de Dios puede parecer nada para muchos, pero si la lees, nutres tu espíritu, no tu carne. No la nutres tu carne. Tu carne no es alimentada. Es más, tu carne siente rechazo, tiene sueño, bosteza, no le da ganas de leer. Pero tu espíritu se está alimentando. Como ahora. ¿Me entiende? ¿A qué hora termina el pastor? Quiero comerme la pizza. Eso dice la carne. Pero tu espíritu está diciendo, ¡shh, cállate que yo quiero alimentarme! La palabra de Dios es espíritu y es vida. Ahora piense lo que, sino que se deleita en la ley del Eterno, está su delicia. ¿Qué hizo esta comida? Espero que me estén haciendo una buena toma. Una cuchara. Claro, usted está diciendo, no, la carne no está diciendo, ¿a qué hora termina este pastor? Su espíritu está, ¿qué dice la Biblia? Está deleitando. Delicia. Delicia. Su carne no. Porque Jesús dijo, la carne para nada aprovecha, pero el espíritu sí. Entonces,
Dice, es una delicia la palabra de Dios cuando la lees de noche y de día. Cuando meditas en ella, como le dijo a Josué, porque esta palabra le fue dada a Josué, meditarás de día y de noche en ella y harás conforme lo que está escrito, entonces todo te saldrá bien. Y acá en los Salmos dice, sino que en la ley del Eterno tu Dios está tu delicia. ¿Dónde está? En su palabra. Cada día que aprendas, lo obedezcas y pongas por obra la palabra, te deleitarás. Lo deleitarás. Verás ese viejo mate que te heredó tu abuelo. Tan sabroso el mate. ¿Pero por qué te vas a deleitar? No. No es por el mate viejo. Es porque tu Dios está ahí. Y Él hace que sea una delicia el mate. Pero es una delicia. Es una delicia. Todo es una delicia. Dios, nunca te había visto tan maravilloso. Nunca había visto a mi casa tan preciosa. Nunca había visto esta casa que alquila, ni siquiera es mía, pero pareciera que fuera mía. ¿Qué es lo que hace que uno se comporte así? A veces con la gente que trabajo no disfrutan nada. ¿Por qué? Usted dirá, bueno, pero ni siquiera en esta casa soy feliz. ¿Por qué soy tan feliz? Pareciera que fuera mía. Un papel escrito que diga, esta es tu casa, no te va a hacer más feliz. ¿Qué importa si es prestado, incomodato, si es alquilado? Bendito Hashem que me has dado esta casa. Y qué maravilloso es. Claro. Alguien dirá, pero pastor, claro, porque usted no paga el alquiler, pastor. Cuando viene a golpearte el alquiler, otra vez levante la mano, porque el Dios Todopoderoso le proveerá la plata para el alquiler. El mismo que le proveyó, le va a proveer. Ah, pero usted me cuestionará y dirá, pero pastor, claro, ¿cómo se ve que usted no se tiene que esforzar? Pero sabe, hay que ganarla, los 500 mil pesos ahora. El mismo Hashem le proveerá la vida, la sabiduría y la inteligencia para hacer la riqueza. ¿Quién es su felicidad? Dios. Adórele. Alábele. Él es su felicidad. Piense por un momento. Y así podríamos seguir. Mientras más me cuestionen, yo le voy a seguir apuntando a la misma persona. ¡Qué bendición! Tremendo. La añadidura de Dios. Entonces, ¿qué dice la Escritura? Si no en la ley, en su palabra. ¿Dónde está la delicia? ¿Dónde está su delicia? Obedézcala. Practíquela. Encontrará placer. No diga, bueno, hoy placer. No. Encontrará placer y satisfacción. Porque eso es felicidad. ¿Qué es lo que es? Satisfacción. Un estado de satisfacción. Satisfecho. Eso significa felicidad. Y cuando usted obedezca y practique la palabra, usted estará en un estado de satisfacción. No me pregunte cómo hace Dios. Podrás tener la zapatilla marca Choppy. Soy feliz igual. El otro tiene marca. Ya saben, no voy a publicitar nada.
y no es feliz. Yo tengo la alpargata pampera y soy feliz con la china, caramba. Porque donde estás buscando felicidad, no está tu felicidad. Tu felicidad es deleitarte en la palabra de Dios. Tu felicidad es adorarle y exaltarle a Dios. Esa es tu felicidad. Ahí cambia. Entonces, ¿qué le dice la Escritura? ¿Por qué el Salmo comienza de esta manera? Estas personas, ¿por qué no me apunta la palabra y me dice, el día que consigas tal cosa serás feliz? El día que consigas tal otra cosa serás feliz. El día que te gradúes serás feliz. El día que... No dice nada. Lea toda la Escritura. Ya me he cansado de leerla. Y no encuentro donde él me apunte y me diga, el día. No. No voy a ser feliz. Entonces, ¿qué debo hacer? Simple, entender que ya no tengo que buscar mi felicidad donde sé que no la encontraré, donde yo sé que será pérdida de tiempo. Y solo pérdida de tiempo. Mejor me voy a ahorrar ese tiempo y voy a ir a buscar donde sé que puedo ser feliz. ¿Dónde fui hecho para adorarte y para alabarte, Señor? Volveré a mi lugar de adoración y de alabarte y me deleitaré en tu palabra, Señor. Y seré feliz sin importar si hay mucho o hay menos, lo que sé que seré feliz. Es increíble. Es asombroso, claro que sí. Verso 3. Será como el árbol plantado junto a corrientes de agua que da su fruto a su tiempo. ¿Cómo va a ser? Es una comparación metafórica. Como un árbol plantado, ¿a dónde? Corrientes de agua. Usted sabe que las plantas crecen frondosas rápidamente, bosque, pasto, pastura, todo eso, donde hay agua. Usted vea donde los pueblitos se asientan. ¿Dónde se asientan? ¿Dónde hay? Alrededor del agua hay pueblos, ciudades, naciones. Se asientan ahí. ¿Por qué razón? La razón principal es el agua. El agua es la razón por la cual se instalan ahí. Las plantas crecen rápidamente. Pero haga una observación más minuciosa. Usted observe las plantas que están más cerca de una acequia, de un arroyo o de un río. ¿Cuál es la diferencia de las que están más lejanas? ¿Cuál es la diferencia? Yo sé que usted me está diciendo, abuelo, desde su casa, pastor, no lo sabe. Que crecen más rápido. Esa metáfora está usando Dios ahora. El que le adora, le alaba y se deleita en la palabra será como un árbol plantado junto a corrientes de agua. La diferencia de un metro más allá, centímetros. Soy agricultor y tengo un sistema por goteo. Y donde el goteo cae justo en la planta está viva, verde, despierta. Y la misma plantita, 20, 30 centímetros más allá, está triste, estresada, opacada. ¿Sabía que la planta se estresa? Porque necesita... con lo necesario. Está estresada la plantita. Dale gotita. Así es un hijo de Dios que adora, que alaba y se deleita en la palabra. Crece fuerte, sano. Está
en el arroyo de agua viva, viva, viva en su ser. Esa es la razón, la diferencia. Los israelíes forestaron todo el desierto con un sistema llamado goteo, que son de alta precisión. En cualquier desierto, cuando hay agua, la planta crece. Si no va a haber, usted haga la prueba cuando salga de la iglesia. Vaya a ver plantas que están lejos de la sequía, lejos de los ríos, lejos de la humedad. Van a ver que están estresadas. Toque la hojita, límpiela un poquito porque está con tierra, y va a ver que está media grisácea, media moribunda, no transmite vida. Decile a esa plantita: estás estresada, te falta agua. Voy con un baldecito. Y vuelve al ratito a ver que la planta va a estar... Así Dios metafóricamente compara nuestra vida. ¿Por qué está triste? ¿Por qué no está feliz? ¿Por qué no es feliz? Necesita adorar, alabar y deleitarse en la palabra de Dios. Para que sea, mire lo que dice, junto a aguas, que su fruto, dice, que da su fruto en su... A tiempo. No hay mala gana, no hay nada. A tiempo trabaja, estudia, a tiempo hace todo porque está. ¿Cómo está? ¿Plantado? ¿Cuál es su río espiritual para usted ahora? Metafóricamente comparado. Esto que está escuchando está nutriendo su espíritu. Da su fruto a tiempo. A tiempo es el término que cada planta en su estación da el fruto que tiene que dar. Pero cuando ha sufrido de agua, está raquítica y está estresada, los frutitos son muy chiquitos, no tienen mucho sabor, ha costado, se cae, se van pasmando, porque le hace falta. Y Dios está comparando a un hijo de él. La diferencia entre aquel que adora, alaba y obedece a Dios, aquel que no alaba, no adora y no obedece. Dice, su fruto da a su tiempo. Fruto a tiempo. Lindo. Y su hoja no. Viene el invierno y no se quiere caer la hoja. Porque está tan bien esa planta. No se cae. Y todo lo que hace, ¿qué dice? Decirle al que está a tu lado, todo lo que hagas prosperará. Ahora, entender eso. La felicidad, amigo, no es algo donde vos podás encontrar y ser feliz. No pierda tiempo. Vuélvase a la práctica de la palabra de Dios. Sin ella no podemos encontrar absolutamente la felicidad. Por tanto, no se levantará en los malos en el juicio, ni los pecadores en la congregación de los justos. ¿Veis? Dice, porque el Eterno conoce el camino de los justos, más la senda de los malos. ¿Qué dice? La planta va a morir. La planta va a morir. ¿Cómo querría hacerte ver la felicidad? La felicidad no es algo que vas a encontrarlo en un objeto, ni en una posición. La felicidad la vas a encontrar solamente cuando estés en tu lugar. ¿Y cuál es mi lugar, pastor? Tu lugar es de adorador, de alabar y de deleitarte en la palabra de Dios. O sea que practicarla. Ese es tu lugar. Fuera de ello, no encontrarás la felicidad. Allí encontrarás tu felicidad y cada día te irá añadiendo Dios lo que te hace falta. Ahora te hace falta esto, lo otro, porque Él es, dice la Biblia, Él es el labrador. Yo soy Él, dice, yo soy la vid, usted es el pámpano, mi Padre. Él sabe que necesitas agua. Y Él es quien no te va a dejar de estresarte. Estoy estresado, pastor. Estoy estresado. Es tan simple salir de ahí.
Él es. El labrador, que es el Padre, se encarga de limpiarnos, de podarnos, y se encarga de nutrirnos, y se encarga de darnos el agua. Ese es nuestro lugar. Nuestro lugar no está donde vos estás buscando. Eso que estás buscando, Dios te lo quiere añadir. No, que ahí está la felicidad. Son añadiduras a tu vida. No lo busques ahí. No pierdas el tiempo. No sacrifiques cosas a tu vida. No sacrifiques a tu familia, ni nada por el estilo. Si hay algo que debes sacrificar, es por adorar y alabar, y por seguir servirle y hacer la voluntad de tu Padre. Él, como labrador, apláudale a Dios. Él, como labrador, ¿quién es el labrador? Tu Padre. Él, como labrador, yo tengo un sistema de riego, de irrigación impresionante. Él, como labrador, te va a dar todo el toque que necesitas y serás feliz. ¿Soy feliz? ¿Cómo terminaría? Sé que usted está decepcionado hoy día. Pastor, pensé que me diría que cuando me haga millonario, pensé que me daría la razón si yo tengo esa casa. Le estaría guiando donde no será feliz. Por 6,000 años los hombres han buscado ¿qué? ¿Y la encontraron? No. Tu felicidad es Dios. ¿Qué dice el Salmo? Feliz el hombre que no anda en consejo de. Feliz el hombre que no anduvo en camino de pecadores. Feliz el hombre que no anda en envidia. Feliz el hombre que no anda en odio. Feliz el hombre que no tiene avaricia. Feliz el hombre que no anda en nada de esas cosas. Feliz el hombre que adora a Dios y se deleita en la palabra de Dios. Ese es feliz. Ese hombre es feliz. No dice feliz el que tiene 10 carros, el que tiene 20 autos, el que tiene 20 casas. Feliz el hombre que se fue 5 veces de vacación. No, no, no. La Biblia dice feliz el hombre que no anda en consejo de malo, en que no anda en camino de pecadores. Feliz el hombre que se deleita en su Padre. Deleítese. Póngase de pie, amigo. Sé que para usted está allí del otro lado, está diciendo, con razón no lo encontré. Es porque donde lo estás buscando no está tu felicidad. ¿Quieres orar conmigo? Repite esta oración. Hubo un hombre que quería conocer a Jesús, se llamaba Zaqueo. Y el Mesías le dijo, Zaqueo, baja de ahí porque hoy ha llegado a tu casa la salvación. Hoy ha llegado la salvación a tu vida, amigo. Donde quiera que estés, donde quiera que te encuentres, hoy ha llegado la salvación. Repite esta oración conmigo. Señor Jesús, hoy día yo reconozco que estuve buscando la felicidad donde nunca la iba a hallar. Ahora me doy cuenta que la felicidad es que yo me vuelva a ti, te adore, te alabe. Así que acéptame como tu hijo. Hoy mismo te la entrego. Perdóname. Y yo te recibo como mi Señor y Salvador. En este momento creo al anuncio del Evangelio que tú eres el Cordero que quita el pecado del mundo. Amén y amén. Bienvenido a tu nueva vida en Dios y a la familia Jesús te ama. Que Dios te bendiga muchísimo y te guarde en gran manera.

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Bueno, señoras y señores, ¿cómo están? Muy buenas tardes, bienvenidos. Y claro que sí, venimos con ruido, con mucho ruido, con mucho ruido. ¿Y qué es el ruido que se siente? No, no estamos hablando del ruido de aplausos, no estamos hablando del ruido de, no sé, de silbatos. ¿Qué más? ¿Qué más se usa en una celebración? Bueno, un montón de cosas. Estamos hablando del ruido que la JTA hace sonar en Mendoza y en el mundo. Dios a través de ella, por supuesto. Bueno, acá estamos celebrando junto a ustedes, claro, obviamente. ¿Cómo podríamos empezar? No podemos empezar de otra manera más que de esta forma, así celebrando con un poco de ruido. Y sí, hacemos ruido, señores, pero ¿qué ruido? El ruido es ese ruido que aviva los huesos, como dice el tema. Ese ruido que dice, acá estamos, acá está las buenas nuevas. Justamente, ese mensaje que puede restaurar, como dice, ¿no? Cambiar vidas, llevar salvación, palabra de vida que pueda transformar vidas, justamente. Y es lo que creemos que la JTA está haciendo en esta misión, en este cumplimiento de la palabra, en esta misión y en esta visión también, en esa visión que nació. No sé si hace 40 años, capaz mucho antes, porque seguramente 40 años sé que está la JTA en Mendoza, pero seguramente esa visión y ese anhelo nació mucho antes en el corazón de una mujer que obviamente ha sido la pionera de todo esto y ha sido la, ¿cómo decirlo?, la columna vertebral de todo esto, humanamente hablando, por supuesto, porque siempre, por sobre todas las cosas, los laureles, como dicen, y los honores o la honra se la tiene que llevar Dios siempre, siempre Él, por sobre todas las cosas. Pero no podemos dejar de mencionar quiénes fueron esos pioneros, aquellos instrumentos, hombres y mujeres que fueron los que arrancaron y comenzaron, bueno, esta obra que sigue trabajando y que sigue caminando y que lo seguirá haciendo hasta que Él venga, obviamente, porque esto no para. Celebramos 40 años, como dice allí, de caminar junto a Mendoza, junto a los argentinos y junto a la gente en el mundo, que por supuesto hace muy poco que estamos allí en el mundo, podríamos decirlo, ¿no? Introducidos a

Así en cada hogar de distintos países, porque bueno, cuando la tecnología comenzó a dar sus pasos, se podría decir, nosotros ahí empezamos a incursionar entonces a poder llegar a cada rinconcito también a través de nuestro canal de YouTube, gracias ahí a la tecnología que podemos, como te decía, llegar a cada rincón del planeta. Pero bueno, como te decía, ahí, 40 años. ¿Cuándo arrancó? Seguramente mucho más, y quien lo debe saber, obviamente, perfectamente en detalle, es el pastor principal de la JTA, cuando nació allí en el corazón de aquella mujer que hoy no está con nosotros, pero está obviamente celebrando, seguramente debe estar celebrando mucho mejor que nosotros. Estamos hablando de nuestra amada pastora Enriqueta, quien allí en su corazón seguramente nació este deseo y esto que hoy estamos viendo, una iglesia que está en pleno desarrollo, todo, porque obviamente nunca terminaré de, ¿no? Es así, acá en la tierra, nada, de ninguno de nosotros vamos a terminar de completar esa obra. La completará el Padre cuando estemos con Él ahí en la eternidad. Mientras tanto, estamos obra en desarrollo y la JTA sigue en desarrollo y sigue, y eso es lo bueno, que seguimos desarrollándonos, creciendo, avanzando, que seguimos, se sigue caminando, se sigue trabajando, no se para, no, acá no se para, no se para, 24/7, 365 días del año, señores y señores, así que bueno, 40 años. Y los que hemos tenido allí, tenemos el honor de ser parte. Algunos más, otros menos. Bueno, ustedes me lo contarán si quieren. Acá estamos disponibles en la tarde para que nos cuenten quiénes, bueno, los que son parte, los que no son parte en el sentido de que no vienen a la JTA, pero que seguramente también se sienten parte de esta celebración, de esta alegría, de este regocijo de poder decir 40 años, 40 añitos estamos cumpliendo, muy jóvenes, justamente, muy, por eso decía la JTA, muy jovencita, porque 40 años, no conozco la historia tal vez de otros lugares y demás, pero me imagino que sí es muy joven en cuanto a años, pero cuánto se ha logrado, ¿no? Cuánto se ha alcanzado. Bueno, creo que nuestros compañeros también esta mañana un poco lo compartían y lo charlaban, o la gente misma, ¿no? Porque los que son acá los principales testigos presenciales son ustedes, los que lo vivieron desde el principio. Hay gente que de verdad lo vivió desde el comienzo, como se conoce, y la famosa frase Las Cañitas, el famoso título Las Cañitas, ¿no? Porque todos tal vez la conocían de esa manera. Yo la verdad que no conocí, no tuve la oportunidad porque estoy mucho menos. Hay gente que está hace 40 años que está, tal vez está. Así que si hay alguno que está del otro lado, que hace 40 años que está y está cumpliendo 40 años con la JTA, nos encantaría conocer, saber, que nos cuenten. Otros menos, otros llevarán meses, ¿no? ¿Cuántos llevarán meses ahí en la JTA? Son meses de vida, se podría decir. Otros un poquito más. Bueno, yo llevo un poquito más de la mitad de mi vida, así que la verdad es que saca 27 años en la JTA, así que no llevo los 40, pero 27 años, gracias a Dios, y bueno, gracias al Padre que conocí a la JTA y soy parte. Así que no conocí Las Cañitas, creo que a muchos nos ha pasado de conocerlo a través de fotos, de historia, justamente de lo que se habla, se cuenta, la historia de la JTA, que algún día estará escrita. Algún día, que ¿no? ¿Cuántos quisieran conocer o leer el libro, no? ¿Cuántos? Bueno, pastor siempre como en algún momento amagaba o decía, ¿no? El libro, algún día tendremos el libro. Estaría bueno, ¿no? Díganme si no estaría bueno conocer allí una enciclopedia, creo que debería haber, ¿no? Una enciclopedia por todo lo que ha atravesado esta iglesia o lo que ha vivido, y la verdad que cuando conoces la historia vos decís, wow, en medio del dolor, en medio de la nada, y ahí te das cuenta cómo el cumplimiento de la palabra es tan real, ¿no? Es tan real, y hablamos por nosotros porque es lo que nosotros hemos vivido o lo hemos visto crecer. Hemos visto crecer esa semillita tan pequeña como un grano de mostaza, así lo dice, así la Biblia todo lo compara con algo muy pequeño, o sea que su comienzo es pequeño, a eso me refiero, no es que el reino es pequeño, no es que el reino es chiquito, el reino de Dios es inmenso, es grande, Dios es un Dios grande, no es un Dios pequeño, pero viste que todo cuando lo compara, siempre lo compara con el comienzo pequeño, tu comienzo será pequeño, o las cosas pequeñas, siempre con una pequeña siembra, una pequeña semilla, comparándolo, obviamente, porque después el final de eso
no es que termina siendo pequeño, por eso la comparación, y creo que a todos nos queda como muy grabada esa metáfora, ¿no? De cuanto a lo que, cuando habla de la semilla de mostaza, esa semilla tan chiquitita que creo que todos la han visto porque es súper chiquita, es una miniatura de semilla, y para que después veas transformado en un árbol tan grande, tan frondoso, tan, como dice la Biblia, árbol donde después las aves vienen y anidan en él. Bueno, justamente, yo creo que podemos hacer esa comparación.

comparación perfectamente, una comparación acá en la tierra, porque si bien esa comparación la hace en cuanto a lo que es el sistema del reino de Dios, pero trayéndolo un poco acá a la planicie, se puede decir, al llano, ¿sí? El poder decir la Jota es esa semilla de mostaza que creció, que insignificante para muchos, seguramente. Insignificante que, no vale. Bueno, el pastor siempre lo cuenta y lo dice, ¿no? Aquellos que han escuchado un poco la historia, que seguramente a más de uno te saca el lagrimón, porque decís, wow, cuánto dolor, cuánta tristeza, cuánta fortaleza también, porque uno dice, cualquier persona hubiese desistido, ¿no? Cualquier persona hubiese desistido de, bueno, lo que se vivió en un comienzo, lo que el pastor siempre nos cuenta es, las veces que que quisieron destruir la JTA, las veces que la quisieron, bueno, que la quemaron, o sea, no es que la quisieron, la quemaron, señores, o sea, la dejaron ceniza, polvo, y de las cenizas, de la ceniza nos levantamos, señores. Bueno, hay un tema muy bonito, no me acuerdo ahora, pero hay un tema que dice, claro, justamente de la ceniza nos levantamos, de las cenizas Él nos levanta. Y ese es el ejemplo que podemos ver, la verdad que es increíble. Creo que a uno nos emociona, mira, yo sé que no lo he vivido, por eso digo, la verdad es que aquellos que lo han vivido, que han estado en ese lugar, en esa situación tan difícil, porque hay que estar allí, ¿no? Que te quemen, mira, uno a veces ve la noticia y ve tanta gente, bueno, obviamente sufriendo porque le quemaron la casa, porque se le quemó la casa, porque perdieron todo, que es muy triste, por cierto, imagínate cuánto dolor había en el corazón del pastor en ese momento. Imagínate, y en un pastor que era joven, porque siempre se recalca eso, ¿no? Muy jovencito, él empezó muy jovencito esta obra, este ministerio, obviamente llamado por Dios, ahí naciendo en el corazón de la pastora Enriqueta, como te decía, tan joven que tuvo que enfrentar tanto dolor, tanta situación de angustia, porque, vuelvo a repetirte, ¿te imaginas ese momento cuando quemaron, creo que dos o tres veces, no recuerdo bien, la iglesia, y levantarse de las cenizas una y otra vez, una y otra vez? O sea, repito, cualquiera de nosotros capaz, no sé, tiramos la toalla, así, bueno, ya está, listo. Esto no es de Dios, ¿no? ¿Quién no diría? ¿Viste cuando a veces algo no te sale? Uno dice, no, esto no es de Dios, me parece que esto no. Mira, imagínate si el pastor Aquino en su momento hubiese dicho, esto no es de Dios. No, me parece que me equivoqué. Este no era mi llamado. No, este no, me parece que mi llamado es la chacra. Estar ahí en la cosecha, en la siembra, no sé, en el campo, trabajando. Imagínate que yo creo que capaz en algún momento lo pensó. Capaz sí, capaz no, no sabemos. Capaz en algún momento se le cruzó, porque el diablo, como es bicho, ¿viste? Seguramente le habrá dicho, sí, sí, andate al campo, andate a trabajar al campo. ¿Para qué la iglesia? ¿Para qué levantar una iglesia? Mirá lo que es, mirá, cenizas, mirá, no sirve. Y te la van a volver a quemar. Y seguramente, porque el diablo es bicho, por eso te digo, es bicho, ¿eh? Imagínate, y menos mal, y a Dios gracias, que el pastor y quien lo haya acompañado en ese momento no tiraron la toalla. Menos mal que el pastor en ese momento y la pastora Enriqueta, que obviamente estaba ahí, todavía estaba entre nosotros, no tiraron la toalla, no cedieron a esa voz, no cedieron a ese para qué seguir, no, para qué hacerlo, para qué, si al final mirá lo que me hace, no, para qué vivir este dolor, para qué vivir esta, podría haber seguido una

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0: Bueno, a ver, tenemos una jornada un poquito más fresca que ayer, se nota, ¿eh? Sí, está frío. Sí, está frío. Hay que decirlo así, está frío. Iba a decir está fresquito, pero no, está frío, chicos. Hay que decir como las cosas como son. Está frío, 10 grados 9 décimas tenemos a esta hora de la tarde. Si es que no ha variado. Ahí vamos a chequear a ver. Bueno, mira, para abajo varió en todo caso. 10.5 tenemos ahí, actualizando la de la temperatura. Bueno, nubosidad variable, pero mayormente nublado tenemos el cielo. Ascenso de la temperatura, no sé a dónde el ascenso. Para mí se equivocaron, porque hoy no hubo ascenso, señores. Ayer sí, viste, hoy tenemos un descenso, me parece. Heladas parciales y nevadas débiles en cordillera y la situación sigue estando complicada en la alta montaña. Si bien la información que nos llegaba más temprano, ahí se las voy a leer un ratito, gendarmería nos hacía llegar la información de que iban a habilitar, no sé hasta qué lugar, y bueno, justamente se sigue trabajando y bueno, se espera nevada los próximos días y se espera también una mejora en los próximos días, así que bueno, muy muy atentos a lo que suceda allí en alta montaña por la espera que están teniendo los vehículos allí, ¿no? Bueno, entonces tenemos 10 grados 9 décimas, la mínima fue de 4 para este día miércoles, ya miércoles 12, claro, obvio, 12, estamos en la fecha de la celebración de la JTA, por supuesto. Bueno, y la máxima de hoy 12 grados, pero bueno, ahí estamos, ahí como que vamos retrocediendo, me parece, pero ya veremos qué sucede con respecto a las temperaturas aquí en la provincia de Mendoza. Después les contamos los próximos días a ver qué onda con las temperaturas. Estaba pensando, viste que estaban con el tema del eclipse. Estaba viendo por acá, mirá cómo, bueno, creo ya se vio, ya en España por lo menos, ya se vio el eclipse solar, donde iba a quedar totalmente oscura. Ayer estaba viendo un informe, claro, de cómo todo el mundo buscaba. Estaban como locos buscando los lentes para poder verlo. Ay, muy cortito el video, pará. Porque creo que tengo la cámara en vivo. Pará, dame un segundo, que vamos a ver si la ponemos allí. ¿Dónde la tengo? Acá. Bueno, esto fue hace un rato nada más, ya te cuento. Mira, así se vio. Están a full ahí, que viste, en lo que es la cámara en vivo. Ay, para cerrar el chat ahí. Mirá qué bonito, qué lindo, lo que esas cosas que la gente, viste, bueno, dice que Argentina quedó fuera, nos dejaron afuera porque estamos fuori, ¿cómo dice? Estamos fuori de la copa, no, estamos fuori del eclipse, chicos, nos dejaron fuera del eclipse. Claro, dice que acá en Argentina no se iba a poder ver, pero sí en otros países, estaban ahí a full, todos preparadísimos. Bueno, esta es una cámara que estaba en vivo, mira, ahí vamos a ver la gente cómo. Ah, mirá cómo se vio, el eclipse. Bueno, ahí obviamente va degradándose de a poquito. Ahí se está completando. Dios. No te digo que es en vivo, pero hasta hace unos minutos sí estaba en vivo esta cámara, pero así se vio entonces el eclipse total. Qué cosas asombrosas de que hace Dios en realidad, ¿no? Y la gente, yo, ¿sabes qué me llama la atención? Qué loco, ¿no? Porque mira vos, ¿no? La gente está como toda anonadada con todas estas cosas y de verdad que se juntan muchas personas en distintos lugares a ver estos, ponele, fenómenos, como le llaman. Qué loco, ¿no? Y cuando él descienda en una nube, como dice, cuando él venga en una nube, ¿cómo estará la Tierra? ¿Cómo estará la gente? ¿Cómo estará el mundo, no? Atentos, mirando, sorprendidos, espantados, anonadados. ¿Cuál sería la descripción, no? Bueno, estamos viendo el eclipse como de a poquito. Ahí voy a adelantar un poquito porque esto ya pasó. Y bueno, ya está. Ya ahí volvió a su normalidad, me parece, si no me equivoco. A ver, solcito. Esto se podía ver solo con lentes especiales. No se podía, no, nada de andar mirando con no. Porque imagínate, te hace, bueno, súper mal a la vista, eso ya está súper explicado, con los especialistas lo han hecho en otras ocasiones, no se puede, nuestros ojos no tienen la preparación para poder verlo directamente, así que había que hacerlo con lentes especiales. Mira, ahí estaba la gente esperando. Te estoy mostrando rápidamente lo que fue la cámara en vivo que estaba instalado en España, si no me equivoco, ya te digo bien. Bueno, ¿ves? Ahí se ven algunas imágenes que han ido transmitiendo. Bueno, a ver, ahí te cuento bien porque esto lo estaban transmitiendo. Bueno, sí va a haber, este era un eclipse completo o total, como le llaman, donde la luna iba a cubrir completamente al sol, a lo largo de una estrecha franja que atravesaría el extremo ártico de Rusia, Groenlandia, Islandia, el noreste de Portugal, el norte de España y las Islas Baleares. Así que la franja de totalidad del eclipse cruzará España. Si no me equivoco, esta cámara la estaban desde España transmitiendo. Y dice, pasará por numerosas capitales de provincia, bueno, distintas partes de allí. O sea que Argentina no quedaba fuera, pero sí allí parte de Europa lo iban a poder ver y así lo pudieron hacer. Así que, de acuerdo a la información del Instituto Geográfico Nacional Español, el máximo del eclipse se produciría a las 19.46, hora oficial, 14.46 en Argentina. O sea que por eso que hace un ratito pasó eso que les estaba mostrando recién, a las 14.46 hora argentina se dio este eclipse total, bueno, donde nosotros nos quedamos afuera. No se pudo ver aquí en Argentina, pero sí en otras partes, ¿no? Digo, cómo la gente, estos fenómenos de verdad que le llaman la atención y están como muy expectantes. Ayer veía que muchos estaban volviendo locos en el sentido de comprarse los lentes para poder verlo y bueno, se juntaron en distintos lugares para justamente poder hacer presencialidad de este eclipse total, ¿sí? Por eso digo, cuando vean lo que va a pasar, que no sabemos cuándo, cómo estará la gente, ¿no? ¿Cómo el suceso ese suceso que de verdad que nadie espera, si se sorprenden con la luna, con el sol, que se tape, queda oscura? Imagínate cuando pase lo que, nada, Apocalipsis o la Biblia lo dice, lo menciona, ¿no? Las cosas que sucederán cuando Él venga, cuando Él vuelva, cuando todo ojo le verá, dice, ¡ah, Dios! Qué tremendo, ¿no? Se te pone la piel de gallina. La verdad que una cosa increíble. Bueno, siguiendo en la línea, vos sabés que, siguiendo en la línea porque me quedo ahí con los astros del cielo, se podría decir. ¿A cuánto les gusta sacar fotos? La verdad que a mí me salen malísimas. Si quisiera sacar una foto, obviamente, y al eclipse. Dicen que también, esa era la otra, no es que podías, ¿viste? Porque algunos dicen, bueno, no tengo los lentes, pero a través del celular miro, saco la foto. No, también, dice que era peligroso eso, así que tampoco se podía hacer ese truquito, ¿no? No se puede. No sé, hay toda una explicación, qué sé yo. Pero el tema es que, viste que a muchos les gusta sacar fotos al cielo, a las estrellas. ¿Cuántas veces no hemos visto una luna impresionante que vos decís, ay, la tengo acá, la luna tan cerca, parece que la vas a tocar la luna? O has visto un amanecer, un sol ahí saliendo hermoso con todos sus colores, o lo que sea, viste que nos llama la atención. ¿Será que, viste qué loco, no? Nos llama la atención las cosas de los astros, ¿no? Del cielo nos llaman la atención y demás. Creo que a todos, en cierta manera. ¿Por qué nos sorprendemos cuando vemos una estrella o no una estrella? Bueno, sí, también puede ser una estrella que cuando se cae o cuando vemos que pasa. O un cometa, ¿qué más? Un asteroide que le llaman, ¿no? Si no mal lo estoy diciendo. ¿Por qué nos llama tanto la atención, no? ¿Por qué nos sorprendemos cuando vemos cosas así en el cielo? Y bueno, porque son cosas que no pasan habitualmente. Entonces, decime si no te da ganas ahí de sacar una foto, de captar el momento. No siempre nos sale bien. A mí me ha pasado querer sacar una foto malísima, horrible, horrible, horrible. Y ves a otro y decís, wow, ¿cómo hizo para sacar esta foto? Bueno, ¿será la cámara? ¿Será que, no sé, tiene profesionalismo? Bueno, no lo sé. Usted quiere descubrirlo. Hay un curso, así que ya mismo se lo voy a contar. Por eso digo que seguía en la línea. La astrofotografía, ¿lo tienen esto? Sí, no lo malentiendan. No es astrología, no, astrología otra cosa, nada que ver, no tiene nada que ver con todo esto. Astrofotografía, o sea, tiene que ver con los astros del cielo, justamente. Se van a dictar o van a dictar un taller para aprender a capturar el cielo con calidad profesional. La verdad que ahí tendría que ir yo de una, entonces. Pero bueno, es para los que de verdad les gusta, aman hacer estas cosas y están ahí pendientes. A ver, capto una imagen o de una estrella o de un cielo, ¿viste esos cielos bien negros, bien oscuros y bien estrellados? Que eso se ve más que nada en el campo, se puede ver, apreciar mejor, porque en lo que es ciudad no, por las luces y qué sé yo, pero en lo que es el campo, wow, qué lindo que se ve el cielo, por favor, qué hermoso. Ahí sí realmente ves la luz que te da la luna, ahí te das cuenta la lumbrera que tenemos en la noche. Por ahí acá en ciudad no la disfrutamos tanto porque tenemos la luz artificial, pero si te vas al campo o preguntarle a cualquier persona en pleno campo, oscuridad total y la luz de la luna, wow, tremendo, ¿eh? ¿Cómo ilumina esa luna? Por favor, tremendo. ¿Cómo nos sorprende Dios con toda su creación? Bueno, les cuento que el próximo viernes, o sea, este viernes, 14 de agosto, en el departamento de San Rafael, así que a algunos capaz les quede un poquito retirado, a otros le va a quedar más cerca, así que aproveche el que le quede cerca. Se va a desarrollar una novedosa experiencia, dice, que está destinada a quienes quieran introducirse o profundizar su conocimiento en el mundo de la astrofotografía, que es una disciplina que permite capturar con gran nivel de detalle lo que serían las galaxias, nebulosas, planetas, cometas, otros cuerpos celestes por allí. Así que bueno, el taller va a estar a cargo de Lucas Dortone, que es fotógrafo especializado cuyo trabajo ha sido publicado por la NASA. Mira vos, nada más ni nada menos. La capacitación va a estar dividida en tres etapas que van a permitir recorrer todo el proceso necesario para obtener una imagen astronómica de calidad profesional, ¿sí? Así que la verdad que está bueno, los que les gusta la fotografía en general, creo que también está bueno poder ampliar más esos conocimientos. Yo por acá estoy viendo unas fotos impresionantes, vos decís, ¿será IA o es verdad? Ya pongo mi duda, pero bueno, seguramente los que saben dicen, no, esta es real. Si no, viste, la IA, obvio, con la IA puedes hacer cosas tremendas, pero bueno. Así que los que quieran participar, va a estar interesante. Lo vamos a escuchar a Francisco Muñoz, que es el organizador, justamente, para conocer un poco más de qué se trata el taller. ¿Les parece lo escuchamos y lo vemos un poquito? A ver.
1: Es justamente un aspecto dentro de la fotografía que tiene como objetivo el tomar fotografías nocturnas del cielo profundo. Eso puede ser una Vía Láctea, nebulosas, la Luna o también algún cometa. En el caso nuestro, bueno, mucha gente iba a la montaña, por ahí no sabe cómo hacerlo o no tiene las herramientas para, no sé, que sacar una foto a la luna llena y a veces no se puede hacer bien porque justamente no tenés los conocimientos. Tuve la suerte de contactar hace unos meses a Lucas Dortone, un marplatense que es astrofotógrafo, hace 15 años más o menos que trabaja con astrofotografía. Bien, una foto de él llegó a la NASA, técnicamente llegó a la página de Instagram de APOD, que es la Astronomy Pictures of the Day, la foto astronómica del día. Bien, se hizo muy conocido, salió en todos los diarios del país, etcétera, y bueno, fue a varios programas de televisión y hoy lo tenemos acá en San Rafael. ¿Qué es lo que hace él? Te enseña a hacer planificación, digamos, de la meteorología y también planetaria de cuándo sacar una foto. Después se hace el trabajo en campo, vas a sacar la foto en el lugar y después el diseño digital de esa fotografía. El taller es el día viernes 14. Posteriormente, ahí nomás, apenas se termine el taller que va a ser acá en la ciudad, vamos al Valle Grande. Ahí van a ver va a ser el trabajo en campo, la genialidad también estar sacando fotos a la noche, teniendo en cuenta que es luna llena, o sea, perdón, luna nueva, que no hay nada de luz, y la otra ventaja es que estamos en invierno, que es el mejor cielo para fotografiar. Cada uno va a llevar su cámara, a la hora de inscribirse tiene que avisar qué es lo que va a llevar para después recibir las indicaciones técnicas. El curso, 80.000 pesos, bueno, el costo también tiene que ver con la logística, traer una persona de afuera y toda la logística del mismo. Solamente hay 20 cupos y estamos a 4 días, así que bueno, son los últimos lugares que están quedando. Como hay 2 horas o 3 de técnica acá en la ciudad, que es la primera parte de aprendizaje, empieza a las 4 de la tarde. De ahí salimos hacia el Valle Grande, eso implica un poquito más de tiempo. La segunda parte es abierta al público porque viene un astrónomo de Malargüe y vamos a tener una charla sobre estrellas en el lugar, que ya lo hemos hecho muchas veces, bueno, ahora va a estar metido dentro del curso. Y yo siempre lo digo, cuando alguien te explica cómo es el cosmos y lo tenés enfrente, realmente hasta dudás del espacio en el que estás parado. Realmente no puedes creer. Por ahí cuando ves el cielo y te lo explican, es como que tomás noción de qué es el espacio, qué es el tiempo, dónde estamos. Finalizando eso, la charla, que está abierta al público, que también hay que inscribirse, se va a trabajar en campo, o sea, te metes en la naturaleza a sacar fotos, y ya después hay una tercera parte online posterior, que es uno siguiendo trabajando con sus fotografías, una enseñanza del diseño digital de esa foto. Tal cual, él enseña todo lo que es la parte de planificación, cómo se planifica una foto, cómo se toma en campo y después el diseño digital. Esos son los 3 pasos. La foto que van a pasar seguramente ustedes mientras hablamos, hay una que es del sosneado, del cero sosneado con la galaxia Andrómeda, que algunos dicen, así no se ve realmente. No, justamente está el trabajo de diseño de planificar esa conjunción.
0: Bueno, excelente, la verdad que qué linda foto. Bueno, los que están viendo ahí en pantalla, los que no, les voy describiendo ahí, los que están en radio, pero hermosa la foto, esos cielos impresionantes. O decís, ¿cómo sacan esa foto? ¿Cómo? Bueno, claro, hay técnica, hay conocimiento. El que sabe, sabe, es así, el que sabe, sabe. Los aficionados, hay que abstenerse, ¿no? Nos abstenemos, los que no, los que ignoramos el tema, los que simplemente sabemos sacar la foto básica, obvio, más vale, nos abstenemos. Pero bueno, muy interesante, obvio, tiene un costo, y sí, porque me imagino que un taller así no es nada barato. Pero bueno, para los que les gusta, creo que va a valer la pena por ahí, bueno, ampliar su conocimiento, porque me imagino que esto va más que nada para los que ya tienen como una profesionalización en el tema, ¿no? Y poder ampliar mucho más. Así que bueno, muy interesante, me llamaba la atención justamente el tema de la astrofotografía. Así que hasta para eso, hasta para eso, bueno, hay que especializarse en el tema, sin duda. Bueno, cambiando de tema, pero no me voy a ir del sur de la provincia, me voy a quedar allí, me voy a quedar en San Rafael, porque, y mira que bueno, sí, cambiando de tema, porque junto al INTA van a capacitar a los vecinos. Y esto para producir sus propios alimentos. Esto me encanta, está buenísimo. Esto está genial, señoras y señores. Sí, y más en este tiempo con mayor razón. Así que, bueno, el INTA va a estar allí, el INTA Ramaca y de Acería. Van a desarrollar talleres gratuitos. Esto sí es gratis, está bueno. Entre el 18 de agosto y el 17 de septiembre, o sea, ya para el mes que viene. ¿Qué se va a hacer? Bueno, se va a entregar semillas y se va a hacer un seguimiento técnico. Así que la verdad que está buenísimo este programa, que ya lo van a poner en marcha, el programa de capacitaciones destinado a las familias y a los productores que estén interesados en crear sus propias huertas agroecológicas, ¿sí? Dice que va a recorrer durante un mes distintos distritos del departamento, va a combinar talleres prácticos, la entrega de las semillas, como les dije recién, obviamente un acompañamiento técnico para ir, bueno, viendo a ver cómo va, porque uno a veces piensa que es fácil, no es tan fácil, ¿no? Obviamente, no es para cualquiera. Es otro tema que también uno debe capacitarse, aprender y qué sé yo, ¿no? La verdad que la gente que ya está en el tema y, bueno, lo aprendió o a la fuerza o porque ya se lo trajo un conocimiento adquirido de la familia o lo que sea, pero sí, la verdad que yo no, creo que no es fácil, ¿no? Uno cree que es tirar la semilla y nada más, ¿no? No. Ojalá, qué lindo sería tirar la semilla y listo, que crezca sola. No, no, todo el cuidado y todo, y saber el riego y saber, no sé, qué fecha, en qué tiempo, el sol, qué tipo de sol, o sea, qué tipo de sol, si me refiero, si sol fuerte, sol medio, es un tema, ¿no? La verdad que no es fácil. Pero bueno, tiene sus frutos, tiene su bendición de poder cosechar, ¿no? Después de esa, bueno, la Biblia lo menciona, ¿no? Esa siembra que tal vez sembramos con dolor, con, no sé, con lágrimas, porque costó, porque, bueno, porque obviamente tiene su sacrificio. Después el cosechar, nada, creo que es la parte que más nos gusta a todos. A todos nos gusta cosechar. Sembrar es como que, es la parte más incómoda, más difícil, pero bueno, es la necesaria. Así que bueno, la verdad que va a estar interesante. San Rafael promueve las huertas familiares, así se llama esta propuesta. Comienza el 18 de agosto y se va a extender hasta mediados de septiembre, o sea que arranca dentro de unos días, dentro de poquito. Por eso la directora del INTA explicó que el programa tendrá este enfoque agroecológico que va, lo que busca es brindar herramientas justamente concretas para los que vayan a participar, ¿sí? La propuesta va a incluir, como dije, entrega de semillas, talleres prácticos para que las familias puedan producir sus propios alimentos. Y bueno, la verdad que va a estar interesante. Hay tres etapas también. Sería la capacitación y la entrega de semillas, el seguimiento, como dijimos, y el reconocimiento a las mejores producciones de cada distrito. Mira, está bueno eso, como no sé si los van a premiar, pero como reconocer, a ver, quiénes fueron los mejores que se desarrollaron. Así que bueno, nada, lo pueden aprovechar. A ver, mira, por acá tengo las fechas y todo, pero no vamos a decir todo, porque la verdad que es un montón. Pero bueno, para que lo tengan en cuenta, que esto se va a dar allí, en lo que sería la zona sur allí de nuestra provincia, ¿sí? Se van a dar en distintos puntos del departamento. Los días, las actividades se van a desarrollar martes y jueves a las 9:30. O sea, ese sería el horario en el cual se van a estar desarrollando. Me imagino que debe estar en la sede del INTA, debe haber allí. No tengo acá la dirección. Tengo la dirección, pero claro, los distintos puntos que se van a dar. Por ejemplo, el 18 de agosto, por ejemplo, se van a juntar en Montecomán, ¿sí? Va a ser uno de los puntos. 20 de agosto en Lanor y Cuadro Nacional. Y bueno, y así sucesivamente, pues son un montón de fechas. Pero bueno, todas van a ser en ese horario, 9:30, donde se va a dar estos talleres gratuitos y esta capacitación para que las familias puedan autosustentarse, se podría, ¿no? Sí, tener su propia huerta familiar. No es algo para, bueno, capaz el día de mañana sí, emprender y por qué no vivir de eso, pero básicamente es para que tengas tu huertita y tengas vos ahí tu, tu lugarcito allí para consumir de lo que has sembrado. La verdad que está bueno. Siempre decimos que es muy bueno el que pueda y el que tenga tierra, obvio. Tenés que tener un espacio ahí para poder hacerlo. Bueno, pueden aprovecharlo, ¿sí? Bueno, cambiando de tema, se nos viene un... Bueno, viste que el lunes que viene, 17 de agosto, que lo que es... Paso a la inmortalidad de Don José de San Martín, ¿sí? Feriado también, tengan en cuenta, se nos viene un fin de semana largo, fin de que viene, así que el lunes 17, que es inamovible, cae, si no me equivoco, ¿no? Cae ese día, sí, a ver, cae el lunes. Así que bueno, feriado. Digo porque han hecho varias propuestas con respecto a San Martín, obviamente, sí, hablando del tema, porque ya nos vamos ahí ayornando, ¿no? Aquí, por lo menos en nuestro país, de este prócer. Y estudiantes mendocinos, ¿qué hicieron? Participaron de, y la verdad que está bueno, lo vamos a ver, no sé si vamos a ver todos, pero están buenos, unos cortos que fueron los ganadores en un concurso que se propuso aquí en la provincia, y los estudiantes se pusieron a trabajar con respecto a la figura de Don José de San Martín. Así que bueno, trabajaron allí sobre el padre de la patria, como se lo conoce, en el lenguaje audiovisual. 6 producciones fueron distinguidas. Mira qué bueno, eso está bueno, ¿eh? Está bueno porque cuando los chicos se ponen a trabajar, viste que se puede, viste que hay capacidad, viste que hay inteligencia, viste que hay que incentivarlos nada más, no hay que dejarlos que se duerman. Digo porque se habla de esto de la generación, de los chicos, de los niní, de los que nada, bueno, no, para acá hay chicos que sí quieren y que sí pueden y que sí es cuestión de nada, de trabajar y de motivarlos, de enseñarles y darles las herramientas también, así que creo que se pueden hacer muchas cosas muy buenas como las que han hecho estos chicos de distintos colegios, son de escuelas secundarias que bueno, fueron distinguidas por este concurso de cortos sanmartiniano se llama, ¿sí? Que tuvo como eje, dice, San Martín y la fuerza transformadora de Cuyo. Así que, bueno, nada, la verdad que se trabajó bastante. Tengo los cortos, no sé si... A ver, vamos a ver un poquito de cada uno, ¿no? Vamos a tener tiempo a verlos todos, pero a ver, por lo menos veamos este, a ver.
2: Lugar para hacer el nuevo campamento, parecido al de Plumerillo.
3: Sí, mi general, yo lo aconsejé este paraje. Estamos en la junta, acá podemos hacer un gran ejército.
2: Mis amigos, si me convence, son más de 5.000 hombres que los que tenemos que alimentar.
3: Somos expertos en el tema y en todo el campo de Malargüe. Tenemos un campamento más moderno llamado La Junta 491 y ahí le vamos a enseñar cómo hacemos el charque.
2: Bueno, pero para alimentar más de 1.200 caballos, más de 10.000 mulas y cerca de 600 vacas, ¿de dónde sacamos alfalfa?
3: En general, aquí cultivamos alfalfa para nuestro ganado.
0: Bueno, ese es uno de los cortos. Ahí estábamos, lo estábamos viendo. Son más largos, por eso no lo vamos a mostrar todo, porque son larguitos, si bien son cortos, pero son largos para el tiempo que nosotros tenemos acá. Pero a ver, tengo otro por acá, a ver si lo podemos ver este. A ver.
4: Mientras llegábamos con la profe a la casona, no sabía con qué me iba a encontrar.
0: Bueno, este es más relato.
4: Todo parecía guardar una historia. Cada rincón tenía algo que yo todavía no conocía. Sentía que la casa quería mostrarme algo. Y entonces la encontré. Una carta escrita hacía mucho tiempo, pero que todavía tenía algo para decir.
0: Bueno, este es el segundo corto. Tenemos otro, quiero mostrarlos todos porque si no, para no ser injustos, ¿viste? Ahí está, a ver, tenemos otro más. Son cuatro los que, a ver, los chicos llevaron a la pantalla. A ver este.
5: Bienvenidos a Un Bien Mayor. En esta especial oportunidad nos acompaña un personaje emblemático, Don José de San Martín. Bienvenido, general. Nos
0: honra este tipo de entrevista.
6: Gracias, a ver. Un placer poder compartir mi tiempo con jóvenes como ustedes. Y para achicar distancias, podríamos tutearnos.
5: Contanos, ¿cómo transformaste a Mendoza como gobernador y intendente de Cuyo?
6: Estas tierras, a ver, necesitaban modificarse para crecer económicamente. La agricultura, la distribución del agua a través de canales y, por supuesto, la educación, como fuerza motivadora de los pueblos.
5: Hay que tener mucho valor para seguir adelante frente a esas pruebas de la vida.
7: Como pasar mucho tiempo alejado de su familia, ¿no?
6: Por un bien mayor. Mercedita tenía...
0: Bueno, este me emularon una entrevista ahí con Don José de San Martín. Bueno, muy bien ahí. Los chicos son distintas temáticas, se han dado cuenta, ¿no? Ahí. Y la última, a ver esta de qué se trata. A ver, a ver. Ahí que vemos. Este más actual.

0: tipo super libro.
1: ¿Quién osa interrumpir el paso de los Andes?
2: Yo, tengo pruebas, necesito que me ayudes.
3: Está bien, voy a ayudarte.
2: ¿Cómo hicieron para pasar con frío, nieve y sin caminos?
4: A caballo, a pie y arrastrando cañones. 4.000 hombres. La montaña no perdona, pero la libertad vale más.
0: Bueno, ahí está, vemos a los estudiantes. Bueno, muy bien, ¿eh? Muy bien, ahí se pusieron en el papel de directores, productores, camarógrafos. Bueno, muy bien ahí por los chicos, nuestros chicos mendocinos que han trabajado entonces en estos cortos. Muy bueno, ¿eh? La verdad que me gustaron. Sí, los cuatro tienen ahí una... O sea, todo apuntando a lo mismo, pero de una manera lo han visto, le han dado una mirada diferente, ¿no? Y hay una temática diferente, un contexto diferente. Así que bueno, muy bien ahí por estos cortos que han sido los seleccionados en este concurso. Así que nada, muy bien ahí los chicos que han trabajado creativamente, ¿no? Haciendo y ensalzando un poco allí la figura de Don José de San Martín, ya que estamos a poquitos días de justamente conmemorar una fecha en nuestro país. Bueno, nos vamos a la pausa porque la verdad que avanzamos un montón ahí con el tiempo. Tenemos mucho más para seguir contándoles, pero claro, obviamente, como siempre, ustedes saben, lo que nos reúne es el tema de la semana. Así que en un ratito seguimos charlando más del tema de la semana. Soborno, damas y caballeros. Ya venimos.

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1: Bueno, los invitamos en realidad. ¿Los invitamos a dónde? A una hora llamada, señoras y señores, en este día. Miércoles, mitad de semana. Bueno, justamente, hora llamada en familia. Allí te vas a encontrar con un grupo de gente muy copada, muy buena, que te van a ayudar, te van a enseñar, te van a orientar allí en la palabra, en el mensaje. El tema de la semana, que estamos hablando del soborno, que vamos a hablar de una historia de alguien hablando de sobornos, que lo hace, porque eso, por eso te decía al comienzo de la semana que sobornos hay, diferente tipo de sobornos. Y vamos a hablar de una historia, o la historia de alguien que sobornó a personas, a varias, para obtener un beneficio propio. Pero ya vamos a entrar en esa historia. Mientras tanto, ahí te estamos mostrando imágenes para invitarte justamente a dónde, a una hora llamada en familia. No te lo pierdas. Sé parte allí de una hora llamada en familia para poder recibir allí el mensaje, la palabra, la enseñanza. De verdad que es interesante poder aprender del soborno, porque es algo que hoy, muy actual, díganme si no, vivimos en un mundo sobornable, sobornado. Somos personas sobornables nosotros también, sí, algo que el pastor nos enseñaba, bueno, el día lunes también nos enseñaba el día de ayer en la hora es, que recuerden también mañana tenemos la hora es. Pero sí, totalmente, porque el soborno nos enceguece, así como dice la Biblia, enceguece al más sabio. El soborno desvía, la verdad tergiversa, cambia. ¿Qué nos lleva a ser sobornables? La ambición, la codicia. ¡Wow! ¡Qué punto! Es un punto para tener en cuenta, que ya lo vamos a charlar seguramente en la tarde. Pero, bueno, mientras tanto te invitamos a ser parte de una hora llamada en familia. Así que, bueno, comunícate con nosotros. 261-384-2553 es el número que te pone en contacto. Entonces, si querés ser parte de una hora llamada en familia, ¿sí? Recordá allí que se reúnen en distintas partes de Mendoza, Argentina y del mundo, claro, porque ahí también tenemos hora llamada internacional, podríamos decir. Así que también ahí llegamos con el mensaje, la JTA llegando. Y hoy cumpliendo 40 años, no se olviden que estamos cumpliendo 40 años, estamos celebrando 40 años de caminar, 40 años de trabajar, 40 años de esforzarse, 40 años, vamos por mucho más. Y por mayores cosas, sí, por mayores promesas, obviamente, que las promesas que Dios le ha hecho a la JTA. Así que nada, simplemente allí seguimos caminando y celebramos con ustedes estos 40 años que lleva la JTA aquí en la provincia de Mendoza. 40 años de vida, ¿no? Así que bueno, para los que no saben, para los que recién se enganchan, nada, simplemente para que sepan que estamos ahí celebrando 40 aniversarios, 40 años, como acabo de mencionar. Así que bueno, los invitamos a que nos dejen su mensaje, saludo, lo que quieran, pensamientos, lo que deseen, todo eso lo pueden expresar y volcar a través del 261-384-2553 o a través de nuestro chat, que también estamos allí en vivo. Hay nuestro canal oficial ahí en JTA Oficial, así que los invitamos a sumarse, señoras y señores, a esta hora de la tarde linda la que tenemos, fresquita, pero bueno, linda, obviamente que es linda. Así que bueno, disfrutamos el frío también, ¿no? Estaba viendo por ahí, claro, se viene un frente frío en alta montaña, así que estaba chequeando ahí por el tema de, claro, la apertura y demás. Bueno, no, las condiciones de nieve sigue. Es un tema que el cual ya empieza ya a preocupar sin duda. Como también seguimos obviamente preocupados y ocupados también, creo que en la oración por Colombia, hay que seguir, la cifra de muertes sigue aumentando, los rescates, la esperanza de vida que todavía se tiene para muchas personas que se han ido encontrando bajo los escombros. Bueno, la verdad que agradecemos a Dios que sí hay personas que se han encontrado. Un bebé, la verdad que fue terrible esa imagen, la del bebé. Creo que esa recorrió el mundo, ¿no? Cuando sacaron un bebé de 6 meses, decían, ¿no? 6 meses, un bebé con vida. Ay, Dios, estas cosas que te estremecen, pero bueno, que no nos olvidamos y que seguimos orando por Colombia, como así oramos por Israel también todos los días, como oramos por Venezuela, que también sigue en una situación muy, más allá que ha pasado un mes ya Venezuela, pero obviamente una ciudad que quedó totalmente destruida no se va a levantar. ¿Cuánto va a tardar en levantarse igual Colombia? Pero bueno, rogar a Dios para que sea Él trayendo la fortaleza y el consuelo a los habitantes de estos países que, bueno, han sufrido estos golpes tan terribles y tan duros. Y así por el mundo, señoras y señores. Así que nada, simplemente, y por eso también invitándolos a sumarse, a ser parte, a no quedarte afuera. Este es el tiempo donde más que nunca tenemos que buscar y aferrarnos a Dios. No, no hay otro camino. O si hay, no son los correctos, no son los que nos conviene. El camino es Dios. El camino que nos conviene es seguirle a Él, por supuesto. Bueno, y como decíamos, justamente tenemos allí Ora Shema para seguir aprendiendo mucho más del tema de la semana y tema que estamos ahondando y profundizando. Antes de meternos en el tema de la semana, porque me voy a olvidar, tuvimos JTA Encuentros, que se los contaba más temprano. Hoy tuvimos, si no me equivoco, el tema felicidad, si no me equivoco, ahí lo voy a chequear, dame un segundo. Felicidad, ahí estamos, justamente. Así que hoy JTA Encuentros por 87.9, después que cerremos ahí, después de las 20, tendremos la repetición entonces de JTA Encuentro para aprender. Excelente tema también, hablando de la felicidad. ¿Cuántos quieren la felicidad? ¿Cuántos queremos ser felices? Todos queremos ser felices. Todo el mundo quiere ser feliz, ¿o no? El tema es dónde. ¿A dónde está la felicidad? En busca de la felicidad, como decía la película ahí, ¿no? Película conocida, muy linda también. Así estamos. Los que no conocen a Dios, en realidad, en busca de la felicidad. La buscan y no la encuentran. En distintos lugares y no la hallan, o la hallan por un momento, por un ratito. ¿Y cuánto nos dura la felicidad? Nos dura mientras dura eso que tenemos, y se terminó eso que tenemos, y ya está, se terminó la felicidad. Ahora hay una felicidad eterna, hay una felicidad que dura para siempre. Bueno, ¿querés saber más del tema? Te invitamos esta noche allí en JTA Encuentro, donde te vas a poder seguramente aprender un montón. Bueno, si nos metemos en el tema de la semana, hablando del soborno, tema tan importante.

hábito de vida, de sobornar o vivir así, aunque sea su estilo de vida, lamentablemente, ¿no? Así que yo creo que no debe haber más allá, que hay ranking y todas estas cuestiones que arman por allí algunas organizaciones, cuáles son los, así como hacen el ranking de los países más felices, qué sé yo, también hacen el ranking de justamente a ver cuál es el más corrupto, el menos corrupto, y que entra dentro de lo que es el soborno, porque el soborno es algo, a ver, el soborno es un delito. O sea, tomado para la ley humana es un delito, y en la ley de Dios mucho más todavía, porque justamente Dios también, si bien, sí, hay pena de cárcel, me imagino, ¿no? La verdad que eso no, habría que averiguar ahí si en lo que es la constitución o los derechos, a ver si hay, me imagino, o será excarcelable, no sé cómo será, pero seguramente sí, porque imagínate que estás tergiversando o desviando. Imagínate cuánta gente ha desviado, cuántos jueces en la justicia misma se han desviado casos y se ha hecho la vista gorda, como se dice, ¿no? ¿Y por qué se hace la vista gorda? Porque hubo una mano ahí, una mano rara, una mano negra, dicen por ahí. No sé si mano negra, pero mano rara seguro, o algo raro hubo, porque decís, ¿cómo puede ser si esto, no sé, tenía este fin o tendría que haber terminado de esa manera y sin embargo no, terminó para otro lado, o la justicia se volcó para otro lado, o la balanza pesó más de un lado que del otro? Decís, o sea, teniendo todas las pruebas necesarias, contundentes, qué sé yo, donde capaz el beneficiario era, no sé, sujeto A, y terminó siendo beneficiario el sujeto B. Decís, ¿cómo puede ser que el sujeto B se beneficie? Bueno, ahí está. Hubo algo raro, una mano negra, una mano ahí que metió la mano corrupta, el soborno. El soborno está metido, pero de verdad, uno se sorprendería porque de verdad que está metido en todas las áreas y en todos los campos y, como siempre decimos, arrancando por nosotros, arrancando cada uno en su casa, en nuestra vida, en nosotros mismos, que podemos llegar a sobornar. Cuando les decía la vez pasada y les contaba algunos tipos de soborno, bueno, los más conocidos, obviamente, dinero, regalo, beneficios, favores, influencias, todos esos son tipos de soborno, los contactos que tengo un contacto por acá, tengo otro contacto, ay, que me deje entrar o que me deje pasar, o sobornar para que hablale bien al jefe de mí, para que me ascienda, hablale bien a tal persona. Todas esas cosas que nos llevan a qué, capaz son tomadas y no sé, por eso digo, algunas no son, eso no tienen pena de cárcel, porque a veces, a ver, para separar, una cosa es, bueno, sobornar a un juez, me imagino que sí, debe ser eso, eso sí debe tener alguna penalidad, pero por ejemplo, cuando vas a sobornar a tu mamá, no te van a llevar a la cárcel por eso, pero hay alguien que condena eso, y a eso es lo que voy. Capaz para el sistema humano, el soborno tenga una pena, tenga una, no sé, una, ¿cómo se diría? Una consecuencia acá legal y en algunas cosas, en otras no, repito, porque hay tantos tipos de sobornos que algunos pasan hasta inocentemente, algunos pueden pasar como hasta camuflado, o puede pasar como que no, como es otro tipo de actitud, como diciendo, bueno, es una persona amable, y capaz no es amable, se hace el amable para sacar provecho, se hace el bueno o la buena para sacar provecho, porque hay otro tipo de soborno que se los quería mencionar y que después vamos a, hay muchos textos de la Biblia, de verdad que yo me sorprendía, bueno, hay uno que es muy conocido, porque a Jesús siempre se le acercaba y siempre lo trataban de, ¿qué? Adular. ¿Ustedes saben que la adulación puede ser un soborno? Bueno, sépalo, señora, si no lo sabía, sépalo, y si ya lo sabía, buenísimo, entonces, porque yo, la verdad, cuando lo leía y digo, ¿en serio la adulación? Y después te pones a pensar, ¿cuántas veces no hemos adulado a alguien para, sí, sacar, no sé si un provecho así, a ver, a veces puede pasar hasta con tu compañero de trabajo, nos pasa, bueno, acá entre nosotros nos puede pasar, obviamente, ay, por favor, vos que sos tan bueno, ¿viste? O no, que a veces no es que lo decimos de falso, sino que porque uno dice, che, que es falso, que no es de falso, pero ¿viste? Cuando vos adulás, como que exagerás más de lo normal, se podría decir, o como que no era necesario decirle eso, pero muchas veces hemos, o no, cuando le decimos a mamá, mamá, vos que sos la mejor del mundo, vos sos mi mamita querida, la más linda, la más hermosa, bueno, es la única que tenés, obviamente, pero viste, vos decís, sos la más linda de todas. ¿No estamos adulando? Está bien, con esto no me malentiendan, no significa que no lo digan, está bien aquel que lo dice, pero
acá estamos hablando de la intencionalidad, no de que está mal, no está mal, al contrario, está bien.

Es más, siempre está bueno resaltar las cualidades buenas de alguien. Como los regalos también que decíamos en la semana, igual el pastor también lo decía el día sábado, ¿no? No es que estamos hablando que el regalo sea malo. Regalarle algo a alguien o darle un presente, honrar a alguien. Bueno, el pastor lo decía muy claramente el día martes, ayer, justamente en la hora es. Una cosa es honrar y ofrendar a alguien o a Dios mismo, pero otra cosa es hacerlo con la intención de, bueno, a ver, ¿qué puedes hacer por mí? Acá lo que hay que medir o pesar, que eso lo hace Dios porque Él es el que conoce los corazones, nosotros no, pero sí podemos darnos cuenta, o sea, sí podemos tener, y Dios nos ayuda a tener el discernimiento para entender a ver con qué intencionalidad viene esa persona, porque también eso está bueno conocer, a ver, este compañero, este amigo, a ver, mi esposo, mi esposa, con qué intención viene, mis hijos, porque los hijos obviamente te van a amar porque sos el papá o la mamá, pero muchas veces los hijos, o nosotros también, cuando somos hijos también, o hemos sido chicos, hemos tenido esa intencionalidad de sacar un provecho, porque sabemos que si vos le tirás flores a alguien o no, viste, como que le ablandás el corazón, ¿no? Como que, ay, o al jefe, cuando viste, ay, usted jefe que es el mejor, el más copado, usted, la verdad que no he encontrado mejor lugar que este para trabajar y usted es el mejor que he tenido en mi vida, imagínate. Entonces ya está, y ahí viene el batacazo, ay, ¿me podría aumentar este mes? Porque obviamente, repito, y no quiero que se malentienda, no está mal halagar a alguien, no está mal halagarlo, porque si lo estás bendiciendo y si realmente estás reconociendo, porque estás reconociendo a alguien, cuando vos reconoces a alguien, che, la labor que hace, la verdad que sos una persona valiente, esforzada, qué buen amigo que sos, qué buen compañero, qué buen líder, qué lo que sea, o a mamá, papá, también cuando le decís, papá, sos el mejor, la verdad que qué esforzado, cómo has trabajado, cómo me has dado todo, papá, la verdad que estoy feliz por tenerte, bueno, no está mal hacerlo, al contrario, hágalo, porque es una bendición para usted y para esa persona también, porque lo recibe, eso alienta el corazón. Lo que estamos diciendo, que lo que está mal, y acá Jesús lo sabía, y después ya vamos a leer unos textos, cuando venían con esa intencionalidad, cuando venían con la intencionalidad de adular, y ahí sí con una intención de, no sé, sacar un provecho. Ahí, vos te das cuenta cuando alguien te dice, ay, vos que sos tan buena, ¿me llevarías esto? ¿Me harías aquello otro? ¿Me prestarías plata? ¿Viste? Como que siempre sacar un provecho por medio de esa adulación, por medio de esos halagos exagerados que a veces podemos hacer y a veces hasta innecesario. O capaz que a veces ni lo pensamos de la persona, capaz ni pensamos eso, pero para poder sacar un provecho y decirle al compañero, ay, vos que sos tan bueno, me cubrís el puesto, me cubrís acá con el jefe, y bueno, y todas esas cosas que pueden suceder. Por eso digo que son cosas que, obviamente, no es que te va a caer la policía y vas a ir a la cárcel por haber adulado a tu compañero, no, obviamente que no, pero delante de Dios. Y ya lo hemos leído, bueno, en Éxodo y en Deuteronomio, bueno, tantos pasajes de la Biblia que habla, no recibirás esto. Y cuando habla de no recibir o no, y tampoco hacerlo, justamente es para un lado y para el otro. O sea, tanto no recibir soborno y tampoco sobornar, porque esa es la idea, ni recibir ni dar soborno. Y por eso te decía que otro tipo de soborno es la adulación. Y esto de exageradamente elogiar a alguien para conseguir un beneficio es parte de un soborno, es como o parte de una o un tipo o una forma de soborno. Por eso repito, algunos lo pueden llegar a ver como hasta algo inocente, algo no, que no es malo, que no. A simple vista no, pero hay que ver la intencionalidad. A Jesús le decían, maestro bueno, tú que eres bueno, maestro, tú que sabes. Y Jesús ya sabía con qué intención venía. Ya Jesús los confrontaba y les decía. Pero bueno, después lo vamos a leer. Sí, vamos a leer una historia que sí, también adulaba más que nada a la gente, pero vos sabés que esta historia nos va a hacer, vamos a leer un pedacito nada más, de alguien que justamente, y mira vos qué loco, porque ustedes ya se van a dar cuenta, es alguien que se rebeló contra su propio padre, rey de Israel, sí, ya le estoy dando muchas pistas, bueno, David, obviamente era David, pero su hijo, uno de sus hijos, ¿qué pasó? Se rebeló. ¿Se acuerdan de ese hijo rebelde que quería tomar el lugar del padre? Que quería y quería convencer a la gente. Pero mirá vos, por medio de que, y esto un poco lo pensé, digo, la verdad es que seguimos en la misma, ¿eh? Cambian los escenarios, cambian los tiempos, cambian los, no sé, los lugares, pero el espíritu sigue siendo el mismo, ¿eh? El espíritu de querer
convencer a alguien por medio de algo, de una promesa, de, bueno, las promesas, y ni hablar las promesas no cumplidas. Y esto me, ¿por qué digo? Porque me hace acordar mucho a promesas políticas, por ejemplo, ¿no? Cuando estamos en campaña, cuando se está en campaña, ¿qué pasa? Son todos buenos, son todos reamables, todos se sacan la foto con todos, hay regalos por todos lados. Bueno, yo he escuchado de gente que en su, cuando era chica, he escuchado, no sé si ahora será, dará lo mismo, pero antes, yo me acuerdo cuando era más chica, decía, uy, hay que aprovechar ahora porque nos van a dar casa. Me acuerdo en esa época, no sé ahora, debe ser más difícil, no sé cómo será el tema ahora, pero me acuerdo que antes, el IPB y todas las cuestiones que estaban todas allí como arregladas las cuestiones, con políticos y demás, y claro, la gente de barrios vulnerables o barrios donde, bueno, villas y demás, vas a escuchar que decían, no, ahora nos van a dar casa, ahora si gana este nos da casa, nos da un terreno, y es triste, pero pasa. ¿Qué pasa? Pasa. No sé si en todo, no vamos a meter todo en la misma bolsa, pero lamentablemente la gente, muchos ya saben que ahora es el momento, hay que aprovechar ahora, me van a dar un puestito de trabajo, pero eso de las casas era muy común, o un trabajo, o te van a ubicar en algún puesto en la municipalidad, o cosas así, ¿no? De verdad que escuchas, ¿por qué? Porque están esas promesas o esos beneficios, entre comillas, que termina siendo un soborno, o sea, triste y lamentablemente, y no es nuevo lo que estoy contando, porque no es, algunos van a decir chocolate por la noticia, ya sabemos que es así, obviamente, que los políticos, lamentablemente, no todos, seguramente alguno habrá por ahí, alguno quedará por allí, que no tenga esa actitud, pero en su mayoría, ¿cuál es la actitud de? A ver cómo soborno a la gente, nos sobornan por medio de o promesas que después no las terminan de cumplir, porque eso está más que comprobado que todos los que se han presentado para cualquier tipo de cargo han prometido, no sé, ponele 20 promesas y de las 20, algunos una alcanzaron a cumplirla. Y es triste y es lamentable porque nosotros seguimos todavía y por eso lamentablemente cada vez la gente cree menos, eso seguro, pero sí, seguimos creyendo esas promesas, esas falsas adulaciones que también se le hace a la gente, y demás. Y esto le pasó a Absalón, porque Absalón era alguien que quería tomar el lugar de su padre David, quería reinar. ¿Y qué hacía Absalón? Bueno, lo cuenta la Biblia. Ustedes lean la completa la historia, pero bueno, no tenemos tiempo para leerla toda. Pero está en 2 Samuel. Ahí ya la vamos a poner en pantalla. 2 Samuel 15. Y bueno, vamos a empezar del 1, ¿sí? En adelante. A ver, ahí lo vamos a poner en pantalla. Bueno, dice, aconteció después de esto que Absalón se hizo de carros y caballos y 50 hombres que corriesen delante de él. Y se levantaba Absalón de mañana y se ponía a un lado del camino junto a la puerta, y cualquiera que tenía pleito y venía al rey a juicio, Absalón le llamaba y le decía, atente, ¿qué le decía? ¿De qué ciudad eres? Le decía. Y él respondía, tu siervo es de una de las tribus de Israel. Entonces Absalón le decía, mira, tus palabras son buenas y justas. Adulación, chicos. Ahí está adulando. Está adulando Absalón, ¿eh? Está como, tú eres bueno, eres justo. Más, dice, no tienes quien te oiga de parte del rey. O sea, acá, haciendo campaña, obviamente, como pasa hoy. Por eso digo que no ha cambiado nada. Cambiamos de caras nomás, pero el escenario sigue siendo el mismo. El espíritu sigue siendo el mismo. El espíritu corrompido, ¿sí? El espíritu de soborno y el espíritu de adulación y demás sigue siendo el mismo. Y el espíritu aquel que quiere venir a corromper el corazón y a tergiversar las verdades y demás, porque hoy pasa eso y hoy a grandes escalas y mucho más, porque acá capaz era Absalón solo, pero hoy en día, en este siglo XXI, 2026 o 2027, que nos va a tocar votar el año que viene, no es que nos vamos a encontrar con uno, nos vamos a encontrar con dos, tres, cuatro, cinco, los que se vayan a postular y empiezan a tirarse palos entre ellos, dardo, ¿no? ¿A qué les hacía? ¿A qué les allá acá? Y bueno, nada, todo el tema que ya conocemos y que ya no es tema nuevo. Pero digo, mira qué loco cómo esto ya se practicaba. O sea, la Biblia nos muestra cómo se puede adular y sobornar de alguna manera a través de las palabras. Por eso digo que no hacía falta el regalo, no hace falta el dinero. A veces podemos sobornar a alguien con palabras. Porque acá le dice,
No tienes quien te oiga de parte del rey, le decía Absalón. Dice que y decía Absalón, ¿quién me pusiera por juez en la tierra? O sea, él mismo estaba como, estaba postulando, como diciendo, ay, si yo fuese rey, claro. Dice, para que viniesen a mí todos los que tienen pleito o negocio, que yo les haría justicia. Es bravo, Absalón estaba haciendo campaña, trayendo agua para su molino. Adulando, primero aduló a la persona y después él mismo se vendía como yo soy la respuesta, yo, si yo fuese rey, esto no les pasaría. Si yo fuese rey, ustedes vivirían mejor, sería, ¿no? ¿No les parece lo mismo cuando vemos en campañas allí cuando dice, si yo soy intendente, van a tener calles asfaltadas, gas natural, todo el mundo, cloacas, ¿no? Si yo soy gobernador, la provincia no va a salir de las deudas y no le vamos a deber nada a nadie, vamos a tener trabajo y la jubilación para todos. Hay jubilación, bonos que van a aumentar para el jubilado, ojalá. Ojalá fuera así, ¿no? Si yo fuese presidente y les prometo el oro y el moro, dicen por ahí algunos, ¿no? Tremendo. Bueno, y así nos pasa con todo. Por eso digo, no es que estoy puntualizando a nadie en específico, simplemente que todo, desde que tengo uso de razón, yo la verdad que recuerdo todas estas cuestiones que siempre se han prometido y tal vez para unos pocos, ¿no? Algunos capaz sí obtuvieron beneficio, pero fueron unos pocos, un puñado nada más. Pero claro, fueron convencidos, fueron adulados o fueron sobornados, si queremos llamarlo con esa palabra, que por ahí tiene un peso mucho más pesado. Entonces, claro, bueno, Absalón nada, estaba haciendo campaña para él mismo, ¿no? Entonces dice que cuando alguno se acercaba para inclinarse a él, dice que él extendía la mano y lo tomaba y lo besaba. O sea que también, encima de eso. Lo que pasa hoy, chicos, la foto con el niño pobre, el niño sucio que está ahí con los zapatos rotos y con la cara toda manchada. Saquemos, ¿no? La fotito con el niño que va, esa vende más. Le dice el asesor de imagen del político, no, sacate que esa te conviene. Sacate una foto con el viejito ahí que está ahí con el bastón que apenas camina. Tremendo, pero bueno, señores, así es el hombre, así es el sistema humano, ¿no? Dice la Biblia que de esta manera hacía con todos los israelitas que venían al rey a juicio y así robaba Absalón el corazón de los de Israel. Bueno, después léanlo completo porque, bueno, no, obviamente no termina bien. Desde ya les voy diciendo, Absalón, Dios no estaba con Absalón y Dios no va a avalar esa actitud porque nunca va a avalar la actitud del soborno. Si queremos conseguir cosas en la vida, si queremos lograr cosas en la vida, siempre va a tener que ser por la vía del esfuerzo y del trabajo y del sacrificio y de la siembra, como así nos enseña la palabra de Dios. Por eso decía el pastor ayer, justamente la codicia nos lleva a querer tener más y por eso somos sobornables, aceptamos ahí una ayudita extra y no, esa ayudita extra no viene de parte de Dios. Por eso repito, Dios no va a avalar lo que no está dentro de su propósito, de su plan. Dios no va a avalar un soborno, Dios no, y así sea con palabras, obviamente, porque acá no estamos viendo que aquí está entregando ni regalos, ni plata, ni nada, pero sí adulaba a la gente, de alguna manera, bueno, conquistaba el corazón de la gente, porque hacía campaña para ir él mostrándose como el bueno, como que el que les iba a solucionar los problemas, haciendo quedar mal a su padre, a su propio padre, imagínate, al rey David. Y Dios no va a avalar eso. Entonces, repito, Dios no va a avalar nuestra vida cuando nosotros querramos obtener cosas. ¿Por medio de qué? Por medio de nuestra, en este caso, la adulación, que es el punto que he tomado, pero si lo llevamos en otro tipo de soborno también pasa lo mismo. No es el camino. El camino para alcanzar las cosas o para obtener cosas no es ese. El camino es el sacrificio, el esfuerzo. A Josué le dijeron, esfuérzate, te dice valiente. No le dijo, anda ahí, tirale unos pesitos al, no sé, al rey de Moab, que se opone, o al rey de los filisteos. No sé, anda ahí, tirale unos pesitos para que te dejen. No, era, sé valiente, esforzate, vas a conquistar, tomarás esta tierra. O sea, las promesas que le dio a Josué, que lo analizamos la semana pasada, era toda con esfuérzate y sé valiente. Esfuérzate, toma la palabra, adquiere la palabra, el conocimiento, átala a tu cuello. Esa es nuestra arma, señores. Nuestra arma no es la adulación, no es el soborno, no es los regalos, los favores, los beneficios que podamos hacerle a alguien o que nos hagan a nosotros, porque no es el camino, o por lo menos no es el camino para ser prosperado, o no es el
camino, y cuando digo de prosperidad no hablo solamente de la económica, estoy hablando de todo tipo de prosperidad en nuestras vidas, no es el camino que Dios nos ha marcado, por lo menos es lo que dice la Biblia. Así que, y si queremos obedecer a lo que dice la Biblia, o si queremos ver resultados positivos, bueno, justamente la idea es obedecer lo que dice la palabra de Dios. Así que bueno, lean la historia, que es muy interesante. No termina bien Absalón. Repito, porque bueno, triste y lamentablemente no escogió el camino correcto. Por ahí podría haber sido de otra manera. Por ahí, no sé, si hubiese sido rey, capaz, si estaba en el corazón de Dios, Dios lo iba a poner, tranquilo. ¿Por qué queremos ayudar a Dios? No podemos ayudar a Dios. Cuando nosotros entramos en esa del soborno, como que queremos darle esa ayudita a Dios, ¿viste? Y Dios no necesita ayuda para bendecirte, o para bendecirnos, o para darnos. No necesita que nosotros, ay, bueno, este mes no me alcanza, entonces, bueno, me voy a hacer una changuita por acá extra, a ver si me dan unos pesitos que están en negro, un trato medio raro. Bueno, Dios no necesita esa ayuda. Porque ahí entonces estamos hablando de una falta de confianza en aquel que sí verdaderamente nos puede bendecir y sí verdaderamente nos puede proveer. Bueno, pero lo vamos a seguir charlando. Obviamente tenemos mucha tarde todavía. Se nos viene la oración. Ya estamos en tiempo de oración. Así que simplemente los invitamos a sumarse y ya regresamos.

Apartamos un breve momento para orar por la paz en Israel. El Señor te bendiga y te guarde. El Señor haga resplandecer su rostro sobre ti y te extienda su amor. El Señor mueva su rostro hacia ti y te conceda la paz. Números 6:23-26.

0: Pedid por la paz de Jerusalén. Sean prosperados los que te aman. Sea la paz dentro de tus muros y el descanso dentro de tus palacios. Por amor de mis hermanos y mis compañeros, diré yo, la paz sea contigo. Salmos 122, versículos 6, 8.
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Bueno, hay una hora, Yemá, que te está esperando a esta hora de la tarde. O capaz más tarde también, porque tenemos distintos horarios. Así que no se olviden de ser parte de una hora, Yemá en familia, señores y señores, porque ahí aprendemos mucho más de la palabra. Claro que sí, ahí se come bien. ¿Querés ir a comer? ¿Querés ir a una juntada donde se come bien? Porque viste que la juntada es para eso siempre, ¿no? Comerse el panchito, el choripán, el asado. Bueno, no sé si ahora asado. Está caro el asado, pero bueno. No sé si hay tantas juntadas para asado ahora. Pizza y empanada, lo más, viste, y lo más rápido también. Bueno, acá no, nada de eso. Acá vas a encontrar comida de verdad, alimento de verdad, y es la palabra de Dios, nada más y caballero. Es poder aprender justamente de ese pan que te da vida, justamente. El pan de vida, que es Dios, su palabra. Él es el pan de vida. Él es, Jesús es el pan de vida, el que nos alimenta. Así que qué bueno que es poder... justamente ser parte de una hora llamada donde tenemos la posibilidad de aprender mucho más de la palabra de Dios y del tema que estamos aprendiendo, el tema de la semana, que es el soborno, gran tema que por supuesto lo seguiremos abordando a lo largo de la tarde, a lo largo de la semana. Y mañana tenemos la hora esa, así que no se lo pierdan, mañana jueves a partir de las 11 de la mañana. Recuerden, entonces tenemos allí nuestro momento donde podemos sentarnos y seguir aprendiendo mucho más, donde el pastor principal de la JTA nos enseña y nada, por eso justamente nos amplía mucho más el tema de la semana, ¿sí? Bueno, saben que estamos cumpliendo 40 años, ¿no? Saben que estamos de aniversario. Claro, la JTA está de aniversario. Y bueno, ahí tenemos en nuestro estado, obviamente, ustedes lo pueden ver. Justamente la celebración de los 40 años de la JTA. Bueno, ahí sale la fecha y todo. Mira, 1980, muy bonito, porque acá nos hacen la reacción al estado, lo pueden compartir, obviamente, yo sé que muchos la han compartido también. De 1986 al 2026, 40 años, celebrando allí la JTA, justamente 40 años de vida, 40 años de caminar, 40 años de transitar y de avanzar y de crecer. Así que y queda mucho más, y si Dios no llega antes, seguiremos, o nuestra generación, o los que vienen detrás de nosotros también seguirán, claro que sí, nuestros descendientes ahí, claro. Así que bueno, nada, simplemente recordarle, o para aquel que tal vez recién engancha, así que felices 40, les decimos a todos, todos cumplimos 40 hoy, todos los JTA nos cumplimos 40 añitos, bueno, los que tenemos más de 40 como que estamos re bien ahora, los que tienen menos de 40... ¿Cómo que tengo 40? Si tengo 20, dicen algunos. Bueno, es una forma de decir, cumplimos todo ahí 40. A los que somos más grandes nos conviene decir que tenemos 40, ¿sí? De una. Bueno, felices 40 años entonces. Felicidades JTA, feliz aniversario. Dios bendiga a nuestra amada JTA, nuestra casa, nuestra familia, nuestro hogar, obviamente, ¿sí? Bueno, y tenemos mensajes. Vamos rápidamente con los mensajes, obvio. Ahí la gente que nos ha dejado saludos, bueno, o reacciones también, como las reacciones a los estados que hablan ahí, hacer alusión justamente a los 40 años de la JTA. Así que bueno, muchas gracias allí a los que han dejado sus mensajes. Bueno, por acá tengo más reacciones al estado. Dice, gracias a Dios por hacernos parte de esta hermosa familia. Dice por acá Silvia, gracias Padre Eterno. Dice, muy bien, amén. Hacen alusión ahí al estado que tenemos en WhatsApp, ¿sí? Bueno, por acá dice, bueno, hola Vane, bendecido miércoles, acá escuchándote, quiero felicitar por los 40 años de la JTA y que sean muchos años más. Abrazo grande, amiga. Bueno, muchas gracias a nuestro amigo ahí de La Pampa, entonces también dejándonos el saludo y sus bendiciones. Muchas gracias. Bueno, a ver, más reacciones al estado. Bueno, muchos corazones, muchos emojis nos dejan por acá. Bueno, muchas gracias, muy bien. Felicidades, porque es de todos, ¿no? La celebración es de todo y para todos. Bueno, muy bien, a ver, dice. A ver, esto es de hoy, dame un segundo. Dice, qué genia, Vane. Bueno, nos deja un sticker, muchas gracias. Dice, Vane, yo he pasado una vez y fui con mis hermanos a Colonia, Bombal. Cuando éramos chicos, me acuerdo que... Ah, hicieron el Día del Niño, mirá, bueno, la celebración, que justo estamos en el mes, claro, por eso, era el mes del Día del Niño.
Imagínate años, dice, pero ese recuerdo lindo que he tenido de la JTA, dice, bueno, gracias, vamos por más JTA, dejan por acá el saludo. Bueno, es verdad, cuántos recuerdos, cuántas cosas, cuántas cosas que se vio haciendo, ni hablar, no sé, la verdad que es verdad, la celebración en los días del niño, las noches jóvenes que hemos tenido, que obviamente todavía está ahí latiendo en el corazón de muchos ahí, de todo lo que hemos vivido en Noche Joven, la verdad que un hermoso recuerdo que nos ha quedado grabado, por supuesto, a veces vemos imágenes, los propios videos que tenemos, visto Huracán, por ejemplo, es una de las noches jóvenes, y filmado en la noche joven, una de las noches jóvenes, y te trae esos hermosos recuerdos, pero bueno, son distintas etapas que ha vivido la JTA, que no significa que fue peor o fue no, cada etapa fue excelente, hermosa, hoy estamos en otra etapa, entraremos a otras etapas y así sucesivamente, porque es así es el crecimiento, así es el proceso del crecimiento, así que a dónde nos llevará Dios no sabemos, pero lo único que sabemos es que hay que obedecer, caminar, marchar, trabajar, esforzarse y bueno, nada, Dios cumplirá sus promesas, seguro. ¿Por qué digo esto? Porque digo que de verdad que la JTA ha pasado por un montón de etapas, un montón de cosas que se han ido realizando, haciendo, qué sé yo, y las que vendrán, no sé, las cosas que Dios nos sorprenderá seguramente, ¿no? Así que, bueno, felices por eso, felices de ser parte de la comunidad JTiana. Bueno, a ver, dicen por acá, yo, Carolina Herrera, conocí a la JTA, dice, por Lourdes, Puebla, me llevaba ella, dice... Ah, dice, hoy se me rompió la silla, por ese motivo no voy, o algo así creo que habrá sido, o no fue. Esta es la rueda, dice... Ah, bueno, pará. Nos ha mandado, lo que pasa es que nos ha mandado como dos mensajes en el mismo. Nos cuenta primero cómo llegó a la JTA por Lourdes, por alguien que la invitó, porque claro, esa es la idea también, si ustedes nos quieren contar cómo llegaron a la JTA, cómo la conocieron a la JTA, cómo llegaron, sería... ¿Qué te trajo? Ah, no, que, pero en el sentido de que... No sé, hay gente que la conoció por los medios, otro porque la invitación de alguien, otro porque, no sé, iba pasando y vio luz y entró a, o lo que sea, no sé. ¿Cómo llegaste a la JTA? ¿Querés contarnos? Obviamente aquí estamos para leerte. Bueno, y acá nuestra amiga nos cuenta que, o sea, por eso decimos punto aparte ahí, como nos cuenta que se le ha roto la silla de rueda, así que dice, esta es la rueda, nos deja una foto, mira, uy, bueno, la verdad que lamentamos ahí la rotura de esta silla, de esta rueda. Y bueno, sí, apelamos a la solidaridad. Vamos a apelar a la solidaridad de los mendocinos, de los jotatianos o de los mendocinos en general, por supuesto. Bueno, porque dice, me ayudan, chicos, oremos, bueno, y también oremos por Colombia, por nuestros hermanos. Y bueno, Caro no ha pedido ayuda puntualmente así con dejando un número, pero estaría bueno, si podemos ayudarle a alguien, puede, si alguien tiene una rueda o una silla, o que puedan ayudarla con la silla de ruedas, sería buenísimo. Así que cualquier cosa, acá tenemos el contacto, si los podemos contactar. Así que si alguien tiene, la verdad que sería buenísimo, porque acá Caro nos está contando que se le ha roto la silla de ruedas. Y bueno, ojalá prontamente pueda, o se la puedan arreglar, le puedan dar una nueva, una mejor, ¿por qué no? Bueno, lo que sea, todo será bienvenido, ¿no? Para que vuelva a tener allí su silla de rueda, que es lo que necesita para trasladarse, ¿sí? Bueno, a ver, tenemos más por acá, dicen... Hola, JTA, buenas tardes, bendiciones. Quería compartir unas fotos que saco en la mañana cuando voy a trabajar y también cuando regreso, dice... me gusta compartir lo que Dios nos regala con su creación. A ver, ay, bueno... A mí me encanta, muy bien ahí, porque hablando de fotografías, porque este que hablamos más temprano de, bueno, a gente que le gusta la fotografía y saca bien. Yo no, yo la verdad que no, un desastre. En mi casa me

Bueno, linda foto, va muy bien. En la mañana, claro, cuando se va a trabajar ahí. Y sí, porque se encuentra con este panorama. Mirá lo que es ese solcito que está saliendo. Me encantan estas postales, che. Están buenísimas, ¿eh? Mirá que... ¡Oh, qué belleza! Eso hace El Salvador. Eso hace nuestro Salvador, nuestro creador. Qué cosas lindas, ¿viste? ¿Viste qué cosas lindas? Bueno, hay que levantarse bien tempranito para poder observarlas. Porque si no, si nos levantamos tarde, ya está. Ya pasó. Mirá qué bonito. Porque esto está como recién, no sé, ¿qué hora será más o menos? Apenas está saliendo el solcito ahí. 7 de la mañana más o menos. No, un poquito más tarde, ¿cierto? Que sale un poco más tarde el sol. Claro, 7:30, por ahí más o menos. Mira, a ver, tenemos más, te nos ha mandado varias, ¿eh? Lindas, linda foto. Muy bien, te felicito. Muy bien, ¿eh? Muy bien tomadas ahí. Muy bien ahí, el acceso. A ver, mira, tiene un álbum de fotos. Le gusta, sí, pues si no... No te tomas el tiempo de pararte, tomar, sacar. Mira esta, oh, qué bonito ese atardecer. Esos colores. Ay, qué buen gusto que tiene el señor, ¿eh? ¿Te has dado cuenta de eso? Qué buen gusto que tiene tu padre, mira. ¿Cómo será que te ha creado a ti? Tiene buen gusto. Esa. La que tiraba flores, ¿viste? La que estaba adulando. No, de verdad, no. Esto lo digo de verdad. A usted, señora, Dios la creó hermosa. A usted, caballero, también. Ahí, bien bonito, bien elegante. Mire qué buen gusto que tuvo el señor con usted, ¿eh? Cuando usted se mire al espejo, diga, qué buen gusto tuvo el señor. Qué buen gusto. Sí, qué bien, ¿eh? Dios a cada uno los ha hecho hermosos, por supuesto. No hay nadie. ¿Quién te dijo que era feo? Mentira eso, no le creas. Bueno, mira qué lindo estos paisajes. Mientras estamos viendo paisajes, chicos, les digo a los que están en radio. Estamos viendo unos paisajes hermosos, una foto. Ah, mira esa montaña nevada, obviamente, Mendoza. Mendoza pintada de que de blanco. Estamos en blanco, ¿eh? Estamos para que nos pinten. Estamos en blanco para que nos pinten. Bueno, muy bien. Mira qué lindo. Quedan más, creo, ¿no? Hermosa, me encantó esa también. Están todas muy lindas. Mira, bueno, muy buena esa foto. A ver, creo que queda una más. Ah, y esta. Esta ya dice por sí sola, ya habla esta foto. Está solita, ya está diciendo que ahora lleva. Bueno, muy bien. Y con esa imagen, ahí está para invitarlos de paso, ¿eh? No se olviden de ser parte de una Hora Yema en familia, porque acá hay alguien o hay varios que ya se están preparando. Algunos ya lo estarán realizando la Hora Yema, obviamente. Otros que van camino. ¿Cuántos van camino? Levanten la mano. Avisen. ¿Cuántos van camino a la Hora Yema? Bueno, muy bien. Me encantó esa imagen que ya hablaba por sí sola. Bueno, justamente, ¿qué nos dice acá? Dice, hoy toca la reunión en la casa de nuestro hermano Darío y hermana Vanessa. Dice, así que estamos repasando un poco el bosquejo del soborno. Ah, muy bien, claro, porque ya tienen su bosquejo y demás. Soy Alejandro, mi esposa Jimena y mi hijo Jonathan. Son todas imágenes de los amaneceres, me dicen. Ah, bueno, muy bien, excelente. Entonces, felicitaciones y a seguir aprendiendo mucho más del tema de la semana, que eso también está buenísimo. Bueno, ¿nos está escribiendo? ¿Está en línea o no? Bueno, le mandamos un abrazo ahí a nuestro amigo que nos ha escrito, nos dejaba hermosas imágenes. Bueno, a ver, tengo más por acá. Dice, Shalom, feliz cumpleaños, JTA, que el Eterno los bendiga. Dejan por acá un... Ah, bueno, un video muy bonito, a ver. Ya. Está. Videos que van a ver en TikTok. TikTok, Instagram, en todos lados. Ahí estamos. Bendición Arónica, claro. Sí, recién estuvimos allí con la oración por Israel. Bueno, ahí nos dejaba un hermoso... Bueno, es que justamente si ustedes van a distintas plataformas de la JTA, se van a encontrar con material de la JTA, justamente. Se van a encontrar con todo el contenido que tiene Gire Medios a través de nuestras distintas redes, medios o plataformas, ¿sí? Bueno, a ver, seguimos. Dice, hola, buenas tardes, Vane. Que el Eterno te bendiga y tengas un excelente día. ¿Cómo estás, Vane? Me pregunta por acá. Margarita. Abrazo, Margarita. Feliz aniversario, dice mi amada JTA. Qué lindo es encontrar una familia que te acobije. Dice, ¿cómo lo hacen tus hermanos en Cristo? Sí, señores, tomar la decisión de pertenecer a esta iglesia es lo mejor o es la mejor decisión que tomé en mi vida, dice Margarita. Dios me restauró, me perdonó y ahora sí soy una nueva criatura. No lo pienses más. Ahí está haciendo la invitación también. Bueno, dice, toma la decisión, él está esperando por ti. Feliz aniversario, mi amada familia, o mi familia amada, dijo Margarita. Bueno, muchas gracias, Margarita.
Obviamente Margarita parte de la familia de la J.

0: Tate, bueno, felicidades, felices 40 a todos. Hola, Vane, bendiciones. Tengo, mira, tengo, acá apareció una silla de rueda. Bueno, qué impresionante. Y yo dije, viste, esta es la solidaridad de los mendocinos. Muy bien, aplauso. Aplauso para nuestra amiga o amigo que... Bueno, ya lo vamos a contactar, obviamente. Lo vamos a contactar con la persona que... Con Caro, que nos había escrito más temprano ahí que... Se le ha roto la silla de ruedas, así que bueno, tal cosa, lo charlan entre ustedes ahí, pero mirá qué bueno, muy bien ahí. Bueno, ahí está el corazón solidario del mendocino y del jotatiano también, así que bueno, no hay problema. Acá dice que tiene una silla de rueda que está media viejita, pero puede servir. Totalmente, muy bien ahí. Bueno, gracias, un abrazo y ya lo vamos seguramente a contactar con la persona que estaba justamente diciendo que tenía su silla de rueda rota, que se le había roto, había mandado foto de su silla de rueda, así que bueno, buenísimo entonces. Bueno, a ver, tenemos más mensaje, continuamos con más mensaje, audio, a ver, tenemos un audio, a ver qué nos dicen, hola.
1: Hola, Vani, buenas tardes, ¿cómo estás? Buenas. Espero que estés bien. Bueno, te estoy escuchando y ahora lo corto un ratito para mandarte el audio.
0: Sí.
1: Bueno, feliz aniversario de nuestra iglesia. Feliz aniversario la JTA y bueno, salud para todos los hermanos, uh-huh. Especial para la familia pastoral y gracias a Dios y gracias por sus oraciones a todos que oro por nosotros y también, bueno, nosotros también estamos ahí. Uh-huh. Bueno, lo deseo feliz aniversario. Que Dios los bendiga, los guarde a todos los hermanos de la JTA, a todos. Bueno, llevamos nosotros también muchos añitos en la JTA. La hermana Katy sabe, soy la mamá de los Pizarros. Muchos saludos para ti y para todos los hermanos. Y también para la hermana Katy, muchos saludos, un abrazo para todos. Y bueno, Vane, que Dios te bendiga, te escucho.
0: Gracias.
1: En la mañana los escucho, en la tarde. Bueno, que Dios nos siga ayudando, que Dios nos siga guardando, porque ahí se ven muchas. Estamos viendo en últimos momentos muchas señales, así que Dios viene pronto por sus por su novia. Bueno, Vane, Dios te bendiga a toda la radio.
0: Bueno, muchas gracias, abrazo para Candelaria, que es verdad, bueno, siempre la identificamos como la mamá de los Pizarros, pero bueno, le mandamos un abrazo a nuestra hermana Candelaria, la mamá de los Pizarros, la familia Pizarro, que son un montón los hermanos Pizarro, son un montonazo, les mandamos un abrazo a todos, excelente familia servidora allí, todos los tenemos ahí, todos nuestros son compañeros allí, también todos trabajando, sirviendo y demás, y bueno, qué gusto poder escucharlos también y saludarlos ahí, gran familia también de la JTA. La familia de la JTA en general está conformada por un montón de familias, y de verdad, algunas muy numerosas. Y Pizarro es una, así que es una de las numerosas ahí. Bueno, muy bien, un abrazo, gracias. Felicidades para todos, Bueno, a ver, tengo más por acá. bueno, que recién nos escribía. Ay, que nos mandaban la foto. Dice, pertenecemos al grupo Cristo en Vosotros de nuestra líder Miriam. Así que, bueno, un abrazo para la líder Miriam. De paso, ahí le mandamos un abrazo. Así que un abrazo para la hora Yemá, que seguramente ya estarán prontamente a reunirse en minutos, seguramente como tantos. Así que los invitamos a ser parte de una hora Yemá en familia. Bueno, a ver, tenemos más. A ver, dame un segundo. Obviamente que pueden seguir enviando al 261-384-2553. Ahí ese es nuestro número para que dejen sus saludos, mensajes, pedidos de oración, lo que quieran, o expresarse con respecto a estos 40 años que cumple la JTA. Lo pueden hacer. Acá estábamos hasta las 20. Los acompañamos con toda la programación. Así que también allí nos pueden dejar sus mensajes o pensamientos, ¿sí? Bueno, a ver, tengo en el chat, a ver, tengo a Silvia que dice... Muy buenas tardes, familia. Dice, bendiciones eternas para todos. Feliz aniversario para cada miembro de nuestra casa de la JTA. Deja por acá. Gracias a Dios primero por trabajar en nosotros. Luego, gracias para aquellos que se esforzaron y abrieron el camino para poder... Nosotros, dice, hoy ser parte de esta casa, dice, de esta congregación, dice, de esta familia, que Dios nos ha hecho partícipes a todos los que hicieron posible con entrega esta gran familia y la gran familia pastoral. Bueno, un abrazo entonces de parte de Silvia, que deja allí sus saludos, sus deseos, dice, el pensamiento y obra desde Dios, que creció la semilla en ellos, dio fruto. Buenos frutos, dice Silvia, de Dios. Gracias, Padre, por ser de gran bendición para todos. Feliz aniversario, hermanos, dejan por acá. Bueno, muy bien, el saludo entonces. Dice, gracias a Dios, gracias a la madre del pastor y gracias al pastor y a su familia. Bendiciones eternas. Bueno, sé que muchos no la conocieron, ¿no? Muchos no tuvieron el privilegio que muchos tal vez sí. Algunos... capaz muy poquito, otros más, otros la conocieron, pero bueno, y otra generación que tal vez la van a escuchar hablar de ella o van a escuchar su nombre, porque ha sido y es muy importante para todos nosotros, obviamente para la JTA, la pastora Enriqueta, así que lo aclaramos porque digo, hay generaciones que tal vez no la conocieron, no alcanzaron a conocerla o llegaron después y demás, pero bueno, creo que siempre va a estar allí, siempre el bueno, es parte de la historia, ¿no? Y siempre van a escuchar su nombre porque es como una de las principales referentes en este comienzo de esta iglesia y de este ministerio que es la JTA. Así que la pastora Enriqueta, que está con nuestro Señor, obviamente allí en el cielo, celebrando en el cielo, seguramente. No sé, no sabemos qué, pero uno se lo imagina o intenta imaginarse qué podría estar sucediendo. Seguramente cosas tremendas. Seguramente la está pasando bomba, claro que sí. Pero bueno, nada, acá estamos un poco el legado, ¿no? Los que quedamos, los que seguimos y los que seguirán, si Dios no viene antes, obviamente hay mucho más por seguir trabajando. Bueno, seguimos con más mensajes por este lado. Bueno, a ver, ¿dónde me quedé? Carolina Herrera dice, buenas tardes, oración por el mundo, por mí, por Carolina Herrera, por toda la JTA, por el pastor, familia pastoral y por todos mis amigos y por mi papá, dice por acá, claro que sí, así que lo ponemos en oración, no hay ningún problema, felicidades, dice por acá, así que bueno, muchas gracias, bueno, para todos, obviamente. Yo las recibo, pero se las digo en nombre de todo ahí. Felicidades para todos ahí, los que somos parte de esta gran familia. Bueno, Silvia Camposano dice, gracias a todos, dice, desde el más pequeño hasta el más grande, creciendo como hijos, como hermanos, como iglesia, gracias a su fidelidad, sus promesas, gracias, dicen por este lado. Buenas tardes, familia. JTA, pido oración por mi madre Simona, Laura Llanos, por su salud. Gracias. Piden por acá, José Tito pide oración, así que no hay problema, lo ponemos en oración también. Bueno, dicen, gracias por traer conocimiento de su palabra, por traer sanidad, alegría, vida, armonía, unión. Bueno, muy bien, dejando muchos emojis, muchas palomas ahí de la paz. Muy bien, bueno, muchas gracias ahí. Silvia dice, gracias por la provisión del Cordero y por traer libertad espiritual, identidad en Cristo Jesús. Deja, bueno, muy bien, excelente. Claro que sí, es que es Dios ahí actuando y a través de, seguramente, como dijimos al principio, ¿no? Está la JTA ha comparado con ese árbol que, bueno, que nos acobija a todos, que nos resguarda, que nos ayuda, que nos protege, que nos enseña, porque el aprender la palabra, que nos hace? Nos da esa protección de alguna, bueno, obviamente si somos obedientes, si no somos obedientes, ahí ya, no, la culpa no la tiene ni el pastor, ni la iglesia, ni menos Dios, pero si somos hijos obedientes y llevamos a la práctica lo que cada semana aprendemos, cada semana tenemos un tema instalado para charlarlo y recontracharlarlo y masticarlo y recontramasticarlo. Y aún así, después te quedas corto porque decís, uy, quedaba mucho más todavía para aprender, porque Dios es una fuente inagotable. Es eso, es justamente darnos las herramientas, las medidas o los medios o las medidas que tomar para saber enfrentar dificultades o adversidades y demás. Así que la verdad que cómo no estar agradecidos a Dios primeramente por darnos, bueno, una gran familia, un lugar para establecernos, para crecer, para fructificar, porque justamente uno fructifica, crece, ¿no? Creo que cada uno de nosotros somos un testimonio vivo. No podríamos contar, creo que cada uno un testimonio, cada uno sabe lo que Dios ha hecho en su vida, pero creo que todos tenemos algo para contar y decir, yo era así y desde que llegué acá mi vida cambió, mi vida ha sido diferente, o he cambiado, o ha avanzado, o mi familia, o lo que sea, todos tenemos algo para contar de cómo Dios nos fue llevando y cómo empezamos a ver justamente el cumplimiento de la palabra, el cumplimiento de sus promesas, porque el estar bajo esa cobertura es diferente, es distinto. Por eso es importante congregarse, ser parte de una iglesia, un cuerpo. Usted que está del otro lado, que todavía dice, yo no voy a ninguna iglesia, no me congrego. Bueno, no es lo ideal y lo correcto y lo que Dios pide y le agrada. Es que sea parte de un cuerpo, de una iglesia, es que esté bajo autoridad, que esté bajo sujeción. Es orden, mandato de Dios, es el deseo de Dios, así se maneja Dios. Así que, nada, simplemente lo invitamos a que sea parte, porque de verdad que es muy interesante. No es lo mismo, como siempre decimos, no es lo mismo una ovejita fuera del redil, desprotegida, que una ovejita dentro del redil, con el cuidado del pastor. Que en este caso, en términos humanos, el pastor que tenemos aquí y el representante del cielo en la tierra. Obviamente nuestro pastor principal es Dios, pero de ahí en más Dios ha puesto hombres o mujeres que están a cargo, que están al frente, que nos enseñan, que nos guían. Entonces, qué importante que es sujetarse, someterse, respetar, orar, ayudar, clamar, bueno, todo lo que podamos hacer y crecer como familia, como cuerpo. Así que la verdad que es una bendición. Sea parte de una iglesia, sea parte de un cuerpo, sea parte, bueno, si no es parte de ninguna, sea parte de la JTA, justamente. Venga a la JTA, lo invitamos, por supuesto, porque aquí tenemos, bueno, tenemos lugar para todos. Así que nada, sea parte de esta gran familia. Bueno, a ver, tenemos más y ya nos vamos a la pausa, porque no tenemos tiempo para más. Teníamos otras cosas para contarles, pero se las vamos a dejar para mañana. Porque hoy estamos de cumple, hoy estamos de aniversario, así que imagínate que ya está, tiramos la casa por la ventana. En el buen sentido, en el buen sentido, no hay que derrapar en nada, acá tiramos la casa por la ventana con esto, con el aprendizaje de la palabra de Dios. Eso es lo mejor que podemos hacer. Bueno, a ver, Silvia dice, chicos, ¿cómo llegamos? Pregunta. Bueno, rotos, vacíos, lastimados, golpeados, dicen, apagados, tristes, sin dirección. Uf, la verdad que sí, ¿eh? Qué razón tiene. Gracias a su amor transformador, dejan por acá. Y bueno, es un poco la pregunta que hacía al comienzo. Se las dejo también por si la quieren responder. Bueno, o sea, a ver, ¿cómo llegaste a la JTA? O sea, en todas las formas, ya sea espiritualmente o cómo llegaste en cuanto a quién te invitó, cómo la conociste, pero todos llegamos de alguna manera y de verdad que uno dice, Dios ha transformado mi vida, o Dios ha cambiado, bueno, eso está bueno, porque cuando uno come en lugar donde hay pastos verdes y aguas frescas, obviamente que vamos a estar gorditos, ovejitas gorditas y bien, bien alimentaditas. Así que es así, señores, es así, usando esas metáforas. Bueno, saludamos a Katy, que también nos escribía allí en el chat. Bueno, un abrazo, también deja su presente. Hugo Ramos, que dice, ah, bueno, en portugués. Hola, dice... tengo el traductor acá. Hola, soy de Río de Janeiro. Claro, están... Lo estoy viendo en portugués y en español, ¿puede ser? O estoy viendo doble, chicos, ya no sé qué estoy viendo. Dice, hola, soy do Brasil, dice, hola, soy do Brasil, Río de Janeiro. Tengo la traducción acá también. Bueno, vosé mesiánico, me dice, vosé sou mesiánico. ¿Qué decimos? Nosotros somos, creemos en Jesús, el Mesías que vino y que volverá por nosotros. Así que sí, creemos en Jesús, el Mesías. Así que si a eso se refiere, somos cristianos evangélicos y creemos en Jesús, el Mesías. Creemos en Dios Padre, Dios Hijo, Dios Espíritu Santo. Así que, bueno, para que el que por ahí sí tiene esa duda, sépalo. Bueno, nuestro amigo que nos escribe desde Río de Janeiro, Brasil. Bueno, muy bien. Un abrazo a la distancia a nuestro amigo ahí de Brasil, nuestro amigo internacional. Bueno, que hablando de eso, recuerden que podemos también allí, obviamente podemos y tenemos grupos internacionales, traspasamos la frontera. Así que también la invitación está para aquellos que quieran ser parte de la gran familia. Donde quiera que te encuentres, no hay límites, no hay fronteras, no hay distancia. Así que nada, pueden ser parte de la gran familia de la JTA. A ver, tengo más mensajes por acá, nos siguen llegando. Leo un par más y nos vamos a la pausa, ¿sí?
2: Hoy miro hacia la
0: Bueno, a ver, tengo audios. A ver, ¿qué nos dejan por este lado? Rolando, creo que lo tengo. A ver, Rolando, que dice hola, hola.
2: Muy buenas tardes, hermana Vané. Dios me la bendiga mucho. Bendiciones para todos. Feliz aniversario, feliz nacimiento para la JTA. 40 años de vida. Y esa, qué alegría, qué pasión. Una gran bendición, hermano y hermana. Todos los hermanos que han pasado por la iglesia han estado cantando, alabando, adorando, saltando. Desde los grandes hasta los más grandes, hasta los más chiquitos. Y va por muchos, muchos años más hasta que nuestro Señor venga. Bueno, bendiciones para todos, bendiciones para la familia pastoral. Y yo también agradezco a Dios por conocer a la JTA, que la conocí en el 2008, a través de la 87.9. Ahí conocí la emisora JTA. Uh-huh. Y empecé yo a conocerla en el 2012, que fue por primera vez que fui a la iglesia. Y bueno, y ya acá en la iglesia ya llevo como 8 años o 9 años, no me acuerdo bien, pero por ahí llevo, en la JTA. Pero bueno, pero firme, firme como ahora, ha sido de gran bendición. Y estando en todo lo que hago yo para mi papito Dios. Bueno, que Dios me lo bendiga mucho, bendiciones, y preparado para los servicios que se vienen en la JTA, que va a ser gran bendición. Que Dios me lo bendiga mucho.
0: Sí.
2: Hoy no he tenido tiempo, pero iba a hacerle un video por los años que yo estoy en la JTA. Quería hacerle un videito, pero si me da tiempo.
0: Bueno.
2: Si no se lo paso ahora, se lo paso mañana para que lo vean. Bendiciones. Que Dios me lo bendiga mucho y un abrazo eterno para todos.
0: Bueno, muy bien, Rolando. Bueno, viste, Rolando tiene también una cantidad de videos ahí, fotos que siempre nos ha compartido ahí recordando todas también las etapas de las noches jóvenes y demás. Así que tiene un, ¿cómo se dice? Como una, ay, no me va a salir, no es biblioteca, como un museo, ¿no? Habrá que armar el museo ahí con todas las cosas. Bueno, muy bien, Rolando, que siempre nos ha compartido. Dale, no hay problema, lo esperamos. Si hay tiempo, obviamente, hasta las 20 estamos acá con ustedes. Bueno, dice... Vane dice, mañana es mi cumpleaños. Ay, mira, también acá estamos mes de cumple, entonces. Mañana es mi cumpleaños, cumple. Dice, cumplo la edad del rey de reyes, señores, señores. Mirá, le agradezco a Dios dice, a Dios papá, que tengo salud, tengo fe y voy a conseguir, y sé que voy a conseguir trabajo. Muy bien, me gustó. Bien, viene esa fe. Ahí, viene ahí firme y bueno, desde ya feliz cumpleaños también. Lo saludamos por adelantado, ¿eh? Muy bien y feliz cumpleaños. Claro que sí, Dios ahí bendiga tu vida. Bueno, Margarita, felices 40, dejo por acá Margarita. Bueno, muy bien ahí en estos 40 aniversarios que estamos acá en la JTA, señoras y señores. Y de esta manera nos vamos a la pausa. Nosotros continuamos, tenemos mucho más, así que ya estamos en la última hora, pero nos queda un ratito para compartir junto a ustedes. Dale, ya venimos.

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Bueno, minutitos nos van quedando para ir cerrando lo que es la tarde de ese día miércoles, recordándoles que por supuesto que tuvimos el día, bueno, y tuvimos JTA Encuentros, así que no se olviden que después de las 20 cerramos acá con las noticias, también una muy cortito nuestro short de noticias, como le decimos, porque apartamos unos minutitos para ponerte al día de todo lo que pasa la actualidad provincial, nacional, bueno, por supuesto internacional y el deporte también, así que bueno, en minutos nada más ahí compartimos, pero luego se viene JTA Encuentros por 87.9 y por 21.1, bueno, toda la programación que ya sabes que tenemos allí, nuestra grilla de programación que muy interesante para que también lo tengan en cuenta. Hoy día miércoles, además me imagino que cada uno tiene su hora llamada, por supuesto, en familia. Cuando llegues a casa, ¿con qué te puedes encontrar en 21.1? Mirá, dame un segundo, acá la tengo. A ver, hoy miércoles, ¿qué tenemos? Tenemos, bueno, Encuentro JTA también, lo tenemos por 21.1, Un Mensaje a la Conciencia, La Casa de David, ahí una serie de Bible Project y una película bíblica. Así que hoy tenemos peli, ¿sí? Películas bíblicas en el día de hoy, día miércoles, o sea, películas que tienen que ver con, ¿cómo se le dice? De época, se le dice, ¿no? Películas de época, o sea, cuando... En la época de la Biblia, justamente, o en el antiguo, ¿cómo decirlo? En la antigua, sí, la antigua vida. No, antigua vida no se dice. De época, está, no me quiero enredar demasiado. Las películas de época, las películas como de Jesús, Pablo, Pedro, ¿viste? Bueno, esa más o menos, para que tengan una idea de que, a qué se refiere cuando decimos películas bíblicas. A eso se refiere cuando, la vez pasada estaban dando Sansón, por ejemplo, que justamente de ese voy a hablar. Bueno, no es que puntualmente voy a hablar de él, pero lo vamos a mencionar, porque hablando del tema de la semana, pero bueno, cerrando ya la programación, van a ver todo eso que les acabo de mencionar. Ahora sí, hablando ya que mencioné a Sansón, que lo estaban pasando por 21.1 el fin de semana, y hablando de adulación, porque un poco te lo contábamos ahí más temprano, que es una forma de soborno. Uno no lo veía, o creo que hasta ahora, si no lo entendíamos de esa manera, me parece que a partir de ahora lo vamos a empezar a entender que, mira, esto es una... Obviamente, como lo aclaré más temprano, es la intención del corazón. No estamos diciendo que toda persona que dice una palabra bonita, no es que te está sobornando. Por eso hay que saber, y nosotros mismos también hemos usado, díganme si no, ¿quién no ha usado para de alguna manera sobornar? Porque sobornamos emocionalmente. Sobornamos a nuestros padres, los hemos hecho un montón de veces. Nuestros hijos con nosotros ahora también. ¿A quién no le ha pasado que tu hijo te dice, ay, porque no me querés, mamá? Entonces vos, porque no me querés, como no me querés, o si me querés, en todo caso también te dicen, si me querés, vas a hacer esto, si me querés. Y es esa ese condicionamiento que tenemos. Y con Dios hacemos lo mismo. Guarda que con Dios, por eso algo que decía el pastor muy clarito, lo decía esta semana y el sábado, a Dios no lo podemos sobornar. Lamentablemente nosotros sí tomamos esa actitud de querer sobornarlo cuando condicionamos, cuando decimos, cuando oramos, o cuando, no sé, nosotros tenemos una actitud de decir, no, si Dios no hace esto por mí, listo, no voy más a la iglesia. Ponemos como esos plazos, ¿viste? Si Dios existe, que haga esto. Entonces, son esas cosas que decía, es ilógico, pero nos ha pasado a todos, yo creo que en algún momento... ¿Quién no lo ha dicho? No, si Dios hace esto por mí, si Dios existiera, entonces esto va a pasar, o no pasaría esto, que también esa es la otra, que hoy el mundo justamente está en esa corriente, en ese pensamiento. Si Dios existiera, no habría terremoto, por ejemplo. Hoy muchos cuestionan qué pasó en Colombia o Venezuela o lo que pasa en el mundo entero. Si Dios existiera, no estaría muriendo gente. Y esperen, a ver, lo que pasa es que, claro, esa parte es muy fácil decir si Dios existiera. ¿Y por qué no decimos Dios existe? Somos nosotros los culpables de todo lo que está pasando. ¿Cómo nos cuesta reconocer? Pero bueno, sería otro tema eso. Pero digo porque lamentablemente siempre caemos en esa. Si Dios existiera, bueno, así haría esto. Es como que queremos... doblarle el brazo a Dios. Queremos, no sé, de alguna manera que no lo vamos a lograr, jamás lo vamos a lograr. Es así, nos vamos a morir en nuestro orgullo o en nuestra posición, porque no vamos a poder torcer el brazo a Dios. Y, o sea, en este sentido de sobornarlo, de querer cambiar la decisión de Dios para con mi vida, mi familia, no, si vos me amás, Señor, tenés que hacer esto. Y claro, ¿qué tiene que ver Sansón? Porque Sansón sí, bueno, todos nosotros somos personas sobornables. O sea, nadie está exento. Podemos ser sobornables, seguro. Que accedamos a eso es otro tema. Que accedamos a que nos sobornen,
que accedamos a que nos esté, bueno, que nos desvíen de la verdad, es otro tema. Por eso es que ayer les decía, no te dejes acorralar. El diablo siempre nos va a querer acorralar. El diablo siempre nos va a llevar contra las cuerdas, siempre nos va a llevar contra la pared, acorralándote en una situación de extrema necesidad. Porque, a ver, pensémoslo bien. ¿Quiénes son los que más? Bueno, obviamente, más allá que sí, gente de poder y demás también acepta soborno, pero te puedo asegurar que el que está en una situación extrema de economía, de por ejemplo, hablando de dinero, te puedo asegurar que ese es el que rápidamente, ni la piensa, agarra rápidamente el soborno, agarra rápidamente el trato, hace trato rápido, se casa con el diablo si es posible, hace trato con el diablo. ¿Por qué? Porque el diablo no es tonto, va a buscar a alguien que tiene una necesidad, tiene una, y ni hablar de los que tienen una extrema urgencia. Estoy hablando en términos económicos, qué sé yo, pero ya en otro tipo de sobornos que parecen más inocentes, pero no lo son, porque como dijimos más temprano, ante la ley humana no es nada, pero ante la ley de Dios, ante Dios en realidad, obviamente es un delito. Ante Dios es abominación. Ante Dios es, obviamente, maldición es maldición para nuestra vida en realidad cuando nosotros actuamos de acorde a esa emoción de querer sobornar o sacar provecho de algo. Por eso mencionábamos los distintos tipos de soborno. No solamente los económicos, los de regalos, los de favores, los de adulación también. Por eso más temprano hablábamos un poquito de cómo Absalón ahí tratando de convencer. Y hay un montón. Bueno, Jesús mismo también. Allá vamos a leer un texto para que veamos. Pero también Sansón también es un claro ejemplo de alguien que, como te decía, sobornamos emocionalmente a alguien. Sobornamos para sacar provecho o para que esa persona haga algo por mí. ¿Y qué pasó? Bueno, estamos hablando de Sansón y Dalila, obviamente. Dalila muy astuta en su actitud, que por supuesto, ¿qué es lo que le dijo a Sansón? Ahí lo vamos a poner en pantalla. En Jueces, léanlo, Jueces 16:15 vamos a leer, pero ustedes lean todo allí, la historia. Porque es muy interesante la historia completa, obviamente, pero ahí donde ella, después de tantos actos fallidos, dice que ella le dijo, ¿cómo dices yo te amo cuando tu corazón no está conmigo? O sea, Dalila ahí poniéndolo contra la espada y la pared, diciendo, bueno, si me amás. Bueno, porque ahí le dice, ya me has engañado 3 veces. Y no me has descubierto aún en qué consiste tu gran fuerza, porque eso es lo que Dalila quería sacarle. Quería sacarle mentira, ¿verdad? Bueno, por eso lean la historia completa para entenderla. Pero Dalila quería sacarle mentira, ¿verdad? Y le dice, ya 3 veces, me has engañado. Entonces, ¿cómo que dice que me amas? No, tu corazón no está conmigo, no me ama. Típico, ¿no le suena como a los niños cuando? O nosotros los adultos también, a ver. La chica le dice al chico o al esposo o a la esposa, ay, si me amas, bueno, hace esto. O cuando alguien no hace algo, entonces no me amas tanto como decir. Sobornos, chicos. Eso es un soborno emocional, ¿viste? Y eso tal vez no lo veíamos como un soborno. ¿Qué pensábamos? ¿Que el soborno pasaba todo por la plata? No, ¿viste? ¿Te das cuenta que aún por las palabras también pasa el soborno emocional? Entonces, claro, dice que en el versículo 16 dice que aconteció que presionándole ella cada día con sus palabras e importunándole, su alma fue reducida a mortal angustia, dice. Le descubre, porque finalmente lo presiona tanto. El soborno, ¿qué hace? Presiona. El soborno, cuando uno soborna a alguien, che, dale, dale, dale, toma, acá te paso más, ¿cuánto querés? A ver, ¿cuánto más querés? Te paso unos manguitos más para que me hagas este trabajito, dale, dale, para que convenzas a tu jefe, dale, convencelo de que me tome, que me acepte, que no sé. O te paso esta platita para que desvíes la verdad, no, dale, ¿cuánto querés? ¿Cuánto más? Y eso es presión. Te están presionando. Siempre el soborno va a presionar a alguien. Y acá, Dalila lo estaba presionando, lo importunó, dice la Biblia. Por eso es que su alma fue reducida a una mortal angustia. O sea, le agarró angustia a Sansón, porque además la amaba, Sansón la quería. Entonces dice que le descubre todo su corazón y le dice, nunca, y ahí le dice la verdad, bueno, nunca mi cabeza llegó navaja porque soy nazareno, bueno, ta, ta, ta. Todo el tema, léanlo, no tenemos más tiempo, no nos va a dar tiempo para leer el otro texto que tenía, pero después, mañana, si no mañana, obviamente, si Dios así lo permite, mañana leemos el otro texto para, bueno, hay muchos en la Biblia. Está llena de historias y de textos que reafirman lo
A ver, los distintos tipos de sobornos que hay y que nosotros los utilizamos hasta inocentemente porque pensamos que así vamos a sacar un beneficio, un provecho. A la abuela, al abuelo, ay, abuelita querida, vos que sos tan buena y que me amás tanto. Yo que soy tu nieta preferida, ¿no? ¿Quién no le habrá dicho eso a la abuela para que le compre algo? Abuelita, me prestás plata, me prestás la firma, abuela, vos sabés que soy tu nieta preferida, tu nieto. Yo soy el primero, dicen. Ah, no, ¿cuántos se agarraron de esa? ¿Cuántos se agarraron de decir yo soy el primogénito? Yo soy la primera, el primero, yo soy, ¿no? O al revés, el más chiquito, yo soy el más chiquito de la familia, yo soy el menor de todos, no sé, me tenés que dar esto. ¿Te das cuenta que sobornamos emocionalmente? Sería un soborno emocional. Por eso no siempre pasa por la plata. Y atenti, porque por eso digo, muchos pensamos, ay, no, yo no soborno a nadie porque no tengo plata, o no tengo para a quién sobornar, o no tengo. Pero emocionalmente te puedo asegurar que todo, acá nadie se queda afuera, porque todos en algún punto, cuando hemos sido chicos, cuando hemos sido adolescentes, aún de grandes, algún compañero, algún jefe, alguien en la iglesia misma, no sé, algún líder por ahí, no sé, capaz al líder mismo lo adulás demasiado, ¿viste? Que no digo que no, que uno, como dije más temprano, uno tiene que bendecir, elogiar, no está mal elogiar a alguien y resaltar cualidades y resaltar y qué bendición que sos para mi vida. Ahora, diferente es cuando uno hace eso, pero para quedar bien, para que me asciendan o me den un lugar o para que me promueva. ¿Se entiende? Acá lo que cambia es la intencionalidad, ¿sí? El corazón. Así que Dios nos ayude a tener un corazón en realidad limpio, puro, sano, como decía el pastor, que nos sanemos, que seamos personas sanas internamente en nuestra vida, en nuestro corazón, porque si somos sanos, obviamente en nuestro corazón no va a haber esta intencionalidad de sobornar, porque vamos a tener un corazón sano, un corazón conforme al corazón de Dios. Dios nos ayude a tener ese corazón, damas y caballeros. No tenemos más tiempo, pero lean la historia, tarea en casa, nos queda ahí para leer la historia de Sansón y Dalila, porque bueno, ahí la vemos a Dalila adulando, sobornando y bueno, y lamentablemente como chorlito cayó Sansón y también tuvo un final trágico, ¿eh? También, lamentablemente, pues sabe que después se arrepiente todo, pero bueno, ya era como un poquito tarde, se podría decir, porque descubrió la verdad, algo que no tenía que contar jamás, never, never. Así que bueno, amigos, la verdad que qué gran tema de la semana. Nos quedará allí pendiente para seguir charlando. Nosotros hacemos una pausa muy cortita, ya venimos.

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Bueno, tenemos el extendido allí en pantalla. ¿Cómo se vienen los próximos días en cuanto a lo que es la temperatura? Bueno, hasta ahora de la tarde les cuento que la temperatura obviamente va en descenso. Tenemos 9 grados 2 décimas a esta hora, con un cielo parcialmente nublado. Para mañana jueves se espera una mínima de 4 grados, 3 grados y la máxima de 14. Con un cielo parcialmente nublado. Para el viernes la mínima será de 3 grados y la máxima de 15. Vamos a un leve ascenso en la temperatura. También un cielo parcialmente nublado. Pero el sábado vuelve a descender levemente. 4 la mínima, 14 la máxima, con un cielo mayormente nublado. Bueno, y así arrancamos con la información, lo que nos trae Sepa Noticias a esta hora de la tarde. Información de la provincia, una bodega obtuvo una consulta.

0: Bueno, San Rafael se está preparando para la para la época estival, justamente. Está trabajando allí la Dirección de Defensa y Protección Civil de la Municipalidad de San Rafael. Continúa trabajando en la elaboración de un plan de contingencias para Valle Grande con el objetivo de fortalecer las respuestas ante posibles emergencias durante la próxima temporada estival. Bueno, la iniciativa surge a partir de los pronósticos climáticos que anticipan la presencia del fenómeno del Niño, con mayores probabilidades de tormentas intensas en la cordillera, un incremento en el caudal de ríos y arroyos, un escenario que obliga justamente a reforzar las medidas preventivas en uno de los principales destinos turísticos del departamento. Bueno, vamos a escuchar justamente a Hugo Crescitelli, que es director de Defensa Civil, hablando de cómo se están preparando para la próxima temporada veraniega aquí en la provincia de Mendoza. Lo escuchamos y lo vemos.
1: Bajando sobre el plan de contingencia de Valle Grande. ¿Por qué? Porque todos sabemos que estamos en una época del Niño y este año, como se llama, es el Super Niño. Bueno, venimos padeciendo estos días de tormentas en la cordillera, de mucha nieve. Bueno, entonces estamos trabajando con todas las entidades de la Cámara de Comercio de San Rafael, Turismo y todas las instituciones que tengan que ver con el clima, para ver cómo podemos armar el plan de contingencia para este verano. Podemos tener un caos, ya nos ocurrió en el 2009, entonces previendo todo eso y teniendo una nueva ordenanza de San Rafael nos habilita para trabajar en eso, estamos trabajando con todas las entidades, buscando lugares seguros, cómo tener un acceso más rápido y también cómo salir más rápido del Valle Grande si sucede algo así. Nosotros estamos trabajando en Valle Grande y conjuntamente también ya estamos trabajando en lo que es la Villa 25 de Mayo. Cosa que es el lugar turístico de San Rafael y no podemos dejarlo que lo más lindo que tenemos aquí nos pueda suceder algo. Nosotros de Defensa y Protección Civil estamos siempre dando capacitaciones, talleres a toda la comunidad, el que nos quiera, que nos pida, que nos comunique con nosotros, y bueno, vamos y le damos una charla cómo actuar en un caso de emergencia.
0: Bueno, ahí lo escuchábamos entonces a Crescitelli, que es director de Defensa Civil, hablando justamente del plan de contingencia que Mendoza ya comienza a prepararse por lo que puede llegar a pasar por el Super Niño, como lo mencionaba él justamente. Bueno, continuamos con más noticias, más información por este lado. Información a nivel nacional que nos trae Cepa Noticias. Habla de los fertilizantes, porque están bajo la lupa. Argentina pagó 180 millones de dólares extra y mira a Vaca Muerta, según así dice el título. Bueno, la crisis internacional disparó los precios y redujo las importaciones durante el primer semestre. Bueno, el mercado global de fertilizantes atravesó un fuerte cimbronazo durante el primer semestre de este 2026 como consecuencia de la crisis desatada allí en Medio Oriente y las restricciones al comercio por el estrecho de Hormuz. Bueno, el impacto se trasladó de lleno a la Argentina. Las importaciones registraron su segundo peor desempeño desde el 2019, mientras que el aumento de los precios, bueno, implicó un sobrecosto teórico de 180 millones de dólares para el país, según señala así un informe que fue elaborado, bueno, por justamente la gente de la Bolsa de Comercio de Rosario. Los fertilizantes nitrogenados y particularmente la urea fueron los productos más afectados. Antes del conflicto por Hormuz circulaba cerca de un quinto del comercio mundial de gas natural y aproximadamente una cuarta parte del comercio global de urea. El encarecimiento del GNL, utilizado intensivamente en la producción de urea, generó un efecto dominó sobre toda la cadena.

Bueno, el gobierno coorganizará la conferencia internacional contra el narcotráfico que lidera la DEA en medio de un fuerte operativo de seguridad. El evento se va a realizar desde entre el 18 y el 20 de agosto en la ciudad de Buenos Aires. La ministra de Seguridad, Alejandra Monteoliva, va a encabezar la conferencia. En el marco del alineamiento estratégico con Estados Unidos, la Argentina va a coorganizar la edición número 40 de la Conferencia Internacional para el Control de Drogas, uno de los principales foros mundiales de cooperación contra el narcotráfico, organizado bajo el liderazgo de la Administración para el Control de Drogas de los Estados Unidos, más conocido como la DEA. Según confirmaron fuentes oficiales, el evento se va a llevar adelante en la ciudad de Buenos Aires la próxima semana, entre el 18 y el 20 de agosto.

0: Bueno, cambiamos de tema y pasamos a los temas internacionales. Un experto alerta de la sequía y el racionamiento en Puerto Rico que puede durar hasta fin de año. El hidrometeorólogo Manuel Rodríguez del Servicio Nacional de Meteorología de San Juan de Puerto Rico advierte que las condiciones de sequía y el racionamiento de agua que afecta a más de 500,000 de personas en Puerto Rico podría durar hasta finales de año si no se acerca una tormenta tropical. Lo más probable es que los niveles del embalse sigan disminuyéndose por el consumo y se sigan evaporando. Pero tenemos allí las declaraciones justamente del meteorólogo que hablaba para un medio. Tenemos el informe, lo escuchamos y lo vemos.
1: Emanuel Rodríguez, hidrometeorólogo del Servicio Nacional de Meteorología de Puerto Rico, alerta que dadas las condiciones de sequía y el racionamiento de agua que afecta a más de 500,000 personas en la isla, es posible que la situación se prolongue hasta fin de año si no se acerca una tormenta tropical.
2: Y esto va a provocar que posiblemente este racionamiento se pueda extender quizás hasta finales de año. Claro, no podemos predecir si va a venir un evento de lluvia significativa en cualquier momento. Para eso están los pronósticos del tiempo, que quizás 5 o 7 días antes del evento lo pudiéramos ver, pero realmente tenemos que prepararnos para unos cuantos meses de precipitaciones por debajo del promedio.
1: Así lo explicó el experto, quien además enfatizó en la relevancia que tiene que en Puerto Rico durante los últimos 3 meses haya recibido 24 pulgadas de lluvia por debajo del promedio, cuando el archipiélago de media recibe por año unas 70 pulgadas. Este drástico descenso en las precipitaciones se atribuye al denominado fenómeno del Niño, que según Rodríguez puede extenderse hasta principio del próximo año. Cerca del 38% del agua consumida en Puerto Rico proviene de sus acuíferos. Sin embargo, al disminuir las lluvias, estos no pueden recargarse rápidamente y el riesgo ante la posibilidad de vaciarlos es que ocurra una intrusión salina. La precariedad en la infraestructura de almacenaje y distribución de la isla es, junto a la sequía, la causa de la escasez actual, según informes del Comité de Expertos y Asesores sobre Cambio Climático.

0: Bueno, más información en el ámbito internacional. Hablamos de Colombia. Miles de familias no pueden volver a sus casas tras el terremoto y los refugios son muy improvisados, lo que dicen. Un periodista relató la situación de las personas evacuadas tras el terremoto en Colombia y advirtió sobre la magnitud del impacto habitacional con miles de viviendas afectadas. La emergencia también golpea de manera directa a las familias de quienes cubren la tragedia. Allí el periodista relató casos de cuatro tíos que viven allí en Pereira, todos mayores de 80 años, cuyo edificio quedó afectado por el terremoto. Tenemos también el informe, porque obviamente seguimos de cerca lo que está pasando allí en Colombia. Lo escuchamos y lo vemos.
1: La alcaldía de Pereira, una de las ciudades más golpeadas por el terremoto de magnitud 7,4 que afectó a Colombia, habilitó en el estadio Alberto Mora Mora uno de los albergues que sirven para las personas que lo perdieron todo por el sismo. José Luis Hernández, obrero de construcción, es una de ellas. Relata que lo único que pudo sacar de la casa donde vivía y que terminó toda agrietada, según cuenta, fueron sus hijos y su esposa. Terminó durmiendo con su familia la primera noche en un parque y cuando ya lo acechaba el desespero, producto del hambre, apareció una salvación.
2: Siendo honesto, me dio intenciones de ir a entrar a saquear algo porque del mismo desespero de hambre, le soy honesto, tuve la intención de ir a hacerlo. Pero gracias a Dios una señora de la alcaldía nos recogió en el Parque Olaya y nos trajo hacia acá.
1: En el albergue, las víctimas del terremoto cuentan con un espacio para pasar la noche sobre buenos colchones, así como alimentarse, asearse y vestirse con ropa limpia. Viviana Agudelo, directora administrativa de Control Disciplinario Interno de Instrucción de la Alcaldía de Pereira, se refiere a la atención integral que les brindan a los damnificados.
3: Realizamos toda la atención primaria, hacemos toda la caracterización, cuál fue el daño que sufrieron, si tienen dónde albergarse, cómo se quieren albergar, cuál es su grupo familiar, qué compone su grupo familiar. En compañía de la Secretaría de Salud, que tenemos aquí el puesto de salud, el Hospital de Kennedy, estamos haciendo articuladamente la atención primaria, se le hace toda la consulta y se le hace la entrega de medicamentos. Estamos ofreciendo desayuno, almuerzo, cena, estamos ofreciendo refrigerio y estamos ofreciendo toda la atención y toda la seguridad que se requiere junto con la atención psicosocial.
1: Se trata de una atención que representa un alivio para muchos pereiranos que aún no terminan de procesar la tragedia que les arrebató todo y que en muchos casos les obliga a empezar de cero.
0: Bueno, y ahí estábamos con la información internacional que nos dejaba cepanoticias.com. Bueno, última información. Y tiene que ver con el deporte, por supuesto. 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

Bueno, a ver, hablamos del automovilismo y lo que pasa aquí en Mendoza, porque se viene un campeonato de regularidad que disputa su cuarta fecha en San Martín. El campeonato mendocino de regularidad hace rugir los motores del automovilismo local este fin de semana. Los autos clásicos volverán a tomar las rutas mendocinas este próximo domingo 16 de agosto con la disputa de la cuarta fecha del campeonato mendocino de regularidad 2026. La competencia de automovilismo tendrá como escenario el este provincial y bueno, va a contar con un recorrido que partirá desde la Municipalidad de la Ciudad de San Martín y tendrá como destino allí Las Catitas. La propuesta combina además la pasión por los vehículos clásicos con una jornada de camaradería que continuará después de completar el recorrido con un almuerzo, bueno, la posterior entrega de premios. La organización plantea así una actividad que excede estrictamente lo competitivo. La competencia va a contar con dos categorías, asociados y debutantes. La primera está destinada a participantes que ya cuentan con experiencia dentro de la especialidad, mientras que la segunda abre la posibilidad a quienes quieran incursionar por primera vez en una prueba de regularidad.

Bueno, señoras y señores, y esto ha sido todo por hoy. Y nos vamos de este día. Vamos cerrando este día miércoles, gran miércoles, un miércoles de festejo, de celebración, de alegría, de bendición, de agradecimiento, porque no tenemos más que otra cosa que agradecer a Dios por estar donde estamos, donde Dios nos ha puesto cada uno de nosotros y ser parte de esta gran familia, de esta gran iglesia que cumple hoy, se cumple 40 años aquí en la provincia de Mendoza, llevando el mensaje, la palabra y demás. Así que nada, la verdad que es una efeméride, podríamos hacer, ¿no? Es una efeméride, así que bueno, una efeméride, nuestra efeméride propia, acá la tenemos, nuestro día entonces, 12 de agosto, y como lo tienen allí en el estado, desde la fecha que se crea hasta el día de hoy, han pasado 40 años transitando junto a las familias de Mendoza y a las familias del mundo, en realidad, porque ahora JTA no es solamente de Mendoza, estamos en Mendoza, pero ahora proyectados al mundo entero, a través de los medios, a través de nuestros canales y demás, así que la verdad que una gran bendición de poder ser parte de esta gran familia que, como dijimos al comienzo, es este gran árbol que en el cual estamos todos allí, bajo su sombra, bajo su cobertura, bajo esa cobertura de parte de Dios. Así que la verdad que muy felices por eso. Así que bueno, felices 40 años, felicidades CJTA, felicidades a todos y gracias por acompañarnos. Nosotros estamos ya despidiéndonos, tengo últimos mensajes por acá ya para ir cumpliendo. Gracias a toda la gente que ha podido comunicarse con nosotros a lo largo de la tarde. Bueno, tengo a María, que dice, hola Vane, doy gracias a Dios por la iglesia JTA y por las herramientas que da el pastor, cada uno de nosotros, por las bendiciones de sus manos. Feliz cumple, dice JTA. Dice, Fer un día me invitó y hasta él siempre sigo asistiendo, yo antes iba a otra, dice que era muy lejos y es de mucha bendición. Saludos al pastor y a su familia, a Fer, a su hermana Carol, con su hermana Carol teníamos una amistad de mucho tiempo, dice, ahora veo que el pastor es un varón de Dios que es de progreso para el pueblo. Hace años yo solo había escuchado su nombre y pensaba que un día lo conocería. Dios seguro tendría un propósito. Bendiciones, abrazo eterno, dice María por este lado. Dice, y se ve espectacular, me dice acá el canal. Muy bien, lo está disfrutando María. Bueno, María, quédate que hay muy buena programación el día de hoy, así que quédate allí enganchada al 21.1. Dice, se ve espectacular el canal de la JTA con la antena interna que tiene un imán, dice, se las recomiendo. Bueno, deja acá el chivo, no lo vamos a decir. Pero si alguien lo quiere, le mandamos ahí donde lo compró María, porque deja acá la calle y todo, acá cerquita lo ha comprado. Bueno, muy bien. Bien, María, claro, sí, son vecinos nuestros, así que no le vamos a hacer el chivo, no, para nada. Pero bueno, María, muy bien, nos alegra que te haya funcionado y que estés ahí viendo y disfrutando de 21.1. Bueno, no sé si tengo más por el chat, creo que no, porque, sí, uno más, dice por acá Jonathan Rodríguez, dice, bendiciones, dice, cuando los conocimos es hermoso, dice, la música... nuestro Yeshua, bendiciones hermana JTA. Bueno, un abrazo Jonathan, abrazo para ti y nos alegra entonces, bueno, tantas personas que disfrutan cada día de la JTA. Esta es su casa, esta es su hogar, señora, y este es su hogar, señoras y señores, es el hogar de todos, así que nada, simplemente por eso decimos en estos 40 años, acá estamos celebrando 40 años de caminar juntos y los que vienen, si Dios así no llega antes, obviamente tendremos muchos más años para seguir caminando, creciendo y compartiendo muchas cosas. Y si Dios nos llega antes, mañana nos encontramos. Así que los espero mañana a partir de las 16. Pásenlo lindo. Feliz miércoles para todos. Vayan a la hora Yema. Aprovechen, disfruten y aprendamos mucho más de la palabra. Será hasta mañana. Pásenlo lindo. Felicidades. Felices 40. Chau, chau.

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Muy bien, hoy les voy a hablar acerca de la felicidad. La felicidad, un bien tan buscado, tan anhelado y tan soñado por las personas. Por favor, acompáñenme al libro de los Salmos, capítulo 1, verso 1 al 6. Bienaventurado el varón que no anduvo en consejo de malos, ni estuvo en camino de pecadores, ni en silla de escarnecedores se ha sentado, sino que en la ley del Eterno está su delicia, y en su ley medita de noche y de día. Será como el árbol plantado junto a corrientes de agua, que da su fruto en su tiempo, y su hoja no cae, y todo lo que hace prosperará. Por tanto, no se levantarán los malos en el juicio, ni los pecadores en la congregación de los justos. Porque el Eterno conoce el camino de los justos, mas la senda de los malos perecerá. La felicidad, un bien emocional tan buscado por las personas y tan anhelado y tan soñado por la gente. La gente busca la felicidad por donde quiera. No hay ninguno en este lugar que no quiera ser feliz. Todos los que estamos acá queremos ser felices. No hay nadie acá que no quiera la felicidad, ni hay ni una persona que no busque la felicidad. Y no hay ninguna persona que no lo dé todo por alcanzar la felicidad. ¿Dónde está la felicidad? ¿Por qué se busca tanto la felicidad? ¿Por qué no la podemos encontrar? ¿O por qué creemos que cuando la encontramos ya no está la felicidad? La felicidad es un bien tan buscado por la sociedad cristiana, no cristiana, por cualquier tipo de persona. No hay persona que no busque la felicidad. Todo el mundo busca la felicidad. ¿Y dónde está la felicidad que no la podemos hallar? Si la hemos buscado hace 6.000 años atrás, que venimos buscando la felicidad desde el huerto del Edén y no la hallamos, ¿estará tan oculta o estará tal vez donde nosotros no la buscamos? Tal vez esté donde nosotros no estamos buscando la felicidad. Tal vez no está allí donde usted y yo estamos buscando la felicidad. ¿Y dónde la estoy buscando, pastor? Y sin duda alguna, nosotros buscamos la felicidad en un bien, en una casa, en un auto, en el dinero, en una playa, en tantos deseos y placeres es donde buscamos ser felices. ¿Está ahí? ¿Qué ocurre? Cuando volvemos de vacaciones, ¿se nos terminó la felicidad? Cuando vivimos un mes en la casa nueva, ¿ya no somos felices? Cuando entrenamos el auto y lo tenemos 2 semanas, ya no somos más felices. Tenemos el dinero que tenemos y ya no somos felices. Pero no que estaba ahí la felicidad. No estaba ahí. Por eso dejamos todo, sacrificamos matrimonios, familia, hijos, sacrificamos salud, sacrificamos horas y un montón de cosas porque pensábamos que estaba ahí la felicidad. Y fuimos en busca de eso que creíamos que nos haría feliz. Y cuando lo encontramos y cuando lo hallamos, nos damos cuenta que nuestra felicidad que encontramos nos duró tan pocas horas y tan pocos días. Y la pregunta es, ¿qué pasó? ¿Por qué nos dura tan poco la felicidad? Y vamos y nos volvemos a embarcar y entramos en otra aventura de conseguir, tal vez si tengo ahora el auto, seré feliz. Y volvemos a sacrificar nuestras vidas y sacrificamos cosas y volvemos a sacrificar hijos, esposa y sacrificamos un montón de cosas hasta que lo conseguimos. Y cuando lo conseguimos, wow, pensamos que somos felices. Y una vez más, en pocos días se esfumó la felicidad. Ya no somos felices. ¿Qué ocurrió? Pero no que pensábamos que cuando añadiéramos el auto a la casa seríamos felices. Y no lo fuimos.
Y nos embarcamos otra vez en otra aventura. Decimos, bueno, cuando yo tenga acciones y tenga mucha plata y sea el hombre millonario del mundo, tal vez sea feliz. Y así el hombre corre desenfrenadamente detrás de la... Decirle al que está a tu lado, detrás de la felicidad. Y yo le voy a decir al abuelo, a la abuela, así hemos corrido toda la vida detrás de la felicidad. Porque creíamos que ahí estaba la felicidad. Pensábamos que esa era la felicidad. Y pensábamos que eso era la felicidad. Si hubiéramos entendido lo que Dios trató de decirnos desde un principio, tal vez nos hubiéramos ahorrado tanto sacrificio y tanto esfuerzo para nada. Sin embargo, allí no estaba. El estado de felicidad es un estado de satisfacción. De alegría, estar satisfecho, feliz, contento. Eso es la felicidad. Pero ¿por qué cuando alcanzamos las cosas se nos esfuma la felicidad? Y ya no somos felices. La casa se hace vieja, el auto viejo, ya el dinero no nos hace feliz. ¿Por qué se nos acaba la felicidad? Tal vez estamos buscando donde... No deberíamos buscarlo. Pero ¿cuál es el precio que estamos pagando? Amigo, señora, señor, tan caro. El precio que has pagado, que has sacrificado tu vida. Has dejado de lado, destruido matrimonios, familias. ¿Cuál es el precio? Y resulta que lo sacrificaste y no eres feliz. Eso sí que es una mala noticia. ¿Cómo es posible que hayas sacrificado tanto en la vida para no ser feliz? Se supone que tendría que sacrificar mucho en la vida, pero por lo menos soy feliz. Pero si sacrifico tanto y no soy feliz, ¿qué vacío debe quedar en mí? ¿Qué vacío debe quedar en mí? Y le preguntaríamos a cada hombre o mujer, a cada ser viviente de este el año cero, o desde que Adán nació, corriste tanto detrás de la felicidad que después de 6.000 años lo seguís buscando. Después de 6.000 años lo seguís buscando. ¿Y por qué lo seguís buscando? ¿Cuál es el motivo? Le respondo. El motivo es que nunca lo encontraste. Porque donde creías que lo ibas a hallar, no estaba ahí. Donde pensabas que serías feliz, no estaba ahí. Donde vos pensabas

que serías feliz cuando consigas o logres o llegues o alcances un cierto estatus de vida, pensaste que serías feliz. Y cuando lo lograste, te das cuenta que no eres feliz. 6,000 años corriendo detrás de la felicidad. ¿Qué cosa más terrible? ¿Qué cosa más tremenda? Sí, ya sé cuál es su pregunta, pastor. Entonces dígame, ¿dónde está la felicidad? Ahí vamos ahora. Verso número 1. ¿Sabe qué dice? Bienaventurados significa felices o afortunados. Es lo mismo. Bienaventurado, felices o afortunados es lo mismo. Se los voy a traducir al lenguaje que a ustedes más les gusta oír. Dice, feliz el varón que no anduvo en consejo de malos. ¿Quién es feliz? El que fue detrás de algo. ¿O es feliz el que no anduvo en consejo de malos? ¿Por qué la Biblia no me dice tu felicidad está en la casa, en el auto, en el dinero, en tu fama, en tu posición social? ¿Por qué no me dice que está ahí? ¿Por qué la Biblia me dice que mi felicidad está en no andar en consejo de malos? Alguien dirá, pero no dice felicidad, dice bienaventurado. Es lo mismo. Ve al diccionario si usted quiere leerlo. Feliz, afortunado o bienaventurado es igual. Y la Biblia dice, feliz el hombre que no anda en consejo de malos. Bien, cuando uno piensa y dice, mi felicidad, yo pensé que estaba en esa guitarra. El día que me compre esa guitarra, seré la persona más feliz. El día que me case con esa persona, seré la persona más feliz. El día que yo tenga esa casa o ese estatus o posición social, seré más feliz. Pero la Biblia no dice nada de eso. Ese es nuestro problema. Nuestro gran problema de las personas es que nosotros estamos buscando la felicidad donde Dios no nos mandó a buscarla. La estamos buscando en cosas, en objetos, en posiciones, en estatus, donde dice que Dios no la vamos a encontrar. Ese es nuestro gran problema. Nuestro problema es que no somos felices porque buscamos felicidad donde no va a poder satisfacer ni saciar ni hacernos satisfecho a nuestras vidas en cosas que jamás. Cómprese 3, 5 autos y no lo va a satisfacer. Los que tienen dinero tienen lleno el perchero de ropa, se ponen día a día una ropa. Pregúntale si son felices. Pueden viajar de acá para allá, pero pregúntale si son felices. ¿Por qué mueren en soledad, en una sobredosis de droga? ¿Por qué mueren en suicidio, tirándose de un balcón? ¿Por qué ya cambiaron 5 matrimonios y no son felices? Pregúnteles. Entonces tal vez nos estamos equivocando. ¿Dónde buscar la felicidad en vez de buscarla donde Dios dice que hay que buscarla? La estamos buscando donde no tendríamos que buscarla. Pero pastor, ¿no es importante acaso el dinero, la casa, el auto? Sí, pero no dice que es tu felicidad, dice que es tu añadidura. Dios en la Biblia llama la casa, el auto y el dinero, lo llama añadidura. Para suplir tu necesidad momentánea. Pero no dice que es tu felicidad. Entonces nuestro problema comienza desde el vamos. Buscamos felicidad donde no la vamos a hallar. Pero sigamos leyendo el libro de los Salmos. Así comienza el libro de los Salmos. El libro de los Salmos, Teilim, en el hebreo, significa libro de adoración o libro de alabanza. Todos los salmos son libros de adoración y de alabanza. A veces, digo, si tan solamente leyéramos un salmo, estaríamos cantando a Dios y adorando a Dios. Eso es lo que es el libro de los salmos. Y así comienza.

el libro de los Salmos. Esto revela algo para que usted no pase por alto. Usted no fue de ninguna manera hecho para encontrar la felicidad en un auto, en una casa. ¿Sabe qué? Usted fue hecho, diseñado, creado por su Padre, el Creador, el Todopoderoso. Fue hecho y diseñado para adorarle y alabarle a Dios. Su felicidad es que sea un adorador y uno que le exalte a Dios. Cuando usted le adore y exalte a Dios, habrá encontrado su felicidad. Apláudale a Dios y bendígalo. Tan simple y tan sencillo. Pero me lo hubiera dicho antes, pastor. Simple. Pero así voy a ser feliz. Adórele a Dios y verá que su vieja camioneta le parecerá 0 kilómetros. Verá que su casa que no sirve le parecerá un palacio. Hasta su enemigo le parecerá bueno. Cuando usted le, ¿a quién? A Dios. Cuando le adore y le alabe. Tóquele y dígale, fuiste hecho para adorar y alabar al Creador. Por eso estás fuera del cacho. Por eso estás fuera de la línea. Porque vos querés ser feliz sin adorarle, sin alabarle. Vos querés ser feliz con casa, auto, plata. No, no vas a ser feliz hasta el día que te vuelvas a Dios. Le adores y le honres, usted estará haciendo para lo que fue hecho y llamado a ser. ¿Para qué fuiste hecho? Para adorarle y alabarle. El día que lo hagas con poquito, con mucho, con mucha plata, con poco, con nada, usted será el hombre y la mujer más feliz porque usted encontró su lugar de felicidad. Claro que entender esto es difícil. Así que ahora encontró su lugar de felicidad. ¿Por qué no se quiere ir cuando canta una adoración? No me quiero ir. Me quiero quedar a vivir aquí. ¿Por qué fuiste hecho para eso? ¿Por qué cuando la presencia de Dios te toca y te llena el corazón? No me quiero ir. No quiero volver a casa. No quiero volver al trabajo. Porque para eso fuiste hecho. No fuiste hecho. No fuiste hecho para otra cosa. Y cuando Dios llena el corazón, cambia el aspecto de un montón de cosas. ¿Quién es feliz? Dice, feliz el varón que no anda en consejos malos. Muy bien. ¿Quién es feliz? Aquella persona que se aparta de lo malo. ¿Qué es consejo malo? Por ejemplo, un consejo malo para mí es decir, el día que tengas plata va a ser feliz. ¿Es un consejo malo? ¿Por qué es un consejo malo? Porque no es así. El día, mira, si te hubieras casado con la panadera, habrías sido feliz. Consejo malo. Entonces debes aprender a dónde pedir consejo y quién es tu consejero. Para algunos el consejero es el celular, los youtubers, las noticias. Para otro consejero son películas. Otros son amigos. Pero mira lo que va a decir la Escritura. Dice, feliz el hombre que no anda en consejo de malos. Hay que saber a dónde buscar un consejo. Si tiene una Biblia, es su consejera. Ella es la consejera. No hay otra mejor consejera que la palabra de Dios. Dice, ni estuvo en camino de pecadores. O sea que, como hoy decíamos, pucha, me parece que voy a dejar de ser cristiano para hacer como ellos, porque parece que están muy felices. A ellos les va bien en todo. Dice, ¿qué dice? Ni estuvo en camino de pecadores. ¿Qué quiere decir eso? Eso quiere decir que no anhelamos, ni no deseamos lo que hacen ellos. Porque ellos hacen lo que

Depende de eso, porque un consejero te guía, te orienta. Un consejero tiene la responsabilidad de ayudarte, no de restar, sino de sumar. La importancia que tiene de saber a dónde, la Biblia, la Escritura. A veces me querría pasar horas buscando las respuestas que no hallo afuera y que yo sé que no las voy a encontrar. Ese es mi consejero. Y después, no teniendo envidia de caminar por donde caminan el resto de las personas, porque me quieren hacer creer que son felices, que hacer esto, matar, robar, destruir, drogarse, hacer daño, estar lleno de odio, que me quieren hacer creer que son felices. Y no lo son. Y no lo son. Feliz es el varón que no anduvo en consejo de malo, ni estuvo en camino de pecadores, ni en silla de escarnecedores se ha sentado. ¿Sabe lo que es escarnecedor? Alguien que se burla de todo. Ese es un escarnecedor. Burladores. Que se burlan de todo. De la persona, de Dios, de todo lo que sos, tu persona, tu físico, tu trabajo, se burlan de todo. Son escarnecedores. Dice, ni se sentó, ni se junta con aquellos que se burlan de todo, que no tienen respeto por nada, que se burlan sin importar nada. Y se burlan. Son aquellos que te ponen apodos, te ponen che, gordito, larga, nariz larga, conejo, pato, pavo. Son burladores. Pero, pastor, con buena onda se lo digo. Si usted ama a su prójimo, entiende, dice, ni se sienta ahí. Felices esas personas. No vas a ser feliz con el montón. No vas a ser feliz cuando buscas un consejo malo. No vas a ser feliz si sos un burlador del resto. Dos, escuche bien. Sino que en la ley del Eterno está su delicia y en su ley medita de noche y de día. ¿En qué se deleita? En la ley de Dios, en su palabra. Mire, ¿dónde está la felicidad? La felicidad entonces no está allá ni acá. La felicidad está en Dios. Sino en la palabra de Dios. Se deleita en ello. La palabra de Dios puede parecer nada para muchos. Pero si la lees, nutres tu espíritu. No tu carne, no la nutres tu carne. Tu carne no es alimentada. Es más, tu carne siente rechazo, tiene sueño, bosteza, no le da ganas de leer. Pero tu espíritu se está alimentando. Como ahora. ¿Me entiende? ¿A qué hora termina el pastor? Quiero comerme la pizza. Eso dice la carne. Pero tu espíritu está diciendo, ¡shh, cállate que yo quiero alimentarme! La palabra de Dios es espíritu y es vida. Ahora piense lo que... Sino que se deleita en la ley del Eterno, está su delicia. ¿Quién hizo esta comida? Espero que me estén haciendo una buena toma. Una cuchara. Claro, usted está diciendo... No, la carne nos está diciendo, ¿a qué hora termina este pastor? Su espíritu está, ¿qué dice la Biblia? Está deleitando. Delicia. Delicia. Su carne no. Porque Jesús dijo, la carne para nada aprovecha, pero el espíritu no.

Entonces, dice, es una delicia la palabra de Dios. Cuando la lees de noche y de día, cuando meditas en ella, como le dijo a Josué, porque esta palabra le fue dada a Josué, meditarás de día y de noche en ella, y harás conforme lo que está escrito, entonces todo te saldrá bien. Y acá en los Salmos dice, sino que en la ley del Eterno tu Dios está tu delicia. ¿Dónde está? En su palabra. Cada día que aprendas, lo obedezcas y pongas por obra la palabra, te deleitarás. Lo deleitarás. Verás ese viejo mate que te heredó tu abuelo. Tan sabroso el mate. ¿Pero por qué te vas a deleitar? No. No es por el mate viejo. Es porque tu Dios está ahí. Y Él hace que sea una delicia el mate. Pero es una delicia. Es una delicia, todo es una delicia. Dios, nunca te había visto tan maravilloso. Nunca había visto a mi casa tan preciosa. Nunca había visto esta casa que alquila, ni siquiera es mía, pero pareciera que fuera mía. ¿Qué es lo que hace que uno se comporte así? A veces con la gente que trabajo no disfrutan nada. ¿Por qué? Usted dirá, bueno, pero ni siquiera en esta casa soy feliz. ¿Por qué soy tan feliz? Pareciera que fuera mía. Un papel escrito que diga esta es tu casa no te va a hacer más feliz. ¿Qué importa si es prestado, encomodado, si es alquilado? Bendito Hashem que me has dado esta casa. Y qué maravilloso es. ¡Claro! Alguien dirá, pero pastor, claro, porque usted no paga el alquiler, pastor. Cuando viene a golpearte el alquiler, otra vez levante la mano porque el Dios Todopoderoso le proveerá la plata para el alquiler. El mismo que le proveyó, le va a proveer. Ah, pero usted me cuestionará y dirá, pero pastor, claro, ¿cómo se ve que usted no se tiene que esforzar? Pero sabe, hay que ganarla, los 500 mil pesos ahora. El mismo Hashem le proveerá la vida, la sabiduría y la inteligencia para hacer la riqueza. ¿Quién es su felicidad? Dios. Adórele. Alábele. Él es su felicidad. Piense por un momento. Y así podríamos seguir. Mientras más me cuestionen, yo le voy a seguir apuntando a la misma persona. ¡Qué bendición! Tremendo. La añadidura de Dios. Entonces, ¿qué dice la Escritura? Si no en la ley, en su palabra. ¿Dónde está la delicia? ¿Dónde está su delicia? Obedézcala. Practíquela. Encontrará placer. No diga, bueno, hoy placer. No. Encontrará placer y satisfacción, porque eso es felicidad. ¿Qué es lo que es? Satisfacción. Un estado de satisfacción. Satisfecho. Eso significa felicidad. Y cuando usted obedezca y practique la palabra, usted estará en un estado de satisfacción. No me pregunte cómo hace Dios. Podrás tener la zapatilla marca Choppy. Soy feliz igual. El otro tiene marca. Ya saben, no voy a
publicitar nada. Y no es feliz. Yo tengo la alpargata pampera y soy feliz con la china, caramba. Porque donde estás buscando felicidad, no está tu felicidad. Tu felicidad es deleitarte en la palabra de Dios. Tu felicidad es adorarle y exaltarle a Dios. Esa es tu felicidad. Ahí cambia. Entonces, ¿qué le dice la Escritura? ¿Por qué el Salmo comienza de esta manera? Estas personas, ¿por qué no me apunta la palabra y me dice, el día que consigas tal cosa serás feliz? El día que consigas tal otra cosa serás feliz. El día que te gradúes serás feliz. El día que... No dice nada. Lea toda la Escritura. Ya me he cansado de leerla. Y no encuentro donde él me apunte y me diga, ¿el día? No. No voy a ser feliz. Entonces, ¿qué debo hacer? Simple, entender que ya no tengo que buscar mi felicidad donde sé que no la encontraré, donde yo sé que será pérdida de tiempo. Y solo pérdida de tiempo. Mejor me voy a ahorrar ese tiempo y voy a ir a buscar donde sé que puedo ser feliz. ¿Dónde? Fui hecho para adorarte y para alabarte, Señor. Volveré a mi lugar de adoración y de alabarte y me deleitaré en tu palabra, Señor. Y seré feliz sin importar si hay mucho o hay menos, lo que sé que seré feliz. Es increíble. ¿Es asombroso? Claro que sí. Verso 3. Será como el árbol plantado junto a corrientes de agua que da su fruto a su tiempo. ¿Cómo va a ser? Es una comparación metafórica. Como un árbol plantado, ¿a dónde? Corrientes de agua. Usted sabe que las plantas crecen frondosas rápidamente, bosque, pasto, pastura, todo eso, donde hay agua. Usted vea donde los pueblitos se asientan. ¿Dónde se asientan? ¿Dónde hay? Alrededor del agua hay pueblos, ciudades, naciones. Se asientan ahí. ¿Por qué razón? La razón principal es el agua. El agua es la razón por la cual se instalan ahí. Las plantas crecen rápidamente. Pero haga una observación más minuciosa. Usted observe las plantas que están más cerca de una acequia, de un arroyo o de un río. ¿Cuál es la diferencia de las que están más lejanas? ¿Cuál es la diferencia? Yo sé que usted me está diciendo, abuelo, desde su casa, pastor, no lo sabe. Que crecen más rápido. Esa metáfora está usando Dios ahora. El que le adora, le alaba y se deleita en la palabra será como un árbol plantado junto a corrientes de agua. La diferencia de un metro más allá, centímetros. Soy agricultor y tengo un sistema por goteo. Y donde el goteo cae justo en la planta está viva, verde, despierta. Y la misma plantita, 20, 30 centímetros más allá, está triste, estresada, opacada. ¿Sabía que la planta se estresa? Porque necesita... con lo necesario. Está estresada la plantita. Dale gotita. Así es un hijo de Dios que adora, que alaba y se deleita en la palabra.